0: quizás las lágrimas de Abel Sastre desde el cielo, que acompaña esta esperanza nueva del aurinegro en el fútbol argentino.
1: Toquecito, Esteban. Además, Silva, ¿quiénes están entrevistados por nuestro colega? Uno de ellos, Agustín Ruiz, Corbalán y Jacopuzzi. Sí. Dos de las figuras.
2: Jacopuzzi fue la gran figura del Deportivo Madryn, coronó con el gol, por supuesto. El segundo, el que además le dio tranquilidad al equipo. Pero el jugador que le ha dado tranquilidad, que le ha dado jerarquía, que ha complementado la defensa, es Corbalán. El refuerzo de esta etapa del año del Deportivo Madryn es Corbalán. Y con Corbalán al lado creció Jacopuzzi. Y juntos armaron una dupla central que Madryn buscó durante mucho tiempo. Finalmente la encontró.
1: Bien, entonces nos vamos despidiendo de Abel Sastre con esta postal también, en reconocer, digamos, la fidelidad del público aurinegro que vino esta noche, totalmente desapacible, van todos empapados, con el riesgo de que mañana aparezcan resfriados más de uno, porque se mojaron todos. La verdad, la platea de Madryn, fíjate vos cómo está todo mojado, llovió durante todo el partido y antes también, como lo resaltaba Esteban Galo, pero bajo la lluvia, Madryn ganó 2-0 y Madryn escala en la tabla de posiciones. Hace algunas fechas estaba noveno, ya está cuarto, hace 7 partidos que no pierde. Madryn otra vez protagonista.
0: Sin dudas, adentro de la cancha decíamos esa dupla central, afuera de la cancha me quedo con la dupla Gallo-Lillo, que hoy hizo vibrar al fútbol por Radio Jornada.
1: Bien, gracias compañeros, nos encontramos en la próxima presentación de Madryn, por lo menos ustedes.
2: Me llevo un triple, un alfajorcito para la noche.
1: Yo también lo llevo.
2: Para celebrar con un cafecito.
1: Tal cual. Un irlandés.
2: Un irlandés.
1: O un capuchino.
2: Igual no se exceda, Edgardo, no se olvide que mañana tiene que estar en la radio.
1: Sí, por supuesto.
2: Se espera mucho de usted.
1: Pero por supuesto que sí. Vamos a estar en el pase que sale cada vez mejor, así que vamos a estar bien entonces. Sí, me dicen. Queda Adrián Agüero en el control central para cerrar la transmisión.
2: Ha rendido homenaje a los grandes relatores. Hoy hablamos de los relatores nacionales, pero los nuestros.
1: Sí, los regionales. Tenemos un montón de buenos maestros.
2: Relatores.
1: Por supuesto, del negro Hugo Edgar Gómez, un pionero y un amigo. Abrazo para todos. Se apagan las luces de la Abel Sastre. El agua que sigue cayendo. Aguantó la cancha, hay que decirlo. Un placer. Ganó otra vez Madryn, goles de Silva y Jacopuzzi. Y nosotros nos quedamos con la panza llena de goles y de fútbol. Vimos un lindo partido típico de la Primera Nacional, es cierto, pero venimos a ver fútbol y otra vez Madryn le regaló una alegría a sus hinchas. Nos encontramos cuando la Primera B Nacional nos convoque, cuando la Primera B Nacional era antes. Ahora la Primera Nacional entonces de AFA está en Jornada Radio, Esteban.
2: Lo esperamos en el próximo partido, entonces. Sí,
1: bueno, claro.
2: Lo agarré, ¿no?
1: Me agarró. Usted sabe que cada vez que puedo voy a estar. Usted sabe que estamos acá. Estamos con el equipo de Jornada Radio. ¿Qué equipito? Extrañamos, por supuesto, desde Barcelona a Sandro Jiménez, que ya se va a sumar, que ya va a volver. Pero este es el equipo de Jornada Radio. Nos vamos a Estudios Centrales, Adrián Agüero. Usted cierra. ¡Sigo!
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1: 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Servicop informa que la Secretaría de Energía de la Nación, a través de la resolución 07-2024, incrementó el costo de la energía. Esta decisión, impulsada por el Gobierno Nacional, afectará de forma directa el ítem Mercado Eléctrico Mayorista. Los porcentajes para los usuarios residenciales tendrán un rango de aumento de hasta un 128%, según su categoría N1, N2 o N3. El aumento quedará efectivo a partir del mes de marzo.
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0: Hola amigos y amigas, buen día, bienvenidos y bienvenidas a la primera mañana de la radio.
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0: El señor Adrián Agüero está en los controles y pone al aire la edición de este miércoles 26 de agosto del 2026 de Mañana G. César Castro es nuestro productor periodístico. Y Pablo Abdala, nuestro coordinador técnico, el autor de la afamada frase: estamos en eso. En la web de Jornada, Jorge Aquino y Lorena Limi. Arriba los corazones, que comienza la mañana de este miércoles, 7 de la mañana con 6 minutos. Desde la más linda informará Marito Gallero. No hace falta que le diga que la más linda es Madrid, la más linda, ya sabemos de qué estamos hablando. Es como si decimos desde la potente Comodoro Rivadavia, Germán Velasco.
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0: Y desde el paraíso Esquel, Juan Martín Cángaro.
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0: No es un equipo, es la selección. En un ratito se suma María Laura Barcia por aquí, quien les habla, Esteban Galo, les da la bienvenida en este miércoles. Va despacito la semana, ¿no? Va como despacito. ¿Cómo está pasando la semana, Adrián? ¿Rápido o lento? No, va bien, va a buen ritmo, dice Adrián, que está, por supuesto, muy entretenido, compartiendo las mañanas con nosotros en Mañana G, y después también haciendo el fútbol. Por ejemplo, ayer estuvimos haciendo el fútbol, la gran victoria del Deportivo Madryn, de la que vamos a hablar también en el transcurso de esta mañana. Pero claro, hay mucha información para compartir, y los datos del clima, porque ustedes qué quieren saber de arranque, van para el trabajo, van con los chicos al colegio, vuelven del trabajo para la casa, van por la ruta y quieren saber cómo está la temperatura en las ciudades cabeceras de la provincia. Arrancamos con Trelew a esta hora de la mañana. Buena temperatura en Trelew, ¿eh? Buena temperatura en Trelew y también en Madryn. Vamos con Madryn. 12 grados la temperatura en Madryn. La humedad asciende al 77%. Lo que llovió en Madryn desde las... Bueno, desde que llegué ayer, porque estuve por la tarde aquí en Trelew haciendo los distintos programas, haciendo el quinto elemento. Ayer nos visitó Florencia Rossi, dirigente de la Unión Cívica Radical. Y cuando me fui para el partido, para la cancha, salí 5:30 de acá, a las 6, ya a mitad de camino, 6:45, 6:00 de la tarde, ya estaba lloviendo. Y después cuando llegué a Madryn, cuando llegamos a Madryn, porque todo el equipo deportivo, también con Daniel Feldman, Edgardo Lillo, Bulín Fernández, salían a la misma hora para Puerto Madryn, la lluvia nos sorprendió allí en la ciudad del Golfo, y no paró hasta después del partido. Después del partido paró la lluvia. Fueron tres horas intensas de lluvia. Y bueno, fue todo el partido con una lluvia torrencial. Estoicos los hinchas del Deportivo Madryn, aguantaron un muy buen marco de público teniendo en cuenta la lluvia y la alegría de la victoria, ¿no? Porque vale la pena mojarse si el equipo va a rendir como rindió y se festeja como se festejó. Tenemos en Madryn 12 grados de temperatura, humedad del 77%, máxima para hoy 19 grados, muy parecido a lo de ayer. En Comodoro Rivadavia, a esta hora de la mañana, 8 grados, se espera una máxima de 16, hay viento del oeste a 16 kilómetros y una humedad del 73%. Y en Esquel, un poquito más baja, 2 grados la temperatura, la humedad del 90%, se espera para hoy una máxima pronosticada de 12 grados. En Trelew, de Trelew hablamos poco, el registro es de 11 grados de temperatura, humedad del 76%, se espera una máxima de 19 grados, según indica el Servicio Meteorológico Nacional. Y ganas nos sobran, pero hay que ponerle la onda que requiere una mañana como la de hoy, que está con buena temperatura. Eso no es poco, haber arrancado con 11 o 12 grados de temperatura, está muy bien. y hay mucha información, mucha actualidad para compartir con ustedes. Así que rápidamente nos vamos a meter de lleno en el mundo de la información. Y para eso, Adrián, nada mejor que compartir los títulos principales de la web de Jornada de esta mañana.

Reventó un caño, murieron dos operarios de YPF en Vaca Muerta. Es un título saliente de La Mañana. El accidente ocurrió el martes en una planta separadora de gas del bloque Rincón del Mangrullo, cerca de Añelo. Las víctimas fueron identificadas como Jonathan Meliqueo y Cristian Latorre. Primera Nacional, con foto de Jacopuzzi celebrando bajo la lluvia. Madryn ganó y ya está cuarto por el partido pendiente de la fecha 21. El aurinegro le ganó a Godoy Cruz 2-0 y con este resultado quedó cuarto en la zona. El tanque Silva, que anotó su quinto gol consecutivo, convirtió el primero. Y Facundo Jacopuzzi, que además fue la figura del partido, selló la victoria. Comodoro, una joven denunció haber sido abusada por un encapuchado en plena calle. Algo de esto comentó Germán Velasco ayer. Fue cuando caminaba por el barrio Máximo Abásolo y el ataque quedó registrado por una cámara de seguridad. Chubut, sueldos. ¿Cuándo cobran los empleados públicos? El gobierno dio a conocer el calendario de pagos para activos y jubilados. El gobierno informó que el martes 1 de septiembre realizará el depósito correspondiente a los haberes del mes de agosto a los agentes pasivos de la administración pública, mientras que el miércoles 2 hará lo propio con los trabajadores activos. Docente absuelta. Es un escándalo jurídico que puede generar un grave daño institucional. Lo dijo la abogada Gladys Olavarría, abogada de una de las familias de Trelew que denunció por abuso a Roxana Ortega, apelará su no culpabilidad. Advirtió que el fallo es arbitrario porque la jueza Tolomé interpretó evidencias que no existieron en el juicio y defendió la validez de las cámaras Gesell. La información de los hechos siempre salió de los niños, no de la psicóloga, dijo la abogada. Una triste noticia, falleció Jorge Williams, sí, Jorge Williams, el último sastre de raza. Murió a los 84 años, el hombre que convirtió la sastrería en una forma de libertad. Durante 73 años hizo trajes, capas, creaciones que desafiaron la uniformidad. Vestía de colores, caminabas por las calles de Chubut y Buenos Aires como un cuadro ambulante y sostenía una idea tan sencilla como incendiaria. Ser libre es vestirse como uno quiere. Trelew, los jubilados del PAMI ya pueden pedir la ayuda mensual de 100 mil pesos. Salud impagable, los precios de los medicamentos en Argentina triplican los internacionales. Dijo Fernando Espinosa, la Argentina que viene es con Axel presidente. En Madryn, concejales y funcionarios evaluaron el plan de pavimentación. Agenda legislativa, el recinto de diputados reabrirá sus puertas luego de 2 meses. Algunos de los títulos de la web de Jornada y una policial lo detuvieron tras 3 años de captura vigente. Ocurrió en Comodoro. El procedimiento se realizó durante la madrugada del lunes en la intersección de Mitre y Avenida Colombia. El hombre fue identificado durante un patrullaje preventivo y quedó alojado en una dependencia policial a la espera de la audiencia de control de detención. Principales títulos de la web de Jornada de esta mañana.

7 de la mañana, 15 minutos. 7 de la mañana, 15 minutos. Estamos compartiendo Mañana G hasta las 10 de la mañana. Adriana Agüero está en los controles. César Castro es nuestro productor periodístico.

La dejé correr a propósito porque me encantó la cortina musical de esta hora. Es 7 de la mañana con 15 minutos. Mañana tiene que prepararse para los románticos, Adrián, a ver cómo está preparado para ese momento tan especial de la música en el programa. Algunos datos que tienen que ver con las efemérides de este 26 de agosto para tener en cuenta. En 1810, el fusilamiento de Liniers. Santiago de Liniers es fusilado en el paraje cordobés de Cabeza de Tigre tras fracasar su alzamiento contra la primera junta. El antiguo virrey, nacido en Francia en 1753, se opuso al gobierno surgido el 25 de mayo y consideró que era una traición al rey de España, preso de Napoleón. Otro dato saliente, en 1914 nace Julio Cortázar, nace en Bruselas, vivió en Buenos Aires hasta 1951, cuando se instaló en París. Bueno, libros de cuentos como Final del Juego, Las Armas Secretas y también, por supuesto, Todos los Fuegos, El Fuego, lo convirtieron en un escritor de renombre. La publicación máxima de su obra, probablemente Rayuela, en 1963, lo catapultó como uno de los autores del boom de la literatura latinoamericana. Otro dato para tener en cuenta, si es que repasamos algunas efemérides de esta jornada. En 1978 muere el Charro Moreno. Claro, los más chicos o las más chicas no tienen mucha noción de quién fue el Charro Moreno, pero a los 62 años se murió uno de los jugadores de fútbol más virtuosos de la historia del fútbol argentino, José Manuel Moreno. El Charro integró la mítica delantera de River, conocida como La Máquina, y fue un ídolo en todos lados. Jugó en México, Chile, Uruguay, Colombia, fue ídolo en River, en la selección argentina. El Charro Moreno, antes de Maradona, antes de Messi, y antes de Di Stéfano, también. Hubo un jugador que se llamó Juan José Moreno, el Charro. Nuestros padres nos hablaban de él como nosotros hablamos de Maradona hoy, los de nuestra generación, o como los pibes hablan de Messi. Así de grande fue el Charro Moreno. Alguna de las efemérides de esta jornada. Vamos preparando la editorial de la mañana que vamos a compartir con ustedes. Ayer ganó Madryn y está cuarto, cortito. Felicitaciones a los hinchas de Madryn. Bajo la lluvia alentaron, acompañaron y gozaron de la victoria del Aurinegro. Fue transmisión de la radio con Edgardo Lillo y todo el equipo deportivo de Jornada Radio. Los goles de Silva y de Jaco Pusi le dieron la victoria al Aurinegro, que ya está cuarto en la Primera Nacional y con el sueño del ascenso. Gladys Olavarría, abogada de una de las familias de Trelew que denunció por abuso a Roxana Ortega, apelará su no culpabilidad. Advirtió que el fallo es arbitrario porque la jueza Tolomé interpretó evidencias que no existieron en el juicio y defendió la validez de las cámaras Gesell. La información de los hechos salió de los niños, no de la psicóloga, dijo la abogada, que tuvo una charla exclusiva con Rolly Tovares, que ha seguido el caso de cerca. En un rato, en algunos minutos, compartimos el testimonio de Gladys Olavarría.

Un dato que también formará parte de la agenda de nuestra jornada. Se reúne el fin de semana la Convención Provincial de la Unión Cívica Radical. Se va a realizar el sábado 29 de agosto de 2026 en Esquel. Y allí va a quedar definida la nueva conducción partidaria. Un tema para hablar también en la mañana. Vamos a tener testimonios vinculados con este tema. Claro que sí. Adrián Agüero está en los controles.

En el ámbito policial, una noticia saliente es la de Comodoro Rivadavia, la detención de una persona tras 3 años de captura vigente. El procedimiento se realizó durante la madrugada del lunes en la intersección de Mitre y Colombia, en Comodoro. El hombre fue identificado durante un patrullaje preventivo y quedó alojado en una dependencia policial a la espera de la audiencia de control de detención. El procedimiento se llevó a cabo alrededor de las 3, cuando efectivos de la Comisaría Seccional Segunda realizaban tareas de patrullaje en la zona mencionada. En ese contexto, los agentes identificaron a 2 hombres y procedieron a consultar sus datos filiatorios en el sistema policial. Durante la verificación, los efectivos constataron que uno de los identificados, Luis Rafael, registraba un pedido de captura vigente desde el 28 de abril de 2023. La medida había sido dispuesta por la jueza penal Vanessa Carolina Marín. Ante esta situación, el hombre fue detenido y trasladado a una dependencia policial donde quedó alojado a disposición de la justicia. Según informó la policía del Chubut, permanecerá detenido hasta la realización de la correspondiente audiencia de control de detención. En un ratito se suma María Laura Barcia. Está un poquito más rubia mi compañera, me parece. Debe ser la humedad, qué sé yo, que para decir algo, que la humedad pone por allí más rubios los cabellos. No es mi caso. Pero bueno, cuando les conté que yo era rubio de chico, se rieron. Así que no les voy a contar más nada de mi infancia. Y ni mi adolescencia tampoco. Tengo muy buenas historias, pero no se las voy a contar porque cuando les cuento se ríen. Así que voy a ir por otro lado. Antes de saludar a María Laura Barcia, antes de saludar al amigo Marito Gallero desde Puerto Madryn y antes de saludar a Juan Martín Cángaro en Esquel y antes de la editorial, les repaso algunos datitos del clima a esta hora de la mañana. En Madryn 12 grados, los que se están levantando en la más linda, 12 grados de temperatura, humedad del 77%. Entrelew, ya les cuento Entrelew, antes les digo Comodoro, 8 grados en Comodoro, humedad del 73%, máxima pronosticada 16 grados. Y en Esquel, un poquito más abajo, 2 grados la temperatura, la humedad asciende al 90%, se espera una máxima de apenas 7 grados para el día de hoy. Y entre Leu tenemos 11 grados de temperatura, la humedad del 76%, el viento del oeste a 21 kilómetros y se espera para hoy una máxima de 20 grados. Como ayer, otro día primaveral nos espera, ya más cerca del mediodía, que es cuando empieza a calentar la temperatura. Saludamos a los amigos que pasan frente a nuestra ventana. Acá observamos el ir y venir de los vecinos que van arrancando en el comienzo de esta mañana. Estamos preparados para la editorial. Adrián Agüero me lo recuerda, dice Esteban, 7.23, 7.24. Es momento de la reflexión en la mañana de Mañana G.

0: El funcionamiento del sistema de ejecución penal de Chubut quedó nuevamente bajo la lupa al conocerse nuevos detalles del caso de Marcos Dip, el joven que había accedido a salidas transitorias y que murió de un balazo en el rostro la semana pasada cuando intentaba perpetrar un robo a una joyería de Trelew. En una entrevista concedida a Jornada Radio, el coordinador, el juez de ejecución coordinador del ámbito penal, Daniel Yanguela, admitió que el hombre se fugó y permaneció prófugo durante aproximadamente un mes y medio, mientras el juzgado que debía controlar la ejecución de la condena desconocía lo que estaba pasando. Según señaló el magistrado, el personal policial del instituto, en vez de dar aviso de la fuga a la oficina judicial de Madryn, se comunicó con la oficina judicial de Trelew, que no transmitió la información a sus pares de la ciudad del Golfo. Yanguela reveló que pedirá una sanción para los responsables de este mamarracho. No es para menos, y debería aplicarse una sanción ejemplificadora acorde al daño provocado a la comunidad. El juez abordó también el tema de las salidas transitorias y aportó un dato interesante que nos obliga a revisar la mirada que ponemos sobre el accionar de la justicia cuando cuestionamos los informes médicos, psicológicos y de conducta que abren la puerta a estos beneficios. El magistrado aseveró que de las evaluaciones que se realizan a las personas detenidas, todas pasan también por el filtro del Poder Ejecutivo. En la medida en que la autoridad policial a cargo de los centros de detención que dependen de la provincia, participan plenamente de los exámenes psicológicos que ameritan la concesión de una salida transitoria. Por lo tanto, nadie debería sacarse el sayo de esta responsabilidad, porque es fácil tirar tierra para el costado y echarle la culpa a los demás. Lo que deberían hacer los representantes de los tres poderes del Estado es identificar el problema, hacerse cargo de los errores y trabajar para solucionar las falencias. Sin embargo, 6 días después del episodio que puso en el tapete la existencia de fallas en el sistema de salidas transitorias, errores garrafales de algunos operadores policiales y judiciales y una evidente falta de coordinación entre los poderes del Estado, todo quedó en discursos rimbombantes y acusaciones tiradas al voleo. Pero nadie ha tenido todavía la lucidez de convocar a una reunión de trabajo para analizar la cuestión de fondo. ¿Es necesario modificar el sistema de salidas transitorias? ¿Los jueces tienen que ser más rigurosos cuando las aprueban? ¿Se impone el cambio de alguna ley vigente? ¿Hay que reformular la metodología con la que se realizan las evaluaciones psicológicas, psíquicas de los internos que acceden a las salidas transitorias? ¿Se está evaluando la capacidad de una persona para reinsertarse en la sociedad o simplemente certificando que cumple algunos requisitos? ¿Hay que revisar la herramienta jurídica o aceptar que la reincidencia es un riesgo inevitable de cualquier sistema de salidas transitorias? Formulamos estas preguntas porque es la tarea de los comunicadores, pero la responsabilidad de los poderes del Estado es dar respuestas concretas. Y a esas soluciones se llegan con todos los sectores sentados en una misma mesa de trabajo, analizando lo que está fallando y ofreciéndole a la sociedad las respuestas adecuadas. Pero ocurrieron cosas graves en Trelew y nadie convoca a nadie. El Superior Tribunal de Justicia, que tiene la responsabilidad de fijar las políticas del Poder Judicial, está enfrascado en la reforma de los códigos procesales no penales, que no le mueve la aguja a nadie y no se ocupa de lo que realmente importa. Marche una brújula para los supremos. El Ministerio Público Fiscal también podría hacer alguna sugerencia si cree que es necesario hacer alguna reforma. O en todo caso, si cree que está todo bien, que diga que está todo bien. Los diputados de esta provincia podrían presentar alguna propuesta o pedir explicaciones. Y el secretario de Seguridad, Héctor Iturrioz, que cuestiona a los jueces por los medios, en vez de pelearlos, debería convocarlos para trabajar juntos. Nadie debería estar despreocupado de lo que está pasando. Y nadie debería estar más preocupado por la seguridad de la provincia que quien ostenta el poder político de Chubut. El gobierno tiene suficiente capacidad de convocatoria y de influencia como para sentar a todos los actores en una misma mesa, con el músculo político que tiene. ¿Ustedes creen que alguien tendría el coraje de rechazar una invitación a sentarse en la mesa a buscar soluciones? Hace una semana, un comerciante hastiado, a quien el Estado no le da respuestas, cargó su arma y mató a un joven que tenía que estar en prisión. Y los que tienen que dar respuestas actúan como si no hubiese pasado nada. Cumplir con las obligaciones del Estado no es una cuestión de voluntad, es un deber. Claro que es un deber. Y los deberes no se eligen, los deberes se cumplen.
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0: 7 de la mañana, 35 minutos. 7 de la mañana, 35 minutos. Y ya está con nosotros ella, María Laura Barcia. Fuerte el aplauso para recibirla.
1: ¿Cómo les va? Buen día, buen día. Acá estamos. Muy bien, muchas gracias. Arrancando esta mañana de día miércoles, mitad de semana.
0: Mitad de semana, María Laura. Y está como nublado, medio gris.
1: Rarito.
0: Después de la lluvia de ayer, ¿no?
1: Sí.
0: Una lluvia bastante potente.
1: La pregunta es, no, yo charlando contigo me contabas que habías salido de acá y ya estaba lloviendo. Yo estuve súper encerrada ayer dando clases, entonces por lo menos hasta las 6 de la tarde que bajé del aula del segundo piso a la planta baja, a la sala de televisión, no vi lluvia, pero terminé mi clase de las 7:30 y estaba lloviendo.
0: Estaba lloviendo ya. Bueno, allá en Madrid empezó a llover antes que en Trelew, porque cuando salimos de Trelew para ir a transmitir el partido, hasta mitad de camino no llovía. Pero un poquito después, a pocos kilómetros de Puerto Madryn, ya empezó la lluvia. Y en Madryn estaba lloviendo y no paró de llover hasta por lo menos una hora después del partido. El partido terminó a las 9, hasta las 10. Ha llovido de 5:30 a 9, a 10 más o menos. Una lluvia importante.
1: ¿Cómo salió Deportivo Madryn?
0: Ganó Madryn 2-0, María Laura. Están todos contentos.
1: Está cuarto, ¿no?
0: Quedó cuarto en el campeonato. Fue recuperándose. Ayer le ganó un equipo calificado como Godoy Cruz y todo el mundo estaba contento. Claro, se mojaron tanto los hinchas de Madryn que valió la pena el esfuerzo, ¿no? Uh-huh. Porque y hacía frío, además empezó a bajar la temperatura.
1: Sí.
0: Se puso fresco.
1: Como las primeras horas de la tarde estuvieron muy lindas y después evidentemente se descompaginó el día. Bueno, a esta hora de la mañana, 7:37 en toda la República Argentina, 10 grados dos décimas en la temperatura en nuestra ciudad. Está lindo, está agradable, empieza a amanecer, las nubes están ganando algo de protagonismo en el cielo y probablemente, ojalá podamos ser testigos del momento del amanecer. No lo sé, porque nos distraemos, nos ponemos a charlar, estamos al aire y nos olvidamos de mirar con atención por la vidriera de la radio.
0: Ya están las nubes poniéndose de otro color.
1: Sí, están ganando protagonismo las nubes, bien. Otro color, de a poquito empieza a amanecer, 10 grados dos décimas la temperatura, el cielo está algo nublado, el viento es del noroeste a 17 kilómetros por hora y la máxima para hoy está prevista en 18 grados. Temperaturas que se van a mantener para los próximos días. Mirá qué lindo que se ve la avenida Irigoyen ahí en esta imagen que está compartiendo nuestro operador. Adrián, qué bonito que se ve Trelew ahí en pleno amanecer con una máxima para este día miércoles prevista en 18 grados. Mañana baja un poquito nada más la temperatura máxima de 17, pero así se mantiene hasta el inicio del fin de semana.
0: Usted está pispeando todo el tiempo para ver que cómo es, congenia con su actividad, cómo va a estar el día, ¿no?
1: Claro, sí, especulando con el viento también.
0: Muy bien.
1: A ver qué
0: ¿Viento?
1: Sucede.
0: Vamos a tener un poco de viento.
1: Y viento en este momento tenemos del oeste a 17 kilómetros por hora.
0: Bueno, moderado,
1: un poquito, sí,
0: decir,
1: pero
0: ¿no?
1: Ayer estaba en calma a esta hora.
0: Claro.
1: Hoy tenemos
0: bueno,
1: algo de viento.
0: Bueno.
1: En Comodoro Rivadavia, 9 grados 8 décimas, el último registro
0: muy
1: también
0: bien,
1: de las 7. Está lindo Comodoro, 6-8 la térmica, pero el cielo está mayormente nublado y el viento es del noroeste a 25 kilómetros por hora. Para hoy se espera una máxima de 16 grados. Baja a partir de mañana y va a ir en descenso hasta el inicio del fin de semana, 15, 14, 12 grados. Ahí ya es otro el panorama para la ciudad petrolera. Ya que estamos, si te parece, aprovechamos.
0: Sí.
1: Para actualizar también en la ciudad de Esquel. Ahora,
0: ¿cómo no? Por favor.
1: Buen día a los amigos caminantes. Hacía mucho que no los veía, a los Gian Andrea, vecinos de acá de la ciudad de Trelew. A ver, Esquel, buscamos qué ganas de ir a la cordillera.
0: Hay que ir, ¿no? Las ganas hay que dársela, los gustos en vida.
1: Ayer estuvo lloviendo por allá, me contaban.
0: Sí, hace varios días que está lloviendo.
1: 3 grados 5 décimas, otro panorama por allá. 2-2 la sensación térmica, la humedad es del 85%, viento sur a 6 kilómetros por hora y la máxima apenas 7 grados. Hay pronóstico de precipitaciones y nevadas para todo el día.
0: Bien, bien.
1: Y se van a mantener las temperaturas ahí, máximas de 8 8 y 7 grados, no se esperan mayores temperaturas, por lo menos para este punto de la provincia del Chubut.
0: Estamos compartiendo toda la información en un ratito. Juan Martín Cángaro, justamente desde Esquel, se prepara también Marito Gallero en Madryn. Habló Gladys Olavarría en una nota exclusiva que realizó Rory Tovares, por supuesto el periodista de Jornada que ha seguido este caso desde el principio. La abogada de una de las familias de Trelew que denunció por abuso a Roxana Ortega apelará su no culpabilidad. Advirtió que el fallo es arbitrario porque la jueza Tolomei interpretó evidencias que no existieron en el juicio y defendió la validez de las cámaras Gesell. La información de los hechos siempre salió de los niños, no de la psicóloga, señaló. En un ratito escuchamos el testimonio de Gladys Olavarría. Usted lo pide, María Laura, usted lo tiene, sus ganas de ir a la cordillera,
1: sí,
0: dijo.
1: Tenerlo
0: a Juan ahí es como estar ahí, ¿viste?
1: Claro, la palabra de primera mano tenemos.
0: Y la presencia,
1: ahí.
0: La presencia del joven Juan.
1: No nos conocemos personalmente, pero
0: no,
1: ya nos cruzaremos.
0: ¿Cómo, pero cómo
1: no,
0: se ha perdido ese privilegio?
1: Sí.
0: Ya lo va a tener, ¿eh?
1: Ya
0: lo va a tener. Bueno, ahora que tiene ganas de ir es que él.
1: Sí, me dijeron que cocina muy rico, así que.
0: Bueno, detalles que yo no tenía muy en cuenta, pero podemos ahondar un poquito. ¿Cómo le va Juan Martín, el gran chef? Buen día.
2: ¿Cómo están? Buen día. No sé quién me dijo eso, pero no, ¿eh?
1: ¿No?
2: No es lo mío.
1: Pero
2: lo
1: tenés que ser un buen anfitrión cuando un colega o un compañero te va a visitar, Juan.
2: Pero yo te invito a que pidamos algo. No te quiero intoxicar.
0: Está muy bien. No te quiero intoxicar. No se tiene para nada,
1: pero fe, che, Juan. Tan mala fama te haces, Juan.
0: ¿Puede pedir unas empanadas?
2: Uno tiene que reconocer sus limitaciones. Esa es la realidad.
0: ¿Puede Juan pedir unas empanadas? El otro día cuando estuve por allá, estuve comiendo con la familia Fernández, y pidieron unas empanadas, pero muy caseras. ¿Pueden ser que es una señora chilena que hace las empanadas?
2: Sí, yo sé quién, las he comido.
1: Allá en la cordillera.
0: Claro, pero son como famosas, ¿viste? Tiene un nombre y es chilena y hace unas empanadas que son espectaculares.
1: Mira.
0: Me hizo acordar a las empanadas que hace Lida Quesada ahí en Puerto Madryn, o mi tía, que hacía mi tía Margarita acá en Trelew, o también mi tía Aurelia, que hacía esas empanadas con la masa casera, ¿viste? Que es tan rica. Así que bueno, nada que no se pueda pedir para compartir con la compañera, Juan. No,
2: por eso yo digo, no escatimo en eso, yo invito, de hecho, no tengo problema, pero no me voy a poner a continuar yo porque uno tiene que reconocer sus limitaciones.
1: No, por supuesto, yo también, a mí no me gusta cocinar, te digo, pero bueno, siempre hay alguien que me salva y si llegas a venir para acá, bueno, hay alguna exquisitez trelewense que te vamos a invitar a comer.
2: Algo inventamos,
1: pero bueno, somos dos, no sé, no nos gusta la cocina.
0: No, bueno, yo tampoco, hago un par de cosas. Y las cosas que hacía ya no las como.
1: Comes.
0: Así que estamos en problemas. Bueno, Juan, ¿cómo está la mañana? ¿Sigue lloviendo en Esquel?
2: En este momento no, sí hemos tenido mucha lluvia ayer, en la jornada de ayer, a la tarde sobre todo, y esperamos todavía en el día de hoy, hay pronóstico de precipitaciones, también tenemos hoy una alerta por vientos, así que veremos si esta alerta por vientos se concrete. Bueno, arrancamos, como les decía ayer, con esta racha de días que hasta la semana que viene, en mayor o menor medida, los pronósticos extendidos hablan de mucha lluvia. Hoy un poco menos de lluvia que ayer, según lo que he estado viendo, lo que se prevé, pero sí durante la mañana, sobre todo durante la mañana y tarde temprano, con pronóstico de lluvia. Veremos si eso se da. Y bueno, también con información, porque hoy es un día importante. La noticia de la cordillera va a estar más allá que acá, porque en Rawson se da este encuentro entre Cano Ingram y el intendente de Esquel, Matías Taceta. Vinculado a la planta de residuos, esperaremos las novedades que surjan de ese encuentro, recordando que ya dentro de menos de 2 semanas es la fecha límite que ha puesto Esquel, a partir de la cual Trevelin no podría utilizar más la planta de residuos, el 7 de septiembre. Bueno, se espera en realidad esta audiencia convocada por el Superior Tribunal de Justicia algún tipo de acercamiento, de acuerdo, para evitar un escenario tan extremo como ese, pero veremos entre los dos mandatarios se pueden poner de acuerdo. Y también, bueno, algo que les anticipaba ayer y que hoy vamos a ampliar, que tiene que ver con la pesca y con la apertura en octubre de algunos espejos de agua para, bueno, compartir ahí este mes con tulipanes. ni con lo que quede de la temporada de Gil, que esperamos que sea mucho, ¿no? Todavía, ¿no?
0: Bueno, ¿usted pesca con mosca, Juan?
2: Pesco con mosca, sí.
1: Ah, mira.
2: Tampoco es que pesco un montón, ¿eh? Pero bueno, de vez en cuando.
0: Mira, yo por ahí de vez en cuando cazo alguna mosca.
1: Pero no más que eso.
0: Pero no más que eso, ¿eh? No más que eso. Pero es una actividad evidentemente muy relajante, ¿no? Sí. Quienes la practican,
1: hay
0: la disfrutan
1: mucha
0: mucho.
1: Mucha paciencia.
0: Sí, sí.
2: Conozco mucha gente muy apasionada y que es realmente un cable a tierra.
0: Sí,
2: forma, ¿no?
0: Exactamente. Es lo que uno ve y lo que uno escucha, ¿no? Pero hay que tener también, como dice María Laura, una paciencia especial, una personalidad muy particular, ¿no?
2: Sí, en mi caso la paciencia es algo que me juega en contra. Soy impaciente. Estoy muy ansioso.
1: Bueno, coincidimos en otra cosa, Juan.
0: Es un ejercicio, entonces, el que tiene que hacer. Lo hace como un ejercicio, está bien.
2: Sí, pero bueno, me cuesta mucho por ese lado. La paciencia no es mi virtud, la paciencia. No sé cuál es mi virtud, pero esas dos seguro que no.
0: Bueno, tiene muchas, Juan, tiene muchas. Pero bueno, él no alcanzaría el tiempo para transmitirlas todas. Bueno, Juan, volvemos en un ratito con ese testimonio y con, bueno, la expectativa de ese encuentro, es cierto, ¿no? Porque se ha hablado tanto en estos últimos meses sobre la polémica entre Trevelin y Esquel, y dirimirlo en el Superior Tribunal de Justicia le agrega un condimento más, ¿no?
2: Sí, bueno, aquí se habla hace años de esta cuestión. Lo que sucedió ahora es que, bueno, Esquel, a partir de la inversión en el módulo 2, ya puesto en funcionamiento la semana anterior, ha puesto la fecha límite, ha derogado aquella... Es que lo que derogó es una ordenanza que da el visto bueno al convenio marco entre Esquel y Trevelin por la planta, pero del lado de Trevelin se habla de que la planta, de hecho, hay alguna ordenanza que menciona que fue creada para las dos ciudades. Bueno, hay ahí una cuestión que hay inversiones encontradas, y también, bueno, la decisión de Esquel de decir: si yo pago el módulo, lo uso solamente yo. Realmente son varias cuestiones. Hay varios puntos ahí a aclarar y a ver si entre los dos intendentes se pueden poner de acuerdo. Entre los funcionarios, realmente los acuerdos no han funcionado, ¿no?
0: Claro.
2: No han podido. Pero
0: ¿Y crees que la
2: cuestión de llegar a los intendentes que están a 25 kilómetros a juntarse en Rawson, la verdad que es llamativo?
0: Sí, y bueno, y hay una cuestión técnica fundamentalmente, pero también hay un condimento político ahí, ¿no?
2: Sí, totalmente de movimiento político. Y sobre todo, bueno, desde la asunción de tarjeta de Esquel, se ha hecho mucho hincapié en aquella deuda que Trevelin tuvo en el año 2021. Desde Trevelin hablan que eso era en la gestión de Don Galato, pero con Taceta como funcionario de Don Galato, en Trevelin hablan de que Esquel nunca le facturó esos periodos a Trevelin, que Trevelin siempre quiso pagar. Bueno, es una historia que tiene varios capítulos. Y que termina en algo tan extremo como el hecho de decir que Trevelin se puede quedar en dos semanas sin lugar donde dejar sus residuos, ¿no? Uh-huh. Es algo que incluso generaría un impacto ambiental tremendo, no solo para Trevelin, seguramente impactaría en Esquel y en parte de la zona, porque
0: claro,
2: estamos muy cerca.
0: Claro.
2: Así que bueno, realmente será importante lo que suceda hoy y ver que también el subtítulo se va.
0: Bueno, volvemos en un ratito. Juan, un gusto, buena mañana, abríguese.
2: Por supuesto, hasta luego.
0: Juan Martín Cángaro, yo siempre le digo a Juan que se abrigue porque es muy joven, Juan. Entonces, viste que a los jóvenes les cuesta abrigarse.
1: ¿Cómo les cuesta? Es verdad.
0: Juani,
1: sí,
0: ¿cómo lo lleva con Juani ahí con el abrigo?
1: No, bien, porque le compré la vez pasada una buena camperota, es más de nieve y de esquí que para andar acá, y la usa. Todavía sí.
0: Le gusta.
1: Todavía
0: entonces,
1: sí, sale abrigadito.
0: Bien.
1: Yo en mi adolescencia fue algo que prioricé muchísimo, el abrigo también. Me acuerdo que salíamos al boliche el otro día. Buena camperota, es más de nieve y de esquí que para andar acá, y la usa. Todavía sí.
0: Le gusta.
1: Todavía
0: entonces,
1: sí.
0: Le gusta
1: sí, sale abrigadito.
0: Bien.
1: Yo en mi adolescencia fue algo que

0: Un beso, nos está escuchando ahí, medio entre despierto y dormido. Ayer estuve charlando con él, con su voz muy comprometida todavía.
1: Sí, un desastre.
0: Lo tuvieron que pinchar, está con medicación vía oral también, así que le mandamos un beso y un abrazo a nuestro compañero Alejandro Carrasco.
1: Parece que entre dos médicos y tres enfermeros tuvieron que agarrarlo para ponerle la inyección.
0: Sí, le da miedo los pinchazos.
1: Alejandro, vamos, sí. Alejandro.
0: Patea, se pone así rebelde, no quiere que lo toquen.
1: Esos berrinches que hizo.
0: Del centro de salud me contaron cómo se
1: Qué bárbaro, no, Alejandro, nos haces quedar mal a todos.
0: Sí, sí, sí.
1: 7:50 a.m, nos vamos a Madryn, la más linda. Ahí está el señor Marito Gallero. ¿Cómo le va, Marito? Buen día.
2: Buen día, Esteban, para vos, para Luli, para todos los compañeros y la audiencia. Muy bien, aquí con una mañana todavía con cielo nublado luego de lo que fue la lluvia. Era llovizna en teoría anunciado, tuvimos lluvia importante aquí en nuestra ciudad, mucha humedad, pero arrancamos con 10 grados de temperatura, se esperan entre 20 y 21 para lo que es esta jornada, así que muy agradable aquí en la ciudad de Golfo. Ayer también, más allá de la lluvia que tuvimos a media tarde, también había quedado muy linda la jornada con buena temperatura en líneas generales. Hoy habrá sesión del Consejo Deliberante, finalmente se adelanta a este día miércoles, según lo que nos decían. Temas importantes no habrá, esto no descarta de que pueda haber cruces como es habitual con algunas chicanas, algunas rencillas internas entre los diferentes bloques luego de, bueno, lo que ha sido particularmente las expresiones que la semana pasada tuvo el intendente, donde cuestionó el accionar de todo el Consejo Deliberante, sin decirlo, focalizándolo en alguna de las integrantes del mismo. Así que seguramente algún tipo de alocución habrá en ese sentido. Por otra parte, a media mañana en tribunales se va a estar llevando adelante la audiencia donde la defensa, encabezada por el doctor Carlos de Mármol, va a solicitar la libertad condicional de Iván Almonacid, este joven condenado a 15 años de prisión por el asesinato de Heliberto Santos Ramos, ocurrido en el sector de las Cinco Esquinas de Puerto Madryn. Ya este joven cuenta con salidas laborales desde finales del año pasado para cumplir su actividad en el puerto. Lo que ocurre es que en las primeras salidas, sobre finales de año, cuando lo fue a buscar la policía, justamente al muelle Storni, nunca salió, se había retirado previamente, estuvo entre 3 y 4 días desaparecido, estuvo siendo buscado por el personal policial. Bueno, en ese momento se modificó parte de lo que tenía que ver a esta moligeración que se ha hecho, ya ha cumplido 9 años de condena, de los 15 que se han establecido, y razón por la cual la defensa ha solicitado ahora la libertad condicional, que se va a tratar justamente en esta audiencia convocada para las 10 de la mañana, con la oposición por parte de la familia de la víctima, quien está solicitando que sea de la cumpla en su totalidad justamente la condena impuesta en uno de los asesinatos más crueles que se han conocido en el último tiempo en la ciudad de Puerto Madryn, porque Almonacid junto a su cómplice terminaron quitándole la vida al jubilado a raíz de los golpes que le propinaron dentro del propio auto estacionado sobre Avenida Yrigoyen. Así que veremos, ayer hablábamos con algunos de los integrantes de la familia, ellos tienen expectativas, ya estuvieron reunidos con el Ministerio Público Fiscal, les han dicho que estiman que quizás en esta oportunidad, a raíz del antecedente que se tiene sobre finales del año pasado, la jueza Inmendi no le otorgue la libertad condicional, pero bueno, habrá que ver y evaluar después cada uno de los elementos que se vayan a poner a consideración. Por otra parte, también en el tema legislativo, ayer dábamos cuenta de una reunión que iba a haber entre los concejales y funcionarios municipales por el tema de pavimentación. Bueno, finalmente se llevó adelante dicho encuentro, tanto la titular de Hacienda, Vanessa Cabrera, como Tomás Obroni de Obras Públicas explicaron los mecanismos y cuáles son las alternativas de los planes que están aplicándose en Puerto Madryn. Las dudas tienen que ver particularmente por el valor de las cuotas que han llegado a aquellas personas que dentro del sistema de plan mixto no adhirieron. Hay un 30% en algunas cuadras, en la totalidad adhiere, da conformidad para que se ejecute, pero a través de registro de oposición, si se alcanza el 70% de conformidad, la obra se ejecuta, ese 30% restante lo financia el municipio, pero después, al momento de hacerle el cobro al frentista, le cobra la totalidad, el 100% sea en el caso de movimiento de suelo o no, con lo cual

0: el valor de las cuotas se incrementan considerablemente. Bueno, esto ha generado algún tipo de reclamos en la esfera legislativa, de allí la reunión que se ha planteado y las explicaciones que han dado justamente los funcionarios municipales al respecto. Y hoy por la tarde en la sede del Club Madryn va a haber una importante jornada de talleres abiertos a la comunidad en el marco de lo que es la previa del Congreso en Endocrinología, no sé si lo dije bien, que mañana se va a estar llevando adelante en Puerto Madryn. Tiene que ver con actividades de prevención en materia de salud para evitar obviamente lo que tiene que ver a la diabetes. Se van a dar una serie de recomendaciones y herramientas, así que la convocatoria es abierta a toda la comunidad en la tarde de hoy, a partir de las 18 horas, así en la sede del Club Social y Deportivo Madryn.
1: Marito, antes de la despedida, y lo comparto con vos, con María Laura y con toda la audiencia, la noticia que tanto impacto provocó en las últimas horas, pero para los madrinenses, para toda la zona, porque él es un hombre del Valle también, pero en Madryn vivió muchos años, se nos fue Jorge Williams, se nos fue el gran Jorge Williams, el último sastre de raza, dice Jornada, en una semblanza hermosa que ofrece en la jornada de hoy. Hay una frase que lo define, sostenía una idea tan sencilla como incendiaria: ser libre es vestirse como uno quiere. Y la figura de Jorge, caminando en los 80, 90, por las calles de Madryn o por la playa, con esos colores tan particulares, ese físico tan esbelto que tenía.
2: Esbelto, sí.
1: Tan esbelto que tenía, con esos slips, porque uno tiene la imagen, la última imagen de William, sí, con sus trajes en las fechas patrias, que lo fotografiado en los diarios más importantes del país, pero en realidad, cuando era más joven, sobre todo en los 80... caminaba por la costa de Madryn con
2: bronceado, me lo imagino,
1: muy
2: ¿no?
1: Muy
2: por
1: bronceado.
2: El tono de su piel me lo imagino muy bronceado.
1: Muy bronceado, esbelto, con una presencia, muy osado también, usando unos slips diminutos con los que caminaba por la costa. Era una maravilla, una maravilla. Era admirable, realmente, un hombre muy admirable, un hombre muy bello, Jorge William. Y era como, como un adelantado, siempre fue un adelantado. Estamos hablando de los 80, En los 80, y algunos lo miraban, y la pero la mayoría lo admiraba.
2: Lo admiraba.
1: Era una postal de Madryn de aquella época. ¿Cómo no recordarlo, Marito, no?
0: No, sin lugar a dudas, Esteban. Es más, yo estaba tratando de hacer memoria, creo que el último verano anduvo por acá, que se lo podía observar allí en la Rambla, disfrutando de la costa, caminando. Pero bueno, es como decías vos, Esteban, yo creo que para las generaciones nuestras que nos hemos criado justamente, era verlo, observarlo, mirarlo con esos trajes que eran llamativos, obviamente para una comunidad de unos 40.000 habitantes, observarlo allí caminar, y como bien decías vos, era ícono de esa comunidad muy chiquita. Había dos o tres sellos distintivos que tenía Puerto Madryn, y Jorge Williams lo representaba. Era lo tradicional cruzarlo por la calle o ver qué es lo que estaba haciendo en su taller allí en Avenida Roca, al comienzo de Irigoyen.
1: Exactamente.
0: Darse una vuelta a ver qué es lo que estaba poniendo ahí con esos colores. Yo siempre se lo he comentado. Nosotros, cuando terminamos en el 92 la secundaria, habíamos tenido la idea de los varones, que era la única vez que no íbamos a poner traje en líneas generales en ese momento, de bajar con los trajes de Jorge Williams, sin tener dimensión de lo que era justamente Jorge Williams.
1: Qué maravilla.
0: A nosotros queríamos bajar con esos trajes que eran impactantes, simplemente. Pero sí, era la figura emblemática de ese Puerto Madryn tan chiquito, que uno, bueno, no lo dimensionaba también, como después terminó sucediendo.
1: Claro.
0: Y con este reconocimiento a nivel nacional que ha tenido.
1: Exactamente,
0: porque uno,
1: exactamente.
0: Era la cotidianidad de cruzárselo en cualquier lugar, en cualquier esquina, y era ver qué es lo que tenía puesto en ese momento, siempre siendo uso y elegancia en ese Madryn tan chiquito.
1: También hacía cosas clásicas, no es que todo lo que hacía tenía muchos colores, hacía cosas clásicas. Yo me acuerdo cuando era muy joven, tenía que dar una disertación, y fui, porque yo también quería un traje de Jorge Williams.
2: Todos querían un traje.
1: Y me hizo un traje azul, bien clásico. Ajá. Pero no me lo olvido más, porque era muy importante el acontecimiento para mí. pero además que me lo haya hecho Jorge. Y él siempre creyó que era el saco para un casamiento. Entonces, para un casamiento, pasaba el tiempo y me lo encontraba. ¿Cómo? Y, ¿cómo va la patrona? Me decía, ¿cómo va el casamiento, el matrimonio? Y yo ya no le podía decir que no. Entonces le seguía la corriente y decía, no, bien, Jorge, bien, Jorge. Pero qué maravilla. Hace poco estuvo por acá, es cierto. Yo lo vi en Madryn, pasaba por la Avenida Roca, me saqué una buena foto. Que ahora viste que uno quiere publicar esos momentos, sí, porque son hermosos. Y Maru Ortiz, en su espacio Esa es la Historia, le hizo una preciosa nota, que está en el canal de YouTube y que estamos también nosotros recuperando para compartir.
2: Para poder compartir.
1: Que es una buena manera también de homenajear al gran Jorge. Así que bueno, queríamos dedicarle algunos minutos que correspondía porque fue un grande, un visionario, un adelantado. Bueno, así que capaz que las lágrimas de ayer, es decir, la lluvia de ayer, era un testimonio de la tristeza de los madrinenses allí por la despedida del gran Jorge, Marito.
0: No, sin lugar a dudas, porque aparte quizás hoy una ciudad mucho más grande, estamos hablando del triple de lo que era esa población, no lo termina de dimensionar, o las nuevas generaciones no saben lo que ha representado Jorge Williams justamente en esos momentos. Pero era uno de los personajes que ha tenido Puerto Madryn, sin lugar a dudas, que era grato verlo y observar. Uno como adolescente, tener simplemente esta cuestión de lo llamativo de esos trajes, decir, vamos a bajar todos para generar ese impacto que teníamos sin saber qué es lo que nos representaba, sin ser cierta, pero verlo allí, o como decíamos, esto de pasar ahí, pispear qué es lo que estaba haciendo en su taller, y esa cuestión de la cotidianidad que te daba también una población tan chiquita como Madryn, que a la vuelta de la esquina te lo encontrabas constantemente.
1: Exactamente. Bueno, Marito, un abrazo.
0: Abrazo y buena jornada.
1: Bueno, en la semblanza de jornada, que es preciosa realmente, dice, para Williams el traje no era una prenda, era una declaración, una forma de respeto, una arquitectura sobre el cuerpo. Había vestido a gobernadores como Biglione, Das Neves, Rodríguez A. Soñaba con vestir a Lionel Messi con un traje de la Argentina y decía que le hubiera gustado vestir a Maradona. A Diego le habría hecho un saco sport y un pantalón liso. Porque Williams entendía de cuerpos, de telas y de carácter. Sabía que la ropa también cuenta quiénes somos. Pero detrás del personaje había un hombre profundamente sencillo. Se levantaba temprano, cuidaba su alimentación, hacía ejercicios, corría, caminaba. Lo malo no es malo, hay que sacar lo bueno de lo malo para aprender, decía. Y agregaba, hay que perdonar, el odio te carcome. Mira. Había un hombre muy sabio la figura de William, además de su talento. También había conocido la pobreza, la crisis y los retazos. De allí salió uno de sus personajes favoritos llamado El Príncipe Venido a Menos. Un hombre vestido con una chaqueta y una capa, mitad príncipe, mitad mendigo. Él hizo de esa necesidad una pasión, de la pasión un oficio, del oficio una filosofía y de la filosofía una manera de caminar por la vida. Murió Jorge Williams, pero quedan sus trajes, sus capas, sus colores. Queda aquella fotografía convertida en meme. Quedan las agujas, las tijeras, los retazos y las historias de quienes alguna vez se vistieron con una creación suya. Queda sobre todo aquella frase que parece escrita para sobrevivirlo. Ser libre es vestirse como uno quiere. Y quizá por eso, ayer por la tarde, no murió solamente un sastre. Se fue un hombre que decidió no vestirse nunca de aquello que los demás esperaban que fuera. Y caminó hasta el final con sus propios colores. Esta tarde se fue de este mundo terrenal y, como una tela que el viento levanta antes de desaparecer, Jorge Williams se hizo canción en el aire. Una maravilla, una verdadera maravilla, la semblanza que publica hoy Jornada sobre la figura de Jorge Williams, con esas fotos, esas poses, esos colores de la Argentina que él llevaba a flor de piel. Una maravilla. Homenajearlo así vale la pena. Y la verdad que Jornada lo ha hecho de una manera fantástica.
2: Muy descriptiva. Yo creo que la última vez que me lo crucé en Buenos Aires, había salido a correr ahí por la zona del Rosedal y él estaba con una señora y estaban paseando un perro muy elegante, decirte, un domingo a las 10:30 de la mañana, pero con esos sacos y esos trajes que lo caracterizaban. Acá me dicen, nunca vi un hombre que... oliera tan rico, me dicen, también, como Jorge Williams. Claro. En realidad su nombre, también, Raúl Jorge Williams, ese era su verdadero nombre.
1: Es
2: bueno,
1: cierto,
2: la gente que empieza a participar y a homenajearlo y a recordarlo.
1: Tenía otra característica, algo muy especial, que estaba en todos lados. Vos decís, ahí ibas,
2: sí,
1: al Rosedal, lo cruzaba.
2: Y lo cruzabas.
1: Yo iba por Madrid, lo cruzaba. Estabas en Buenos Aires, en cualquier lugar, aparecía Jorge Williams.
2: Aparecía Jorge Williams.
1: Aparecía por todos lados. Tenía una
2: bueno, presencia. Llamaba la atención su presencia, hacía que lo pudiéramos identificar rápidamente. Antes de irnos a la pausa, Esteban, dos temas importantes. ¿Cuándo cobran el sueldo los empleados públicos? Es la pregunta que nos llega muy recurrentemente sobre los últimos días del mes. El gobierno dio a conocer el calendario de pagos, tanto para los activos como para los jubilados de la Administración Pública Provincial, y se informó que el martes 1 de septiembre, falta una semana, poquito menos de una semana, se va a realizar el depósito correspondiente a los sueldos del mes de agosto para los pasivos de la Administración Pública, y el miércoles 2 harán lo propio los trabajadores en actividad, ¿sí? Los fondos estarán al cobro para los jubilados el miércoles 2 y esto disponible por cajeros automáticos y por ventanillas, y el jueves 3 ya van a tener habilitados sus haberes, todo lo que tiene que ver con la Administración Pública en actividad. Por otro lado, también un tema importante para recordar, hoy hay un corte programado de energía, ¿sí? A partir de las 2:30 de la tarde y hasta las 4 de la tarde va a afectar la subestación rural de La Chacra. 72, 77, 78, 79, 84, 96, 97, 100, 101 y 102, incluyendo a los usuarios de Radio Leo 20, Furman y la planta de hormigón Sudelco. Esto es para efectuar el montaje de un nuevo transformador rural y realizar tareas de adecuación en la línea de media tensión. Y saludos ahí a mi doc personal, a Tolino, como le dice usted.
1: El gran Tolino.
2: Que anda por las rutas y está escuchando ahí, mandó la 91.5.
1: Muy bien.
2: En la camioneta. Saludos para él.
1: Hoy, señor Tolino, yo no tengo el placer de conocerlo, pero María Laura habla mucho de usted. Hoy llegó con un yogur. Dijo, este me lo regaló mi chico. Dijo,
2: sí, así me lo dejó anoche.
1: Impresionante. ¿Cómo la cuida Tolino?
2: Muchísimo me cuida.
1: Muy bien. ¿Y por los confites para cuándo, María Laura?
2: No quiere Tolino.
1: Bueno.
2: Yo quiero, pero en casas separadas, le dije.
1: Bueno, está bien.
2: Se puede, porque cada vez que caemos en el registro civil preguntamos, pero no quiere.
1: Bueno, nos vamos a la pausa. Dale. Antes de la pausa, un dato, Jorge Horacio está muy atento. Dice, han dicho cosas muy lindas.
2: Le mando un beso a Jorgito Arias, mi amigo.
1: Han dicho muchas cosas de William, pero no han dicho todavía que era hincha de la gloriosa academia. Así que hincha de Racing.
2: Hincha de Racing también.
1: Jorgito Williams. Bueno, el recuerdo también de un Jorge a otro Jorge. Y feliz día del relator por ayer.
2: Ayer,
1: Jorge,
2: sí, lo saludamos.
1: Uno de los mejores relatores de la región, sin
2: ¿estuvo
1: ninguna
2: duda. En la cancha ayer, Jorgito?
1: No está yendo a la cancha.
2: Bueno, le mando un beso. Puede mandar arroz con leche a domicilio, Jorge.
1: Bueno, no sabes con abundante con canela, ¿no?
2: Con mucha canela. Bien. Sí. Nos habremos juntado a comer asaditos en su casa.
1: Nos vamos a la pausa, a la vuelta de la pausa. ¿Nos tomamos unos mates?
2: Podría ser unos matecitos. ¿Nosotros o allá producción?
1: No,
2: el
1: producción,
2: operador. Producción. Producción se encarga de todos los detalles. Producción. 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
1: 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Mirá
2: qué atento que está César Castro.
1: Muy bien, César. Esa es la actitud.
2: Muy bien, César Castro.
1: Pausa y ya volvemos.
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0: 8 de la mañana, 12 minutos. 8 de la mañana, 12 minutos. Estamos compartiendo Mañana G hasta las 10 de la mañana. Alejandro Carrasco no está al aire, pero se está recuperando. ¿Pero quién está? El señor Adrián Agüero. César Castro es nuestro productor periodístico. ¿Cómo están esos mates, César? ¿Todo bien, no? Perfecto. Bueno, vamos a escuchar a Gladys Olavarría. Vamos a escuchar a Gladys Olavarría, abogada de una de las familias de Trelew, que denunció por abuso a Roxana Ortega. Anunció que va a apelar su no culpabilidad. Advirtió que el fallo es arbitrario porque la jueza Tolomei interpretó evidencias que no existieron en el juicio y defendió la validez de las cámaras Gesell. La información de los hechos siempre salió de los niños, no de la psicóloga. Algunos de los puntos más salientes del testimonio de la doctora Gladys Olavarría. Dialogó con Rolly Tovares, que ha seguido el caso desde el primer minuto. Ayer hizo un muy buen informe sobre la decisión de la doctora Tolomei. Habló con Gladys Olavarría y esto señalaba la doctora. Compartimos la nota completa.
1: Impugnar, esta impugnación es al Superior Tribunal de Justicia, ¿sí? No va a la Cámara porque es una impugnación, bueno, la querella y la Fiscalía solamente tienen recurso ante el Superior Tribunal de Justicia. Esta impugnación va directa. Y entiendo que la equivoca, obviamente con todo respeto, pero equivoca a la jueza en la interpretación porque lo que ella ataca o deja o analiza como que no fuera válido son las cámaras Gesell. Lo que no significa que no haya sucedido derecho. Eso es importante decirlo porque se escuchó que era inocente, toda la historia. No, es inocente por un tecnicismo, no porque no sucedió el hecho. El tecnicismo es aparentemente porque la licenciada Furnari habría realizado las cámaras Gesell sin respetar un protocolo. El protocolo que ella utiliza es el aprobado por el Superior Tribunal de Justicia, no es cualquier protocolo. Entonces, ya esto implica un escándalo jurídico, el decir que la licenciada no respetó el protocolo, no respetó el protocolo que la jueza entendió que correspondía, pero en realidad es el protocolo que está utilizando la licenciada Furnari, el protocolo que se utiliza en todas las cámaras Gesell, tanto en la que ella hizo como en la que hace el Cuerpo Médico Forense, Patricia Fernández y demás, las demás licenciadas. En consecuencia, ella ataca ese proceder diciendo que lo que hace la licenciada es inducir a los menores para que ellos respondan, digamos, lo que ella quiere oír. Más o menos eso dijo.
2: El sesgo de confirmación.
1: Claro, el sesgo de confirmación. En realidad, esto podría ser si las preguntas hubiesen sido indicativas. Es decir, si yo te pregunto a vos, mirá, la señora Roxana, ¿te tocaba la cola en la escuela? Entonces yo estoy haciendo una pregunta indicativa. La licenciada no hacía preguntas indicativas y ahí está la confusión. Las preguntas que hacía la licenciada son cerradas, que no son preguntas indicativas. Las preguntas cerradas son aquellas que dan una respuesta, pero que solo puede dar la respuesta el que conoce ¿sí? la información. Es decir, que si yo te estoy preguntando, la nena dijo, por ejemplo, una frase que dijo la jueza ayer en la audiencia, que la señora Roxana abusaba, ¿sí? No es que la entrevistadora le metió la palabra abuso, sino que surgió de la nena. Y ahí es donde ella pregunta, ¿y cómo abusaba? Pregunta abierta. ¿Está? Y ahí es donde la nena dice, me tocaba la cola, y demás, me bajaba las pantalones, me tocaba la cola. Es decir, la información siempre sale de la fuente que sería el menor de edad, en este caso. Se le discute a la licenciada que ella intentaba todo el tiempo hacerle recordar a la menor, porque es una función del entrevistador. El entrevistador lo que tiene que tratar de hacer es, sin contaminar el relato, esto es, sin introducir palabras que la menor no dijo, ¿sí? Tratar de traer la mayor información posible. Esto es lo que hacía la... Y por eso insiste sobre el recuerdo. Ahora bien, si uno analiza, no es una sola causa en la cual se está analizando desde el hecho del abuso sexual, no es que es un solo menor. Yo podría llegar a entender a la jueza si hubiese sido un solo hecho, pero como son tres hechos y los tres hechos coinciden en el lugar, en la forma en que la señora Roxana se dirige a ellos, ¿sí? Y en la forma del abuso, siendo uno de ellos testigo de esta situación, uh-huh. en el momento en que se sucedía, durante los recreos, aquí no hay sindicación alguna, porque si no, hasta tendríamos que decir que la licenciada Furnari proyectó esto uh-huh. con el objeto de crearles a los tres menores. Es un absurdo, uh-huh. la misma idea. Los tres menores refieren, digamos, estos abusos, pero lo refieren desde ópticas y perspectivas diferentes, y esto es lo que le da la credibilidad a los menores. ¿Por qué desde perspectiva diferente? Porque uno de los menores dice, por ejemplo, yo me iba corriendo del recreo y pude observar cómo le bajaban los pantalones a este y a este. Uh-huh. Es decir, que es muy, digamos, si se quiere decir, morboso pensar. Sí. Que una licenciada le va a decir, bueno, vos decís que vas corriendo, y entendés más uh-huh. o menos cómo es el tema. Por eso entiendo que la jueza, no lo digo de mala manera, sí, sino uh-huh. que profesionalmente equivoca la forma de interpretar las cámaras. Otra de las cosas que equivoca cuando ella dice, mire, el protocolo se debió determinar si se decía la verdad o la mentira en cada uno de los menores. Y con la última cámara GES, en el caso del último menor, esto no se realizó. Hay 10 minutos que se escuchan previo a la develación de lo que quiere decir el último menor, donde la jueza anterior limita, ¿sí?, a la licenciada. Es más, se hace un cuarto intermedio, se levanta la licenciada, va a preguntar qué es lo que tiene que hacer, se escucha todo esto, y es la misma jueza que dijo, usted no puede preguntar esto, esto, esto y esto. Y bueno. Por lo cual, sí, el protocolo, digamos, que ella tenía que cumplir en esa parte de la Cámara de Gesell, fue impedido por la jueza, no por la licenciada, sino por la jueza anterior. Y ahora bien, cuando hablamos de los otros niños, el protocolo estaba dado, porque el rapport que dice la doctora es, digamos, crear la confianza que tiene que tener el entrevistador con el menor entrevistado. Ese es el rapport. Y después decirle, tratar de hacerle entender si puede decir la verdad o la mentira, es decir, hacerle esa diferenciación. Uh-huh. Ese rapport ya está creado porque en todas las cámaras Gesell, antes de que comience a declarar el hecho del suceso complejo, uh-huh. se observa a los menores que hay una buena relación con la licenciada, de hecho se ponen a jugar con juguetes, la nena incluso llegó a cantar, es decir, esa confianza o ese hilo de confianza lo creó la licenciada. Uh-huh. Y respecto de la situación de verdad o mentira, esto también fue creado por la licenciada y trabajado porque lo hace en el momento del psicodiagnóstico que se hace antes de la cámara Gesell. Entonces, en el momento del psicodiagnóstico, ella le explica todo esto, lo que fue reforzado por el Servicio de Asistencia a la Víctima, donde el Servicio de Asistencia a la Víctima también le explica a los menores cómo va a ser la cámara Gesell. Y de hecho tuvimos una licenciada psicóloga del Servicio de Asistencia a la Víctima que explicó más de una hora cómo lo ayudaban a los menores para eso. Otra de las cosas que interpreta mal la jueza, y que yo advierto, es que ella entiende que los menores fueron y le dijeron a uno, después le dijeron a otro, después le dijeron a otro, después... Esto no sucedió. Lo que surge del debate es que obviamente al momento de la develación se lo dice a la mamá, pero la mamá no hable más con el menor. Lo que hace es ir a la comisaría, hace la denuncia, va al establecimiento 101, hace la denuncia, y después continúa, digamos, va al Servicio de Protección de Derecho y le dice, los adultos, no el menor, los adultos hablando, ella refiere esto, y el Servicio de Protección de Derecho le dice, no, esto va para el Servicio de Asistencia a la Víctima en la Fiscalía, va la mamá con la nena, sí, el nene, al Servicio de Asistencia a la Víctima, y ahí el Servicio de Asistencia a la Víctima inmediatamente pasa a la Fiscalía. Nunca se le toma declaración al menor. Cuando los menores quisieron decir algo antes de la cámara Gesell, que eso es lo que se dio, todos los operadores del sistema hicieron exactamente lo mismo, que es, este no es el momento, va a llegar a tu momento, no te preocupes. Y eso habla de la de claridad y transparencia de los operadores y sobre todo de la licenciada Furnari, porque la licenciada Furnari pone en su informe esto. Ella dice que una menor le quiso decir lo que le pasaba con la señora Roxana, la menor que le había dicho al mismo tiempo a la vicedirectora. O sea, ella necesitaba contar, esta menor necesitaba contar, pues se lo había dicho a la vicedirectora y la vicedirectora se hizo esto. Bien, esa misma menor, cuando quiso contarla en el psicodiagnóstico, la licenciada Furnari la frenó, le dijo, mirá, yo no te voy a escuchar, no es el momento ahora, lo vamos a hacer en otro momento y demás. La menor le dijo que tenía miedo de olvidarse lo que pasaba, y ahí es donde la licenciada le dice, no te preocupes, porque mi trabajo también es ayudarte a recordar. Entonces, ella lo escribe. Si la intencionalidad de la licenciada hubiese sido contaminar el testimonio, no lo hubiese escrito en el informe. Entonces, esto demuestra que la jueza ha hecho una mala interpretación de la evidencia que se venía sosteniendo, pensando ella, ¿sí? Igual los jueces tienen la facultad de hacer preguntas aclaratorias. Nunca la jueza hizo preguntas aclaratorias a ningún testigo. Ojo con eso. Porque ella, pensando que la menor había relatado el hecho a distintos operadores, termina diciendo que que la menor estaba contaminada. Eso no dijo ni la defensa. ¿La defensa?
0: Bueno, allí estaba parte del testimonio. Es más extensa la nota, pero hemos compartido unos cuantos minutos y muy esclarecedora sobre la postura de la abogada de uno de los de las familias que hizo las acusaciones en relación a la figura de esta mujer que ayer recibió la buena noticia en relación a su situación de que la justicia falló a su favor. Ese fue el fallo de la doctora Tolomei. Fue, por supuesto, tuvo muchas repercusiones. Ayer compartíamos testimonios, el análisis de Roy Tovares, todos los detalles del fallo de la jueza. También correspondía escuchar a la doctora Lavarría, que va a hacer la presentación para tratar de dar vuelta al fallo. Son las 8 de la mañana con 23 minutos y amaneció, pero no como queríamos.
2: Sí, nos sorprendió rápido el amanecer, pero tuve la posibilidad de ser testigo porque no me lo quería perder como ayer, pero la verdad que el cielito patagónico no nos regaló los colores violáceos, rojizos, tan lindos que nos suele regalar a veces. Hoy está muy nublado, tenemos buena temperatura igualmente, como para andar con un saquito liviano, 10 grados 2 décimas a esta hora de la mañana, pero ahí pasó desapercibido el amanecer trelewense en el día de hoy. 8 de la mañana, 25 minutos, 10 grados 2 décimas la temperatura. Para hoy se prevé una máxima de 18. Pero está lindo, está lindo. Le mandamos un beso enorme a nuestro compañero Ale Carrasco, que está ahí pachucho, pero nos está escuchando en la radio. Sí, está ahí atento, sintonizando la 91.5.
0: Quiero decir que hoy es miércoles. Los miércoles el señor Bulín Fernández, después de las 9, está con nosotros. Por las deudas.
2: Por las deudas.
0: Por las deudas es el título elegido del tema de esta mañana. La reflexión, el comentario, el análisis. Lado B, después de las 9, como todos los miércoles, por las deudas. El tema que abordará Bulín Fernández este miércoles. Bueno, abordaste un tema la semana pasada, sí, que hoy vamos a tocar nuevamente con Leandro Benítez, director de tráfico del 22.
2: Transportes.
0: Pero 22. Claro, hay una buena noticia y una mala noticia.
2: Y exactamente, hay dos temas que vamos a desarrollar con Leandro Benítez. Uno tiene que ver con este nuevo beneficio que comienza a implementarse, que es el boleto combinado que pone en funcionamiento Transportes el 22, que busca permitir a los usuarios realizar un transbordo entre dos líneas de colectivos sin tener que pagar un segundo viaje. Lo habíamos estado charlando con la presidenta del Consejo Deliberante antes que se tratara este proyecto de ordenanza. Pero lamentablemente tenemos que hacer referencia también a un nuevo acto de vandalismo que sufrió una de las unidades. Leandro, ¿cómo estás? Buen día acá. El equipo de Mañana G te saluda.
3: Buen día a todos ustedes y a la audiencia.
2: Bueno, comenzamos por la mala y después nos vamos a explayar un poquito más en cuanto a lo que tiene que ver con este boleto combinado. Pero, ¿qué pasó? ¿Otro acto de vandalismo contra una de sus unidades? ¿Esto en qué sector se registró de la ciudad?
3: Sí, ayer a la tarde, después de las 5:30 de la tarde, en el barrio 290, un grupo de chicos que lo alcanzó a ver el chofer, atentó contra el colectivo. No sé si lo hicieron por juego o porque, lamentablemente se rompió uno de los vidrios de las unidades, se rompieron dos vidrios de las unidades, pero con la suerte, andando mal y pronto, de que no lastimaron a nadie en esta ocasión.
2: Uh-huh. Esto fue con piedras.
3: Sí, exactamente.
2: Uh-huh. ¿Estamos hablando de chicos menores de edad?
3: Sí, sí, sí.
2: Uh-huh. Bueno, una situación bastante similar a la que se había vivido. No recuerdo, vos nos vas a decir con mayor exactitud en qué zona, pero no
3: sí,
2: sé.
3: Sí, a principio de mes fue en el sí. barrio Planta de Gas. Uh-huh. Ahí sí, una chica lamentablemente salió lastimada, no de gravedad, pero lastimada por los vidrios y la piedra.
2: Uh-huh. En este caso, ¿qué sector del colectivo dañaron estos jovencitos?
3: Una ventanilla lateral a mitad del colectivo.
2: Uh-huh. ¿Y cuál fue ahí la actitud del chofer? ¿Frenó, le llamó la atención a los chicos, alcanzó a individualizarlos, siguió de largo?
3: No, lo que hizo el chofer sí frenó, bueno, salieron las piedras, salieron corriendo, hizo frenar, pero los chicos frenaron nuevamente lo que me comentó el chofer, y él procedió a seguir para evitar mayores daños. Porque ya se ve que venían tirando piedras, porque otros choferes, los que pasaron después, también recibieron piedrazos, pero la gente seguía. De todas maneras, en ese momento se dio intervención a las autoridades para que se hicieran al lugar.
2: Claro.
0: Leandro, esta situación los ha motivado a pensar en analizar alguna medida de acción ante la dificultad que tienen de ingresar o de trasladarse por algunos sectores de Trelew.
3: Por el momento no. Esto se está hablando con las autoridades municipales y las autoridades policiales y con las vecinales también se está trabajando. Para tratar de evitar este tipo de inconvenientes o de actos vandálicos, porque en realidad terminan afectando al resto de los pasajeros, que son los que lo utilizan para trasladarse dentro de la ciudad, ¿no es cierto?
2: Claro.
0: ¿Han recibido por parte de la autoridad policial algún refuerzo en materia de seguridad a partir de lo sucedido?
3: Sí, ellos siempre cuando nosotros le comunicamos algún hecho, mandan patrulla o recorridas para que se mantengan en el lugar. Uh-huh. Dándole la tranquilidad. Lo que pasa es que, bueno, tampoco es todos los días y son de ciertos sectores solamente.
2: Claro. Bueno, y muy seguido esto, porque vos lo relatabas ahí y nos van facilitando información, porque hay gente que va escuchando y va registrando. El 3 de agosto había sido el anterior acto de vandalismo contra esta unidad. Bueno. Leandro, fuera de esto, vamos a compartir, y sobre todo para los vecinos, porque hay mucha gente que es usuaria de transportes el 22, empieza a utilizarse este boleto combinado, el propósito de este transbordo entre dos líneas de colectivo sin tener que pagar un segundo pasaje. ¿Cómo se empieza a articular este beneficio?
3: Exactamente. Por el momento está solamente con los usuarios que tengan tarjeta SUBE, ¿sí? Hay varios medios de pago para subir al colectivo, pero en este por el momento es en la tarjeta SUBE únicamente, ¿sí? Todos los que tengan SUBE. Cuando suben a la unidad y pagan el boleto, pueden trasladarse a otras líneas para seguir continuar, si necesitan continuar el recorrido hacia otro sector, que no vayan la línea que toman. Muchos buscan ahora para el Hospital Nuevo, por ejemplo.
2: Claro.
3: En este momento la que va hacia el Hospital Nuevo es la línea 4. Entonces, la gente que se traslada hacia esa zona y viene de otras líneas, se puede caminar tranquilo con el pasaje.
2: Uh-huh. ¿Ya está funcionando esto?
3: Sí, ya está funcionando. Se hizo una prueba piloto, funcionó, así que ya está funcionando normal.
2: Uh-huh. ¿Por qué es solamente con la tarjeta SUBE?
3: Porque es la única que está tomando en este momento.
2: Ajá.
3: Eso se está trabajando para que sea con todos los medios. No sé si se va a lograr, pero por el momento es con la tarjeta pública.
2: Uh-huh. Bien. ¿Y qué repercusión ha tenido en la gente? Nos decías, bueno, muchos lo están utilizando para poder llegar al hospital, pero también se está aplicando para otros sectores, quizás digo, en el ámbito escolar.
3: Sí, es menor. Pero la mayoría la usa para ir al hospital en este momento. Uh-huh. Al trasladarse al hospital, ahora le quedó más cómodo con este sistema, puede quedar más cómodo, ¿no es cierto?
2: Bien. ¿Cómo toma conocimiento, además de nosotros, de los medios de comunicación, el vecino que puede empezar a aplicar este servicio?
3: Estuvo anunciando en las redes sociales, durante este, creo que el municipio también estuvo anunciándolo, y bueno, no han consultado nosotros directamente.
2: Bien, pero o sea, se sube al colectivo y de anticipadamente tiene que decir, voy a hacer una especie de transbordo, me voy a subir a otra línea. ¿Cómo comunica esto?
3: Eso es automático. Bueno, ahí voy a explicar cómo es el sistema es automático, ¿sí? La persona, a partir que se sube al colectivo, 3 minutos, ¿sí? Puede empezar a usar el combinado, o sea, se le activa la combinación, uh-huh. Y tiene 40 minutos, o sea, en total sería 50 minutos, ¿sí?
2: Bien.
3: Bueno, 10 minutos de espera en realidad, que se subió a la unidad, y para cambiar de unidad después de 10 minutos, tiene 40 minutos para trabajar.
2: Bien.
3: Para contar con el beneficio.
2: Bien, es importante.
3: 40, 50 minutos es lo que tiene para o sea, que tiene el beneficio activado.
2: Uh-huh. Bien, que quede claro eso también, así sí. Los vecinos empiezan a acostumbrarse a este nuevo beneficio. Leandro, muchísimas gracias sí. Por la información, tiene que ver con los servicios, es fundamental poder facilitar estos tips a la gente, porque acá es impresionante. No sé cuál es el porcentaje, si ustedes lo tienen, pero es mucha la gente de Trelew que utiliza el servicio de transporte urbano.
3: Sí, es mucho, bueno, sobre todo el escolar es bastante también. Pero la gente se va acostumbrando, por suerte pudimos prestar un buen servicio cumpliendo con los horarios estipulados. Sabemos que a veces es imposible porque los colectivos van muy llenos, pero la gente volvió a confiar en el colectivo por el tema de los horarios y que puede llegar a los lugares de destino horario.
2: Uh-huh. ¿La gente viaja parada, Leandro?
3: Sí, hay momentos que sí.
2: Uh-huh. ¿Y ahí cómo se trabaja en cuanto a lo que tiene que ver con las medidas de seguridad?
3: No, tratamos de que no vaya tan lleno, uh-huh. Y aparte tenemos refuerzos. Hay horarios que tenemos refuerzos para que no suceda esto.
2: Bien. Leandro, muchísimas gracias por charlar con nosotros. Hasta la próxima.
3: Hasta
2: luego. Bueno, Leandro Benítez, a cargo de ¿qué área dijiste?
0: Dirección de tráfico. Muy bien. O
2: debe estar a cargo de las unidades, probablemente. Este nuevo beneficio, entonces, que comienza a utilizarse acá, que tiene como objetivo justamente poder realizar un transbordo entre dos líneas sin tener que pagar un segundo pasaje, ya se está utilizando. Había empezado como una prueba piloto. Hoy la línea 4 es la que más se está utilizando como segunda línea, justamente para poder llegar al hospital María Humphrey, el nuevo hospital. Qué lindo que se ve a la noche cuando uno entra por la ciudad.
0: Sí, es cierto.
2: A la ciudad iluminado, radiante, nuestro nuevo hospital.
0: Nos vamos a la pausa, 8:34 de la mañana. ¿Los mates?
2: Fueron reemplazados por el café.
0: Opté por un café.
2: Yo también.
0: Es que vio que yo soy muy dinámico en el... Me cuesta quedarme quieto.
2: Claro.
0: Entonces voy para allá, charlo con los compañeros que están llegando, me pongo a conversar. Hoy me dediqué unos minutitos a charlar con Mariela, nuestra compañera.
2: Le enganché
0: compañera. Comiendo
2: fruta, Mariela.
0: La sanjuanina, me
2: la
0: dijo.
2: Sanjuanina.
0: Estuvo en San Juan y me dijo... la belleza de los vinos, una cosa así. Ahora me olvidé. Y le pregunté, mirá, como la ciudad de los buenos vinos, pero un eslogan que yo no conocía de San Juan. Pero bueno, al lado de Mariela aprendemos todo el tiempo. Después de la pausa, hablamos sobre la reunión del Comité de la Unión Cívica Radical. La convención se reúne en Esquel el 29 de agosto. Hay mucha expectativa, eligen nuevo presidente y vamos a hablar del tema, compartiendo testimonios en un fin de semana muy especial y muy significativo para los radicales.

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0: 8:39. 8:39. Y como casi sin que nos demos cuenta, se está nublando el cielo. Sí, en cualquier momento se larga a llover, ¿eh?
1: Yo te dije, estaba ganando protagonismo las nubes hoy bien tempranito antes del amanecer y hay una alerta amarilla por fuertes vientos, por ejemplo.
0: No me diga Esteban. Eso, María,
1: así que a poner el choricito ahí debajo de la puerta para que no entre tierra. No es un día para salir con el... Bueno, yo ando con mis rulos naturales hoy. No sé si es el mejor día para andar con el pelo suelto.
0: Y bueno, usted sabrá, María Laura, usted sabrá.
1: Con el pelo suelto. Pero hay alerta amarilla por fuertes vientos en la provincia. Es el Servicio Meteorológico Nacional, quien alerta un periodo de viento intenso para la tarde-noche del miércoles 26 de agosto. El fenómeno va a afectar a distintos sectores de la provincia con velocidades de entre 40 y 60 kilómetros por hora y ráfagas que podrían superar los 90 kilómetros. Nos vuela todo hoy. Buen día, Julio. Buen día. De acuerdo con el pronóstico, las zonas afectadas serán la meseta de Cusamen, la meseta de Futaleufú, meseta de Languiñeo, meseta de Tehuelches, Gastre, Paso de Indios, oeste de Telsen y oeste de Mártires. Durante el periodo de vigencia de la alerta se esperan vientos del sector oeste con velocidades estimadas entre 40 y 60 kilómetros por hora. Además, las ráfagas podrían superar los 90 kilómetros. Es por eso que se recomienda a la población tomar las precauciones necesarias. Evitar salir de casa, estar un poco más tranquilos. La foto que publica hoy la web de Jornada... es altamente de alerta, ¿no? Uh-huh. Nos indica justamente este viento intenso que nos espera, este temporal, para diferentes puntos de la provincia.
0: A ver, el sábado en Esquel, ¿cómo va a estar, María Laura?
1: Esto
0: en relación a la nota que viene, por eso. El sábado
1: bueno,
0: en
1: te
0: Esquel,
1: cuento. ¿Sube la temperatura el sábado en Esquel?
0: Y bueno, claro, a ver.
1: El sábado, 2 grados bajo cero, la temperatura mínima máxima de 7 grados. En realidad, a partir de mañana empieza un descenso lento. Pero para el sábado, cielo mayormente nublado, la máxima apenas ahí, 7 grados en cuanto a la temperatura. Pero a lo mejor el termómetro en otros puntos de la cordillera sube un poquito.
0: Bueno, en Esquel, el fin de semana, con frío, acabamos de escucharlo, se reúne la Unión Cívica Radical, es la famosa convención de la Unión Cívica Radical. Está en línea el doctor Gustavo Mena, vicegobernador de la provincia, presidente de la legislatura, titular del partido, porque el fin de semana va a haber nuevas autoridades, pero ostenta el cargo de presidente de la UCR. Vamos a charlar un ratito con él. Doctor, un gusto saludarlo, buen día, ¿cómo le va?
2: ¿Qué tal? Buen día, ¿cómo están?
0: Bueno, va a estar frío en Esquel el fin de semana, pero ustedes le van a poner calor, ¿eh?
2: Bueno, sí, es un acto importante, democrático, y bueno, que puede tener siempre tensión, pero esa tensión que viene de la discusión, del debate, así que eso está bueno.
0: Bueno.
2: Hace poco ya vimos cómo un partido político perdió la personería en la justicia federal, justamente por no llevar adelante procesos de renovación periódica de autoridades. Nosotros lo estamos haciendo, en realidad se reúnen dos órganos, a las 11 el plenario del Comité Provincia, el plenario de delegados, y después a las 2 de la tarde la convención provincial. Y por supuesto eso es una fiesta democrática, más allá de que por supuesto haya posiciones que pueden estar encontradas, visiones distintas, candidaturas que hay que dirimir para autoridades partidarias, pero eso hace a la esencia del sistema democrático.
0: Toda la expectativa está puesta en la renovación de autoridades, pero ¿hay otros temas así importantes que despierten una expectativa en el partido y en su caso, doctor, como figura partidaria, como presidente de la UCR?
2: Bueno, están los temas que son siempre, digamos, que están exigidos por la Carta Orgánica Partidaria, por la Ley de Partidos Políticos, informes, rendición de cuentas, etcétera. Y después, bueno, los temas más de contenido político, como puede ser este que usted dice de renovación de autoridades del Comité Provincia, de lo que es la mesa directiva, que está integrada por 27 miembros, y en lo que tiene que ver con la convención, delibera, como decía recién, más tarde, ahí hay un punto que es la aprobación, o mejor dicho, la aprobación de autorización al Comité Provincia, a las autoridades que vienen, para llevar adelante acuerdos electorales. Específicamente está también incluido ahí la autorización para acuerdos electorales para las elecciones que vamos a tener ahora el 13 de diciembre en Gaiman, ¿no? Para completar el mandato de Darío James. Así que esto también es un punto, creo yo, relevante del temario de la convención, no del comité provincia, sino de la convención.
0: Claro, muy importante porque define el derrotero que va a seguir el partido en los próximos compromisos, ¿no?
2: Sí, es la política de alianzas, ¿no? Que, digamos, es la característica que tiene, que el mundo democrático, el mundo occidental, es el fenómeno de las coaliciones, y en la Argentina esto que viene fuerte hace un poquito más de 10 años, ¿no?
0: Doctor, ¿y ahí hay un consenso en relación a continuar vinculado a la alianza con el gobernador Nacho Torres?
2: Bueno, lo que percibe en todos los puntos de la provincia es un consenso absolutamente mayoritario. Por supuesto, como en toda expresión política, habrá quien puede no estar de acuerdo, quien puede tener sus reparos, pero son expresiones aisladas, ni siquiera minoritarias, diría yo, muy aisladas, porque además hay una conciencia de que esto es necesario para tener volumen político, también para la responsabilidad de gobernar. No nos olvidemos que no solo gobernamos la provincia, sino también muchos municipios. Uh-huh. En algunos de los casos, esos municipios encabezados por dirigentes del radicalismo, como es el caso de Trelew, como es el caso de Radatili, como es el caso, bueno, de otros puntos de la provincia, como era en Gaiman, también, como hablábamos recién. Y esto creo que también genera una responsabilidad, porque así nos presentamos al pueblo de la provincia y de cada municipio que gobernamos en 2023, y hemos podido funcionar muy bien así, y creo que hay esa vocación de continuar de esa manera.
0: ¿Ustedes sienten que es una alianza real, con un protagonismo muy fuerte de la UCR?
2: Absolutamente, absolutamente. En la consulta, en la generación de decisiones, en la presencia de hombres y mujeres. Yo siempre digo, para los que ponen reparos, que repito, son muchas veces expresiones aisladas, de los partidos que integran la alianza gobernante, si lo queremos ver desde esa mirada, que para mí no es la más relevante, pero si la queremos ver desde el punto de vista de la integración en un gabinete, por ejemplo, no hay de los partidos que integran esta alianza gobernante, el radicalismo es el que tiene más funcionarios como ministros o equivalentes, ¿no? Uh-huh. Así que está claro que hay una participación absolutamente importante, lo mismo en la legislatura, bueno, lo mismo, como decía recién, en la responsabilidad de gobernar municipios importantes. Así que ha sido fructífera y ha tenido una integración real. Es una experiencia, no es una alianza electoral, simplemente una alianza de gobierno.
0: Doctor, bueno, después viene el otro punto, el que despierta tanta expectativa, que es el de la presidencia del partido, quién va a ser su sucesor. Y aparecen dos nombres, el de Gerardo Merino y también el de Sergio Guajardo, que tiene muchas expectativas, lo hemos escuchado también hace algunos días hablar del tema. Y ahí, ¿qué espera que pase, doctor?
2: Bueno, va a haber una elección con todas las garantías, como corresponde. Yo estoy en Esquel en este momento, está todo preparado para el desarrollo de ese plenario. Esa es la responsabilidad mía y de la mesa directiva, llevar adelante este proceso con todas las garantías de la ley, y así va a ser. Va a estar la Junta Electoral acreditando, va a estar el recinto con todos los resguardos para que solo puedan ingresar al sector de deliberación y votación los delegados en el caso del comité, los convencionales en el caso de la convención. Vamos a tener la presencia del presidente del Comité Nacional del Radicalismo, de Leo Chiarella, intendente de Venado Tuerto, que va a llegar acá el sábado. Va a ser, como decía, una fiesta democrática. Después, en mi rol de afiliado, si la pregunta es cuál es mi preferencia, claramente Gerardo Merino viene trabajando hace mucho tiempo, ha recorrido toda la provincia, o sea, no es una candidatura improvisada ni de último momento, sino que viene recorriendo cada comité, charlando con los afiliados en cada punto de la provincia, expresa este proceso ganador. No nos olvidemos que la elección de Trelew de principio del 23 fue un poco también la que permitió generar esa convicción de que también se podía ganar en la provincia y en otros municipios. Me parece a mí que fue un punto de quiebre. gobierna, de todas las ciudades que gobernamos hoy en la provincia, él gobierna la más grande, merece todo nuestro reconocimiento y respeto por eso, y me parece que bueno, que también en lo que uno recoge en las charlas,

0: candidato o se impone el otro?
1: Yo no voy a hablar de otras candidaturas porque después hubo una que surgió ahora a último momento. De hecho, Sergio fue uno de los impulsores de Gerardo como presidente. Hasta hace muy poco tiempo lo sostenía. Así que yo no podría explicar las razones, o por supuesto que tiene todo el derecho del mundo, pero eso tendría que hablarlo con él. Yo no puedo. Lo que sí, Gerardo Merino nos da la tranquilidad de que lo que acabo de decir recién, de que garantiza que el partido va a seguir en esta senda de construcción, en esta senda ganadora, integrante de una coalición que viene gobernando desde el 2023, que apuesta a consolidar esa coalición, a generar gobernabilidad, a seguir ampliando esa participación. Entonces, yo creo que esto es muy importante, ¿no? Para que después no aparezcan los fenómenos que terminan perjudicando y que le ha pasado al radicalismo en la historia, que muchas veces esos cuestionamientos internos que muchas veces pierden de vista la responsabilidad de gobernar, bueno, terminan en experiencias en donde terminamos boicoteando a nuestros propios gobiernos.
0: ¿Ha habido conversaciones para evitar por allí una interna de este tipo, doctor?
1: Conversaciones ha habido todo el tiempo, ya le digo, hasta hace un mes y medio, había toda una conversación que venía de mucho tiempo atrás, porque el que estaba trabajando con el acompañamiento incluido de Sergio era la candidatura de Gerardo Merino. A partir de ese momento en que esto, no es así, lo que va a haber es una votación en donde va a haber, entiendo, dos propuestas, o por lo menos esa es la propuesta de Gerardo, está clara y va a haber una votación.
0: Gustavo, ¿es posible que el tema del proyecto votado en la legislatura en relación a la reelección indefinida de los jefes comunales haya sido un elemento que jugó en contra de la unidad? Porque eso es lo que plantean del otro lado.
1: No, yo creo que eso puede ser una excusa, pero de ninguna manera. Porque, por supuesto que es un tema que puede admitir opiniones distintas, encontradas, y eso es absolutamente válido. Ahora, hay quienes enarbolan esto como que se ha quebrantado un dogma, un principio basal del radicalismo, y esto no es cierto. Entre otras cosas, podemos hacer una larga enumeración. En primer lugar, nunca desde 1853 que Argentina tiene su constitución, e incluso en aquella original limitaba la reelección del presidente y en las provincias las respectivas constituciones la del gobernador, nunca hubo limitación en materia de elección de intendentes, nunca, ni por mandato de la Constitución Nacional, ni de ninguna de las, en aquel momento, 14 provincias argentinas, ni las que después se fueron sumando. Cuando viene el ciclo de reformas constitucionales provinciales en los 80 con la recuperación democrática, tampoco, más allá de que ahí se habilitó la reelección por un mandato de gobernadores en la mayoría de las provincias, en algunas incluso ilimitada, y tampoco en la de Chubut cuando se reformó en el 94, las leyes orgánicas de municipios, la que llamamos ley de corporaciones municipales, la provincia tuvo dos en toda su historia, de 1957 para acá, la 55 y después la vigente actualmente, la 3098, nunca tampoco tuvieron esa limitación. Esa limitación aparece recién en el año 16, que emula una que había sacado la provincia de Buenos Aires, con otra realidad, como dice Jorge Asís, esa provincia que tiene mini gobernadores por la densidad poblacional de La Matanza, de Lomas de Zamora, de Florencio Varela, etcétera, que no es nuestra realidad, y esa ley en realidad nunca se aplicó, porque cuando se tenía que aplicar en el 2023, la legislatura la suspendió con el argumento de que había que interpretar cuándo empezaba el primer mandato, lo cual fue realmente una excusa de toda la ingeniería electoral de aquel entonces, cuando también entre gallos y medianoche eliminaron las PASO. En ese momento las autoridades del radicalismo de entonces no solo no objetaron esa modificación, sino que incluso la avalaron. De hecho, uno de los diputados radicales la votó favorablemente en la legislatura, con lo cual esa ley nunca tuvo vigencia. Esta es la realidad.

0: No va a encontrar un solo documento en donde el radicalismo nacional o aquí haya fijado una postura de en otro sentido, porque de hecho hemos tenido intendentes radicales y hacer esa asimilación tan liviana con lo de Infran o lo de Formosa implica argumentar en contra de la historia de nuestros intendentes. Miren, en Chubut, en Radatili, Pedro Peralta tuvo dos reelecciones consecutivas, tuvo cinco mandatos, pero tres de ellos fueron continuos. Luis Juncos, Miguel Guajardo en el Maitén, uh-huh. y uno de los intendentes que se señala como de los más destacados de todo el país, el intendente de Tandil, Miguel Lumbi, actualmente intendente, va por su sexto mandato. Entonces, ¿cómo alguien podría afirmar que esto quebranta algún mandato partidario? Esto no es cierto. Más allá, repito, de que sí, por supuesto, es válido que a alguien le guste más o le guste menos, pero no tiene que ver con afectar un principio que esté escrito a fuego en algún documento partidario. Que lo plantea desde el punto de vista, no está diciendo la verdad.
1: Doctor, la última pregunta. Con la elección del domingo va a quedar definido quién sucede a su persona al frente de la UCR. ¿Cree que de alguna manera, con lo que ocurra el fin de semana, se plebiscita su trabajo como conductor del partido en estos años?
0: No tiene nada que ver, no está planteado así y no tiene nada que ver, porque es la conducción para estos dos años que vienen. No está planteado en esos términos, ni es una elección de ese tipo la elección partidaria, incluso hasta por su formato, que es una elección indirecta, una elección de representantes o delegados, como se denominan técnicamente, digamos, y pasa por otro lado, claramente pasa por otro lado, y no ha sido esa la agenda de debate tampoco.
1: Bueno, veremos qué pasa el fin de semana, estamos muy atentos. Como decía al principio, está claro que los partidos políticos tienen que estar vivos, tienen que despertar expectativas, tienen que tomar decisiones, y eso es positivo en la vida de cualquier partido político, pero además por la incidencia que eso tiene en las comunidades, en las ciudades y en la provincia. Uno quiere ver partidos políticos vivos. Después resolverán sus cuestiones y tomarán sus decisiones. Así que han logrado, está bien además, que los medios estemos muy expectantes de lo que suceda el fin de semana. Y así que vamos a estar en contacto.
0: Está buena esa centralidad, porque habla de, como usted dice, de vigencia. Se diga lo que se diga, lo dice la Constitución Nacional, son las instituciones esenciales del sistema democrático, así que por supuesto que está bueno que esté en la conversación pública y que genere este interés y que respetemos estos mandatos legales, constitucionales, porque repito, hace a una democracia que está viva, que se forma con partidos políticos.
1: Gracias, doctor, por estos minutos. Muy amable.
0: Gracias, Esteban. Saludos.
1: El vicegobernador de la provincia, Gustavo Mena, en contacto con la radio a las 8 de la mañana con 59 minutos. Nos vamos a la pausa. Se prepara Bulín Fernández. ¿Va a poder compartir la charla con Bulín, María Laura?
2: Me quedo. Voy y vengo.
1: Por supuesto. Mire, María Laura Barcia y Bulín Fernández. Después de las 9 de la mañana.
2: Dale.
1: Él es medio misterioso con los títulos.
2: Con los títulos. Hoy era...
1: Por las deudas.
2: Por las deudas, no por las dudas, por las deudas.
1: Ahí jugó con unas palabras ahí también, ¿no?
2: Sí, sí, sí.
1: Le puso chispa. Por las deudas, el lado B de hoy, con Bulín Fernández, después de la pausa.
2: Hoy es Bulín Fernández y mañana es Carlitos Baúl. ¿De cómo es la estructura?
1: Los martes, los lunes Carlos Baúl.
2: Los lunes Carlos Baúl.
1: Los martes...
2: Rolando Tovar.
1: El miércoles,
2: Carlitos Baulde.
1: Hoy,
2: Bulín Fernández.
1: El jueves, vuelve Carlos Baulde.
2: Y el viernes, Lorena Arini.
1: Mire, todo lo que tenemos.
2: Claro, yo como ando en la calle, ando callejeando, por ahí me pierdo con los invitados. Sé que tenemos una estructura y horarios que respetar, pero ahí está. Entonces, ya está, no me olvido. Baulde, Rolando, Bulín, Baulde, Lorena. Listo.
1: ¿Y el título de Bulín, a ver ahora?
2: Por las deudas.
1: Impresionante. Por las deudas, no sé por dónde va la
2: cuestión.
1: Bueno,
2: vamos a esperar después de las 9 de la mañana entonces.
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0: 9 de la mañana con 5 minutos. Quiero saludarlo a Bulín Fernández. ¿Cómo le va, Bulín?
1: Buen día, ¿cómo están ustedes?
2: Buen día.
0: María Laura Barza.
2: ¿Qué tal? ¿Cómo le va?
1: La magia de la radio. La estaba escuchando por radio y la veía caminar. Una cosa rara, pero bueno.
0: Son esos segundos.
1: De lo que hablábamos ayer.
2: La magia, la magia de la radio que, bueno, vamos a estar festejando en el día de mañana también, el día de la radiodifusión.
0: Uy, mirá.
2: 27 de agosto, una vez más. Hay muchas actividades entre
1: el festejo en festejo.
0: ¿Usted se puede quedar un ratito, Bulín?
1: Sí, como no. A eso vengo.
0: Si le damos el paso a otro cordillerano.
1: Por supuesto. ¿No? En el paraíso.
0: En el paraíso está Juan Martín Cángaro, el querubín. El querubín de la cordillera. ¿Cómo le va, Juan? Un gusto saludarlo. Buen día de nuevo.
3: ¿Cómo están? Buen día. Buen día de nuevo. Aquí estamos, va avanzando el miércoles aquí en Esquel. Bastante despejado, ¿eh? Si bien se anuncia lluvia, hay alguna que otra nube ahí dando vueltas, pero dentro de todo el arranque de jornada viene menos inestable de lo que esperábamos. Sí, bueno, obviamente en el transcurso del día seguramente en algún momento algo de lluvia tengamos, pero ahora está bastante agradable, ¿eh?
0: Bien, bien. Bueno, Juan, hay un testimonio adelantado, prometido.
3: Por supuesto, sí, porque habíamos hablado en el comienzo de pesca y de esta posibilidad que este año se evalúa nuevamente. No está confirmada, pero sí, por lo que nos han dicho, es muy probable que se aplique. De en octubre habilitar ciertos ambientes previo a la apertura oficial de la temporada, que es el primero de noviembre, como todos los años, para coincidir con tulipanes, coincidir también con los últimos días de apertura del centro de esquí a Olla, y también un poco sobre esta época en particular y lo que se está trabajando en cuanto al desove, que Pesca monitorea mucho que no haya pesca furtiva, que no se alteren los ambientes, también teniendo en cuenta esta cuestión. Sobre estos temas nos estuvo hablando Pablo Buono, el director de Pesca Continental, así que lo escuchamos.
4: En este momento estamos ya con los permisos, los valores de los permisos de pesca ya confirmados de la reunión del Consejo Consultivo y preparando todo para el lanzamiento. Realmente esperamos tener una buena temporada, ya que este año tuvimos buen año. Primero de noviembre, el domingo, primero de noviembre, comienza la temporada y todavía estamos viendo dónde vamos a hacer el evento oficial. La temporada va a arrancar con todo. Ya antes vamos a repartir los permisos de pesca físico y lo vamos a seguir vendiendo por los digitales por Dino, que este año, el año pasado fue la primera vez que empezamos y tuvimos buena respuesta. Estamos pensando ahora en octubre, prontamente en octubre, habilitar como hicimos el año pasado, tuvimos buena repercusión, para combinarlo con otras ofertas turísticas, por ejemplo tulipanes, por ejemplo la olla, que este año va a estar, creo que abierto hasta octubre, y de esa manera habilitar espejos de agua, que van a ser el río Futaleufú, seguramente la laguna larga y algunos otros ambientes en el sur de la provincia, como para fomentar el trabajo que no solamente el turismo está haciendo con público emergente brasileño, sino con todo el público local. En este momento es el momento más crítico, por eso para nosotros es el momento que más queremos estar presentes en los arroyos y en los ríos, porque cualquier intervención, en cualquier pesca en este momento sí va a repercutir en la temporada siguiente. Así que aquellos que vean que ofrecen truchas o ofrecen pescado de manera no oficial, se abstengan de comprar porque son provenientes de la pesca furtiva y eso atenta contra un recurso que genera mucho movimiento económico en la temporada y que mueve mucho más la economía que vender el pescado por kilo. La semana pasada terminamos de hacer un desove en la Laguna Larga, ahí de truchas marrones, y ahora tenemos planificado para los primeros días de septiembre trucha arcoíris en varias lagunas. En la Laguna Cronómetro, acá cerca, tenemos en Lago 13 en Río Pico y en algunos otros lugares estratégicos en donde podemos sacar buena genética para después poder hacer resiembras en los lugares donde haya una presión pesquera que así lo demanda.
0: Bueno, allí estaba el testimonio y toda la expectativa, por supuesto, Juan.
3: Por supuesto, funcionó bien. El año pasado nos decían esto de habilitar en octubre algunos ambientes para que coincida, en este caso solo con tulipanes, porque la olla no estaba. Este año que creemos que la olla sí estará gran parte de octubre seguramente funcionando, todavía la expectativa crece más, ¿no?
0: Bien, muy bien. Bueno, Juan, ¿quiere que le cuente el cuento del pescado, Juan?
3: A ver.
0: Quédese con la espina. No se lo voy a contar nada.
3: está bien. Bueno. Me lo hizo bien, estuvo bien.
0: Ayer en la transmisión me contaron un cuento que no lo voy a repetir, pero después se lo cuento por interno.
3: Bueno, lo quiero conocer.
0: Bueno, Juan, buena jornada y estamos en contacto.
3: Por supuesto, hasta luego.
0: Uno más de pesca antes de bulín, porque ahí nos ponemos serio con la reflexión. Un niño le pregunta a su padre: papá, ¿los peces se sientan? Por supuesto, le dice el padre. Y si no, ¿para qué crees que están los bancos de sardinas? Muy bueno. Tenemos que instaurar un espacio de humor.
2: Acá en Bulín no dice nada.
0: Bulín no puede hablar. Bulín de chistes no puede hablar. La cortina musical para presentarlo. Detrás de cada suceso hay una historia que explica lo que pasa en nuestra provincia. Política, economía, sociedad. Lado B, con Bulín Fernández.
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1: Bueno, Burín, te saludamos de nuevo, bienvenido, ¿cómo andamos?
2: Bueno, gracias. ¿Cómo están ustedes?
1: Bien, muy bien. Bien, bien. Voy con María Laura.
2: Bueno, sí, un gusto compartir este espacio.
3: Por las deudas. Por las deudas.
2: En vez de por las dudas.
3: Claro, por las deudas.
2: Es una situación que atraviesa gran parte de nuestro país, o de la población en todas partes del país, mejor dicho. Y en esto, con la era digital, mucho más acelerado. Tiene que ver con el nivel de endeudamiento que tiene la población, y las respuestas o las acciones del gobierno en ese sentido, o las no acciones, porque el propio presidente en los últimos discursos ha sido contundente al remarcar que nada tiene que ver el gobierno con esta situación. Es decir, la gente, al tener menos ingresos, busca por otras vías, se endeuda de distintas maneras, trata de buscar otras salidas, pero los propios datos estadísticos contradicen al gobierno, o en realidad creo que los usa el presidente o el ministro de Economía cuando hacen mención, por señalar que es un acuerdo entre privados. Yo te debo, vos me debés, y es un problema nuestro, y si vos me ponés una tasa del 700% a ese dinero, nada puede hacer el Estado. Y está claro que lo que se busca no es una intervención en el sentido de salir a cubrir baches. Pero decía que se contradice porque casi el 81% de las deudas están otorgadas por entidades crediticias como los bancos, digamos, claro, que tienen una reglamentación, un control del Banco Central de la República Argentina, tienen un método, y yo diría son pocos los que pueden acceder a un crédito bancario, no de urgencia, pero sí de necesidad, como muchas veces se plantea, empresarios o particulares, comerciantes, buscan muchas veces auxilio financiero que los termina ahogando, porque la situación va variando día a día en base a esas variables económicas. Y el gobierno se hace el desentendido y no juega. Por eso digo, hay una contradicción, porque el otro casi 20% sí es mucho más amplio en la cantidad de población, que ese vecino, ese ciudadano no tiene acceso al banco por una cuestión de requisitos, de documentación, y utiliza esto que ahora son las plataformas digitales, muchas de ellas, sistema de crédito de cooperativas, de mutuales, de esquemas, para ir rápido, presentar recibo de sueldo.
3: Hoy, además, tres documentos, no, y listo, tener el beneficio.
1: Ni siquiera tenés que ir a buscar el préstamo, te lo...
3: Sí, bueno,
1: te
3: las
1: sugieren,
3: virtuales...
1: Te lo ofrecen en todos lados.
2: Bueno, y hay casos bastante particulares que son para analizar en detalle, pero que están también, que algunos bancos prestan a través de plataformas digitales. Y conozco uno en particular por un abogado conocido que me comenta cómo se da la situación, de números bastante altos que después se utilizan en el sistema de juego, en la timba, entre comillas, que bueno, después son muy difíciles de cobrar por el método, pero bueno, que también en este sentido hay plataformas que arriesgan cierta cantidad de dinero. Claro, cuando uno mira las tasas que perciben por rápidamente en cuotas, reciben esos valores y después todo ganancia. Entonces, corren riesgo y permite. Pero bueno, en esto también debiera actuar el Estado con regulación, con controles, con mecanismos que faciliten que no se vaya de cuadro, porque después pasan estas situaciones. Hablan de entre 8 y 9 millones de familias endeudadas en todo el país.
1: Es como el juego del hambre esto.
2: Bueno, hoy con ese billete, hoy con la plata, hoy claro, con esas plataformas. Y después va generando una situación que cuando la timba financiera, son los traders, son aquellos que manejan bonos, cripto, acciones, divisas, eso es movilidad financiera, eso es tener conocimiento, es generar estabilidad de mercado. Bueno, tiene dos palabras raras que nunca terminamos de entender y que a la población nos le provoca hasta desinterés, pero genera una enorme confusión. Eso, ahora, cuando lo otro se da bajo subsidio o ese tipo de ya es temeroso, porque ya es populista, tiene otros nombres rápidamente encuadrados para que la gente lo deseche. El asunto es que las deudas existen, están, y es necesario tomar decisiones. Pero ¿qué pasa? Por un lado, hay un nivel de incremento de los servicios, de combustible, de energía, de agua, de gas, extraordinarios, en valores que en los últimos años superan largamente la inflación, la enseñanza privada, qué sé yo, los sistemas de salud privados. Bueno, todo un esquema que a la sociedad le significa mayores costos, tiene que ver cómo cubrirlos, porque los tiene, porque ya los tiene y se le van por el cielo, y a su vez no tiene chances que buscar estas alternativas de, bueno, ¿de dónde saco el dinero para llegar a fin de mes y poder hacer esos pagos? Me parece que ahí genera una situación compleja que a su vez no tiene respuesta, porque el presidente no da rueda de prensa, salvo contadas excepciones, con preguntas muy limitadas, digamos, no, estas cosas no se profundizan, economía tampoco, no genera un ida y vuelta con solo el vocero permite una pregunta, entonces es muy difícil que la sociedad tenga respuesta. Ahora es, ¿cuál es el límite? ¿Va a seguir este esquema? ¿Va a seguir permitiendo que haya unos pocos que se queden con tanta diferencia económica? Las veces que Argentina ha tenido movimientos críticos, y me remonto al último gran problema que tuvo la Argentina en el 2001, tiene que ver con el bolsillo de la sociedad, no con otra cosa. Uno puede discutir montones de situaciones que puede estar bien regular, pero cuando el bolsillo es el que sacude a la población, guarda con el escarmiento también. Me parece que hay que evitar estas situaciones, no hay que sacar provecho de la oportunidad siendo solamente crítico, sino encontrar alternativas. Y Chubut no le va en saga, porque particularmente el gobernador emitió un decreto hace pocos días atrás en donde establece la eliminación de los códigos de descuento. ¿Qué significa esto? Aquellos que, teniendo entidades como mutuales, cooperativas o financieras, ese código al acceso al empleado público, tiene la posibilidad de facilitarle un X cantidad de dinero y cobrarlo a través del Estado. Bueno, los eliminó y puso en una misma bolsa los buenos y malos, para decir de alguna manera, los que te cobran una tasa de 50, de 100 o de 200 o 700. Uh-huh. Puso todo y quedaron eliminados. ¿Pero qué sucede? Ante esta incongruencia, primero no aplica decretos anteriores que establecían un límite del 40% en el salario de bolsillo del trabajador. Eso debiera estar aplicado porque existe. Y segundo, quita del mercado cientos de millones de pesos que están dando vuelta. Fundamentalmente las grandes ciudades, Trelew, Rawson, Madryn, Esquel, Comodoro, que es donde hay un movimiento económico y sobre todo de trabajadores estatales, pierden el acceso a eso y queda circulando. Y lo deriva, que esto también tiene su lado de gravedad, lo deriva hacia el Banco Provincia. Y el banco no está en condiciones, por su propia reglamentación, de prestarle a Juan, Pedro y Diego sin una carpeta bancaria, sin antecedentes, sin garantías, como generalmente hacen el resto de estas entidades. Bueno, para mí hay una salida que es una buena ley, que los legisladores se enganchen particularmente con el esquema y poder decir cuáles son las reglas de juego y no mezclar todo. Por supuesto que hay que regular los valores. Nadie puede cobrar un 700, un 800% porque es usurario y porque la usura está penada también, está sancionada por el Código Penal. Entonces, a lo que apuntamos es, si no se toman medidas adecuadas, debatidas fundamentalmente entre los sectores que las proponen, me parece que estamos en un riesgo. Insisto, ha habido en la Argentina montones de procesos de manifestaciones sociales latentes y que han generado otro tipo de problemas, en algún momento fue el que se vayan todos, que tienen que ver fundamentalmente con el bolsillo, porque cuando la gente ya no tiene de dónde sacar para llegar a fin de mes, evidentemente provoca ese tipo de situaciones.
1: Bueno, Bulín, la gente hoy se endeuda para pagar deudas.
3: Sí.
1: O se endeuda para comer.
3: Para comer, bueno, al supermercado. ¿Cuánta gente vemos pasar la tarjeta en el súper?
2: No, bueno, ahí tenés un caso muy claro. El valor de esos cobros de intereses en esa tarjeta es letal, porque sacan en tres cuotas, el mes que viene no alcanzas a cubrir, entonces volvés a sacar otras tres cuotas. Y un dato que obtenía del lado de los sectores que componen el complejo mutual, que yo conozco particularmente, ya hay crédito hasta 150 mil pesos en 12 cuotas. ¿Qué puede? No creo que ni un changuito se alcanza a llegar de supermercado con 150 mil pesos. Entonces, cuando está acudiendo a eso es porque no tiene otra chance. Uh-huh. Guarda, también una advertencia que ha aparecido, no conozco en Chubut una situación así, pero sí en Santa Fe, por ejemplo. ¿Quiénes empezaron a prestar dinero? Los espacios vinculados al narcotráfico. ¿Por qué? porque es muy simple con el dinero que recaudan volver a prestarlo, pero a 24, 48 horas, 72. Entonces, como hay un dinero, entre comillas, fresco en esos sectores, es muy fácil utilizar a la gente para decir, ¿necesitas? Sí, claro, acá hay, pero en 48 horas te vamos a ver para que nos lo devuelva. Bueno, guarda, digo Santa Fe porque es un tema que conozco por este grupo familiar, sé cómo está la situación. No puedo hablar de Chubut en ese sentido. Pero se está metiendo otro grupo no legal, digamos, que es el que maneja el narcotráfico, en función de, ya no es la droga, es el dinero.
3: Y andan a pagarle.
2: Bueno, claro, ahí el cobro es un poquito más violento, podemos decirlo. Sí,
1: más violento, o si no, como veía en un testimonio de algo que pasaba en el conurbano, después los chicos o las chicas que están involucradas en el tema terminan, no le queda otro camino que terminar vendiendo droga.
2: Bueno, ese es el verdadero círculo vicioso, en el sentido de utilizar al necesitado para hacer una determinada cosa. Yo creo que el gobierno no la ve, no la entiende, o no quiere, digamos, no quiere tomar partido en esta situación, y me parece que esta impericia de decir que no, No, se gastó plata para comprar televisores para ver el Mundial y hoy no la devuelve. Bueno, ahí está el problema de la cuestión. Bueno, me parece que ese simplismo nos puede llevar a una situación mucho más crítica, y la idea es advertirlo, pero a su vez poder generar el debate entre quienes tienen responsabilidad.
1: Lo que pasa es que Bulín, el presidente no se mete, porque los que hacen negocio con esto son los amigos del presidente.
2: Bueno, ahí está parte de lo que decía cuando hablamos de estabilidad de mercado y hacemos operaciones y generamos RIGI con beneficios a 30 años para que inviertan. Bueno, todo esto es decisión política. Esto es lo que hablábamos siempre, decisión política. Hay alguien que permite que estas cosas pasen y que después generan con el tiempo enormes dificultades. Pero en este caso particular, insisto, para mí es una bomba de tiempo.
1: Gracias, Bulín.
2: A ustedes.
1: Lo pasamos muy lindo en la cancha ayer, ¿eh?
2: Muy bien, sí, disfrutamos.
1: Una lluvia torrencial.
3: Victoria deportiva,
1: Victoria. Sí. Qué lindo mojarse, como se mojaron los hinchas de Madryn, pero cerrar la jornada con una victoria.
2: Nosotros lo decíamos desde la cabina, ¿no? Cómodas cabinas que tiene el Deportivo Madryn. Pero aguante, glorioso, sí. Mucha gente.
3: ¿Va la gente el día de semana? Bueno, porque era un horario, está bien, no, a última hora, pero un día de semana.
2: Sorprendió, fue mucho más que el viernes.
3: Mira.
2: Y estoicamente aguantó esa lluvia todo el tiempo porque le dio la satisfacción a su equipo. Me parece que para el futbolista o para aquel que ni siquiera es hincha, porque no soy hincha del Deportivo Madryn, pero digo, qué lindo ver eso por cómo se disfruta cuando termina. Me parece que fue merecida victoria, ajustada, y que lo pone a Madryn en un momento realmente lindo. Así que felicitaciones, sobre todo a los jugadores. Ya mencionamos a quienes, pero a los que hicieron posible esta victoria.
1: Hermoso, ¿eh? La verdad que hermoso. Está cuarto Madryn.
3: Sí,
1: ya.
3: Está cuarto.
1: Le ganó a un grande. Bien.
2: Está faltando un comentarista ahí que nos acompañe en cualquier momento.
1: Sí, en cualquier momento sumamos.
2: Campo de juego.
3: Ahí está, lo llevamos. Los dejo a ustedes a cargo.
1: ¿El
3: cayete
1: lo maneja él o lo maneja su representante, la madre?
3: Podemos hablarla esa. Necesita hacer prácticas, tiene que empezar con prácticas, así que.
2: Campo de juego me gusta, ¿eh?
3: Sí. Ahí está, lo mandamos.
2: Encarando jugadores.
3: Sí, encarando jugadores.
1: Muy bien, además tiene conocimiento y tiene.
3: Sí, mucho.
1: Tiene la chispa que hay que tener, que es tan importante, ¿no?
2: Yo estoy convencido, lo veo, lo escucho y creo que se anima.
1: No, él llega, estamos hablando del hijo de María Laura, del gran Juani, que él llega y hace análisis y anticipa. Yo.
3: Sí.
1: Hoy dice 2-2, dice, o 2-1.
3: Anticipo.
1: Sí. Y bien siempre, ¿eh?
3: Bueno, ahí en algún momento ya empezará a dar sus primeros pasos. No te olvides de darme las figuritas.
1: No, tengo una. Ayer vio que llegó el colega Mondragón y me entregó un paquete y me dijo, y ya me conoce, que yo me olvido de todo. Entonces me dice, ¿esta es tu mochila? Dice, permiso. Abrió la mochila, tac. Así no lo vas a perder. Claro. Dice, mañana dáselo a María Laura.
3: Claro, unas figuritas que intercambió ahí con Juaní. Juan Mondragón es un coleccionista de años. Tiene todos los álbumes del Mundial y eso, así que están intercambiando figuritas del Mundial.
1: Es una de las tantas cosas que colecciona Mondragón.
2: Traficante de figuritas.
1: Sí, algo así. Colecciona figuritas y colecciona otras cosas, pero después le cuento.
3: Después me contás.
2: Porque no haya controles en la ruta, por favor.
1: No, ese es un travieso. Gracias, Bulín.
2: Un gusto.
1: Nos vamos a la pausa, 9 de la mañana con 26 minutos, y a la vuelta de la pausa, la última media hora del programa.

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0: Última media hora del programa, María Laura. 9:35.
1: Rapidito, la mañana vimos el amanecer. Maru recién entró aquí a la radio y nos decía, está lindo, hay como un vientito ahí, pero está agradable. Veía agradable. A los operarios del SEM que ya están caminando. Ojo ahí, pongan el servicio de estacionamiento medido si no lo pusieron, no se olviden. De busito a las chicas.
0: Bien.
1: Livianitas. Se ve que está agradable. Ropa. Sí, se ve que está agradable la jornada.
0: ¿Qué hago yo con el traje sobre todo ese? Después tengo que salir.
1: No, déjalo acá colgado en el perchero y.
0: Y capaz que esto es poco, una camisa y una remera, ¿o está bien?
1: Una camperita más livianita por ahí.
0: Le erré con la ropa.
1: Sí, le pifiaste ahí al outfit del día de hoy.
0: El outfit. Antes era la onda, ¿no?
1: La onda.
0: El look.
1: Ahora es el outfit.
0: Claro, queda mucho mejor, así. Actualizando algún dato de la web de jornada, Jorge Aquino, le mandamos un saludo.
1: Beso a nuestro compañero ahí, siempre atento en la
0: gran
1: página web.
0: Periodista.
1: Actualizando.
0: Ya está Lorena Limin también, por supuesto, acompañándolo. Juntos son dinamita ahí en el.
1: Lore, que nos viene a visitar el viernes.
0: Exactamente, el viernes con los temas de la semana. Neuquén, y hay un vídeo. Volcó un camión con mercadería. ¿Y qué hicieron los automovilistas? Lo saquearon. Se llevaron todo lo que iba cayendo. Está la noticia y está el video. Claro, hay una hambruna. Estaciones, la venta de combustibles caen por sexto mes consecutivo.
1: Mirando eso también, justamente, que está acá. Según los datos de la Secretaría de Energía de Nación, en el séptimo mes del año se comercializaron 1.368.722 metros cúbicos frente a el 1.462.000 metros cúbicos registrados en julio del 2025. Las ventas de combustibles en las estaciones de servicio vuelven a mostrar un retroceso en julio y confirman una tendencia que comenzó a consolidarse durante el primer semestre.
0: Y hablando de combustibles, nos vamos al lugar donde se producen los hidrocarburos.
1: El combustible, claro.
0: Ahí nace todo,
1: el principio de todo esto.
0: La potente Comodoro Rivadavia con el señor Germán Velasco. ¿Cómo le va, Germán? Buen día.
2: ¿Cómo le va? Buen día, buen miércoles para todos.
1: Buen día.
0: Aquí estamos con María Laura. Ella ya pensando en el fin de semana, como todos. Pero claro, acá está, ha llovido bastante por acá y el clima está como mejorando, pero muy raro. Va y viene, sube y baja, Germán, ¿eh?
2: Como todo en la vida, ¿no? Como sube y baja, como le pasó a River, que bajó y se subió.
0: Uy, qué duro.
2: Qué independiente también.
0: ¿Qué necesidad? La primera parte, bueno, yo hablaba de los demás, pero ahí ya me tocó también a mí. Usted.
2: Pero todo baja y sube, sube y baja, como quiera llamarlo. Pero acá, por ejemplo, habíamos arrancado una mañana muy linda, soleada, agradable. Ahora está fresquito, nublado, no ha llovido. Pero está fresquita la mañana de este miércoles, a esta hora. Más temprano estamos más lindos.
0: Bueno, acá está muy agradable, medio nubladito, eso sí, pero no podemos quejarnos. Uh-huh. Máxima de 20 para hoy acá, así que primavera.
2: Bueno. Lindo, máxima, una buena máxima para la jornada.
0: Por supuesto. Bueno,
2: una buena máxima.
0: ¿Cómo arranca la mañana, informativamente hablando?
2: Bueno, informativamente ahora tenemos que decir una máxima de 15 para hoy. Actualmente tenemos 9, ya alcanzamos la mínima que estaba prevista para hoy. Pero con dos noticias, me quiero enfocar en dos noticias que llaman la atención. La primera de ellas es el cierre de la sede de la Cruz Roja en Comodoro Rivadavia.
1: Mira.
2: Todavía no hay comunicado oficial, pero se habla de irregularidades que vienen hace un buen tiempo. Y ahora uno se acerca a la Cruz Roja en Comodoro Rivadavia, cercano al Hospital Regional, plena Avenida Yrigoyen, y se encuentra con que la sede, están las luces prendidas, pero el portón está todo con candado.
0: ¿Y ya se había anunciado el cierre o se dio de golpe?
2: No, se había anunciado nada, fue sorpresivo de golpe. Hasta el momento que hicimos hablar con el presidente de la Cruz Roja, con Fernando Calculef, no nos ha respondido ni los llamados ni los mensajes. Uh-huh. Así que hay mucha incertidumbre del porqué.
1: ¿Pero no hay tipo de cartelería, algo?
2: No, nada. Lo único que nos hemos enterado es por rumores de gente. He hablado con los chicos que estaban en la prensa de la Cruz Roja, que algunos de ellos no sabían nada, otros directamente dicen que por algunas cuestiones irregulares que se trata de establecer ahora, bueno, Estamos esperando la voz oficial de parte del presidente aquí de la Cruz Roja de Comodoro, de Fernando Calculeza, a ver si nos responde o no nos responde. No ha atendido a nadie y sigue teniendo el mismo número, ¿eh? Y sigue en línea, calculé, pero nada que responda.
0: Bueno, porque ahí se va una historia, una parte de la historia de Comodoro también, ¿eh?
2: Muy importante, una historia muy importante. Que hace poquito también fue el acto aniversario, por eso llama la atención, ¿no? Llama la atención. Sí. Hace poquito fue el acto aniversario, se llevó ahí con las autoridades al aire libre, bueno. Como decimos, Esteban, se va una parte de la historia de Comodoro con este cierre, porque también... Quizás, bueno, se traslada de sede, pero encerrar todo con candado.
1: Con candado.
2: Con cadena y candado es raro.
0: Leía, Germán, que es la filial más austral del mundo, la de Comodoro.
1: La de Comodoro.
0: Era. Va, salvo que sea un cierre temporario, pero no, parece que es un cierre definitivo, ¿no?
2: Sí, yo estuve allí tomando algunas imágenes también. Vio cuando uno se va de vacaciones y deja las luces prendidas por las dudas, porque sí, no tiene quien le cuide la casa, o directamente cierra un local, una empresa, y queda una luz prendida y el resto con cadenas y candados. Así está la sede de la Cruz Roja en Comodoro.
0: Qué bárbaro. Bueno.
2: Es lamentable. Después, el otro tema que llama, que es noticia en Comodoro, ¿no? En Comodoro Rivadavia un bebé llegó a una clínica e intervino la justicia ahora, porque los padres no están aptos para poder tener esta criatura por problemas de consumo. El pequeño también está siendo desintoxicado, acaba de nacer, está siendo asistido por personal médico, pero también desde el hospital regional, hace minutos dialogó con nosotros la doctora Elena Costa, la jefa de neonatología del hospital regional, preocupada por el aumento del consumo de marihuana y cocaína en embarazo. Sobre todo se da en adolescentes que sostienen un embarazo que quizás no es deseado, o de jóvenes que quizás lo sostienen pero siguen consumiendo, quieren avanzar con el embarazo,
1: pero siguen consumiendo.
2: Siguen consumiendo. ¿Saben cuánto creció el consumo de droga en el embarazo de mujeres en Comodoro Rivadavia en este último año? Pasó de un 2% a un 7%. Un 5% aumentó el consumo de drogas durante el periodo de embarazo.
0: Es un montón.
1: Sí.
0: Un montón.
2: Muchísimo, muy alto. Y hay mucha preocupación. Se está trabajando en programas de salud mental, del consumo de drogas también. Pero me gustaría que escuchemos a la doctora Elena Costa hablando de esta problemática que afecta aquí a Comodoro.
3: Sobre este caso específico no tengo conocimiento, pero sí voy a hablar de una situación general, de la situación aquí en la ciudad. Es una problemática que cada vez es más frecuente y va en aumento el consumo de sustancias durante el embarazo, ¿sí? Esto hay que tener mucho en cuenta por todos los prejuicios que trae durante el embarazo a la mamá y al recién nacido, no solamente al recién nacido, sino también en la infancia y en la adolescencia de este bebé. Lo principal es cuando las madres hagan un control prenatal, que puedan confiar en el servicio de salud y poder confesar o admitir esta problemática para poder abordar esta situación, ¿sí? Debido a que trae muchas consecuencias en el embarazo y en el recién nacido. Durante el embarazo pueden producir abortos, fetos muertos, un retardo de crecimiento del bebé, un bajo peso al nacer, un desprendimiento de placenta, etc. En la madre pueden producir hipertensión, infartos, convulsiones maternas. Y en el recién nacido son múltiples las consecuencias, desde problemas, primero bajo peso al nacer, retardo de crecimiento intrauterino. Esos bebés van a requerir internaciones en neonatología, problemas a nivel del sistema nervioso central, a nivel respiratorio, a nivel metabólico, digestivo. Por eso es muy importante que aquellas mamás gestantes puedan confiar en el sistema de salud para ver una manera de ayudar en estos problemas. Es importante un abordaje no punitivo, que no tengan miedo de confiar, para justamente poder hacer un acompañamiento.
4: De hecho, desde el hospital también están haciendo un acompañamiento con un programa en el de adicciones, ¿no? En el programa, en este caso, la gente de salud mental que está trabajando en esto.
3: Exactamente, eso es justamente lo ideal, trabajar con un equipo junto con salud mental, médicos ginecólogos, neonatólogos, pediatras, asistentes sociales para acompañar estos casos.
5: Doctora, ¿estos casos van en aumento en este último tiempo aquí en la ciudad o de otros lugares también?
3: Sí, se ha visto un incremento que, por ejemplo, año pasado que fue de un 2%, hasta ahora vamos un 7%. Es importante el aumento. Por eso es que hay que buscar la manera de prevenir esto, ya sea a través de las redes sociales, charlas en los colegios, tratar de captar esas mamás gestantes que uno supone o sospecha que tienen problemas con la adicción y que puedan confiar en el sistema de salud. Es importante la prevención.
6: Doctora, ¿esto se da puntualmente en madres jóvenes o justamente con adolescentes? ¿En qué rango etario?
3: Sí, es más frecuente en madres adolescentes. Madres jóvenes por ahí son embarazos no deseados, entonces de por sí las madres en su estado de embarazo son madres vulnerables, entonces se suma toda esta situación, es por eso es que sufren temas de adicciones.
6: ¿Y qué recomendaciones se le puede brindar a la comunidad en este sentido?
3: Que confíe en el equipo de salud y poder manifestar este problema para que uno pueda ayudarlos, para evitar que lleguen en esta situación a un recién nacido por ahí con un síndrome de abstinencia.
0: Bueno, muy muy interesante el testimonio y muy revelador también, Germán,
2: Sí, revelador y los datos, ¿no? De un 2-7% el aumento del consumo en el embarazo de las mujeres, sobre todo de mujeres jóvenes.
0: Bueno, y la necesidad de que el Estado esté apuntalando todo lo que tiene que ver con infraestructura, con apoyatura, con dinero, en la inversión que se necesita en materia de salud mental, que es, creo yo, una de las dolencias más potentes de estos tiempos, Germán.
2: Sí, así es. Este es uno de los puntos, ¿no? En el embarazo también, después, en cómo ahora se ha tratado en el deporte también, que luego vamos a compartir seguramente declaraciones, pero hay mucha preocupación y sobre todo la como decís vos, ¿no? La inversión, el trabajar en lo que es salud mental hoy en estos tiempos que tan complicados son.
0: Sí, tal cual, tal cual. Germán, ¿algo más antes de la despedida?
2: Hoy por la mañana, a partir de entre las 11 y las 12, van a haber dos conferencias de prensa en lo que es la universidad local, porque allí se va, por ejemplo, a hablar con respecto a situaciones que se dan, por ejemplo, en lo que tiene que ver el pasivo ambiental, ¿no? La causa de la anulación del acuerdo entre Chubut y YPF, bueno, todo el pasivo ambiental de Comodoro Rivadavia, van a brindar charlas allí, así que al mediodía se va a llevar adelante esto con presencia de abogados y también con gente de la universidad que va a estar en el lugar, así que hoy va a ser esto a las 11 y a las 12, son 12 eventos distintos en el mismo lugar, en el aula magna 302 de la universidad.
0: Estamos en contacto, Germán. Buena mañana y, por supuesto, lo escuchamos durante la jornada ya con Maru y con Edgardo.
2: Bueno, que tengan todos buena mañana, cuídense, abríguense. María Laura, un gusto, un placer, un privilegio y el honor es de usted también de poder escucharme a mí hoy.
1: Bueno, claro que sí, claro que sí. No, no te escucho por WhatsApp, te escucho por la radio, pero nosotros también te escuchamos a lo largo de la mañana porque en el móvil, con nuestro chofer, con César, llevamos obviamente a la radio y te vamos escuchando y ahí nos enteramos siempre de lo que sucede en Comodoro. ¿Cómo?
2: ¿Cambió de chofer?
1: No, César, manos de miel.
2: ¡Ah, manito con miel!
1: Sí,
0: ah.
1: sí.
0: Manito con miel, no. Manos de miel, no es lo mismo manos de miel que manitos con miel.
2: Manitos con miel, pensé que decían, perdón.
1: No, manos de miel. Y no, Mariana, Mariana es mi co-keeper, que me está faltando en este momento y se tomó unos días de vacaciones, pero somos el trío que andamos ahí por las calles trelewenses a la mañana buscando la información.
2: Vamos vacaciones, qué bien, Mariana. Sí, bueno, espero que tengan todo buena mañana.
1: Bueno, muchas gracias.
0: Germán, buena jornada, ¿eh?
1: Hasta luego.
0: Germán Velasco, ya en la parte final de nuestro programa.
1: Se me fue la mañana, 10 minutos de las 10. Sí, ya se viene Maru, se viene Jacobo.
0: Claro.
1: Todo el equipo.
0: Exactamente.
1: Y hacemos ya el pase.
0: Exactamente, ya viene el pase, pero nosotros nos despedimos con un poquito de música. Nos
1: gusta
0: despedirnos con música. Y le digo una cosa más, María Laura. Mañana es jueves de románticos.
1: Uy, qué lindo que va a estar. Me gusta. ¿Va a estar Adriano o vuelve? Seguís vos, bueno.
0: No, el otro muchacho que trabajaba antes, sí. No pone a hablar.
1: No.
0: Yo creo que ni con 10 inyecciones lo van a recuperar. Estaba
1: fue dado
0: a la
1: de
0: miseria
1: baja.
0: El señor Alejandro. No sé si dado baja, pero igual.
1: Bueno. Ahí está.
0: Con Adrián. No, el otro muchacho que trabajaba antes, sí. No pone a hablar.
1: No.
0: Yo creo que ni con 10 inyecciones lo van a recuperar. Estaba
1: fue dado
0: a la
1: de
0: miseria
1: baja.
0: El señor Alejandro.

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1: La banda del Pulpo Rojo ya está acá transitando por la más segunda mañana. Y Maru Ortiz, por supuesto.
2: ¿Cómo les va?
3: Buen día.
2: ¿Todo bien?
1: Muy elegante con esa polera.
2: Polerita.
1: Le acaricia la barbilla, podríamos decir.
2: Empecé la barba.
4: Que faltó que dijera que se dejó los bigotes.
2: No, se nota.
3: Sí,
1: yo,
3: el mentón.
1: Exactamente.
2: El mentón.
4: Vio ella misma, digo.
1: La barbilla se le dice. La barbilla. Qué barbaridad. Está bien, mentón, vamos a decir mentón.
2: Está para un abrigo, pero livianito. Está linda la mañana.
3: Está lindo, ¿no? Sí, la gente, algunos pasan muy abrigados, otros más sueltitos, livianitos de ropa.
2: Está fresco, pero.

0: livianito, no, no la gran cosa.
1: Muy bien. Edgardo, usted, bueno, ¿está desabrigado usted, Edgardo?
2: No, no, me traje, por supuesto, una campera, pero no dos camperas. Ayer, claro.
1: ¿Dos camperas? No,
0: una, no.
1: Una o dos. Una o dos, no creo.
2: No, una.
0: Una, no, dos.
2: No, una sola.
0: Tres tampoco.
2: Porque ayer no, traje, dos. ¿Qué pasó ayer? No. Porque el tiempo está loco, el tiempo loco. Ayer traje las dos y parecía una cebolla, me iba descascarando. Después lo fui,
1: dos camperas. Claro. Nadie porque, se pone dos camperas, yo ya le digo. Yo no,
2: una campera intermedia y otra de abrigo, claro, ¿entendés? Y entonces, porque así hubo días fríos donde sí. necesitabas abrigarte bien.
0: El lunes estuvo muy frío.
2: Claro, exactamente. Y ayer no, fue un día.
1: ¿Y por qué no prueba con una remera, un suéter y una campera?
2: Bueno, a veces lo traigo, obvio, pero lo que pasa es que ustedes me cargan con el rombo y todas esas cosas y
1: nah,
2: por
1: otra
2: cosa.
1: Nah.
2: Y
0: fue un elogio de ayer.
2: Y entonces. Pero ayer fue un tipo loco, pará, que vinimos y
3: ayer no, estuvo no hermosa la tarde aquí. Hasta que llegó el viento. Exacto. Y la llovizna y horrible.
2: No, pero Madrid, nosotros nos fuimos a las 5:30 a Madrid. Cuando llegamos a Madrid, llovía
1: torrencial. 3-4 horas lloviendo torrencialmente.
3: Claro, acá no fue tanto, pero se puso espantoso.
2: Y decí que me llevé las dos camperas en la mano. Me llevé ¿en serio? ¿O no?
1: Menos
2: pero
1: más, menos.
2: Me llevé las dos camperas, ¿sabés qué?
0: Bueno,
2: no,
0: hiciste bien al final.
2: Sí, al final viene. Cuando entramos
3: hombre
2: a la cabina.
3: Hombre precavido.
2: Del estacionamiento hombre a la cabina, precavido. No sabés vale, lo que te mojabas.
0: No había ahí hombre unos, precavido, unos paragüitas de Deportivo Madrid.
2: No, para la gente sí.
1: Hay unos paraguas de Madrid.
0: Sí,
1: Madrid
0: espectaculares.
1: Me dieron sombrillas.
0: Me dieron uno en el verano. Entre dos, un partido que fui a ver a marzo, en marzo, que me calciné y andábamos
3: son
0: con sombrillas.
3: Sombrillas.
2: No, son sombrillas. Sí, impresionante. Ahora, ¿qué estoica la gente anoche? No saben, cuando nosotros salimos de la cabina, que terminamos nuestro trabajo y nos fuimos a la camioneta, o sea, llovía cántaros y en realidad llovió así todo el partido. Y vos veías la gente paradista ahí, bueno, algunos
0: firme.
1: Excitada, estaba que había ganado más.
2: Sí.
1: ¿Viste cuando estás alegre no hay lluvia que te asuma?
0: No, olvídate.
2: Pero terminás.
3: Sí. Es más, hasta termina siendo un buen augurio que llueva.
1: Exactamente. Y hasta, además es apoteótico porque es como
3: apoteótico.
1: El recital ese de Charly García, ¿viste? En la lluvia cuando se para en el auto ahí. Sí. Que se arroja en el auto. Es una maravilla eso. Y ayer es como que estaban en... Era un show, era la platea y la tribuna. Era un show, cantando bajo la lluvia y con las bombas de estruendo y la...
2: Sí, sí.
1: ¿Qué manera se llaman las luces?
2: Las bengalas.
1: Las bengalas.
0: ¿Qué manera?
1: Impresionante.
2: ¿Qué manera de invertir en pirotecnia?
3: ¿Se puede eso?
1: Y en las canchas como que... Sí, en las canchas como que...
2: Sí, hay un límite delgado ahí.
1: No, en realidad no hay un límite delgado, no se deberían usar esas cosas. Pero en la cancha, como que en todas las canchas de la Argentina.
0: Sí.
1: En todas las canchas de la Argentina.
3: Bengala están. Sí, ahora lo otro.
1: Las bombas de estruendo y sonaban fuerte, ¿eh?
2: Sí.
1: Y sonaban fuerte, la verdad.
2: Sí, sí.
1: Bueno, te quiero hacer una recomendación.
3: Yo voy a ir a ver a Comegato.
1: Y a Edgardo.
3: ¿Le dijiste que voy a ir?
1: Sí, yo le dije que iba ayer, bueno. Pero dijo, estaba ansioso y dice, ¿y dónde está? ¿Y a qué hora llega? ¿Y cuándo? Mirá sí, que tengo el choricito ahí ya en la parrilla.
3: Pero yo ayer no podía esa.
2: Eso de generar falsas expectativas sobre
3: no
2: se
3: no
2: puede.
1: No, le puede hacer eso a Comegato.
3: Yo le voy a caer a Comegato.
1: Birch Restaurant.
0: Sí.
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3: ¡Uy, qué rico! Uf. ¡Qué lindo!
1: Así que adelantate y preguntá por los fuera de carta. Me encantan los fuera de carta. Vos viste que vos llegás a decir, y fuera de la carta hay algo. Y te dicen, ¡qué lindo!
3: La sorpresa.
2: Sí. Bueno. Y hay opciones siempre interesantes.
1: Bueno, Maru, ¿cómo arrancamos?
3: Con mucha información para compartir. Hoy es el Día de la Solidaridad. Y vamos a ir repasando varios testimonios de gente que hace mucho por estas cuestiones. Hay un montón. Y cada vez más... Y de manera silenciosa, porque hay mucha gente que
0: también
3: hace mucho y no tiene ganas de
0: difundirlo,
3: de que se cuenten y de hacer mucha araraca, porque al final, cuanto más araraca, ¿cómo dice el dicho? ¿Mucho ruido?
1: Mucho ruido y pocas nueces.
3: Pero hay un montón que sin ruido hace realmente mucho, mucho por los demás.
1: Y esa es la que más vale, ¿eh?
2: Sí,
3: la verdadera.
1: Exactamente.
2: Bueno, yo creo que...
1: Exactamente.
2: A ver,
3: la silenciosa hasta que aparecemos con Luli ahí.
1: Sí, bueno, está perfecto.
2: Usted como padre, un grupo de padres en un club, por ejemplo, en un club acompañando a las chicas de básquetbol, de fútbol, de las actividades, ya son una organización solidaria. porque se juntan a hacer cosas, porque atenúan costos, porque hacen que los chicos además formen un grupo. Siempre hay diferencias, es verdad, pero es un trabajo que no deja de ser solidario. El de las instituciones, el de mucha gente, es verdad. Por suerte, entre Leo, cuando vos tenés un disparador, la gente responde rápido. Tiene un espíritu
0: solidario. La Argentina, de por sí, me parece que se caracteriza por
2: bueno, estamos hablando en particular de ciudad, pero
0: espíritu solidario, ¿no? Ante una catástrofe, ante un hecho, ahí estamos siempre los argentinos para apoyarnos. Ha sucedido, bueno, uno de los últimos en Bahía Blanca, ¿se acuerdan ese terremoto?
2: Sí, la inundación, temporal, sí.
0: La inundación en donde inclusive los chubutenses, de alguna manera, nos hicimos tan presentes con ese.
1: El chubutense es muy solidario.
0: Sí.
1: Muy solidario.
3: Siempre aparece una respuesta.
1: Siempre. Y bueno, está bueno también visibilizarlo, porque no lo hacen con la intención de hacer a la laca de lo que hacen, pero qué bueno que visibilizarlo también. Además, como mensaje, porque estás transmitiendo un mensaje a la gente, ¿no?
2: Y esa solidaridad y esa costumbre, que incluso tiene un arraigo tradicional en el campo, la señalada, tenía ese objetivo. No solamente ponerle una marca a los animales, sino juntarse con los vecinos, pasar 2 o 3 días con los vecinos, con los amigos, con la gente que siempre te da una mano. Por eso las invitaciones y siempre tener a los amigos y a los vecinos ahí. Hasta es una costumbre eso.
1: Muy bien, ¿no? Llevó por el lado de la señal.
3: ¡Ah, que no se fija!
1: ¡Ah, no!
3: El que sabe, sabe.
1: ¡Don Zoilo!
3: Abre marcado oreja.
2: Se caponea temprano ahí.
1: Lo veo ahí
2: churrasqueando a la
1: sed. Capando a diente al Don Zoilo.
2: Exactamente, con la lista. Se lee, se ríe.
1: Le resultó algo impresionante la imagen.
2: Sí, la imagen.
1: Era que va.
0: Bueno, chicos, yo me voy porque tengo que seguir hablando de la solidaridad.
3: Hablamos de eso hoy.
1: Así llega tiempo.
0: Ratito, así llego a tiempo. En un ratito estamos
3: obviamente contando historias.
1: Ayer me enganché con la nota a Jorge Williams que le hiciste.
3: Sí, aquel testimonio. Hace 2 años más o menos fue.
1: Una maravilla, porque ayer nos dejó Jorge.
3: Sí.
1: ¿No? Y la verdad que me emocionó verlo de nuevo. Es un personaje en la historia de Madryn y de la zona, pero de Madryn particularmente muy especial.
3: Sí, muy querido.
1: Un adelantado.
3: Un visionario. Imagínate, ya con 11 años la tenía clarísima.
1: Un crack.
3: Yo ayer
1: crack.
3: Repasaba esa entrevista y él dice en un momento: qué lindo llegar a viejo. Yo me quiero, hay que quererse. Siempre con ese mensaje de amor.
2: Además, yo me imaginaba ayer, los viejo, escuchaba. Escuchaba la nota de Mario primero y después a la tarde la reflexión que hizo Osvaldo. Cuando íbamos a Madryn, y decía, yo decía sastre a los 11, ¿no? Tijera, tela, aguja.
3: Ah,
2: qué mágico todo
3: totalmente.
2: Eso.
1: Genio.
2: Qué mágico eso.
1: Genio. Por ahí que a muchos se les queda la imagen del Jorge William ya grande,
2: claro.
1: Pero yo recuerdo al Jorge William más joven, el de los 80, caminando
3: disruptivo.
1: Caminando con su físico esbelto.
3: Pronta.
1: Una belleza de persona y una belleza física. Caminando por la costa con su cuerpo esbelto.
3: Un porte.
1: Un porte impresionante, unas zungas muy chiquitas, ¿no? Y mucha gente lo miraba, pero ya lo admiraba, él generaba admiración. Luego miraba y decía, ¿qué? Mirá, pero sí, qué osado. Sí. Y qué pinta, la pinta que tenía. Una maravilla, todos lo admiramos. Siempre lo admiramos a Jorge William.
3: Y una hermosa semblanza la que se publicó en Diario Jornada. Y él estaría feliz repasando eso.
1: La semblanza es una maravilla.
2: Sí.
1: Una maravilla. Y recrear la nota, Maru, también es una maravilla. Yo me emocioné mucho viéndolo, porque me trajo los recuerdos de distintos momentos de la época
3: de toda su vida.
1: De Jorge William, ¿no?
3: Un grande.
1: Así que bueno, está en YouTube, así que
3: sí, la pueden volver a ver. La pueden repasar allí.
1: Bueno, ¿usted nos trajo música?
3: ¿Usted quiere música?
2: Sí, por supuesto.
3: ¿Usted también quiere música? ¡Ah, mirá! Quieren música los muchachos. Hoy vamos a celebrar a esta gran artista que nacía un 3 de julio del año 1952 y comenzaba su gira eterna, como se le dice a los grandes, un día como hoy. Laura Ann fue su nombre. Tiene una canción insignia que es Gloria, que obtuvo la certificación platino en el año 1982 y permaneció 36 semanas en la lista Billboard Hot 100 de Estados Unidos y llegó, por supuesto, a todos los rincones del planeta. Son de esos clásicos ochentosos que siguen sonando, que nos siguen haciendo bailar. Y para recordarla, no vamos a ir con ese tema que es el que la caracteriza, sino que elegimos otro hitazo, sin dudas, que salió al mundo en el año 1984. Hoy nos dejaba Laura Branigan y queda su clásico Self Control sonando en Jornada Radio.

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0: Ay, esto de tener gente joven, claro, en los controles.
1: No, viste que como que parece que estamos en una
0: somos
1: noche.
0: Somos todos jóvenes ahora,
1: europea,
0: estamos en
1: viste,
0: boliche.
1: En una noche, qué sé yo, griega.
0: Estamos en la disco.
1: Claro, en la disco.
0: En Ámsterdam.
1: Sí. Una cosa así, ¿viste?
0: Ah, te gustó eso, ¿eh?
1: ¡Qué lindo!
0: Lucho Baulde, venís vos al boliche con nosotros.
1: Lucho Baulde nos consigue las entradas, ¿eh?
0: Llegando, sí. Dice, claro, llegando. Lucho Baúl en la producción de nuestro espacio, Adriana Güero en los controles, puesta en el aire y Punchi Punchi musicalización. Comenzamos por el aire, tomamos la posta en la segunda mañana de Jornada Radio, en un día agradable. Para mí está agradable, no hay viento, está nublado, sí, pero está linda la mañanita, ¿eh? Sí, una camperita, tranqui, sí. Pasan por nuestro ventanal, claro. Saludan.
1: Si estuviera frío, sí, vecinos. Sería un día difícil, una mañana difícil. Pero como hay una temperatura
0: frío,
1: agradable,
0: frío.
1: Está fresquito.
0: Fresquito.
1: Sí. Sí, está fresquito.
0: Así en diminutivo suena más
1: suena lindo. Mejor.
0: ¿Cómo le va, Jacobo Lillo?
1: Muy
0: día.
1: Bien, tratando de recuperarnos de la vorágine de ayer, porque
0: una maratón.
1: Fue un maratón ayer. Terminamos, llegamos a las 10 de la noche.
0: Ay, por favor.
1: Pero además, bueno, salimos de Madrid con una lluvia torrencial. O sea, llegamos a Madrid con una lluvia torrencial, salimos de Madrid con una lluvia torrencial y ya a mitad de camino ya el agua se había aplacado en la ruta, donde hay que, por supuesto, transitar con precaución en esas condiciones. Pero bueno, estuvimos en el triunfo de Madrid, un gran triunfo otra vez en la Primera Nacional, con mucha gente en la cancha, más gente que con Mitre de Santiago del Estero, más allá de esas condiciones, ¿eh? La verdad que son condiciones, hay que estar 2 horas, hora y media en un partido con una lluvia tremenda, ¿eh? Que no menguó nunca, la verdad que fue torrencial durante todo el partido. Pero ganó Madrid 2-0, le ganó a Godoy Cruz de Mendoza, sabemos, con goles de Silva y de Jacopuzzi, del defensor, del grandote, y de esa manera Madrid escaló al cuarto lugar del grupo A, que lidera a Ferro con 52 puntos, ahora Madrid tiene 43, así que es una buena campaña otra vez del equipo aurinegro.
0: Y por supuesto todo el detalle, todas las imágenes del partido en www.diariojornada.com.ar, donde seguís toda la información y donde también te sumás a nuestro programa. Estamos en vivo, mirá, nos vemos, ahí te vemos, ahí estás, nos escuchamos a través de nuestro stream, de nuestra transmisión online desde la web, así que sumate y también nos podés mandar tus mensajes al WhatsApp al 284-266319. Una jornada con mucha información para compartir. Nos quedamos con vos hasta la hora 13 y le ponemos buena música al inicio de nuestro espacio.

0: A esta hora la localidad más calurosa de la Argentina es Formosa con casi 24 grados. Sigue Posadas en Misiones con 22 grados y un poquito. Pero las temperaturas más frías son las de Perito Moreno en Santa Cruz y San Carlos de Bariloche en Río Negro. Un gran empujón para la temporada turística y ni que hablar en el agua que va a traducirse en la primavera, porque se siguen registrando intensas nevadas en zona cordillerana. Localidades como Ushuaia, como Chapelco, como Esquel, que están ubicadas a esta hora en el ranking de las temperaturas más frías de la República Argentina. Por eso, si estás pensando en recorrer la provincia, sobre todo en llegar a la zona cordillerana, es importante chequear el parte de transitabilidad.
1: Buenos días, este es el parte de rutas del miércoles 26 de agosto en Chubut, en el marco del Plan Integral de Mantenimiento Invernal de Vialidad Nacional, en Ruta 3, Calzada Húmeda, en el tramo Arroyo Verde, Puerto Madryn, Puerto Madryn, Entrelew. También las banquinas están húmedas, producto de las lloviznas de las últimas horas. Destacar que hay que circular con precaución en el acceso norte a la ciudad de Entrelew. Hay desvíos por obras entre Entrelew, Garayalde también. La calzada está normal, pero húmeda por las lloviznas de las últimas horas. Las banquinas también están húmedas e inestables en algunos sectores. En el tramo Garayalde, Comodoro Rivadavia, con normalidad también, calzada húmeda por Río Consal, en varios tramos, banquinas inestables. Equipos de Vialidad Nacional trabajando en bacheo en todo el tramo, hay que circular con precaución. En la ruta 26, entre Comodoro Rivadavia, Sarmiento, con normalidad, calzada húmeda por Río Consal, en este tramo también, y desde Sarmiento se le palme con la ruta nacional número 40. En la cordillera, en ruta 40, entre Esquel, Pusieron acceso al Bolsón, calzada húmeda mojada por lluvia. Estuvo lloviendo durante toda la madrugada en todo este sector. También las banquinas están inestables con barro y se registran bancos de niebla en algunos tramos. Lo mismo ocurre en el sector entre el Bolsón y Bariloche por Ruta 40, con calzada húmeda, con lloviznas aisladas en algunos sectores. Precaución en la Ruta 40, entre Esquel y Teca también, calzada húmeda mojada por lluvia. En las últimas horas, destacar que las banquinas están inestables con barro. Lo mismo ocurre desde Teca hacia Gobernador Costa, desde Costa hacia el sur por Ruta 40, con calzada húmeda, con lloviznas aisladas. Mucha precaución en el desvío de Ripio, entre Facundo Tamarisco, está húmedo y también hay barro en algunos sectores, hay equipos viales trabajando en mantenimiento. En ruta 40 hacia Río Mayo con normalidad, húmeda por Río Consal, en algunos tramos también desde Río Mayo hacia el límite con Santa Cruz. En la ruta 260 de Ripio, desde Empalme con ruta 40 hacia Lago Blanco y Chile, la calzada está húmeda con barro en todo ese sector, neblina en algunos tramos y heladas leves. En la ruta 25 desde Rawson, Trelew, Sadolabón y Las Plumas, con calzada húmeda en algunos sectores, las banquinas también están húmedas producto de las lloviznas de las últimas horas. Entre Las Plumas y Los Altares, hay que destacar que la calzada también está normal, húmeda en algunos tramos. El desvío de Ripio, hay que circular a baja velocidad. También entre Los Altares, a Paso de Indios, la calzada se encuentra húmeda por Río Consal y se registraban lloviznas durante esta mañana. Hay que circular con precaución y hay equipos viales trabajando en bacheo durante esta jornada. En la 259, entre Esquel y Trevelin, con calzada húmeda mojada por lluvia. En todo el tramo también desde Trevelin hacia el límite con Chile, en la parte de Ripio de la ruta 259, con calzada húmeda y con barro. Para más información pueden visitar nuestra página web www.argentina.gov.ar/rutas nacionales. Siempre en la ruta. Vialidad Nacional.

0: Avanzamos en la mañana por el aire y pensando en el gran festejo que se viene este fin de semana. Te habíamos contado cuando comenzó la campaña, con el pedido, con la colaboración de los vecinos para armar bolsitas con golosinas, con regalitos, con algo rico para acompañar a los chicos en el gran festejo por su día. Nos vamos al comedor del corazón. Luli, ¿cómo va?
1: Hola Maru, nuevamente así en un abrir y cerrar de ojos nos encontramos en otro punto de la ciudad. Mira acá.
0: ¡Ahí estamos! ¡Hola!
2: ¡Somos nosotros!
1: Ahí están. De fondo también a través de nuestro canal de YouTube, chicos, llegamos hasta el comedor del corazón. Estoy con Edilia Bastidas porque se viene un fin de semana muy especial. Por un lado, el Día de las Infancias, pero también un nuevo aniversario de esta institución, por así decirlo, que con los años se ha ganado un nombre y una representación. Así que le voy a agradecer a Edilia por recibirnos y la intención es charlar un poco. Edilia, estamos aquí en el aire de Jornada Radio, con Dulce y, ¿cómo se llama otro perrito? Con Coco. Aviso por las dudas, chicos, porque por ahí se pegan un ladrido, estamos
0: quieren
1: con
0: ser
1: los caniches
0: parte.
1: Que también siempre nos reciben, siempre son parte de las visitas. Bueno, Edilia, como lo decía Maru, primero hubo una campaña de recolección, de difusión, y ya nos estamos acercando a la fecha. ¿Cómo vienen los preparativos?
3: Bien, es justamente me levanté hoy y digo, bueno, tengo que empezar a anotar los faltantes. Ayer fuimos a comprar las salchichas, fiambre, panchos, pizza, y bueno, quería justamente llamar a algunas panaderías para ver si nos donan algunas facturas y de panos. Comiquitas, era lo que había. Y bueno, y ya realizar algunas galletitas y ya estaríamos todos, yo creo, porque bueno, hoy retiro parte de algunas personas que han estado juntando golosinas. Así que hoy nos podemos armar las golosinas, ya tenemos los regalos para los niños que asisten al comedor.
1: ¿Cuántos chicos van a participar de este evento?
3: Mirá, nosotros en el listado tenemos más de 100, pero siempre, bueno, preparamos para 200 porque siempre vienen acompañados los padres, qué sé yo, igual esperamos, tenemos la participación en este evento de alumnos de la escuela 7721 que van a estar ayudándonos, ellos están con su proyecto solidario, que es muy bueno, muy importante, me decía la docente cuando estaba ahí. Que ellos no salían del comedor, entonces para que vean otro tipo de actividades, de otras realidades, que bueno, en eso se enfocan los proyectos solidarios, ¿no?
1: Bueno, hoy justamente, ¿no? En el Día de la Solidaridad, Edilia, y vos que tu trabajo es incansable desde hace tantísimos años, bueno, un nuevo aniversario, 25 años del comedor del corazón. ¿Qué resumen haces de todo esto?
3: La verdad que ha sido una trayectoria muy linda, con años con más actividad, años con menos, y ir viendo distintos tipos de necesidades, ¿no? Distintos tipos de cosas. Yo sacaba en el resumen que hacía de los 25 años los lugares de la provincia donde hemos andado, lo que hemos hecho, lo que hemos ayudado, lo que hemos aportado, cuántas familias que hemos cambiado la realidad del silencio, porque hay muchas cosas que se hacen en silencio. Y una vez una amiga me dijo, no sabes los pasos, las acciones que vos haces, el cambio o lo que vos haces en una persona, porque ella me hablaba de su vida personal, porque era una persona que en su momento ella colaboraba con el comedor, tenía un muy buen pasar económico y por cosas de la vida quedó con una gran necesidad que terminó siendo voluntariado, y es también una contención psicológica que hacemos, o sea, más allá de todo es escuchar a la gente, hablar, porque tenés la gente distintos tipos de necesidades. Esto es lo que aprendí dentro de los años. La gente, tenés la gente que necesita la comida, el abrigo, una medicación, algún mueble, alguna cosa. Y después tenés la otra gente que a veces hace voluntariado y a ellos les ayuda psicológicamente para superar o pasar sus problemas que están pasando. Y también uh-huh. tenés que escuchar historias. Han venido personas que han venido por desamor.
4: Mira.
3: Y bueno, cuando encontraron el amor, se fueron. Y así, Nico, siempre, bueno, son historias, sí. distintos tipos de historias. Tenés la historia de ayuda, de tristeza, de también de alegría, porque no sé si te acordás, porque fue un caso que salió hasta en medios nacionales, de una carta de un niño que había escrito, era de Comodoro, uh-huh. y bueno, yo la vi en Facebook y pedí la autorización para publicarla en nuestras redes. Enseguida se comunicaron de gobierno, de distintos lados, y pudo recibir, que pedía, lo único que le pedía a Papá Noel era que su mamá pudiera recibir la prótesis para
4: poder. Sí, sí, me acuerdo. ¿Viste? Me acuerdo.
3: Bueno, ahí dimos, fue una manito de intervención, porque a través de nuestras redes, bueno, llamaron, yo después lo derivaba todo allá.
4: Bueno, Edilia, acá está escuchándote Maru, también no sé si quieren hacerle alguna consulta acá, ahí.
0: Aprovechamos un ratito el contacto, Luli, hay alguna interferencia y bueno, queremos que se entienda sí. bien, Edilia, pero reforzando un poco lo que se viene para el sábado y estas acciones solidarias que se llevan adelante, ¿qué estamos necesitando para que sea un evento perfecto?
3: Lo que nos está faltando para lo que es la merienda es pan para panchos o milonguitas, lo mismo. 200 gaseosas o aguas saborizadas y galletitas, facturas, algunas cosas más así.
0: Bueno, ampliamos el pedido para que sea una gran fiesta y que todos los chicos puedan disfrutar de algo rico.
3: Muchas gracias. Igual, bueno, vuelvo a recalcar todavía no mando a las redes, pero bueno, que no, todavía nos está faltando llegar al objetivo para pagar el gasto. 429.000, tenemos 250.000 pesos, nos está faltando ahí un toquecito.
0: Bueno, están los flyers, Luli, los compartimos ahora con el alias sí. correcto del comedor. Chequear también los datos, eso es importante porque nunca falta alguna mala intención en el medio, pero bueno, como hoy lo contábamos y lo charlábamos en el pase, sabemos que la solidaridad de los vecinos siempre aparece.
3: Sí, bueno, y eso es también algo para agradecer a la solidaridad de todos los que han pasado, los que nos han apoyado durante tanto tiempo, ¿no? Tenemos una lista de personas que han estado de distintas formas colaborando y ayudando. Justo le decía a María Laura, lo importante de ustedes también, de todos ustedes, de los medios que nos han ayudado cada vez que tenemos una necesidad, a veces se replica un montón y la ayuda llega, como hace poco que no teníamos nada para cocinar y íbamos a estar para suspender. Y ahí estuvo el apoyo de todos ustedes, o sea, la solidaridad y todo lo que nosotros hacemos es gracias a muchos, muchos corazones que nos apoyan, que se conmueven, que nos siguen, que dicen, bueno, acá nosotros vamos a estar, invitarlos también este sábado a compartir con nosotros una merienda con los chicos, con la gente que asiste al comedor. La idea es, bueno, entregarles los regalos que ya mandó su padrino para, yo le digo su padrino, es a él, es fijo, para cada niño que de las familias que asisten al comedor se les va a estar entregando su regalito. La verdad que muy lindo todo y, bueno, obviamente siempre agradecer por este apoyo que es muy importante, más con el costo que hoy en día tiene las cosas.
0: un placer y será una verdadera fiesta. Edilia, gracias por estos minutos. Luli, compartimos todo el detalle de lo que bueno, se viene en las redes.
4: Exactamente, y seguimos en contacto, chicos. Es una mañana bastante agradable en cuanto a temperatura, muy tranquila, sin mayores novedades policiales y tampoco información sobre la agenda oficial, por lo menos para estas primeras horas de la segunda etapa de la mañana. Pero si hay novedades, volveremos a estar en contacto.
0: Nos comunicamos. Besos a ambas.
4: Hasta luego.
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0: Claro que sí, le ponemos todo el power en la mañana por el aire. Avanzamos en esta edición y vamos a conocer realmente un gran proyecto que se va a rodar literalmente en nuestra provincia, una road movie del mar a la cordillera. Muy interesante el proyecto que se viene. La realizadora argentina Laura Chiabrando rodará en el mes de diciembre su tercer largometraje, Llegamos para Navidad. Es una producción independiente que va a recorrer distintas localidades y distintos paisajes de nuestra provincia. Se va a sumar a la gente chubutense, a los profesionales y a tantos talentos que tenemos aquí. Laura Chiabrando, bienvenida a Jornada Radio. Maru te saluda, ¿cómo estás?
1: Hola Maru, un gusto.
0: Un placer, Laura, estos minutos. Le agradecemos mucho a Vale y Malatino que nos ha hecho un poco ahí el gancho para poder conocer detalles de esta llegada para Navidad que haces para nuestra zona.
1: Sí, yo te cuento, mi vínculo con Chubut es, mi familia es de Chubut, mi mamá nació en Comodoro y después se mudaron al Valle, a Gaiman, entonces todas mi infancia, mis veranos y mis inviernos eran en Gaiman, y mi abuelo me llevaba a hacer ese recorrido de Gaiman a la costa y de Gaiman a Trevelin. Entonces, el conocer el espacio desde chica, el mirar ese espacio, a mí siempre me fascinó. Yo soy platense, y entonces algo de ese mundo, de poder observar ese mundo, de haber aprendido a sacar fotos allá, mi abuelo fotógrafo, me regaló mi primer cámara de fotos, algo de ese mundo tan particular y esos paisajes tan variados, y desde poder cruzar la provincia casi en una línea recta, me ayudaban a contar el mundo de esta película sin que el paisaje, o sea, que pensando que el paisaje es un personaje más de esta película.
0: Y vaya que tenemos personajes para mostrar en Chubut.
1: Sí. Sí, ahí estamos. Yo, tenemos dos protagonistas que sí son platenses, y un poco la idea que estos personajes se vayan encontrando con todos lugareños. Un poco la idea, yo ya me fui contactando con distintas personas, bien, todavía seguimos buscando algunos personajes, pero me interesaba como esto, poder encontrar personas reales que formen parte de esos lugares con sus características, con sus formas de hablar, con sus pieles, con sus tiempos. Entonces hay algo que sí, hay un guión que es completamente de ficción, pero es como invitar a estas personas a que jueguen un rato, a que más allá de ser esas personas puedan tener un pequeño texto, formar parte de una escena ficcional. Así que en esa búsqueda también estamos todavía. Y yo ahora voy unos días para allá también, uh-huh, para ir a conocer a algunas gentes con las que ya estuve hablando por teléfono. Bien. Para ir a buscar gente y ver en la calle y decir, ay, me encantaría, soy esta persona, estoy con este proyecto. Así que ahí estoy ya con un montón de planes y bueno, un montón de cosas que no tenemos también.
0: Laura, contanos un poquito, bueno, vos hiciste tu rodaje en una peli con Natalia Oreiro, has estado en Los Maffizi. ¿Cómo comienza tu trayectoria audiovisual?
1: Mira, yo estudié acá en La Plata y mi último año de la carrera lo hice con mi hijo bebé. Entonces, yo dejé de lado un poco la parte de realización, sí tratando de estar como vinculada, ir como a rodajes más como de meritorio y siempre estar vinculada, pero yo me dediqué a la docencia. Hace 20 años que soy docente en la universidad, y bueno, cuando ya mis hijos fueron grandes, me pareció que era el momento para decir, bueno, ahora quiero que mi carrera arranque este perfil más profesional. Había hecho unas cosas, un par de documentales, y unos cortos que circularon mucho también a nivel festivales, pero bueno, para mí era una ilusión poder hacer una primera película, así que tuve la oportunidad de filmar en 2023 mi primer película, que estrenó el año pasado, y una vez que estás en un set así y encontrás el placer de pertenecer a un set, de contar historias y demás, no querés salir nunca más.
0: Me imagino.
1: Así que en el 2024 filmé mi segunda película, esa película independiente en La Plata, que estrenó hace muy poquito, tuvo un lindo recorrido por festival, y ahora está en el Gaumont todavía, y sigue por festivales, así que, pero lo que pasa que esa necesidad de, primero estamos en un contexto muy complejo para el cine, entonces como querer seguir haciendo para que no queden espacios vacíos, para que se sigan contando nuestras historias, para fortalecer la cultura, digo.
0: Y en hay este algo momento que, tan difícil, ¿no?, para el rubro.
1: Claro. Entonces, bueno, esto, digo, también es una película independiente, estamos buscando también un poco de apoyo, no sé, convocamos a gente, a empresas, a negocios que quieren colaborar. Cualquier mínima ayuda
0: suma un montón.
1: Para nosotros es un mundo.
0: Totalmente.
1: Entonces, sí, no sé, no hay un mínimo de colaboración, o digo, hasta esto, mirá, tengo esto, me han escrito ofreciéndome, no sé, un montón de cosas con un amor. Digo, bueno, claramente algo estoy haciendo bien, de decir, voy a este lugar y me están recibiendo con un amor, con un montón de voluntad. Entonces, la verdad que para mí es como un montón de cosas con un amor. Digo, bueno, claramente algo estoy haciendo bien, de decir, voy a este lugar y me están recibiendo con un amor.

0: en el mes de diciembre. A partir del 20 de diciembre vamos a estar allá filmando, yo voy unos días antes, y el 1 de diciembre nos volvemos para acá. Así que tenemos un rodaje muy corto, muy intenso, pero muy corto, en el que vamos a filmar este largometraje. Y bueno, y en este trayecto de estos meses, ahora voy para la zona del valle, después en octubre voy un poco unos días a la cordillera, y como poder bien pautar bien estos lugares, estas locaciones, que yo ya vengo haciendo la investigación todos los veranos que voy para allá, entonces muchos de los lugares ya los tengo como fotografiados y sé cómo mirarlos, pero bueno, algo de una necesidad de acercamiento mayor tengo. Agradezco a Vale, esto quería decir, que Vale se suma a este proyecto como directora de producción, y un poco en esta conversación planteamos decir, bueno, que se sume gente, técnicos de allá, así que se suma Ian en sonido, vamos a contar con algunos meritorios de arte, bueno, y ahí hay como algunas cuestiones, como Vale me contaba, que están intentando sacar la ley de cine provincial, que es
1: Sí,
0: tan importante para
1: súper.
0: los que hacemos cines en los lugares, entonces, bueno, poder como también rescatar esas pautas y pensar, bueno, ¿con qué condiciones alguien de afuera viene a filmar este espacio? Más allá que obviamente siempre que a un espacio vaya alguien a filmar y pueda mostrar la versatilidad del espacio, siempre va a sumar, pero bueno, también como decir, bueno, ¿qué le deja a la provincia quien va? Así que ahí con Vale pensamos un poco estas cosas que también sirvan como antecedente para la provincia.
1: Sí, totalmente, ser escenario de este trabajo que sin spoilearlo mucho, pero ¿qué mensaje nos va a dejar?
0: Mira, la película aborda una temática que es tremenda y que a nivel Argentina y Latinoamérica las estadísticas son muy grandes, que es el abuso intrafamiliar. La película no menciona y no muestra el abuso en sí, sino es un relato muy íntimo de un momento en el que un adolescente puede empezar de alguna manera a poner en palabras eso que atravesaba, y bueno, un vínculo de reconstrucción con un hermano que tampoco tiene tantas herramientas, pero que intenta poder acompañar un dolor semejante y encontrar alguna forma de reconstrucción o contención ante semejante dolor. Entonces, un poco yo pienso el cine como una herramienta para generar diálogos de las
1: Claro.
0: cosas que siempre están silenciadas. Y con esta película pretendo eso, poder hablar de temas de los que no se hablan.
1: Bueno, qué interesante y qué lindo lo que se viene. Laura, cuando estés por la zona te esperamos en la radio para seguir conociendo detalles de este gran trabajo y bueno, será muy interesante en diciembre ir siguiendo los distintos sets y los rodajes.
0: Me encantaría, están todos invitados a acompañarnos.
1: Laura, gracias por compartir estos minutos, éxitos y te esperamos en la provincia.
0: Buenísimo, muchísimas gracias,
1: Muchas
0: ¿eh?
1: gracias a vos, un beso grande. La palabra de la directora de cine Laura Chiabrando, que en diciembre llega a la provincia para el rodaje Llegamos para Navidad.

Qué temazo sonando antes de la nueva pausa en esta edición por el aire y lamentablemente con estas noticias que indignan. ¿Con qué necesidad? Otra vez apedrearon un colectivo de El 22. El ataque ocurrió hoy, en la tarde de ayer, perdón, cerca de las 6 de la tarde, 17:30, 6 de la tarde, cuando un grupo de menores arrojaron piedras contra una unidad, provocaron la rotura de dos vidrios. El chofer logró continuar con el recorrido y esta vez no hubo pasajeros heridos. Desde la empresa señalaron que trabajan junto a las autoridades municipales, policiales y vecinales también, para prevenir estos episodios que lamentablemente son recurrentes. Otro colectivo apedreado en la ciudad.

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0: Por el aire, 7 minutos pasaron de las 11 en toda la Argentina. Avanzamos en jornada radio, en una mañana con cielo totalmente nublado, pero está agradable la temperatura. Y a ver, actualizamos los datos del Servicio Meteorológico Nacional. Lo decíamos, es una semanita con temperaturas bastante preprimaverales, si vale definirlo de esta manera. 11 grados 6 a esta hora y esperando alcanzar 18 de máxima. Con viento. Bueno, no me ponga esa cara, Adrián. Buena temperatura y... No puedo con todo. Un poco de viento, ráfagas de 80
1: siempre
0: kilómetros
1: mismo,
0: por hora.
1: Siempre lo mismo, siempre lo mismo.
0: No se bancan unos 80 kilómetros por hora
1: encima
0: de ráfagas. Bueno, esto es lo que anuncia el Servicio Meteorológico Nacional. ¿Ustedes saben por qué hoy se conmemora el Día de la Solidaridad? Nacimiento,
1: no.
0: En el año 1910... de la madre Teresa de Calcuta, que sin dudas ha sido una gran promotora de la responsabilidad social y la participación ciudadana. Y en el marco de esta fecha, hoy hablamos con Luli y con Edilia Bastidas, y vamos haciendo así como un repaso de instituciones que tienen a la solidaridad como base del trabajo, y vaya si uno de esos espacios no es justamente la Feria Solidaria Trelew. Mirta Antón, buen día, bienvenida.
2: Hola, ¿cómo les va?
1: ¿Cómo va? ¿Bien?
0: También
2: los
0: mates.
2: Gracias por invitarme al estudio, muchas gracias por los mates.
0: Llegó justo. Feria Solidaria Trelew. Nació este proyecto, Mirta, pensando en solidaridad para con otro. Nació este proyecto sin pensar en cuán solidarios iban a ser, pero porque había una necesidad.
2: Sí, en realidad sí nació con una vocación solidaria, digamos, porque se fue armando como ayuda desde aquel perchero que todos sí recuerdan en la calle Maipú, Marconi Maipú. Entonces ahí tiramos la idea, por decir de alguna manera, de que la gente empiece a dejar un abrigo y el que lo necesita se lleve un abrigo, y eso despertó, creo que, la solidaridad que tiene toda la gente. Entonces, no solo que empezaron a poner abrigos allí en el perchero de la terminal, sino que se fueron sumando bolsas de ropa, de calzado, de carteras, de adornos, de todo lo que hoy la gente siempre está donando.
0: ¿Uno se propone ser solidario o uno hace y en algún momento que repasa lo que está haciendo dice, mira, qué
2: sí,
0: bueno
2: claro, esto? En realidad cuando yo empecé con esto no tenía idea de que podría multiplicarse de tal manera. Yo lo que digo, que creo que esa impronta, lo que despertó en otros, y creo que todos los seres humanos o una gran parte tenemos una vocación solidaria. Entonces sirvió de disparador para que mucha gente se empezara a sumar, y en ese empezar a sumarse nosotras mismas, las dos o tres que empezamos, dijimos, bueno, ¿qué hacemos con esto? Y empezó a generarse esta cuestión de asistir a grupos, a instituciones, con leche, con ropa, y ahí empezó la gran rueda, pero creo que la única, tal vez, el único premio sería haber despertado esa voluntad, ¿no?
1: Bien, son como unas gestionadoras o moderadoras de la solidaridad y del voluntariado también.
2: Sí.
1: Pero también moderadoras de que no haya avivadas en el medio, sí, porque a veces hay abusos. Entonces, tener que manejar eso, tenés que...
2: Y eso lo tuvimos que ir aprendiendo sobre la marcha, porque en la medida que esto fue creciendo el número de voluntarias, fue creciendo la cantidad de la demanda, fueron creciendo los locales, y bueno, hubo que ir aprendiéndolo, porque nosotros todos los días tenemos demandas de todo tipo. Desde alimentos, ropa, asistencia en las casas. Trabajamos con montones de instituciones oficiales nosotros, o sea, hoy me estaban escribiendo del Servicio Social del hospital, hace 2 días tenemos preparado para el hospital de Gangán, que tiene unos talleres especiales para salud mental, que los equipos están armando esos talleres, entonces nos piden insumos para hacer artesanías, entonces lanas, telas, pinturas, pinceles, todo eso, y todo eso ya lo preparamos, o sea que a lo mejor la gente cree que es solamente ropa, Claro. La ropa es lo mayoritario y por suerte que siempre tenemos, yo decía hace un rato que nosotros tenemos una bendición de que siempre estamos recibiendo. Nosotros no tenemos que salir a pedir, al contrario,
0: hacen
2: tenemos
0: como la cuenta inversa, eso totalmente lo charlábamos fuera de aire.
2: Claro,
0: hoy mucha gente pide, necesita.
2: Sí, y todo, y las mismas, y los mismos grupos, este año las asociaciones vecinales, por ejemplo, vinieron a pedir juguetes y nosotros ya repartimos 860 juguetes y tenemos preparado para este sábado, que terminaríamos como la ronda, 200 más. O sea que vamos a superar los 1000 juguetes entregados a instituciones o grupos, iglesias, asociaciones vecinales, merenderos.
1: Que primero han recibido juguetes, que primero la mayoría.
2: Claro, todo eso nosotros lo recibimos, son todos juguetes donados por la gente, por las escuelas. La Escuela del Sol, la Escuela Nueva, todos los años hacen campaña y las familias que pertenecen a esas escuelas aportan juguetes preciosos en muy buen estado. Algunos comercios que han cambiado su rubro nos han traído. Entonces, nosotros, bueno, también eso exige de las voluntarias un trabajo previo, porque todo eso hay que acondicionarlo. Los juguetes vienen de las familias también, los chicos. Es hermoso ver a mamás con sus chicos que viene el chico por primera vez a experimentar qué es esto de dar sus juguetes para otros chicos que no tienen. Y las caritas de asombro son importantes cuando ellos vienen a dejar esas cosas. Pero después viene todo un trabajo de acondicionamiento que lo hacen un grupo de voluntarias, que tienen que revisar, lavar, fijar si están completos, revisar las cajas de los puzzles de 1000 o 1500 piecitas. Es toda una tarea. Hay una persona específicamente, una de las voluntarias, que tiene la paciencia infinita de sentarse con eso, volver a armarlos para ver si están completos, porque si le falta una pieza no se puede donar. Así que todo eso es un entrenamiento tremendo, ¿no? Pero bueno, eso forma parte de la tarea solidaria. Por eso nosotros, a esta altura, después de 10 años, nos damos cuenta de que es infinita las ramas en que se ha ido diversificando. Que vienen las propuestas y nosotros siempre nos asumimos el desafío de responderlas. Porque bueno, también está el tema, hablaba recién antes de venir con las chicas para que me dieran algunos datos, porque no tengo todo. Y por ejemplo, para los amigos fieles, que son los perros y los gatos, compramos todos los meses más de 50 alimentos. Bolsas de 20 kilos de alimentos que se reparten entre las protectoras o entre a particulares que tienen una cantidad interesante de animales a cargo, ¿no?
0: Mirta, en esto de que dan tanto, ¿también hay una respuesta solidaria de quien recibe?
2: Sí. A veces. Pero bueno, a veces,
0: así como que ha pasado de gente que fue a buscar y después nos enteramos
2: lo vendió,
0: que vendían.
2: Sí, en general la gente a veces no está muy acostumbrada a agradecer, sobre todo agradecer públicamente, ¿no? Porque nosotros vemos las publicaciones de las distintas organizaciones que hicieron los festejos. Yo hoy pensaba, si uno multiplica esos 1000 juguetes por la cantidad de chicos que hay en todas esas instituciones, seguramente nosotros llegamos, que los chicos ni se enteran, ni los padres, ni los que están ahí, porque lo reparte quien está haciendo el festejo. Pero los que hacen los festejos a veces se olvidan de mencionar que los juguetes, la gran mayoría de los juguetes, porque piden de a 100, de a 150, de
0: a
2: 200.
0: Y no es por cartel, es por ampliar la rueda.
2: Claro, es totalmente, porque es esto, siempre hay alguien que escucha y dice, ah, mirá, bueno, si realmente esta gente los está repartiendo, los está entregando, podemos colaborar ahí. Igual yo creo que siempre llega, siempre se difunde. Ustedes nos ayudan, los medios nos ayudan siempre a esa tarea. Y bueno, y a esta altura también agradecemos ser confiables. Somos un grupo, una institución confiable y eso es el mejor premio que podemos tener, ¿no?
0: Sin duda. Yo recuerdo hace muchos años que un día vos nos contabas que no era por cartel, ni por autobombo, ni por tirarse flores, pero ustedes comenzaron a hacer un trabajo pormenorizado y dar difusión de lo que entra, lo que sale, cuánto se gana, cuánto se invierte, no por
2: vanagloriarse, claro, sino para dar...
0: Esto es lo que se hace acá.
2: Claro, dar cuenta a la misma gente que colabora siempre. Les preguntaba hoy a las chicas, las chicas preguntaba, ¿cuánta leña dimos? Y dimos 3.600 kilos hasta acá, y quedan los otros en resguardo. Y cuando se termina eso hay que comprar más para dejarlos en resguardo para la gente. La gente viene y busca un vale de 50, de 100 kilos. Las familias necesitadas.
1: ¿Y dónde acopian esa leña?
2: En una leñera local.
0: Que aporta su granito solidario.
2: Porque también nos dona a veces o nos hace un precio menor. Y bueno, vamos a nombrar las Forestales del Sur, que es nuestra leñera desde hace varios años. Nosotros acopiamos ahí, ellos van maravillosamente entregando, ¿no? Y están dispuestos a colaborar. Por eso digo, está lo de la leña, está lo de los juguetes, está la compra de alimentos. Por ejemplo, se compran 250 litros de leche por mes. Se compran 2 cajones de huevos por mes. Todo eso se reparte porque tenemos 50 familias que asistimos, entre familias y estudiantes que asistimos todos los meses. Más las cajas de emergencia que llamamos, que es alguien viene y toca timbre y dice, necesito que me ayude con alimentos. Y bueno, se lleva la caja que llamamos nosotros caja de emergencia, que es una caja que ya está preparada con 20 alimentos.
0: Y eso sucede todos los días, 24/7.
2: Estemos trabajando adentro o estemos, no sucede los días que no vamos, pero los demás días siempre aparece. Hay veces podemos, porque escriben en la página y podemos pactar una entrevista, pero a veces vienen en el momento y bueno, hay que responder. Alguien que tiene frío, alguien que necesita una manta, una campera, un par de zapatillas porque anda con su calzado totalmente destruido.
0: Tómate el mate, Mirta. Estamos charlando con Mirta Antón, la referente de Feria Solidaria Trelew, justamente en el marco del Día de la Solidaridad. ¿En algún momento tuvieron que decirle a alguien no?
2: No creo. Yo creo que no. La verdad es que estoy tratando de pensar y de rebobinar. Solamente, bueno, a una persona que está identificada y que fue un caso aislado, que nos robó hace bastante tiempo un par de zapatillas, dejó de venir y después apareció, y a esa persona dijimos que no tenía la entrada disponible, habilitada porque la teníamos filmada con fotos y toda esta historia.
0: ¿No volvió?
2: Volvió después de un tiempo.
0: ¿A pedir disculpas?
2: No. Volvió como si fuera a comprar y en realidad, bueno, ya no, porque eso me parece, siempre digo que si alguien no tiene que venir, se acerca y habla en la caja con quien esté a cargo.
0: Que no debe ser fácil tampoco, ¿no? En algunos casos,
2: sí,
0: pedir.
2: Sí, hay gente que viene con vergüenza, hay de todo, ¿no? Como en el mundo, como somos todos diferentes. Hay gente que viene con vergüenza, hay gente que viene a través de otro porque no se anima a pedir, entonces busca o un voluntario o una institución una institución, algún merendero, qué sé yo, y impide a través de ellos, o alguien, mucha gente del pueblo conocida que me dice, mira, me escribe a mí, mira, tengo este caso, y bueno, está bien, viste, mandalo tal día, le digo yo, mandalo tal día, tal hora, pero bueno, hay de todo, y hay gente que exige también nos ha tocado. Hay gente que exige...
0: Dame ya.
2: Usted me tiene que dar.
0: Ajá.
2: Usted me tiene que dar, porque a usted le donan, entonces usted me tiene que dar. Bueno, es un lindo ejercicio.
1: Sí, tal cual, por eso, es un temple.
0: Emociones.
1: Por eso digo gestionar solidaridad, porque a quién le das, cómo le das, por qué, si te exigen, si no te exigen...
2: Sí, son los menos.
0: En la fibra más íntima también para ustedes, qué ejercicio de solidaridad y de emociones contener a esa persona que vos sabés si te estás dando cuenta que le está costando un montón ir a pedir algo.
2: Sí, hay gente que viene...
0: Y a todos nos puede pasar en algún momento, también hay que
2: tenerlo en cuenta, claro. Y hay gente que a lo mejor no necesita algo material y viene porque necesita el espacio para estar con nosotros ahí adentro. Te asombraría que más de una persona viene buscando un lugar, yo puedo venir a ayudar, y en realidad, y nada, y se conversa y se pacta una tarea, porque te lo dicen, porque están, hay gente joven con problemas de a lo mejor de salud mental, en el sentido de que algo están transitando, y los psicólogos los mandan a hacer una tarea social a la feria, entonces los mandan a la feria. Y bueno, también eso es brindar un lugar solidario para alguien que se va a sentir mejor, que está atravesando un momento difícil, un duelo. Hay gente que después de atravesar un duelo importante necesita reinsertarse y estar con otros allí y por un rato olvidarse de su historia personal y estar compartiendo ahí, que siempre ahí hay cosas para mirar de otros, siempre hay cosas que son más graves que las que a uno le pasan generalmente, y a todas nos pasa que cuando nos vamos, creo que esto es el regalo solidario, es poder mirar nuestras propias vidas y agradecer todo lo que tenemos, ¿no?, en nuestras vidas, y eso nos, es un regalo que nos da la solidaridad.
0: No te voy a dejar ir sin que nos repases este machete que trajiste. Ya que está hecho, vamos a copiarlo.
1: Con la agenda tradicional, otra que inteligencia artificial. Sí,
0: vamos a repasar esto y te voy a hacer la última pregunta.
2: Bueno, algunas cosas ya las dije. Por ejemplo, dije lo de la leña, que son 3.650 kilos. Los juguetes, que son 1.000. Después, si querés, te lo dejo, no te preocupes.
0: Ay, ¿me regalaste un machete?
2: Sí, no está muy prolijo, pero bueno.
0: ¿Me lo dedicas?
2: Después esto de la ropa, que por ejemplo yo me anoté que si bien nosotros estamos atendiendo necesidades puntuales de la gente, pero también, por ejemplo, la semana pasada dimos ropa para una película. Se está filmando una serie, una película, y ya nos habían pedido con tiempo ropa de la época de los 70, entonces que les busquemos, y fuimos buscando en una caja y vino el director a elegir. Bueno. Entonces, eso también pasa.
0: Bueno, hay un rodaje, recién hicimos una entrevista, se va a rodar un largometraje en diciembre, te vamos a poner en contacto con la directora.
2: Bueno, vino una chica que se va a casar pronto, vino a buscar un vestido de novia, y había un vestido de novia precioso, porque de todo donan, ¿viste?
0: De todo.
2: Había un vestido de novia hermoso que se lo probó y le quedó un poquitito apretado, pero lo iba a arreglar divina, se fue encantada con el vestido de novia. Bueno, después ustedes habrán visto por las redes que buscamos trajes para los chicos de la orquesta de INTA. Sí. Y pudimos vestir a dos de los chicos, porque vino el que habíamos pedido, y después otro, el otro extremo, muy flaquito, muy chico, y bueno, y vino con la mamá y se eligió. Y hubo gente que donó sacos y los tenemos guardados. Bien. Esos los guardamos para, si no es para la orquesta, para los egresados en algún momento, porque viste que también
0: que ya se viene, nos viene. Ya hay que ir pensando,
2: claro,
0: en eso.
2: Y después, bueno, lo de la leche ya te dije, lo de los huevos también, los míos me gustan, te di un montón, la leña. Por ejemplo, esta semana hubo una escuela que nos pidió juegos de mesa, porque una escuela secundaria de un barrio bastante carenciado, o chicos que necesitan como darle otra vuelta a su vida, y la directora, como la escuela pasó a ser de jornada completa, una secundaria de jornada completa,
0: mira qué bueno,
2: nos pidió juegos de mesa para que tengan en el entretiempo, digamos, o mientras esperan un taller, así que les estamos preparando, qué sé yo, tipo los juegos tradicionales, el juego de ajedrez,
0: las damas.
2: Y los juegos que se usaban antes de mesa. Así que también eso nos pasa. Bueno, y sí, más o menos eso está todo. Lo que sí te quiero anunciar dos cosas próximas. Cada vez que yo vengo te traigo una novedad.
0: Sabe que no se va a ir sin anunciar algo. Dos puntos. Próximamente.
2: Próximamente, septiembre, mes de la primavera, del renacer,
0: ay,
2: del florecer,
0: los
2: todo
0: pajaritos.
2: Eso. Entonces, vamos a hacer una campaña de semillas. Vamos a pedirles a todo el que tenga que nos traiga semillas o plantines, porque por dos razones. Nosotros tenemos el programa de la Ecoferia, que está a cargo de Fernanda Gijene, colabora Carolina Humphrey, y las chicas tienen previsto actividades. Entonces, se van a entregar esas semillas en escuelas, en la huerta que está arriba, cerca de la biblioteca 22 de agosto, y en algunos merenderos. O sea, estimular el hecho de plantar, por hacer semillas, van a ser almácigos y van a entregar eso a la gente para que lo hagan en sus propias casas también.
0: Qué bueno.
2: Así que la campaña de las semillas va a empezar ahora en septiembre, que les vamos a pedir a la gente que venga al local y entregue lo que tiene. Viste que hay mucha gente que por ahí...
0: Un montón.
2: ...junta de, en sus casas.
0: Un montón.
2: Y con la idea esta de difundirlo y que se expanda esta volver a esta cuestión de sembrar en casa.
0: Y aprender y saber cómo sacarle las semillitas al tomate para tener...
2: Claro.
0: Autóctono, si vale la expresión, para la próxima temporada.
2: Sí. Bueno, después vamos a...
0: Y el otro gran anuncio es...
2: No es tan gran anuncio. Vamos a hacer un cambio, como siempre, de temporada. A partir del 21 de septiembre, que empieza la primavera, guardamos toda la ropa de invierno y ponemos todo lo colorido de verano. Pero eso va a tener un plus que todavía no lo puedo decir.
0: Ah, no nos va a dejar en ascuas.
2: Los voy a dejar con la incógnita.
0: Ah,
2: pero
0: qué pilla resultó.
2: La puesta de la ropa de verano, primavera-verano, va a tener un plus diferente. Que ya, bueno, yo después me llaman y yo se los digo por teléfono. Todavía no lo puedo anunciar.
0: Si vos me lo decís por teléfono, ¿yo lo puedo decir después?
2: Sí, claro.
0: ¿Sí? Sí, sí. Ahora te llamo,
1: Mirta. A ver.
2: No,
0: enseguida. Hola, Mirta.
2: Enseguida no te lo voy a decir.
1: Te está sonando el teléfono.
2: Te lo voy a decir dentro de unos días
0: okay, te lo voy a decir. Se viene temporada de color y sorpresa.
1: ¿En el mismo lugar o capaz que
2: no,
1: hace
2: no,
1: un mes?
2: En el mismo lugar.
1: Si no, metemos algo en la playa.
2: Y una cosa, bueno, y además estamos organizando a pedido de otro, de un comercio, se va a hacer un desfile en octubre, un desfile a beneficio de la feria, con colaboración de algunos comercios y que van a pasar su ropa, sus zapatos, pero también van a desfilar las voluntarias.
0: Ah,
2: con
0: divinas.
2: La ropa de la feria.
0: Muy bien.
2: Así que, bueno, voluntarias y amigos, los que quieran sumarse. Así que podrías estar en la lista, Maru.
1: Exactamente. vos vas a desfilar, Maru.
2: Claro.
1: Con los modelos de la Feria Solidaria. Exactamente.
0: Claro. Tuki, tuki, tuki.
1: Ya te hemos designado como modelo.
0: Como
1: física.
0: Ah, modelo. Siempre soñé con desfilar en la pasarela.
1: Así que te vas a tener que internar.
0: No voy sola, te aviso.
1: No. Lucho Baule. Y Adriana Bueno también puede ir.
0: Ay, así, del brazo de los dos. Bueno,
2: son todas estas novedades. Y lo último es que este sábado, que esto sí es importante para nosotros, este sábado 29 vamos a hacer una entrega masiva de bolsas de ropa. Estas bolsas de donación, como hemos hecho ya otras veces, en la vereda, o sea, el sábado a la tarde.
1: Ya armadas.
2: Ya de 2 a 3 de la
0: Sin
2: tarde.
0: Sin costo.
2: Sí, no, dona,
0: se entrega.
2: Se entregan en la vereda, les damos, la gente hace fila, les damos un numerito, van pasando con el numerito y se eligen una de las bolsas que van a estar todas en la vereda. Es nuestra ropa de donación que normalmente guardamos para el interior, para los distintos lugares, pero que les cuento que tuvimos que sacarla de la cantidad que había porque se nos estaba venciendo una de las estanterías, se nos estaba viniendo para adelante de la cantidad y el peso que había. Entonces dijimos, bueno, ya está. Esto hay que ponerlo en la vereda y que la gente lo lleve
0: circule.
2: Para reciclar, para...
0: ¿A qué hora, Mirta?
2: De 2 a 3 de la tarde.
1: Sábado.
2: Sábado 29, en la vereda de la feria.
0: De 14 a 15.
2: Sí.
0: O sea, es que yo veo el futuro. ¿Sabías?
2: No sabía, te conocías.
0: Veo el futuro, presiento. Eso va a explotar, va a haber una fila larguísima.
2: Bueno. Por eso damos un número para que no sean los primeros que lleguen, que se lleven todo, porque otras veces nos ha pasado, por eso aprendimos. El que llega, que va, la mamá, el nene y
0: arrasan.
2: La hermana, arrasan con todo y no tiene sentido. Entonces damos un numerito por grupo, por familia.
0: Y que es una bolsa por grupo familiar.
2: Una bolsa por grupo familiar.
0: Bien.
2: Y las bolsas están rotuladas, que dice mujer, hombre, niño, blanco, que es la ropa... de cama.
0: No se revuelve la bolsa.
2: No, no.
0: Se mira el rótulo y se lleva.
2: Y después deciden lo que quieren hacer.
0: Bueno, este sábado de 14 a 15 horas, entrega masiva de ropa. Tengo una amiga que dice que quiere venir a desfilar conmigo.
2: Perfecto. Ya la está, ya las estamos
0: si
2: anotando.
0: Si yo caigo, no caigo sola, es lo único que
1: ya lo estamos. Yo las relato. Yo puedo hacer, digamos, el locutor de la pasarela esa, ¿eh?
2: Bueno. Algún sí. varón necesitamos también para desfilar.
1: Después Lucho Baúl, Adrián Agüero.
0: Bueno, dice mi amiga que está re contenta con el compromiso que acabo.
2: Qué lindo, bueno, me encanta.
0: Mirta, por último, y me parece que es una pregunta que está buena para que todos nos repensemos. ¿Uno da, uno es solidario por el otro o uno da y es solidario para con uno mismo?
2: Yo te voy a contestar con una frase que es de una corriente espiritual, que es el curso de milagros, que yo he practicado y practico durante mucho tiempo, que no es de ninguna religión en especial, sino es más bien un curso de filosofía. Y hay un principio del curso de milagros que dice, dar y recibir es lo mismo. Entonces, ¿qué pasa? Que cuando yo estoy dando, algo estoy recibiendo. Entonces doy porque pienso en el otro, pero recibo la bondad o la energía o mi propia conciencia de saber que estoy haciendo algo por otro. Porque yo creo que si vos apurás a la gente, todos dicen, sí, yo puedo dar. Hay quien da más, hay quien da menos, hay quien da lo que le sobra y hay quien da algo de lo que se desprende. Hay quien da
0: lo que no tiene.
2: Claro, lo que no tiene, la ropa de alguien que se fue, pero que siente que ese ser querido va a estar andando en otros cuerpos. Entonces, le queda como esa tranquilidad de conciencia de decir, bueno, lo que representó mi mamá, mi papá, quien sea, sirvió para ayudar a otros. Por eso dar y recibir es lo mismo.
0: Me quedo con eso. Gracias, Mirta. Feliz
2: día. Gracias a ustedes. Muchas gracias por invitarme.
0: Mirta Antón, con nosotros por el aire.

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1: Bueno, venimos hablando del torneo M15, venimos hablando del comienzo este miércoles 26 de la pre-quali con algunas modificaciones horarias, porque algunos de los jugadores interesados en jugar esta preclasificación, este camino clasificatorio, vienen de jugar un torneo en Mar del Plata, entonces llegan un tanto atrasados y hubo que modificar algunos horarios. Cancha 2, finalmente a las 14:30, Facundo Soplán con Agustín Damiano, el primer partido. No antes de las 16, Yalli con Nicolás Jara Lozano, el neuquino que alguna vez ganó el Abierto de Trelew en el viejo predio de la calle Belgrano. Juan Lombizano a continuación con Tomás Atucha, el primero de los jugadores del Trelew Tennis Club que se presenta a la tarde, Tomás Atucha. No antes de las 19, jugará Lucas Barbero con Joaquín Vulcano, el segundo jugador. Y el Lolo March, Lorenzo March, jugará con Bautista Bonino en el cierre de esta jornada. También en la cancha 3, no antes de las 19, está previsto el partido entre Fernando Inostroza y Dante López. Los partidos previstos en esta jornada de la pre-quali en función del torneo M15, el torneo profesional de la AT, de la ITF, del Trelew Tennis Club, cuyo cuadro principal comenzará el próximo lunes 31 de agosto.
2: La música de Ciro y los Persas sonando en la mañana por el aire, 43 minutos pasaron de las 11 en toda la Argentina. Volvemos a abrir nuestras ventanas, actualizamos los datos del Servicio Meteorológico Nacional, reiterando que tendremos una tarde con maravillosa temperatura, 18 grados es la máxima que se anuncia para hoy, un poquito de viento, Vos decías, Jacobo, que estamos en época de viento, es culpa tuya entonces el pronóstico.
1: Yo decía la primavera, todavía no llegó y se adelantó. Eso es culpa tuya.
2: No, es culpa tuya.
1: No, faltame casi un mes para la
2: culpa tiene que ser de alguien. Bueno, es del Servicio Meteorológico.
1: Del Servicio Meteorológico.
2: 12 grados 3 a esta hora y para mañana nos vamos anticipando un poquito a los próximos días. Seguimos con estas buenas marcas. Mañana jueves la mínima 6, la máxima 17, con algo de viento también. Y el día viernes se llega con algunas nubes, con un poquito de viento y una máxima también prevista en 17 grados. Si ya querés ir haciendo planes para el fin de semana, te anticipo que venimos con buenas temperaturas y si hay que hacer una apuesta de fichines, mi recomendación al día sábado.

0: Avanzamos en esta edición por el aire y siguiendo un poco en esta temática de la solidaridad, que es la fecha que hoy se conmemora, recordando el nacimiento de la Madre Teresa de Calcuta, y con cuántos proyectos que realmente emocionan y que se llevan adelante en nuestra zona, en el día a día, muchas veces invisibilizados, porque no todo el tiempo hay que andar haciendo mucho barullo sobre lo que se da. Recién Mirta lo decía, dar y recibir termina siendo lo mismo. Y si hablamos de solidaridad, los proyectos solidarios me parece que han calado hondo, sobre todo en los jóvenes. Me parece que es una materia que es parte de la currícula que realmente incentiva y que con el paso del tiempo cada vez se va tomando con más responsabilidad. Y si hablamos de proyectos solidarios, hablamos de Claudia Williams, sin dudas. ¿Cómo le va la Willy? Buen día, Clau, ¿cómo estás?
1: ¿Cómo te va, Maru Ortiz? Hace tanto que no charlamos.
0: Hace tanto que no nos vemos. ¿Dónde nos cruzamos? En la noche de los museos nos vimos.
1: Exacto, ahí nos cruzamos.
0: Esa cosa fue la de vieja de pueblo, mirá, charlando dónde nos vimos.
1: Sí.
0: Claudia, ¿hace cuánto con los proyectos solidarios? ¿Cómo llegaste a esa propuesta que hoy ya está contemplada súper oficialmente en la currícula de las escuelas?
1: Sí, yo llego a los proyectos solidarios en el momento que cambia la currícula a nivel nacional y provincial, y mi título tenía alcance para poder dar la materia. Y la verdad es que fue todo un entrenamiento, porque si bien yo trabajo hace muchos años en una escuela que tiene una impronta salesiana, una impronta de solidaridad y demás, había que articularlo con todo lo que era el diseño curricular. Así que fue un tiempo de estudio, de preparación, de ver cómo se podía implementar, cómo lo implementábamos, y la verdad es que a nosotros nos ha ido y nos va muy bien. Acompañamos y tratamos de acompañar hace muchos años, 14 ya, a toda la gente a donde podemos llegar. Este año estamos con Micapi, estamos en el merendero del barrio Corradi, estamos en la casa de barrio Corradi también, trabajando con las abuelas de la BUGAP, siempre tratando de hacer esto, solidaridad, que es tan horizontal, incorporando a la gente destinataria, no simplemente llevar y dejar las cosas, sino comprometernos, dar nuestro tiempo, que es tan importante, ¿no?
0: ¿Pensaste en algún momento que Proyectos Solidarios iba a crecer tanto, que iba a calar tan hondo en los chicos? Porque esto no lo decimos para quedar bien con nadie, hemos escuchado a los chicos, los hemos visto comprometidos, emocionados, con proyectos que inclusive se van perpetuando de generación en generación.
1: Sí, nosotros ahora tenemos proyectos que ya vienen hace años que están figurando, que se repiten y que todos los años van van cambiando y se han convertido en proyectos que son sostenibles en el tiempo. Y si vos me preguntabas si yo creía que esto podía crecer mucho en los estudiantes, la verdad es que yo siempre te lo he dicho, yo creo mucho
0: en los chicos.
1: Yo creo mucho en los chicos, creo mucho en los adolescentes, creo en sus capacidades y sobre todo en su solidaridad, en su compromiso con el otro, en la forma que pueden ver al otro. Y bueno, a nosotros como docentes nos toca acompañar y animar a que eso sea posible. Y la verdad es que nos enseñan todo el tiempo. Yo he aprendido mucho y sigo aprendiendo de mis estudiantes.
0: Todo el tiempo. Seguramente te ha pasado en más de una experiencia, Claudia, que por ahí, ya sea chicos y grandes, en el gesto solidario en sí, que por ahí uno lo hace como, bueno, lo hago para cumplir, lo hago para probar, lo hago para pasar. Y cuando a uno le hace el clic, realmente se compromete y lo hace porque hay que hacerlo, porque le hace bien a uno y porque le va a hacer bien al otro.
1: ¿Sabés cuándo te das cuenta de eso?
0: ¿Cuándo?
1: Cuando un domingo a la tarde vos te encontrás con que los chicos están armando un oratorio en Corradi, que están participando en un acompañando a los abuelos de un de una casa de retiro, un geriátrico. Entonces, ahí vos te das cuenta del compromiso real que tienen ellos, porque no nos olvidemos que son estudiantes de nivel secundario que tienen 16 años. Entonces, 16, 17 años, que podrían estar en otra cosa y, sin embargo, muchos de ellos los domingos los utilizan para eso. Y eso es solidaridad, el comprometerse, el estar, el brindar su tiempo, el escuchar al otro, eso es solidaridad.
0: Los chicos egresan, se van los que pueden, no sé, bueno, arrancan sus vidas, sus caminos. ¿Cada tanto te los encontrás? ¿Cada tanto vuelven a sus proyectos originales?
1: Sí, vos sabés que nosotros tenemos la particularidad que, a ver, muchos me escriben años después y te dicen: ah, ¿sabés, profe, que estamos trabajando o estoy trabajando en un lugar en que vos decís, claro, ahora trabaja en una biblioteca barrial en que, no sé, da clases de apoyo a algunos estudiantes? Y eso es solidaridad, porque nosotros por lo que vos hacés, no es que estamos esperando una recompensa. Y estos chicos que se van y que prestan su tiempo y que se sientan con otros y los escuchan y colaboran en lo que pueden, bueno, siguen con esto, con esta semillita que les sembró en algún momento el proyecto solidario, ¿no? Y que se sientan con otros y los escuchan y colaboran en lo que pueden, bueno, siguen con esto.

0: Yo me siento muy orgullosa de poder trabajar con estos chicos y chicas de
1: Son
0: esta
1: los,
0: generación.
1: claro, son los chicos y son las chicas de esta generación los que, las que impulsan a los más grandecitos.
0: Sí, totalmente, totalmente. Vos sabés que los chicos de Proyecto Solidario, yo creo que son ejemplo para muchos mayores. Ellos son ejemplo para muchos mayores. Porque la verdad es que es sentarse, compartir un mate con ellos y escucharlos, y vos no te das una idea cómo aprenden, cómo generan situaciones solidarias y cómo generan otras cosas, ¿no? Nosotros trabajamos, no sé, con la muestra, con los actos, con todo lo que tenemos que hacer, y es simplemente darles el espacio, darles el lugar, escucharlos, a ver qué es lo que quieren, cuáles son sus intereses, y en esos intereses está mucho la preocupación por el otro.
1: Ahí quizás radica el gran desafío, ¿no? En este tiempo en el cual nadie tiene tiempo, no tenemos tiempo, en este tiempo sin tiempo, poder dárselo a alguien más.
0: Exacto. Alguna vez escuché alguien que dijo, la hija de alguien muy querido para nosotras dos, dijo, quizás yo sea la última persona, porque estaba trabajando estaba participando de un proyecto solidario en una casa de adultos mayores, ¿no? Y ella decía, quizás yo sea la última que lo escuche o que la escuche, o la última que le pueda leer un libro. Mirá qué importante. Mirá qué importante. Y bueno, los chicos nuestros hoy todavía siguen haciendo eso. Escuchan a los niños del oratorio y juegan con ellos y van a las y le prestan horas de su tiempo a los adultos mayores. Y participan con ellos y van a los jardines a leerle
1: A los
0: a los chicos
1: chiquitos.
0: de los jardines y están en NICATPI y vos no sabés el trabajo que están haciendo en NICATPI. ¿Cómo no sentir orgullo y cómo no escucharlos a ellos?
1: A algunos les lleva toda la vida a darse cuenta de que uno nunca sabe cuál va a ser el último minuto, por eso hay que dar lo mejor.
0: Tal cual. Como diría una amiga mía, uno nunca sabe cuál es la última hoja del librito. Mientras nos llegue la última hoja del librito, yo creo que hay que hacer que ese librito tenga muchos momentos, no solamente momentos alegres y de estar bien y demás, sino brindarnos este tiempo que vos decís, que es cierto. Que estamos apurados, vivimos apurados, no sé para qué, pero vivimos apurados. Entonces, brindar un poco de ese no tiempo que tenemos para escuchar a otros. Simplemente a veces con escucharlo estamos haciendo mucho más en esta época, que sabemos lo importante que es escuchar al otro, ¿no?
1: Ha
0: Hay
1: sido una
0: tanta gente que
1: belleza.
0: necesita.
1: Ha sido una belleza esta charla, Claudia.
0: Sí,
1: Mirá todo lo que podemos
0: la
1: hacer
0: verdad es
1: en
0: que.
1: poquito tiempo,
0: A
1: dándonos
0: mí
1: tiempo.
0: me gusta mucho trabajar con los chicos y trabajar en esto, ¿no?
1: Vos sabés que se
0: Siempre te
1: nota.
0: lo dije.
1: Vos sabés que
0: Siempre te
1: se
0: lo
1: nota.
0: dije.
1: Sí, sí,
0: Sí,
1: sí, sí.
0: me gusta mucho y lo disfruto mucho también. Claramente también esto es una unidad curricular o una materia y ellos tienen que estudiar y tienen que hacer trabajos prácticos y todo lo demás, pero lo otro que tiene es fantástico.
1: Claudia, un abrazo enorme. Te queremos mucho, lo
0: Otro para
1: sabes.
0: vos. Un besote para
1: Un
0: todos. Chau,
1: besote,
0: chau.
1: Clau. En el Día de la Solidaridad, la palabra de Claudia Williams.

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0: 7 minutos pasaron del mediodía en toda la Argentina y a pesar de las nubes del cielo, en los controles, nuestro sol de cada mediodía, Coco Salvo, en esta última hora de programa. Ahora te paso el alias, Coquito. Nos vamos a la ciudad de Puerto Madryn para conocer detalles porque abrió sus puertas el Centro Médico Santa Cruz, una novedosa propuesta para nuestra zona. Estamos en comunicación telefónica con Rosana Aymar. ¿Cómo estás, Rosana? Buen día.
1: Hola, Maru. Buen día. ¿Cómo estás?
0: ¿Todo bien? Bueno, medicina laboral, la nueva alternativa en la ciudad del Golfo. Contanos detalles de esta novedad.
1: Bueno, la verdad que estamos muy felices de estar en Puerto Madryn. Abrimos nuestras puertas, como dijiste, y sí, hacemos medicina laboral. Desde 1982, la empresa fue fundada por el doctor Adrián Amadeo López y, bueno, se sigue en los años aportando cada vez más. Y en este momento, bueno, Puerto Madryn es nuestra segunda sucursal. Tenemos la casa central en Caleta Olivia, una sucursal en Las Heras, eso es provincia de Santa Cruz, uh-huh. Y ahora desembarcamos acá, en provincia de Chubut, con esta sucursal acá, y bueno, al servicio de las empresas, como siempre digo yo, garantizando la gestión y calidad de los servicios y la atención que damos.
0: Bueno, ahí mencionás algo que me parece que es clave. Hablamos de medicina laboral, hablamos de garantías y hablamos de cuidado, de empleado y empleador.
1: Sí, de las dos partes, exactamente. O sea, trabajamos, ya estamos al servicio de las empresas, por un lado, por el tema de todos los exámenes, que sean periódicos, preocupacionales, de egreso, posausencia prolongada, lo que las empresas necesiten, y por otro lado, al servicio de las ART, que justamente las ART son las que cuidan la salud del trabajador, ¿sí? Ya sea por un siniestro, por un lado, o si no, por los exámenes anuales, que es pero básico y totalmente positivo el tema de cuidar la salud del trabajador año tras año con esa clase de exámenes.
0: Y en esto se me ocurre de cuidar la salud también la importancia, y que seguramente esto está garantizado en Centro Médico Santa Cruz, que son los tiempos, la celeridad en estos trámites y no tener que entrar, viste, en esos delays o esperas que lo único que hacen es complicar los requerimientos del momento.
1: Justamente es lo que cubre el Centro Médico Santa Cruz y garantiza sobre todo, ¿no?, el tema de los tiempos, ya sea desde hacer un examen y la entrega del resultado e incluso la atención del operario o el trabajador, e incluso garantizamos el ingreso y el egreso de la persona en el mismo momento y se va con todo hecho, o sea, no sale del lugar, tenemos todo aquí dentro, por lo cual eso está muy bueno por los tiempos, ¿no? Y después, por otro lado, toda la parte de control de ausentismo, lo mismo, la atención a los operarios en base a lo que las empresas van necesitando para hacer el seguimiento de la salud de cada uno. Sí, para nosotros los tiempos es muy importante, está perfecto lo que dijiste, porque eso es lo que vinimos a garantizar, ¿no? En realidad lo que siempre hacemos, pero bueno, hoy acá en Puerto Madryn, muy felices.
0: Rosana, cada rubro, cada empresa de cada sector tiene su particularidad y requerimiento específico de atención, o a la hora de los controles es todo lo mismo.
1: No, nosotros nos adaptamos a las necesidades de las empresas. Cada empresa tiene un rubro distinto, los empleados tienen un puesto distinto, entonces obviamente estamos siempre adaptados a lo que la empresa necesita. En primera instancia siempre se habla con las empresas o con las ART, porque lo de ART es derivado por ellos hacia nosotros, ¿ok? Y con respecto a las empresas, como te decía, hablamos primero con ellos y después ya estamos directamente en contacto con el empleado, pero es adaptarnos a la necesidad que cada empresa en particular tiene. O sea, no es un estándar de trabajo, sino adaptarnos.
0: La necesidad de cada sector. Rosana, ¿se pueden comunicar directamente con Centro Médico, armar convenios? ¿Cómo están trabajando en estos primeros pasos madrinenses?
1: Bueno, ahora yo estoy justamente gestionando reuniones con las distintas empresas, ya empezamos a trabajar, ya hemos hecho exámenes, tenemos empresas que ya nos han contactado, nos empiezan a contactar también directamente por mail o por teléfono y por otro lado, bueno, el contacto que voy haciendo yo con las reuniones, ¿no? Pero ya estamos con las puertas abiertas para que cualquier empresa que por ahí yo no tengo un contacto o algo
0: Claro.
1: así se pueda comunicar directamente.
0: ¿Querés dejarnos algún teléfono? Sabemos que ya están con las redes a full, Centro Médico Santa Cruz.
1: Sí, estamos en Belgrano 359, ubicados, bueno, en el centro. Es muy importante que lo mencione porque es donde estaba el doctor Roiber antes, un médico en lo que es medicina laboral muy reconocido, de las cuales todas las empresas con las que me he reunido tienen una maravillosa opinión del doctor. Entonces enorgullece poder decir que estamos donde estaba él. La verdad que eso, pues en principio. Y después tenemos un número de teléfono que es de recepción, digamos, que
0: Bien.
1: ahí se pueden comunicar, que ahora te lo voy a pasar. Déjame que lo miro, porque te soy sincera, no lo sé de memoria,
0: No,
1: pero
0: ya
1: es
0: no tenemos, no
1: 280.
0: podemos acordarnos ya los
1: No,
0: números de
1: no podemos,
0: memoria.
1: no debemos.
0: Además.
1: 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Ese es el teléfono que tenemos para recepción en este momento.
0: Nosotros lo compartimos también en las redes. La bienvenida a Centro Médico Santa Cruz barra Chubut, a la Ciudad del Golfo. Rosana.
1: Muchas gracias. Me permito decir una cosa más,
0: Dale.
1: y es muy importante que sepan que además del Centro Médico Santa Cruz, tenemos dos unidades médicas móviles que a ellas se utilizan para hacer, o sea, no solamente hacemos los exámenes periódicos aquí en Belgrano 359, sino que si las empresas lo necesitan, nosotros podemos ir a las bases de las empresas con las unidades médicas móviles. Obviamente preparadas totalmente como está preparado el Centro Médico Santa Cruz para atender a la gente en lo que requieran y bueno, con esa facilidad de que en vez de se mueva el trabajador hacia acá, nosotros podamos ir y hacemos el servicio en base.
0: Buenísimo eso, Rosana. Gracias por tu tiempo y éxitos.
1: Bueno, muchas gracias. Gracias a ustedes.
0: La
1: Adiós.
0: palabra de Rosana Aymar, Centro Médico Santa Cruz, en el mediodía por el aire.

0: Al lado del camino, al lado del camino nos espera Mario Gajero, allí en el ingreso a La Más Linda. ¿Cómo andás, Marito? Buen día.
1: ¿Cómo te va, Maru? Buen mediodía para vos y para toda la audiencia. Te diría más que al lado del camino, al lado del salón donde se está llevando adelante la reunión entre autoridades del PROSATE, también las autoridades locales de el PROSATE y los jubilados. Tema, obviamente, la situación que se está viviendo con la atención médica aquí en Puerto Madre, también hay representación del municipio local, una reunión que comenzó pasada las 11:30 de la mañana, así que estamos esperando que finalice de un momento a otro. Pero también a media mañana se llevó adelante en tribunales, en la sala ubicada en la parte superior del edificio, la audiencia en el marco del pedido de libertad condicional que había hecho la defensa de Almonacid, el joven que está condenado por el homicidio de Heriberto Santos Ramos. Tiene una condena a 15 años de prisión, lleva 9 años y ha solicitado justamente la libertad condicional. Bueno, esto ha sido rechazado en el marco de la audiencia que se ha llevado adelante en la mañana de hoy, y finalizada la misma charlamos con las hijas justamente de Santos Ramos, que nos explicaban un poco lo vivido en esta audiencia desarrollada hoy aquí en Puerto Madryn.
2: O sea, no le dieron la libertad condicional, solamente él tiene la revinculación familiar un domingo al mes, que es todo el último domingo al mes. Les habían dado como 120 días y él ahora está pidiendo la libertad condicional y todavía no se termina de cumplir ese plazo, así que va a esperar que se cumpla ese plazo. Según la jueza, dijo que esto es un proceso, que no es que él va a salir ya, que después le van a dar 2 domingos del mes y así sucesivamente. Tiene que ver cómo él sigue los tratamientos, porque está con tratamiento psicológico, con psiquiatra, había dejado, y ahora con todo esto que él quiere la libertad, volvió como a retomar las ¿cómo se dice? No me sale el nombre. No, es como ir a las consultas médicas, o sea, eso, los tratamientos, que no lo estaba haciendo, pero bueno, ahora está haciendo. Y supuestamente es eso, nada más, básicamente. Tenemos que esperar, que en algún momento va a salir, pero que no lo van a hacer de un día para el otro. Claro, él está con un domingo al mes, el último domingo al mes, en la casa de la madre, y él no puede salir ni siquiera a la vereda. Solamente está ahí ese domingo, lo llevan, lo esperan y después lo buscan. Por ahora es el único beneficio que por ahora le van a dar. O sea, ¿qué tiene en realidad? Yo no sabía, pues no había leído, pero sí, ese es el que tiene.
3: ¿Y en cuanto a las salidas laborales?
2: Todavía no, o sea, no nos dijo nada de las salidas laborales, no nos comentó que tenía eso, dijo que por ahora nada, solamente esa, que iban a estar observando porque era muy pronto. El informe que ellos tenían era de junio, julio, sí, por esa fecha, pero sí, en junio era. O sea, que él presente un informe donde está haciendo 4 sesiones de psicólogo y eso, no llega para que él pida ya la salida laboral, ¿cómo se dice? La libertad condicional. Claro, sí, es que no, por el momento va a quedar todo así.
4: Bueno, ¿y la familia cómo lo ha tomado esto, teniendo en cuenta todos estos días cómo lo han vivido?
2: Mal, sí, muy mal. Mis hermanos, ni siquiera están ellos, porque a ellos realmente le hace mal. Estamos con mi hermana lado firme acá, y sí, la verdad que estamos, yo por él vengo sin dormir o muy cansada, muy con todo esto te remueve todo de nuevo, pero ahí estamos peleándola,
0: Marito.
1: Sí, dentro de todo han tenido la buena noticia de que nos ha otorgado justamente este pedido de libertad condicional que se había requerido y que ha generado que esa herida que no termina de cerrar nunca vuelva a resurgir, y con mucha preocupación y temor, más allá que lo decía justamente una de las hijas al pasar, saben que es cuestión de tiempo como para que se les pueda otorgar este beneficio, teniendo en cuenta que ya llevan 9 años de detención. Pero bueno, es una cuestión de que las había sorprendido, incluso porque ya en su momento también se les había otorgado una morigeración, que era la posibilidad de la salida laboral, y se había escapado. Recordemos que esto también había sucedido, estuvo un par de días fugado hasta que fue nuevamente recapturado. Así que por ahora no se modifica la situación procesal, ha sido rechazado justamente el pedido de libertad condicional en el marco de esta audiencia realizada en la mañana de hoy.
0: Bueno, ahí sumamos la información. Marito, ¿la tarde sigue nublada? ¿Cómo viene Madryn?
1: La tarde sigue nublada, por momentos con alguna ráfaga de viento, y si miramos bien hacia el oeste, un cielo bien oscuro, más allá de que desde ayer Tuvimos lluvia, para ayer se daban algún chaparrón, pero ayer fue después lluvia constante e importante que hemos tenido aquí en la ciudad. Hoy no tanto, pero está allí amenazante, buena temperatura, tenemos unos 16 grados en estos momentos, pero por momentos el viento que sí se entra con ráfagas que se hacen sentir. Veremos si esas nubes bien oscuras que hay sobre el horizonte marcan algún tipo de probabilidad de lluvia, no, porque en teoría va a ser algunas lloviznas para la mañana de hoy, y eso es lo que marcaba el servicio meteorológico.
0: Bueno, usted por las dudas prepare el paraguas, Marito. Mañana nos reencontramos, ¿te parece?
1: No sé si es paraguas, pues si me agarra paraguas con viento me va a durar un poquito, Maru, pero bueno.
0: Va a salir volando, cual Mary Poppins.
1: Lo voy a mirar con el lado positivo, que dicen que la lluvia es buena para reforzar la cabellera.
0: Ah, muy bien, vamos, Mario. Así que no todo está perdido.
1: No me termino de redesignar. Siempre aparece algún dato nuevo en internet que yo lo trato de apropiar. Hasta ahora los resultados son nefastos. Pero
0: siempre
1: bueno,
0: hay una lucecita.
1: Intentando.
0: Vamos, no pierda la esperanza, Mario.
1: No,
0: un beso grande.
1: Lo último.
0: Nos vemos mañana. Chau. Mario Gajero desde Puerto Madryn.

0: Qué ganas de verte tenemos todos acá, reza la canción. Y mira qué bueno, Germán Velasco, justamente con nosotros. ¿Cómo le va, Germán?
1: ¿Cómo le va, Maru Ortiz? Es un gusto, un placer, un privilegio y el honor, como lo digo siempre, desde usted y de todo su equipo, de poder disfrutarme una jornada más.
0: Estamos totalmente de acuerdo. ¿Cómo le va, Germancito?
1: Muy bien, acá estamos. Estamos justamente ahora en la zona de la universidad, aquí en Comodoro Rivadavia, pero contentos. En este miércoles que había arrancado muy lindo, con temperatura templada, agradable, una máxima de 15 grados, nada de frío, nada de lluvia, cielo despejado. De repente el cielo se cerró, se nubló y se puso frío y algo ventoso.
0: Pero, ¿qué cosa?
1: ¿Qué va a ser?
0: ¿Qué va a ser?
1: Es lo que está sucediendo en estos momentos en Comodoro Rivadavia. Pero bueno, contarles también de que es un miércoles con bastante movimiento, bastantes actividades también aquí en la ciudad, pero me gustaría compartir sin perder mucho tiempo, ¿no? Porque el tiempo es oro, sobre todo en un programa que tiene de todo, todos los días. Las declaraciones de Andrés Fajardo, el presidente de la Sociedad Rural de Comodoro Rivadavia, luego de este comunicado emitido por las federaciones de sociedades rurales de Chubut, donde dicen, bueno, ya hubo más de 20 reuniones sin soluciones concretas, necesitamos respuestas, es lo que ellos están pidiendo, advirtiendo también la situación crítica que pasa el sector, así que me gustaría que escuchemos a Andrés Fajardo.
2: Fue un comunicado que se hizo en conjunto, principalmente lo realiza la Federación de Sociedades Rurales, integrado por 7 rurales de la provincia, también con el acompañamiento de asociaciones y cooperativas de la Meseta Central, productores de la Meseta Central y también productores de la costa. Bueno, un poco lo que venimos planteando hace tiempo de los problemas que viene atravesando el campo y sin respuestas alguna, y un poco eso es lo que transmite el comunicado, ¿no? Nosotros siempre mantuvimos el diálogo como sector con las autoridades provinciales y le hemos transmitido desde problemáticas y le hemos llevado propuestas de los diferentes temas. Y bueno, tuvimos una primera reunión acerca de 6 temas puntuales, que fue predación, que fue el tema del agua, el tema del guanaco, bueno, abigeato, el tema también de que teníamos algunos productores con problemas donde llevar sus animales a faenar, principalmente del cierre de un frigorífico grande de la cordillera. Y bueno, la primera reunión fue el 4 de agosto, donde las autoridades habían comprometido a darnos respuesta. Y bueno, en una segunda reunión, que fue el 21, donde realmente no tuvimos respuestas concretas, ¿no? Y un poco es lo que transmite la carta que se emitió en el día de ayer. El campo viene atravesando hace años, ¿no? Principalmente la problemática mayor que hoy tiene el campo es la predación. Las pérdidas son muy grandes. Está visto en una encuesta que realizamos hace 20 días atrás, donde las pérdidas llegan a un 25%, y teniendo en cuenta esas pérdidas, se hace inviable que el productor pueda seguir produciendo. La caída de stock en la ganadería en los últimos 10 años lleva un 50% del stock que teníamos hace 10 años atrás, y bueno, y nos preocupa porque estamos viendo de que los establecimientos van cerrando. De 3.200 establecimientos que tiene la provincia, hoy solamente el 50% está con actividad, y bueno, vamos camino a no tener más producción local y regional, ¿no?
0: Bueno, la preocupación por el futuro, no tan futuro, ¿no?
1: Un futuro que parece que hubiera llegado, ¿no? En los campos de Chubut, y la verdad que, bueno, preocupa mucho, ¿no? El avance, por ejemplo, de las distintas especies, como el guanaco, los jabalíes, los pumas, y también el cambio climático, ¿no? Que hacen que los campos de la provincia y las federaciones de sociedades rurales de la provincia de Chubut estén preocupadas y, bueno, buscando respuestas, buscando formas de poder salir adelante y volver a ser ese campo productivo y que tanto le dio al país y a la provincia igual, ¿no? La tierra chubutense. Así que bueno, mucha preocupación es lo que nos contaba y mostraba en su relato Andrés Fajardo.
0: Germancito, ¿cómo viene la tarde?
1: La tarde esperemos que venga más linda de lo que está ahora.
0: Bueno, ojalá se le cumpla.
1: Ojalá, porque la verdad que veníamos tan bien, pero tan bien, pero bueno, es lo que está sucediendo ahora, en este momento.
0: Le deseamos una buena tarde, Germán. Mañana nos reencontramos, ¿dale?
1: Mañana volvemos, Maru. Que tenga buen miércoles.
0: Beso grande. Hasta mañana. Germán Velasco, desde Comodoro Rivadavia.
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0: 35 minutos pasaron de las 12 en toda la Argentina. Me quedé con el mate sur sola en el estudio de Jornada Radio. Se me fue Jacobo. ¿Dónde andará nuestro gigante de la Patagonia, Jacobo Lillo?
1: Nunca está sola.
0: Ay, ay, ay. Hola, Jacobo.
1: Mire, acá estamos acompañados por Nicolás Jara Lozano, el hombre neuquino. Alguna vez ganó un abierto de Trelew. Creo que fue en la vieja cancha del Trelew, ni siquiera fue en esta, fue en la vieja cancha. Nico, el gusto de que estés otra vez acá en Trelew, en un torneo muy diferente y en un club muy diferente, ¿no?
2: Sí, la verdad que sí, contento nuevamente de estar acá y con expectativas nuevas, por supuesto.
1: Bueno, sos candidato de ganar la pre-quali, eso en el tenis puede ser lógico o no tanto, ¿no?
2: Sí, la verdad que esto es todo... Es muy difícil ser candidato, pesa, no considero eso, pero bueno, yo creo que hay que ir partido a partido dando lo mejor, ¿no? Hay jugadores muy buenos en este nivel de torneos y hay que jugar realmente bien para poder pasar.
1: ¿De dónde venís, Nico? ¿Qué venís?
2: Yo vengo de Neuquén Capital.
1: ¿Pero de qué jugaste? ¿Qué venís de jugar?
2: Actualmente estoy jugando en circuito UTR, que son torneos profesionales, pero no reparten puntos ATP. Sino que te llevan a un rating de que hay mundial, que sería como una especie de handicap de tenis, como se hace en el golf, pero bueno, llevado al tenis.
1: Bueno, ¿y cómo te sentís para este torneo en particular, para esta pre-qual?
2: Bien, la verdad que vengo como siempre con expectativas altas, como vamos a todos los torneos, todos los jugadores creo que pensamos de la misma forma. Siendo siempre, tratando de ser optimista y bueno, buscando buenas energías para dar lo mejor.
1: ¿Esta superficie te queda bien? Por lo menos ya jugaste en una superficie parecida entre Leu y saliste campeón.
2: Sí, la verdad que la cancha rápida me sienta bien. Hay que jugar, como te digo, partido a partido, pero es algo que me gusta.
1: Bien, te agradecemos,
2: No, muchas gracias a ustedes.
1: Nico Jara Lozano, entonces, que dejó de cocinar, le estaba cocinando al nono ya y se vino acá, estaba acá cerca. Ian Lee es el chico que ven en imágenes, estamos a través de nuestro canal de stream mostrando imágenes. Tiene 21 años, hace 5 que comenzó el circuito profesional, es argentino pero de padres coreanos, vive en Devoto y es uno de los protagonistas de este de esta preclasificación. Bueno, se han sumado algunos jugadores que no teníamos. Estaba Jerónimo Pian, acá lo tengo a Jerónimo. Hola, Jero, de Tigre, en realidad entrena en Indo Club, en Doctor Cuato. Bueno, vas a debutar en un torneo profesional, digamos, es tu primera experiencia en esta prequali.
3: Sí, primera vez con la 2015, así que bueno, tengo que ir acá. Y aproveché y bueno, vengo a ver cómo es y a hacer la experiencia.
1: ¿Tenés un familiar, una tía?
3: Tengo a mi tía y mis primos.
1: Ah, tus primos.
3: Que son acá de Trelew, así que ya he venido varias veces a entrar al club. Y bueno, ahora a jugar por primera vez en el 15 acá.
1: Bueno, ¿sí has jugado todos los circuitos de menores?
3: Sí, he jugado 14, 16, 18, he jugado el CTF y Pro Tour, pero M15, primera vez.
1: Bueno. ¿Te has venido a entrenar al club? O sea que de alguna manera tenés noción de la cancha.
3: He venido hace un par de años. Fue igual difícil adaptarme porque, bueno, juego, entreno siempre en polvo ladrillo y otra velocidad.
1: Sí.
3: Bueno, esa es la experiencia.
1: Bueno, la expectativa, teniendo en cuenta eso, que no es un dato menor estar habituado a canchas lentas, me imagino que es sumar experiencia en esta superficie, ¿no?
3: Vengo a un mes a probar y espero que, divertirme y jugar.
1: Bien, muchas gracias.
3: No.
1: Jerónimo Pian, de 19 años, va a hacer su debut. Acá lo tengo al nono, el nono siempre nos salva las papas, porque además, estuvo trabajando. Estaba, hasta hace un ratito, estaba todo en total soledad, no teníamos imágenes de torneo, digamos, hasta que llegaron los chicos y ya comenzó el peloteo. A ver, lo voy a sacar, no me pegues, dos segundos. Bueno. ¿Cómo andas, Lee? ¿Todo bien? ¿Cómo estás? Bien. ¿Cuáles son las expectativas para el torneo?
4: Competir en mejor nivel y darlo siempre todo.
1: Bueno, ¿qué referencias tienen de este M15?
4: ¿Cómo referencias?
1: Referencia en cuanto a cómo fueron las ediciones anteriores, los jugadores, el nivel que ha tenido.
4: Primera vez está
1: ¿sí?
4: El torneo.
1: Bueno, vos ya tenés experiencia en el circuito. ¿Los circuitos de cancha rápida? ¿Sos más de jugador de cancha lenta?
4: Vengo de entrenar un mes en Corea, así que la experiencia tengo un poquito, las rápidas.
1: Las rápidas, sí. Bueno. Bien, y hace 5 años sos profesional, digamos. ¿O estás
4: en el circuito?
1: Sí. ¿Estás en ranking? ¿Estás rankeado?
4: Estaba. Bien. Ahora perdí los puntos ITF y
1: bueno,
4: tratar de retomarlo.
1: De retomarlo. Bueno. Ian, te agradecemos, ¿eh?
4: Muchas gracias.
1: Bueno, Ian Lee es el chico argentino, es de padres coreanos, pero es argentino, ¿eh? Vive en Devoto, aunque bueno, viene a entrenar en Corea, aprovechando. Bueno, para terminar esta incursión, es infaltable hablar... Vamos a presentar a esta estrella, al pibe nuevo. No, bueno, haciendo todo lo previo, ¿no? El laburito que nadie ve, que porque cuando llegamos todo está hecho... Pero bueno, listo, ya está, las canchas están listas, ¿no?
5: Bueno, hace falta un par de detalles, las lonas oficiales, esas las ponemos a partir de cuartos de final, y porque la pre-quali es un torneo de nuestra federación y nuestro club, que te da la posibilidad a un jugador a jugar el cuadro principal, pero el torneo oficial del ITF, el AAT, arranca con la quali. Así que... Está todo listo, esperando que venga la gente, y como digo siempre, en cada mesa, en cada lugar de laburo, en cada asado, cuéntenle a la gente lo que pueden venir a ver acá, gratis, tenis de este nivel, a metros, ahí ves la tribuna donde están al lado de la cancha.
1: Por ahí el M15 de Mar del Plata les complicó la llegada a tiempo de algunos de los jugadores, ¿no?
5: Algunos de la pre-quali, sí, que les fue bien en la quali de Mar del Plata, entonces justo hubo un tema de vuelos, que en Aeroparque había se cancelaron un montón de vuelos, así que hubo contratiempos en la pre-quali, pero para la quali van a estar la totalidad de los jugadores.
1: Bueno, llegaron jugadores que no estaban, por ejemplo, que está... ¿Tu espalda? ¿De quién estamos hablando? ¿De alguno de los que...?
5: A Barbero de Río Gallegos.
1: Ah, Barbero, que también está... que juegue en el comienzo del programa, ¿no?
5: Claro, él juega con el local, con Joaquín Vulcano, los tres tenistas locales, en realidad 4, porque Gabriel Mamani también juega, juegan en los últimos turnos, así que nada, que la gente nos venga a alentar y a mirar los tenis, que está buenísimo, así que estén atentos ahí a la programación en las redes sociales, que a partir de hoy, hasta el sábado 5 de septiembre, tenemos tenis profesional acá, a pasitos de nuestras casas.
1: Gracias, Nono. Bueno, no sé si me escuchó, si salió todo bien, Maru.
0: Perfecto, Jacobo. Incursión.
1: Bueno, listo, entonces ya estábamos a puro raquetazo. En cualquier momento ligo uno en la nuca. ¿Sabe cómo le están pegando? Ya da miedo cómo le pegan ya a la pelota. Ah, ya están entrando calor los jugadores que van a formar parte de la quali y que vinieron a pelotear un ratito para, bueno, conocer la cancha, conocer, la velocidad de pelota. Esto es importante, más allá de la experiencia que puedan tener en este tipo de superficie. Le agradezco el contacto, Omar Ortiz.
0: Cuidado, Jacobo, guarda el pelotazo y seguimos toda esta gran instancia M15 ITF desde el gigante de la Patagonia. Besos, Jacobo, hasta cualquier momento. Todo el deporte en el mediodía por el aire.

0: Nos vamos a la cordillera ya en los últimos minutitos de esta edición. Nos contactamos con Juan Martín Cángaro. ¿Cómo estás?
1: ¿Cómo estás, Maru? Muy buen día, buen mediodía. Aquí estamos desde Esquel con un cielo bastante nuboso por el momento. De a rato se nos asoma el sol igual, y bueno, con pronóstico todavía de lluvia. Ayer finalmente tuvimos bastante lluvia durante toda la jornada. Hoy también la probabilidad para la tarde es que continúe lloviendo, y además le sumamos en esta jornada en particular el alerta amarilla por vientos, que en realidad va desde esta tarde hasta la madrugada de mañana jueves, así que veremos, ¿no?, si a la tarde tenemos un poco de lluvia y bastante viento. Se habla de ráfagas que pueden superar los 90 kilómetros por hora.
0: Uf, bueno, se viene picante.
1: Se viene picante, sí, se viene picante, así que bueno, como diría algún colega, piedras en los bolsillos.
0: Bueno, piedritas en los bolsillos. ¿Cómo viene la agenda?
1: Bueno, son los últimos días. Antes que nada, antes del audio, comentar, bueno, seguramente será tema ampliar más adelante, pero finalmente se han encontrado Ingram y Taceta allí en el Superior Tribunal de Justicia. Bueno, en concreto esta audiencia ha tenido que ver en realidad con la ordenanza que derogó el municipio de Esquel, el Consejo Deliberante de Esquel, vinculada a la ordenanza que autorizaba el convenio marco para el uso de la planta de residuos, pero está todo dentro del conflicto que sostienen los dos municipios, más que nada tendiente a ver si su ordenanza es constitucional, corresponde o no corresponde, y si Trevelin realmente puede quedarse sin lugar el 7 de septiembre para depositar sus residuos. Ha escuchado el Superior Tribunal a ambos intendentes y se verá en unos días qué resolución toma, así que es un tema que obviamente seguiremos. Pero también, y hablando estrictamente de nuestra ciudad, son los últimos días para que aquellos contribuyentes que tengan alguna deuda en los impuestos municipales puedan acceder a la moratoria con, bueno, importantes beneficios para aquellos que lo hagan. Es hasta el lunes que viene, hasta el 31 de agosto el plazo. Estuvimos hablando sobre esto y sobre la buena aceptación que ha tenido en los contribuyentes la moratoria con la secretaria de Economía, Florencia Garzoño, que esto nos decía.
2: Estamos, sí, finalmente en los últimos días de moratoria. Ya recordemos que está vigente hasta el 31 de agosto, para deuda vencida hasta el 31 de marzo. Y los últimos días son para aprovechar los beneficios que prevé, que son 60% de quita de interés por pago íntegro, de 2 a 12 cuotas prevé un 50% de quita de interés, y de 13 a 24, que es el máximo de cuotas, un 40% de quita de interés. Por suerte ha tenido mucha repercusión, muchos vecinos adhirieron. Ahora tendría que volver a sacar un nuevo reporte, pero hasta la semana pasada más de 400 vecinos ya se habían adherido, habían aprovechado el beneficio, así que sí, por suerte viene siendo exitoso. Siempre digo que es muy difícil de cuantificar cuántos son los morosos, o quizás se puede sacar, pero como por segmento. Pero sí, desde ya que nosotros, bueno, lo venimos diciendo y lo venimos notando, la baja en los ingresos, y en muchos casos muchos vecinos que antes habitualmente pagaban, dejan de pagar. Y es entendible, porque probablemente priorizan el alquiler o los servicios antes que el impuesto municipal. El trámite es presencial, pueden acercarse tanto a las oficinas de San Martín como a la terminal o al SEM, y ahí cualquiera de los agentes los van a asesorar respecto a cuál será la opción más conveniente según la deuda y las posibilidades de la persona.
0: Ahí teníamos todo el detalle, Juancito.
1: Sí, bueno, lo cierto es que el municipio de Esquel, como decía Garzoño, no viene siendo ajeno a una realidad que se está notando en otros lados también, que es la caída en la recaudación. Mucha gente que antes pagaba los impuestos se ha dejado de pagarlos porque no puede, y también muchos impuestos vinculados a la actividad comercial, que o han bajado en volumen porque bajó la facturación de los comercios, o bien porque hay comercios que han cerrado, y bueno, todo esto de alguna forma termina resintiendo las arcas municipales. Aquellos que tengan deudas, hasta el 31 de agosto, hasta el lunes, pueden sumarse a la moratoria y, bueno, poder regularizar su situación.
0: Bueno, un plan similar al que tenemos acá en la ciudad de Trelew. Juancito, que disfrutes la tarde, un buen mate cocido con algo rico.
1: Bueno, me gusta con harinas, por supuesto, mate cocido
0: sí,
1: y harinas.
0: Sí, además con los pronósticos que está manejando usted, sí.
1: Por supuesto, está bien, haré caso, te lo prometo.
0: Juancito, mañana nos reencontramos, dale.
1: Hasta mañana.
0: Hasta mañana, Juan Martín Cángaro, desde Esquel.

Mañana jueves el camión del Girsu llega a Playa Unión de 15 a 19 horas frente a la estación de fotobiología. El día viernes, como cada viernes, en la bajada número 3 en Puerto Madryn de 15 a 19 horas. Y el sábado la cita es entre Leu de 9 a 13 a pasitos de la feria de la Sociedad Rural en la calle 9 de Julio entre Edison y Ramón y Cajal. Cuando hablamos de Punto Limpio Móvil, hablamos de esta posibilidad que nos acercan desde el Girsu de acercar todos esos residuos secos que vamos acopiando durante la semana: papeles, cartones, botellas, plásticos, pilas, residuos de aparatos eléctricos y electrónicos, para darle una vuelta y poder reutilizarlos luego de todo el procesamiento que se hace en la planta. Así que sumate vos también a la recorrida del Punto Limpio Móvil.

Estamos en el cierre de esta edición por el aire con toda la info en www.diariojornada.com.ar para que sigas allí todas las propuestas, todas las entrevistas que vamos compartiendo a diario. Toma la posta ya, Comodoro Rivadavia, continúa la programación. Mucho, mucho para seguir disfrutando durante la jornada. Y nosotros nos vamos a reencontrar mañana junto a todo el equipo. Lucho Baulde en la producción de nuestro espacio. Luchito, que tengas linda tarde. Coco Salvo en los controles, puesta en el aire y musicalización. Jacobo Lillo con todo el deporte, el equipo de redes y vos, el protagonista de cada mañana. Mañana te esperamos, sea a las 10 en una nueva edición. Chau, chau.

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0: ¿Cómo están? ¿Cómo les va? ¿Cómo van viviendo esta jornada de día miércoles hoy, Las 13:13 de este miércoles 26 de agosto de 2026 en Comodoro Rivadavia, en toda la República Argentina, también aquí en la provincia del Chubut. Día de la solidaridad me tiraban por acá, ¿es cierto? Ustedes saben, capaz que saben más que yo no recuerdo todos los días, así que es posible, después lo vamos a ir chequeando, pero si es el día de la solidaridad, bueno, muchísimas acciones, ¿no? Para agradecer, para tener en cuenta y, por supuesto, en épocas tan difíciles como las que se están viviendo en Argentina, tal cual, así es, 26 de agosto se celebra el Día Nacional de la Solidaridad en homenaje al nacimiento de la Madre Teresa de Calcuta, ocurrido en 1910. Así que bueno, a todos aquellos que lleven adelante las acciones de solidaridad o nuevas actividades en pos de esto, un gran saludo y por supuesto que sigan, ¿no?, sucediendo estas este tipo de actividades. ¿Cómo le va, Germán Velasco?
1: ¿Qué tal? ¿Cómo les va? Buenas tardes.
0: Bien, muy bien. ¿Usted?
1: Acá andamos.
0: Con calor hoy,
1: tirando para no aflojar.
0: Con calor.
1: Sí. ¿Qué pasó? Gracias.
0: Mira.
1: Puede ser mi día, ¿no? Alguien tan solidario como
0: sí,
1: yo.
0: Sí, ¿por qué no, Germán,
1: Porque ojalá todos fuéramos solidarios, ¿no? Con el prójimo. Y no con uno mismo.
0: Y sí.
1: Hoy estoy muy reflexivo, le aviso.
0: Ah, ¿sí? Sí. Vivi, con esto cerramos.
1: Y con esto cerramos. Termina el programa 3:14.
0: Un minuto.
1: Un minuto de programa récord. Y uno tiene que aguantar cada cosa por ahí, ¿verdad? Pero bueno, ¿qué es lo que hay? ¿Qué sé yo?
0: ¿A nosotros dice usted?
1: No,
0: en general. Ah, no, porque lo dice así, después de lo que nosotros le decimos, parece como que es un mensaje...
1: ¿Usted dice por los posteos?
0: No. Usted está enredando todo, Germán. Cuidado,
1: No,
0: cuidado.
1: No, le pregunto.
0: No se enriede.
1: No, le pregunto porque... Como me dice algo alguien tan solidario, estoy mirando por el, capaz que puse algo que no estaba mal, pero... No, y solamente... Bueno. Sí puse un mensaje solidario. No sé. Donante de sangre para... Y después un video de la mañana. Qué linda estaba la mañana.
0: Por eso le digo, una jornada muy linda estamos
1: teniendo. Y de repente cambió. Fue como una cachetada de tu mamá rapidito, así, ¡tac! ¿Viste? Cuando te portás mal, adelante de la gente que te mete la cachetadita. ¿Viste?
0: ¿Por qué? No, como no, para que te horrible. ¿Cómo así, va a decir eso?
1: Tu mamá mordiendo los dientes como diciendo, frotaste bien, la cachetada rapidita así, viste que esas duelen más, ¿viste? Y así fue el clima hoy, así fue el tiempo.
0: La cara de
1: Bueno. Me va a decir que su mamá nunca le dio un cortito hoy.
0: ¿No? En casa...
1: Siempre tan correcta ella.
0: En casa me vio cómo soy yo. Como yo no. Miro y usted sabe lo que yo ya estoy diciendo, Leo, lo que estoy pensando.
1: Sí, bueno.
0: Así me criaron a mí.
1: Ah.
0: Entonces, ya uno te miraba y listo.
1: La comunicación no verbal. Obvio. Sí, no, en mi casa, por ejemplo, mi papá levantaba la ceja y calladito, ¿eh? O movía los ojos y listo.
0: No era necesario. Hoy uno
1: le levanta la ceja a los hijos y te dicen, ¿qué?
0: Una gana de meter. Estás farmeando aura.
1: ¿Qué? Me dicen. Vení un cachito. Si yo te digo, te levanto y dices, quédate callado, no me digas qué. Bueno, dos veces, a la tercera, vaya a conocer Japón, le dije. Y ya aprendieron los chicos.
0: Igual no se le pega a los chicos, Germán.
1: ¿Cómo que
0: eso
1: no?
0: Ya está, eso es de otras épocas.
1: No.
0: Hay que hablar.
1: Un correctivo siempre hay que dar.
0: No sé, cuidado porque lo pueden venir a buscar, ¿eh?
1: No,
0: cuidado
1: un correctivo
0: porque
1: bien.
0: Los derechos de los niños firmados y nosotros estamos adheridos.
1: No, ya sé, pero un correctivo bien, no digo una paliza. Pero uno puede decir,
0: cuidado, porque,
1: fíjate.
0: Ojo.
1: Pero más allá de todo eso, estamos hablando del tiempo, de que hoy a la mañana estaba muy lindo, templado, 15 grados la máxima, y el viento apareció de la nada, el frío también, por momentos, y el cielo se oscureció. A la mañana hablaba con Esteban Galio y con la gran María Laura Barcia, que, que me comentaban que había estado lloviendo, entre Leo, en toda esa zona. Pero bueno, acá... Por el momento nada. No sé si el pronóstico de lluvia para hoy.
0: No, pero anoche viste que cayeron unas gotitas. Sí, cayeron unas gotitas.
1: ¿A qué hora?
0: Y 11 y algo.
1: Y no, hasta ahora yo ya estaba con la bolsa de agua caliente.
0: Y se tiene que cuidar, Germán.
1: Sí.
0: porque no es así nomás el deporte. No. Bueno, 14 grados 2 a esta hora del mediodía.
1: Ahí nomás estaba la máxima.
0: Estamos ahí de la máxima 16. Ayer una tarde muy linda en Comodoro, pero bueno, ahora, como decía Germán, se está levantando un poco el vientito, sí, por la tarde se habla de ráfagas entre 60 y 70 kilómetros por hora.
1: Bueno, y apareció.
0: Apareció, tal cual. El viento toda la semana, habrá buena temperatura, ojalá que no haya viento todos los días para que la gente pueda disfrutar un poco también estos días de mayor cantidad de horas de sol, porque sí, después de las 6,
1: arranca,
0: 7, después 6 y media 7 empieza,
1: sí,
0: a bajar, ¿no?
1: Se empieza a bajar. Y a pocos días de ingresar al mes
0: de la primavera,
1: por fin,
0: del amor, de todo. Y digo, porque viste que lo suman también al mes del amor con el tema del día del estudiante.
1: Flores amarillas se regalan, ¿no? El 21. ¿Sabía usted eso o no?
0: Sí, no sabía.
1: El 21 creo que se regalan flores amarillas.
0: No sabía. ¿De dónde? ¿Quién le dijo?
1: Más allá de Floricienta, se regalan flores amarillas.
0: Mira, no tenía.
1: ¿No sabía?
0: No tenía idea.
1: Bueno.
0: A mí me gustan las flores amarillas, pero no sabía que se regalaban.
1: Bueno, no se regalan, de verdad. Se regalan. Escuchá la canción, mirá. ¿Viste? Es por esto que se regalan las flores amarillas, o sea, sigue, pasan los años y Floricienta sigue robando. Y
0: tiene las regalías de las flores amarillas.
1: Mientras la haya acomodado, no haya sido como Tini, que ahora tiene problema con el papá, parece.
0: Que el papá, ¿tiene problema?
1: Claro, porque ella facturó un show por 43 millones y parece que todo fuera productoras del padre, nada para ella.
0: Apa, mirá.
1: Y bueno.
0: Viste, cuando hay plata... Dice,
1: ¿quién te crió? ¿Quién te dio de comer? ¿Quién te dio la luz para cargar? ¿Viste? Entonces vos, el padre fue sacando.
0: Qué impresionante.
1: Pero, y después se enoja de mis correctivos a mí.
0: No, ¿qué vamos a hacer? Bueno, así estamos, ¿eh? Más allá de las flores amarillas y Tini y todo
1: usted
0: lo demás.
1: Usted está muy naranjita hoy.
0: Bueno, hay que ponerle color.
1: Está como la pared de fondo. ¿Vio?
0: Pero no es tan... Ah, es un poco...
1: ¿Vio? ¿Qué fruta sería Elena Irrazábal?
0: ¿Hoy? No sé.
1: ¿Una mandarina, una naranja, un pomelo?
0: El pomelo, ¿no? Es más rosado.
1: Sí, pero un pomelo, ¿viste?
0: Está
1: que hay algunos...
0: Está medio daltónico.
1: Pomelo tirando a naranja, pomelo.
0: ¿Y usted sería...?
1: Y yo estoy como una palta.
0: ¿Usted sería una palta?
1: Así nomás le digo. ¿Viste?
0: ¿Viste que hay unos dibujitos en internet que aparece la mitad?
1: Sí, ¿viste? Yo sería una palta.
0: Claro.
1: La forma, tengo todo.
0: Sí,
1: ¿no?
0: Sí. ¿Y yo puedo ser una naranja?
1: Ser una naranja.
0: ¿Por qué
1: sí?
0: No?
1: ¿Por qué no? ¿Y Ramiro? Esa uva bien...
0: Oscuras, ¿o no?
1: No, no.
0: Una
1: aceituna negra.
0: Una aceituna negra, estaba diciendo eso. Sí, sí, sí.
1: Ah, bueno, no sé.
0: Déjelo ahí, no vamos a poner eso acá al aire. Vamos a ir con la información,
1: sí,
0: porque se nos hace largo, si no.
1: Sí, hablando de información, bueno, la mañana arrancó con... Mejor dicho, la noche del martes culminaba con esta noticia, ¿no? De este pequeño recién nacido en una clínica, el estado de vulnerabilidad. Hoy por la mañana habló la jefa de neonatología del Hospital Regional, hablando de casos en general, no solamente de este, indicando de que cada vez son más las jóvenes que dan a luz, pero que ya previo en el embarazo se encuentran con que las chicas son parte del consumo, ¿no? De distintas drogas, sustancias, y que del año pasado ahora, de un 2%, pasó un 7%. Los casos de mujeres que van a dar a luz y que sus hijos también tienen que ser desintoxicados por todo esto, ¿no? Un 5% más de mujeres, sobre todo, se da en adolescentes, por embarazos no deseados o por diferentes situaciones, pero aumentó un 5% el estado de mujeres que consumen durante el periodo de embarazo. Un número alto en Comodoro.
0: Muy triste además, ¿no? Porque uno recuerda por ahí de gente conocida, amigas, ¿no? O familiares, que al momento del embarazo la gente hace todo lo contrario. Se cuida mucho, ¿no? Deja de tomar alcohol, el tema del cigarrillo, deja de fumar. Y después, bueno, hoy parece que ni siquiera... estar creando, ¿no? Un ser humano, como lo dice de esa forma, o algunos lo postean así en redes, basta para el cuidado que tenés que tener en el cuerpo de no intoxicarte, uh-huh. sino que es al contrario, van al extremo, ¿sí? En esta situación. Y tampoco esto tiene un tema económico, Germán, ¿no? Porque es una situación que supera cualquier brecha económica, social, política, no importa en qué lugares ocurra, y bueno, se hizo de alguna manera conocido este hecho y también pone en vulnerabilidad, ¿no?, a esta criatura, de las cuales, bueno, ahora tienen que encontrar una familia para poder que la cuide durante un tiempo, porque sí. El camino no es así nomás que, bueno, no se acepta a esa criatura por sus progenitores y automáticamente esto es un proceso que se lleva a cabo y se entrega o busca una familia sí. adoptiva, sino que primero hay que hacer un recorrido familiar, a ver si alguna familia cercana, alguna uh-huh. persona de los padres, de los abuelos, quiere hacerse cargo de ese chico, puede, tiene intenciones, cuenta con el apoyo económico,
1: con el recurso.
0: Después de hacer todo ese árbol, ¿no?, genealógico, encontrando y que digan que no, o sea que hay que hacer toda esa búsqueda y la información, y esa gente diga que no, después de ahí recién se inicia el proceso para la búsqueda de una familia adoptiva, ¿no? Que siempre y cuando tiene que caer en todos esos recursos, esos requisitos, se lleva adelante la búsqueda, el trabajo, y eso, imagínate vos, el tiempo que lleva, 6, 8, 10 meses capaz, ¿no? Porque tenés que contactar a todos, te tenés que reunir con cada uno, tenés que conocer, tienen que firmar que están que no aceptan, que no lo quieren, y no es fácil, estás exponiendo. Y esa criatura, mientras tanto, tiene que pasar el tiempo con una familia del corazón, como se dice así, ¿no? Alguien que lo pueda cuidar. Lamentablemente, con la situación económica, la lista de las familias del corazón que llevan adelante este tipo de cuidados no están disponibles, porque la casa del niño no es un lugar a donde van a parar los bebés,
1: no.
0: sino que van a parar chicos, lamentablemente, mucho más grandes, ¿no? Ya niños a partir de los 4 o 5 años, estas familias los cuidan desde pequeños y, bueno, si están ahí y quieren continuar con ese cuidado, lo pueden hacer hasta el momento de la adopción. Bueno, un proceso muy difícil y también para estos chicos, ¿no?, que se van creciendo en un contexto que no es el propio, uh-huh. ¿sí? Así que una situación terrible que, bueno, vuelve a ser noticia en Comodoro Rivadavia, pero hay fiscales, ¿no? Hay parte de la justicia que está trabajando.
1: Sí, está la justicia trabajando, creo que el fiscal Marcelo Cretón ya estaba interviniendo en este caso, bueno, aguardando a ver las novedades, ¿no? Que ahora está judicializado, no es cuestión de que a quién se lo damos, pum, pum, como decías vos, sino que hay todo un protocolo detrás, y sobre todo para tener en cuenta la vida de esta criatura, ¿no? Y que pueda estar bien resguardado y en buen estado de salud, sobre uh-huh. todo.
0: Así es. Bueno, por un lado se conocía esa información. Por el otro, bueno, Comodoro Rivadavia, que se va preparando para lo que será el Consejo mañana, Germán, ¿no? En el ámbito político me parece que es uno de los temas más resonantes, más allá de la conferencia de prensa que se llevó adelante hoy en la universidad, con esta denuncia, o mejor dicho, con este amparo presentado por abogados y por un vecino de Comodoro Rivadavia, el profesor Espíndola, sí, poeta también de la ciudad, en contra de este acuerdo que se llevó a cabo entre la empresa YPF y la provincia. Ellos dicen que no están de acuerdo, que este acuerdo de alguna forma no respeta a todos los comodorenses y hay que reverlo, por lo tanto piden que esto se vuelva hacia atrás. Pero del otro lado, bueno, lo que será mañana, y el Consejo ya se va preparando también para uh-huh. esta interpelación a el secretario de Infraestructura.
1: Así es, mañana 11 de la mañana está prevista la sesión especial, ¿no? En realidad es una interpelación, preguntas, se hablan de 102 preguntas, hay quienes que dicen no, van a ser algunas nomás, y luego seguimos la sesión, los concejales, porque es el último jueves de agosto, pero hay que ver si Fernando Stoich se hace presente también.
0: Uh-huh. Usted dice que no, ¿qué información?
1: No, para mí va a estar.
0: En el pasillo, yo entiendo que sí.
1: Para mí va a estar presente, ¿no? Si no hay nada que ocultar, va a estar. Habían hablado de opciones de respuesta escrito, otro tanto presencial, pero bueno, sí va a estar, mañana 11 de la mañana está previsto esta sesión que, bueno, los concejales... Alguien me dijo, mira, no puede ser interpelación porque para interpelar tiene que haber alguien que esté autorizado a que, depende de lo que vos respondas, todo, tome una decisión de si vos seguís o no en el cargo, ¿no? Es como...
0: Claro.
1: Está mal dicho interpelación, pero se la llama igual así porque los concejales no tienen la potestad de tomar este tipo de decisiones, ¿no? De juzgar, vamos a decirlo así, tras la respuesta que vaya dando Fernando Stoich. Pero desde el Consejo lo llamaron interpelación para preguntarle a ver qué pasa con el tema de los fondos, las empresas y demás, las obras que tiene Comodoro Rivadavia, muchas en avance, otras no tanto, y... Bueno, veremos a ver mañana.
0: Sí. ¿Qué pasa con los baches? ¿Usted ve que hay algunos ya tapados o no?
1: No, falta un montón. Hoy la gente de tránsito estuvo tapando uno con tierra frente al Club Huergo. Frente al Club Huergo, hace un rato, esto es ejido urbano, pero correspondería a vialidad.
0: Nacional, porque es ruta 3.
1: Claro. ¿Qué pasó? Hace un buen tiempo estaba este pozo en aquel lugar. La gente de tránsito fue y lo tapó con tierra. Pero después llovió, hubo viento, hubo todo. Y otra vez el cráter quedó allí. Hoy un auto quedó con el tren delantero clavado en el lugar. Entonces se generaron demoras en el tránsito. Se tuvo que retirar el vehículo del lugar. ¿A quién le va a reclamar el vecino ese? A alguien le tendría
0: Dios
1: que reclamar.
0: Proverá.
1: Sí. Dios le abrirá las puertas para que le dé una respuesta, sobre todo. Porque el reclamo, ¿a quién se lo haces?
0: Claro. Sí, sí.
1: O a la municipalidad o a Vialidad Nacional.
0: Uh-huh.
1: La gente de tránsito fue con tierra, con baldes, con palas, los inspectores y taparon ese pozo con tierra hoy. Hace minutos.
0: Te preguntaba esto porque me sorprendió. Viste que hay personas, que como yo, me hago cargo, que somos medianamente estructuradas o hacemos bastante las cosas parecidas todos los días, ¿no? Tenemos hábitos que ya tenemos implementados. Ustedes sí. Que... ya me conocen, saben que es así. Y cuando yo vengo a la radio, siempre agarro la misma calle por el mismo lugar.
1: Todo lo mismo.
0: Hago lo mismo siempre. Y habían tres pozos en esa calle.
1: Ahí va.
0: ¿No? Entonces yo ya los conocía, bueno, y uno corre el autito para poder pasar. Hoy no estaban tapados.
1: Ah, ¿estaban tapados?
0: Pero con material, ¿eh?
1: Ah, bien.
0: Así que,
1: o sea que
0: yo dije, acá está pasando algo.
1: La web, mi calle,
0: alguien
1: está...
0: Alguien mandó la foto del agujero ahí en la calle.
1: Es que yo calculo de que si no es tan grave, lo solucionan enseguida.
0: Y hay algunos que no son graves al principio, pero si los dejás después, claro.
1: Sí, está en la luna.
0: Se termina.
1: Pero...
0: bueno, tres hay, yo le puedo asegurar eso.
1: Bueno, usted le da esos tres puntitos, estoy.
0: No, yo le digo que hay tres baches tapados.
1: Encima no es una app, tenemos que recordarlo. Vos tenés que entrar a la web.
0: Claro.
1: De la municipalidad y vas a la opción de calle, sí.
0: Ponele, que vos
1: pero mandar la foto, la dirección, tu teléfono, todo, y después te avisan.
0: Un
1: te
0: video que diga, acá está el bache.
1: Te lo solucionamos. Te mandan después un mensajito. ¿Viste?
0: Ay, Dios.
1: El sticker imaginas. De Fernando Stoich, con el pulgar arriba, solucionado.
0: Sí.
1: ¿Viste?
0: Ay, tendríamos que construir otra cosa que no sea el pulgar arriba, porque a mí me recuerda todo el tiempo a Milei, ¿viste? No sé, hay que encontrar otra.
1: Sí, pero es como que el pulgar arriba es una marca argentina más que de Milei.
0: No sé.
1: O es como el...
0: Es universal.
1: No, sí, pero es como el montoncito, ¿viste? Cuando haces así, es más argentino, vos lo ves, pero ahí, pero más argentino. O le decís a un nene, nena, chiquitita, o algo, y te hace el montoncito.
0: Mm.
1: Es como, ya lo traes ya...
0: Incorporado. Bien, bueno, hacemos tandita, señor operador, y después seguimos con más información.

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0: Seguimos en esto que es antes que sea tarde, son las 13:45 del mediodía en esta jornada que empieza poco a poco a ser ventosa en la ciudad, ¿eh? Pero bueno, no nos podemos quejar, hemos tenido días lindos y nubladitos se está poniendo también, pero se suma Adrián Rúa al aire. ¿Cómo le va, Adrián?
1: ¿Cómo eso?
0: Bien, ¿usted?
1: Bien.
0: Usted no sé qué fruta sería en esta canasta, ¿eh? Tendríamos que pensarlo, pero no sé qué no puede ser, un calafate.
1: Puede ser.
0: Yo que el calafate no es... claro, sí me dices, va. Igual es un arándano, muy bien, claro, un arándano. Le va mejor el arándano.
1: Puede ser.
0: El colorcito del arándano, ¿sí? Él lo ve como calafate, me parece.
1: Bueno, está bien. Hoy viene a Cilinero. Estoy ahí.
0: Ahí estamos. Bueno, ¿cómo va con los virales? ¿Mucha información?
1: Bastante información, bastante data. Había un viral que tomé la decisión de suspenderlo por una cuestión de darle continuidad a la agenda periodística de la jornada. El tema que explayarán ustedes más tarde. Pero vamos a hablar en primer lugar sobre la situación de los científicos, ¿no? Un tema que está en auge es la situación de los docentes universitarios y demás, y del sistema científico. Y quien ayer habló Senado, fue Adrián Paenza, en una reunión de comisión.
0: Mira.
1: Adrián Paenza, uno de los, te diría, científicos más conocidos de nuestro país, es doctor en matemáticas y creo que ha sido de los pocos científicos de cosas tan duras que han podido romper la barrera y se han podido meter en medios y han podido explayar muchas cosas complejas de manera muy simple, ¿no?
0: Uh-huh.
1: Y bueno, él vivió afuera mucho tiempo, creo que vivió en Boston, de hecho, que había comentado en un momento de su vida, y se puso a hablar sobre la situación de lo que es el sistema científico-tecnológico argentino en el Senado, y dijo esto.
2: Forma de tratar a la gente que trabaja en ciencia es una vergüenza por parte del gobierno, una vergüenza por parte del presidente de la nación, que diga, lo que dice, de la forma en que lo dice. Además, ¿qué persona, miren, para avalar esto que estoy diciendo, más allá de que ustedes lo escucharon y con eso es suficiente como para sentirse agraviado, injuriado? Yo di clase más de 30 años en el aula magna del pabellón 1 o el pabellón 2 de Exactas, 800 alumnos por semestre, haciéndolo dos veces por año, son 1.600. 1.600 por 30, en realidad fueron más de 30, pero pongamos por 30, da 48.000 alumnos. Vamos a suponer que estoy exagerando, y que de los 48.000 vinieron la mitad, 24.000, 25.000 alumnos. Es una barbaridad de gente. ¿Ustedes creen que hay gente que venía a Exactas para hacerse rica? ¿Que estos chicos venían para hacerse ricos? Los chicos querían tener laboratorios para poder estudiar. Y por otro lado, les dábamos las condiciones como para prepararlos y después los eyectábamos del sistema. Pero eso yo creí que era antes. De hecho, los trajimos, firmes estaban en el gobierno. Los trajimos para la Argentina, los repatriamos. No a todos, obviamente, pero los repatriamos. Y era un orgullo para nosotros. Yo lo hablaba con Alberto y le decía, yo pensé que esto no lo íbamos a vivir. Y lo vivimos. Es decir, que esto se puede revertir. Porque yo tampoco me voy a entregar. Yo tengo muchos años, tengo 77. Y le dediqué la vida a esto. A que la educación fuera pública, gratuita, laica, y que estuvieran dadas las condiciones como para que todo el mundo que quisiera estudiar, pudiera. Y ahora estamos con los científicos, con los investigadores, con los becarios, otra vez en una situación ya ni siquiera de precariedad. Es una vergüenza. Entonces, ¿cómo no vamos a salir a la calle? La forma de tratar a la gente.
1: Es un retazo de lo que fue fue su exposición precisamente en una comisión del Senado, hablando sobre la situación de el sector científico. Si no hay desarrollo científico, no hay desarrollo del país. O sea, te guste o no te guste, porque es la realidad, viene por ese lado. La ciencia y la tecnología viene de la mano con el desarrollo de absolutamente todo. Así como hablamos de la importancia, por ejemplo, no sé, si vos sos un país agroexportador, me parece que más, si vos querés poner ese modelo, ¿no? Porque es, la verdadera imposición es esa. Entonces tengo que darle más fondos a un organismo como el INTA, por ejemplo, para que, yo acá tengo que salga todo.
0: Las mejores todo. Carnes, mejor. Las mejores vacas, los mejores.
1: Pero es la apuesta que vos tenés. Después el debate es, che, el modelo, podemos hacer otra cosa, no podemos hacer otra cosa.
0: Hacer acuerdos con otros países, claro. Chiqui, que es lo que estábamos el otro día diciendo, ¿no? Con la cantidad de países que está mal Argentina por los dichos también del presidente. Me gusta Paenza en el momento en que dice, ¿no? No me van a vencer tan fácil. Uh-huh. O sea, tengo 77 años y habla con conocimiento de causa de este trabajo increíble. Y bueno, te da mucha tristeza también porque acá se ve el valor, los valores que no tienen que ver con la plata. Uh-huh. El valor de por qué alguien hace algo y lo moviliza, ¿no? Y cuando él dice, estos pibes no venían a hacerse ricos. Es impresionante. Eso es también algo que muestra que hay otros objetivos ahí. Uh-huh. No es todo plata.
1: Es la pasión y la profesión.
0: Total, no es todo
1: plata. Viene por ese lado. Pero bueno, ese es el primer apartado de la jornada de hoy. En segundo lugar, Lina Lemoine salió a hablar ayer sobre la situación de la micro. Mm. Y dijo que acomodar la micro sería algo como robar. Escúchenlo.
3: Lo que dijo Patricia Bullrich de que tiene que ser más rápida la economía, la velocidad para que se sienta en el bolsillo de la gente, de las empresas.
4: Creo que no escuché lo que dijo Patricia, así que no quiero opinar porque no lo escuché completo.
3: ¿Vos considerás eso? Más allá de quien lo diga, de que no está llegando rápidamente al bolsillo de la gente y de las empresas la economía.
4: Bueno, la función del gobierno no es esa, así que el gobierno acomoda la macro y cuando las cosas estén, las cuentas en orden, el riesgo país a baja y demás, en ese caso las cosas tienen que acomodarse, pero no es función de ningún gobierno encargarse de la micro. El que haga, el que diga eso en realidad está proponiendo
3: robar. No debería encargarse de la micro el gobierno.
4: No, para nada, eso sería robar.
3: ¿Y qué es la morosidad? ¿Te preocupa, no te preocupa?
4: Tenemos las mismas tasas que Estados Unidos. Y de hecho tenemos menos que en Chile y en países limítrofes. Entonces, es un problema, toda la vida lo fue, pero es un tema que deben definir los privados, porque si el Estado se hiciera cargo de pagar las deudas de un privado, eso se paga con impuestos, que son de otros aportantes. O sea, aportantes no, el pagador de impuestos no es voluntario el pago de impuestos, es a la fuerza. Entonces, robarle a uno para darle a otro y eso está mal. Te pido disculpas que si no llego tarde.
3: La última, ¿considerás como el presidente que la morosidad tiene que ver con los que compraron televisores durante el Mundial?
4: Algunos sí, otros no, pero otra vez, los niveles de morosidad que hay no son niveles diferentes a los de otros países del mundo. Esto realmente lo dijo en la Bolsa de Comercio de Rosario, se está usando un estilo de comercio que es desagradable para tratar de vender una mentira, que realmente siempre pasó. Ahora, es peor de hecho si una persona va y pide un préstamo a una persona que después va y le quiebra las piernas, por lo menos. Las personas que se endeudaron, un poco porque no sabían lo que estaban haciendo, porque no hay información financiera, porque sí hay usura, esas personas, en el peor de los casos, quedan fuera de conseguir un crédito, los ponen en el veraz, pero no vas preso por no pagar la tarjeta de crédito. No es la situación más dramática que pueda vivir un ciudadano. Sería dramático, claro, que alguien tuviera que pedir un préstamo a un privado que pues va y te rompe las piernas. Eso es gravísimo. Y no está pasando, afortunadamente, porque es un tema entre privados.
0: No habrá visto la película Carancho, Lilia Lemoine, ¿no? Donde el tipo se tira delante de un auto porque tiene tantas deudas, necesita plata.
1: Para cobrar seguro.
0: Y con el abogado le dice, mira, lo más rápido que puedo hacer, no te puedo dar la lotería, pero si vos haces esto, después te puedo llevar, cobramos el seguro y lo vemos, ¿no? Bueno, y pagás tus deudas, porque ese es el objetivo de la,
1: claro,
0: de que el tipo se tire arriba de un auto que encima ni siquiera tenía seguro el auto. O sea, claro. Terrible la situación, ¿no?
1: Pero bueno, ese es el análisis de Lina Lemoine de toda la situación, básicamente. Mientras que no te rompan las gambas, está todo bien, vos podés seguir
0: o no
1: adelante,
0: vayas preso.
1: O no vayas preso. En las últimas horas salió de que las fintech, o sea, las billeteras virtuales y demás, pueden empezar a hacerte los débitos de los préstamos y demás en tu cuenta de banco.
0: Qué impresionante.
1: Directamente. Así que avanza toda esta situación para con la
0: ¿cuánta
1: gente?
0: ¿Recibirán algo el Estado? O sea, no el Estado, sino recibirán algo.
1: ¿Los bancos?
0: Los bancos puede ser, pero el que acuerda, ¿no? ¿Quién dice que sí a eso? El gobierno, uh-huh, el Banco Central,
1: claro,
0: el que aprueba que esto ocurra, ¿no? Esta normativa nueva, ¿qué recibirán los que aprobaron eso? Me pregunto,
1: sí, porque hay un temita
0: alguien
1: ahí
0: tiene que dar algo para aceptar del otro lado, uh-huh, la entidad eso. El gobierno, uh-huh, el Banco Central,
1: claro,
0: el que aprueba que esto ocurra, ¿no? Esta normativa nueva, ¿qué recibirán los que aprobaron eso?

0: Todo esto empieza en una serie de... Es una de las jurados ahí.
1: Bien.
0: Y hace
1: es como Moria.
0: Una serie de notas. No, pará, hay una proyección.
1: Ah, bien, bien. Le pregunto grande, yo, pará, le pregunto. No, pero digo en el sentido grande. De lo importante que era para ser jurado.
0: No, está jurado ella. Con la Joaquí, que es otra, otra artista más, y hay uno que se llama Charlie García, pero no es Charlie García, o sea, no es el Charlie García
1: el Charlie
0: que estamos pensando, sino que es un mexicano que, digamos que es el que en realidad tiene la posta porque es uno de los capos de Sony en toda Latinoamérica, o sea, él es él es el tipo que...
1: Él es el Charlie García el que maneja.
0: Él es en realidad el que le dice a las chicas, no, la que sigue, chau. O sea... No te digo que las otras no sepan nada, pero digamos que corta el queso ahí es el hombre que debe haber escuchado 1,5 millones de personas cantar.
1: Qué buen oído igual.
0: No, es maravilloso porque hay gente que se sube, canta, y por ahí canta 4 segundos y te dice muchas gracias.
1: ¡No!
0: Así nomás. Es maravilloso, pero es como que vos decís, che, qué actitud, ¿no? Esta de decir, de cortarlos así de toque.
1: Qué autoridad aparte.
0: Muchas gracias. Hay algunas a las que terminan y las aplaude, viste, como que las que les gustó, pero las que las corta es como, no. Hay otras que
1: anda se tapa, a hacer otra cosa
0: que están porque... cantando y se tapa los oídos, o sea, como de ese nivel de, no, chabón.
1: Qué triste.
0: Corta así. Pero bueno, ella empezó a hablar sobre cómo comenzó Nicki Nicole en el mundo de la música y habló en un punto, tiene un punto en común con los comienzos de Elegante. Escúchenlo.
2: A ver. Los prejuicios eran internos, la mayoría, tipo de como yo con los pocos recursos que tengo y con la poca llegada que tengo también, voy a poder ser lo que me imagino, ¿entendés? Yo literalmente estaba terminando la escuela, no era una persona que tenía recursos, tipo tenía solo una compu del gobierno y la secuen, ¿entendés? Que nada, como ahí no teníamos nada, estábamos en Rosario, en Echezuelto.
3: ¿Te robaste una compu del gobierno?
2: No me la robé. Era de mi hermano.
3: Entró la FIP y se llevó una compu.
2: No, era de mi hermano y él me la prestaba para poder grabar y esas cosas. Y nada, y así como podíamos lo hacíamos, pero era mucho prejuicio de cómo voy a poder, ¿entendés? Y literalmente hasta me daba vergüenza ir a rapear a la plaza los sábados con la misma ropa, ¿entendés? Los prejuicios eran internos.
0: ¿Cómo no? Distintos elementos y demás, al acercar un elemento tan importante como una computadora, ha proyectado a gente a distintas cosas, ¿no? En este caso es otra carrera de otro artista que vos decís, che, la pegó y gracias a... Que es bueno, cayó una computadora en una casa y se le ocurrió una idea y dijo, che, bueno, le voy a dar para adelante. Y
1: un profe que le enseñó a usar el programa.
0: Claro.
1: Que seguramente le dijo, bueno, podés ir por acá, podés hacer acá tal cosa.
0: Claro.
1: Qué baja está la vara, Chiqui, ¿no? Una conversación que tenemos siempre fuera de aire, con un montón de distintos temas, pero acá
0: con
1: también.
0: Todos los temas, ¿eh?
1: Con esto te digo, pienso en ella, ¿no? En cómo con las herramientas que vos, si vos tuvieras, o si tuvieses, depende, ¿no? Las herramientas que vos necesitas para desarrollar lo que querés hacer, la cantidad de artistas, ¿no? O la cantidad de
0: artistas, profesionales, de distintos tipos.
1: De personas exitosas, de programadores, de gente con ganas. A eso me refiero, a eso que... ¿Qué bajo está? Ella misma dice, yo no podría, no podía, ¿no? Porque me miraba a mí y no podía. Porque siempre nos comparamos con el contexto. Bueno, lo mismo que Lemoyne, ¿no? No tenemos baja las deudas porque en Chile... ¿Pero qué tenés que...? ¿Cómo? Esas son comparaciones internas.
0: Es
1: como el vecino... No.
0: Es el niño que desaprobó y le dice a la madre, pero los demás sabes cómo les fue. Claro, es la misma situación.
1: Ah, mira vos, pero...
0: ¿Pero vos qué onda? Claro, ¿por qué no aprobaste vos? Pero bueno, esos son los dichos. Ayer nos pusimos a charlar sobre... este concepto que elaboraba Feynman sobre cómo Milei se siente incomprendido y demás. Y empezamos a charlar sobre las predicciones de Guillermo Moreno, ¿no? Uh-huh. Guillermo Moreno, de hecho, ayer, después de que terminó el bloque y demás, me puse a buscarlo. 18 de septiembre de 2023. Estamos hablando de antes que ganase el balotaje, antes que fuesen las elecciones generales.
1: Antes que haya sacado a no sé cuántos millones de argentinos de la pobreza.
0: ¡Claro!
1: Que todavía no sabemos cuál es el número real.
0: Todo esto fue lo que dijo Guillermo Moreno, y fíjate qué cosas se cumplieron.
1: Bueno.
4: Si ese marco teórico que él piensa que refleja la realidad, la deja de reflejar, ¿qué le va a pasar a Milei? Se va a deprimir. Hay que prepararse para la depresión de Milei. Y esa depresión de Milei, ¿cuánto tiempo tarda en llegar en su gobierno? quién nos van a putear primero?

0: Los movimientos sociales o la clase media.
1: ¿Estás dando por sentado que alguno de los dos lo va a putear?
0: No, doy por sentado que la política de él va a castigar a la clase media. Él va a hacer las tarifas sin ningún tipo de subsidio y te va a unificar el tipo de cambio, con lo cual la comida a los demás le va a seguir dando la bolsa de comida. Y pero, ahora, a la clase media, ¿qué le va a dar?
1: No, no sé qué le va a dar, pero...
0: Nada, pero va a ganar, ¿eh? Porque la bronca es superior a lo que yo puedo decir.
1: Pero lo estás adelantando. Vos decís que la clase media va a ser la que se le ponga de culo en...
0: A los 6 meses. Y a los 6 meses, Clarín inexorablemente sigue. ¿Al ABC1 argentino o a la clase media?
1: Clarín. A la clase media.
0: ¿Viste? Ya lo vas a ver. Clarín no puede dejar de representar a la clase media. Clarín es Mirtha Legrand. Es Tinelli. Bueno, cada tanto aparece algún otro. Pero es eso. Es la clase media. Clarín representa a la clase media. Cuando la clase media se le ponga de punta, y ahí cambia la situación. Por eso Carrió, que es Clarín, y es la clase media, ya de arranque dice, yo estoy de punta con Milei. Voy a esperar, que viva. Voy a esperar. Moreno también dice lo mismo, ¿eh? Porque no quiero sacrificar ni a los movimientos sociales ni a los sindicatos. Tienen que cuidar su casa. Tienen que cuidar su casa. Dejen que la clase media vaya yendo.
1: ¿Qué termina entonces?
0: Ah, en una depresión del hombre. No lo van a rodear los piqueteros y lo van a sacar muerto, como dijo él. Va a ser su propia depresión cuando no se pueda levantar de la cama en Olivos.
2: Si ese... No se dieron los tiempos, ¿no? Que Moreno plantea en todo el video, porque él habla de un lapso de 6 meses y demás. Pero... es muy llamativo cómo este video, que es de septiembre de 2023, antes de las generales, antes de Balotage, antes de la mega devaluación del 25%, antes de la liberación de tarifas, antes de absolutamente todo, fue como, y lo que va a pasar es esto. Y todo el giro que terminó ocurriendo, y este concepto de un Milei deprimido, que estuvo más de 20 y pico días sin ir a Casa Rosada y demás... Llama la atención.
3: Sí, llama la atención. Y por otro lado, la riqueza de Moreno de poder visualizarlo, ¿no? Uh-huh. Me parece que ahí hay un montón también para apuntalar y para saber leer cómo se construyen las dinámicas argentinas. Uh-huh. Esto del lugar de la clase media, que consumen en cuestiones de medios de comunicación, de ejemplos, ¿no? Decía Altinelli, Mirtha Legrand, cómo va ahí armando también esta...
2: Un círculo.
3: Sí, uh-huh. Impresionante. Pero bueno, es así. La teoría no siempre en la práctica puede funcionar. La praxis uh-huh. es algo totalmente distante.
2: Distinto, totalmente distinto.
3: Bueno, Adrián, ¿estamos ahí?
2: Sí, estamos ahí.
3: Bueno, nos vamos de esta primera parte de Antes que sea tarde, son las 14:03 y seguimos con más información.

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0: Continuamos, 14:17 minutos en todo el país, y vamos a dialogar ahora en Jornada Radio con Ariel Gamboa, quien acaba de dejar su cargo como subsecretario de Servicios Públicos de la Municipalidad de Comodoro y pasará a desempeñar otras tareas, ¿no? Como asesor de coordinación de gabinete. Pero que nos cuente él, a ver qué fue lo que dejó atrás, qué es lo que se viene y cómo encara esta nueva etapa. Ariel, buenas tardes, ¿cómo estás? Bienvenido a Jornada Radio, Elena y Germán de este lado.
1: ¿Qué tal? Buenas tardes, Elena y Germán. Un saludo para ustedes y para toda la audiencia.
0: Bueno, muchas gracias por estos minutos y, bueno, consultarte, ¿cómo se da esto, no? Esta salida de tu cargo, ¿no? Como subsecretario de Servicios Públicos y, bueno, y ahora esto nuevo que se viene como asesor de coordinación de gabinete.
1: Sí, es una reestructuración que plantea el intendente en esta etapa del gobierno, ¿no? De la gestión. En la cual hay una Secretaría de Servicios Públicos y, bueno, obviamente tiene su personal de confianza de la Secretaría y en este cargo, en esta reestructuración, pensaron en un lugar con un rol mucho más político, uh-huh. Por lo menos para que pueda yo hacer mi aporte, y me ofrecieron ese cargo en coordinación de gabinete, colaborando con el secretario Andrés Blanco y con el intendente, así que bueno, me pareció buena la propuesta y voy a continuar en gestión con ese rol.
2: ¿Cómo estás, Ariel? Bueno, un cambio, podríamos decir, en la reorganización que exponía el intendente, lo mismo que decías vos recién, pero ¿qué podrías aportar o por qué es este cambio hacia este otro espacio?
1: Yo creo que para mejorar mucho la comunicación y todo lo que es el manejo político con distintos sectores que interactúa el municipio, como es el Consejo Deliberante, sindicatos, vecinales, el propio Partido Justicialista, bueno, de diversos sectores que digamos, podría yo aportar a la comunicación y a la generación de consensos, colaborando ahí con la Secretaría. Creo que por ese lado vendría el trabajo político, darle un poco más de volumen político a la gestión.
2: Uh-huh. Él lo decía, ¿no?, el intendente, que lo que buscaba también era un aporte más técnico y no tan político en los nuevos perfiles que por lo menos ubicó en estos roles bastante importantes, como es el caso de Merla y como es el caso también de Juárez. Y vos tendrías entonces la otra tarea ahora.
1: Y claro, tengo entendido que sí, porque si están los perfiles de los compañeros que son un poco más técnicos en esos espacios, a lo que me están convocando es a tener un perfil más político, más de volumen político en la gestión. Así que complementaría un poco ese perfil.
2: Bien. Has hecho también un poco de análisis lo que ha significado la gestión hasta este momento. Sabemos que hay diferencias, por ejemplo, con la PJ. Esta mañana estuvieron haciendo reclamos allí en la esquina del municipio. ¿Qué es lo que está faltando, podríamos, o qué es lo que vos crees que tendría que hacer el quiebre de este momento hacia adelante?
1: Justamente creo que el diálogo y la comunicación y la generación de consenso son importantes y en esta altura de la gestión me parece que son fundamentales. Obviamente la situación económica, social del país, que no escapa ninguna ciudad, y en particular Comodoro, con el tema de la crisis petrolera y bueno, otros tantos temas problemáticos para la ciudad, creo que intensifica la necesidad de tener diálogo y consenso con los sectores, en este caso también con el APJ, y con los otros sindicatos. Creo que es importante ese aporte, ¿no? Tratar de mejorar el diálogo, la comunicación y la generación de consensos.
2: Uh-huh. También sabemos que, bueno, el área tuya, en este caso de servicios públicos, implica el contacto con la comunidad, ¿no? El contacto con las vecinales. ¿Recibís también quejas más allá de tu cargo como vecino, estando en este lugar del municipio? La gente por ahí se acerca, ¿no?, con reclamos de este tipo igual.
1: No, por supuesto, porque ya me conocen y saben que estoy... También estuve a cargo del servicio de higiene urbana en su momento, estuve a cargo del servicio de lo que es el energía, agua y cloaca. Entonces, bueno, obviamente por ahí me tienen identificado para todos los este tipo de reclamos, así que eso lo voy a seguir haciendo, tratando de canalizar todos los reclamos y viendo la vía de solución para la gente.
0: Uh-huh. Ariel, ahora como asesor de gabinete aquí de la Municipalidad de Comodoro, te quiero preguntar más, ¿cómo ves la actualidad vos de más allá del Comodoro, ¿no? ¿Cómo ves la provincia, el ámbito político también, ¿no? Donde empiezan a aparecer algunos nombres, donde también otros no se animan a tanto, pero la semana pasada hubo una asamblea en el un encuentro allí en el PJ aquí en Comodoro Rivadavia, bueno, ¿pudiste estar presente? ¿Qué se pudo rescatar?
1: Sí, creo que es importante que el PJ, digamos, las autoridades del PJ convoquen a la militancia, a las bases. Creo que más que una reunión fue un acto, pero no obstante que sea eso, creo que se pudo escuchar voces críticas, una fue la mía, respecto al manejo del PJ, como para poder... generar un espacio de debate y de articulación de políticas dentro del partido en la elaboración de un proyecto peronista, ¿no? Ajá. Creo que el común denominador de todo es que realmente se construya la unidad a través de la convocatoria y la generación de un proyecto peronista con que estén todos los actores incluidos del peronismo y priorizando un poco la figura de la militancia peronista en la generación de esas políticas, ¿no? Ajá. Porque por ahí estamos hablando de que con el peronismo no alcanza y realmente es un concepto que nosotros no compartimos. Creo que hay que convocar a todo el arco peronista para que realmente el peronismo se fortalezca y pueda tener sea una opción muy válida y competitiva para la gente.
2: Uh-huh. Y en este caso, ¿no? ¿En la unidad depende de las figuras o depende de los acuerdos y al mismo tiempo el convencimiento de los integrantes del partido?
1: No, yo creo que más que las figuras, que no se puede desconocer cierta figura que tiene su peso. Acá lo que importa, y no es un cliché que puedo decir porque realmente lo sentimos así, lo que importa es la generación de proyectos con todas las áreas, todos los sectores del peronismo incluidos, y que realmente pongamos en la agenda las problemáticas importantes de las ciudades y de la provincia, porque realmente, obviamente, todos tenemos una opinión válida y un aporte que hacer en ese proyecto, y creo que de ahí saldrán, obviamente, naturalmente, los posibles compañeros candidatos, que ojalá se logre un consenso. Y si no se logra un consenso, estará en la instancia de una interna partidaria, que ojalá que sea lo más transparente y clara posible para que los compañeros más representativos puedan ser candidatos.
2: Uh-huh. Cuando decimos compañeros representativos, ¿a quién hace referencia? ¿Juan Pablo Luque? ¿Cuáles son los que están circulando? Bueno, el intendente actualmente sabemos que no puede reelegir, entiendo, en Comodoro Rivadavia, pero por ahí en otros cargos sí.
1: Sí, no, hay figuras que ya son, digamos, sabemos que están con intenciones y son compañeros totalmente válidos. Está el compañero Luque, el compañero Dante Bowen, compañero Glisky también. Yo en ese sentido pienso de que los tres están planteando lo mismo, en el sentido de armar un proyecto con todos los sectores adentro y en lo posible con un marco de unidad, pero si no hay ese marco de unidad y hay opiniones encontradas, bueno, la instancia de una interna sana también es factible.
0: Como ocurrió la anterior vez, ¿no? Donde no hubo esa unidad y, bueno, hubo esta interna entre Bowen y Luque, a la cual vos acompañaste, estuviste con Dante Bowen en la interna anterior. Ahora, si tuviera que haber una interna o si ocurre esto, ¿tenés decidido o vos directamente decís, bueno, vamos a trabajar todos juntos por la unidad?
1: No, en principio creo que lo que estamos todos hablando, es primero aboquémonos a construir la unidad a través de trabajar proyectos políticos y que con todos los sectores. Ajá. Creo que esa instancia, más allá de los actos políticos y las cuestiones reclamativas, tiene que ser concreto y en hechos. Mejor que decir es hacer, decía el general Perón, y creo que es así, hay que construir realmente el marco de unidad con trabajo militante. Y si no se llega a dar esa instancia, bueno, obviamente se armarán proyectos por separado y el proyecto que sea más votado será el que nos represente.
0: Bueno, Ariel, te agradecemos estos minutos con Jornada Radio. Éxitos a lo que viene en esta reestructuración, ¿no?, que intenta llevar adelante el intendente también, y bueno, en tu nueva tarea.
1: Bueno, muchísimas gracias, un saludo grande.
0: Un abrazo grande.
2: Bueno, ahí conversábamos con Ariel Gamboa, de camino, ¿no?, a esta reestructuración, justamente dos mujeres allí que se han incorporado, podríamos decir, al círculo pequeño, ¿no?, uh-huh, del municipio de Comodoro Rivadavia. Y bueno, ellos insisten en esto del diálogo y el consenso para ir conformando, ¿sí? No hay, uh-huh, del todo figuras definidas.
0: No.
2: Están todos ahí, girando.
0: Van todos.
2: Las que conocemos.
0: Por la unidad.
2: Bueno, así estamos.
0: Hay una información antes de ir a la pausa, uh-huh, que se estaba conociendo ahora, hace algunos minutos, donde el intendente estaría llamando a una sesión extraordinaria para el día viernes a los concejales, para convocarlos por la emergencia financiera. Esta sesión sería el día viernes, 28 de agosto, donde los concejales tendrían que tratar tres proyectos: la adecuación del presupuesto general de recursos y gastos 2026.
2: Lo que le preguntamos también, ¿no? Sí. Hace, cuando estuvimos hablando con Luis.
0: Con Luis Perea.
2: Con Luis Perea, sí.
0: La emergencia financiera y presupuestaria y el proyecto de alivio fiscal 2026. Esto tendría que ser, estos tres puntos son claves para el Ejecutivo porque. Tiene primero y principal, tiene que tener los votos, ¿no? Uh-huh. Para poder avanzar con estas herramientas, una situación económica complicada y sobre todo con presupuestos y demás. Así que el día viernes sería una sesión extraordinaria en el Consejo convocada, solicitada por el intendente a los concejales para tratar estos tres puntos.
2: Bueno, ahí estamos.
0: De entonces. Sesión en sesión.
2: De sesión en sesión. Y el viernes, que un día no importante para Comodoro Rivadavia,
0: claro,
2: ¿no?,
0: porque a las 13 horas se va a llevar adelante la licitación del acueducto.
2: ¿Esto tiene horario o no?
0: 11 de la mañana.
2: ¿Y a las 13 la licitación?
0: Ahora. Sí, en un hotel cercano
2: al consejo.
0: Ahora, a las 11. Pero puede ser después de las 13, después del acto licitatorio.
2: Del acto licitatorio. Uh-huh.
0: Todo puede ser. Los concejales de punta en blanco y con la cara llena de risa. ¿Eh? Jueves y viernes. Bueno, alguna vez le tiene que tocar.
2: Y sí, así es, Germán. Bueno, y también, ya que estamos hablando del ámbito legislativo, el gobierno busca darle media sanción al proyecto de inocencia fiscal 2 y a la reforma del Banco Central. Hablamos del gobierno nacional. Por eso se está llevando adelante la sesión, ¿sí? Justamente allí en el ámbito de diputados. Uh-huh. Comenzaron a las 12 del mediodía con 129 diputados a partir del apoyo de los aliados del PRO, la UCR y los bloques provinciales. Los ejes son la Carta Orgánica del Banco Central y la nueva ley de inocencia fiscal, ¿eh?, lo que estaba buscando también el oficialismo. Veremos qué información salen de estas sesiones maratónicas. Se habla de 16 horas para los legisladores.
0: Bastante,
2: A nivel nacional. Veremos si se sostiene, ¿vio? Porque últimamente no le está yendo bien a la legislación nacional en sostener las sesiones. Se va y viene el cuerpo.
0: Va y viene.
2: Es como que tienen cortocircuitos.
0: Sí, como que le pinta, hacemos un break. Y va y se va. Va y viene. Una cortita nomás. ¿Sabés que la unidad fiscal especializada en delitos contra animales y medio ambiente de Comodoro Acaba de informar que a la comunidad que el cadáver del perro encontrado en una pileta de petróleo ubicada en la zona norte, estaba en kilómetro 5.
2: La misma que Nico. Donde
0: la
2: se
0: misma de Nico. Este ayer fue retirado por la tarde el cuerpo, los restos de este perro. Fue retirado y puesto a resguardo de la Dirección de Veterinaria Municipal hasta su disposición final, la cual se efectuará de conformidad a lo establecido en las leyes de gestión de residuos peligrosos y ambiental provincial, según la Ley Nacional de Residuos Peligrosos. Además, informan que se ha iniciado formalmente una investigación penal con el objetivo de esclarecer la responsabilidad por lo sucedido con este caso y el de Nico, el perro rescatado y que está mucho mejor que el día sábado. Aún está internado Nico, debido a la gravedad de su cuadro y todo otro daño ambiental provocado por el petróleo y los riesgos directos para la salud humana. Recordemos que está la pileta de petróleo, hay un cerco que existía en algún momento y empieza el barrio.
2: Nada, ahí están, ahí nomás, al ladito.
0: Al ladito.
2: Bueno, vamos a la tanda, señor operador, y seguimos.

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2: 42 minutos pasaron de la hora 14. Vamos a seguir, últimos minutos ya de antes que sea tarde, por Jornada Radio. Vamos a dialogar en este momento con César Herrera, economista, investigador, director del Observatorio de Economía de la Universidad Nacional de la Patagonia San Juan Bosco. César, buenas tardes, ¿cómo estás? Elena y Germán de este lado.
3: Muy buenas tardes, Elena y Germán. Bueno, cordiales saludos para ustedes y para toda la audiencia.
4: Bueno, muchas gracias por atendernos, César, siempre con novedades, con información, más allá de los informes. Hoy, bueno, un plan anunciado por el ministro de Economía con créditos hipotecarios. A mí me parece que esta parte o esta historia ya la he escuchado en otras épocas. No sé qué opinás vos.
3: Y en líneas generales es una medida buena, ¿no? Porque el 70% aproximadamente de la inversión, que es el componente más sensible de la industria, está el consumo, la inversión, el gasto público, las exportaciones, del lado de la demanda. Las exportaciones están para arriba, el gasto público para abajo. El consumo, según lo mire, quien lo mire, a nivel macroeconómico para arriba, a nivel de las familias hacia abajo. Pero la inversión está claramente, lo miran a nivel macroeconómico y lo miramos nosotros a nivel micro y está disminuyendo. Entonces, una de las formas de mejorar eso es incentivar la construcción de la vivienda propia, que es necesaria, y a su vez, mejorar la posibilidad de acceso al crédito. Que si bien en este tiempo el crédito como que es mala palabra, es un componente muy importante lo que permite el acceso a la vivienda propia, la construcción o refacción, ampliación de mi propia vivienda, o mejorar, digamos, mi calidad de vida en ese aspecto donde muchas personas como que pierden la esperanza, o sea, de tener una vivienda propia. Así que es una buena noticia en general que se expanda, porque eso tiene que ver con, decías, otro informe que publicamos el fin de semana, es que la superficie en metros cuadrados en Chubut cayó un 33,9% y en la Nación cayó un 12%. O sea que en ambos lugares, tanto a nivel nacional como a nivel provincial, tres veces más, la construcción está en baja, que sería fundamentalmente la construcción privada y también la construcción pública asociada en este caso a viviendas y a metros cuadrados de obra nueva.
4: Y esta oportunidad, bueno, tengamos en cuenta que igual no es para todas las familias, sino que estamos hablando de un ingreso entre las dos personas, o de la familia entera, ¿no? De más de 3.500.000 pesos casi.
3: Y eso tiene un componente que lo hacen para los altos ingresos. La verdad que hay que seguir con mucha atención, porque el lineamiento general es, nosotros tenemos un descalce en el sistema financiero, o sea, si uno le pregunta a cualquier persona a cuánto tiene el plazo fijo, persona que pudo ahorrar, que recibió una indemnización u otro, y en la mayoría te va a decir 30 y 60 días. Y entonces, por otro lado, vos te ves en la obligación de prestar a mínimo 10 años. Entonces, ese descalce, que serían todo el ahorro puesto a corto plazo y la necesidad de prestar a largo plazo, lo que van a hacer es, a través del Fondo de Garantía de Sustentabilidad, del ANSES, es la plata de los jubilados, que hay que utilizarla de alguna determinada manera para que eso no se deteriore su poder adquisitivo. Entonces, lo que van a hacer es plazos fijos largos, de 5 años, a una tasa que es el UVA más un porcentaje de tasa, y entonces ahí va a surgir la tasa de los préstamos hipotecarios. Si yo tengo en mi cartera mucho dinero puesto a 5 años, puedo empezar a pensar a prestar 10 años, ¿no? Entonces este es el mecanismo elegido. Me parece que es que refiere a la realidad y a la dinamización que genera la construcción como principal componente de la inversión.
4: Uh-huh. Y observás, por supuesto, ¿no? Y conociendo tus datos sobre el desarrollo económico y lo que ha significado en los últimos tiempos, tanto para las familias en Chubut como en Neuquén, porque sabemos que estás estudiando en otros sectores también, ¿las familias accederían a esto? ¿Vos crees que la gente lo va a hacer un uso de esta oportunidad?
3: Yo creo que sí, pero con la limitación que vos decías. Si vos te encontrás un salario privado registrado de bolsillo cerca de los 2.900.000 de promedio, ahí hay 4 o 5 convenios de los que son trabajadores privados en la industria petrolera, los que trabajan en el sistema de cooperativas, agua, luz, gas, los que trabajan, gas, los que trabajan en Camusi. Hay algunos del sector, gran parte del sector metalmecánico, el sector financiero, alguna partecita del sector de la construcción, ellos podrían acceder, son salarios que están por encima de ese promedio. Uh-huh. El resto, y no, entonces dejarías afuera, salvo que trabajen los dos y salvo que los dos tengan, que yo, aunque uno tenga un salario menor, el otro tenga un salario mayor y puedan llegar a ese mínimo, que no es alto en términos de promedio, pero que sí, para algunos convenios colectivos de trabajo o algunas ramas de la actividad económica, en este caso, los deja fuera.
4: Claro, ahí es donde está la diferencia entre a quién apuntan también, ¿no? Este tipo de anuncios. Por ahí habría que pensar, a nivel gobierno, ¿no? Pensar en algún anuncio que genere otra expectativa para quienes no pueden llegar a este tipo de nivel. No sé si tiene que ver con las viviendas, pero en general para mejorar un poco esa economía.
3: Y eso calculo que debieran las provincias acercarse y a través de los bancos provinciales o cuasi provinciales, como el Banco Provincia de Chubut, que es privado pero tiene mayoría estatal, acercarse ahí a ese scoring, y también proponer la construcción de viviendas para los sectores de ingresos medios y bajos, que está a cargo de los institutos provinciales de la vivienda. Entonces, por ahí, acceder a parte de ese crédito para financiar viviendas a personas que no acceden al crédito bancario, podría ser una política complementaria que sí alcanzaría a mayor cantidad de personas.
4: Uh-huh. Siempre hablamos para la construcción, César, lo que estuve tratando de encontrar, y ahora hice ahí también una búsqueda, no es para, es para construcción, no para compra, o sea, tiene que acceder a alguien que tenga un terreno ya.
3: Y ahí tenés otro tema, ¿no? En el sentido que se está hablando de los pasivos ambientales en nuestra ciudad, entonces, que muchas veces, no sé, hay un pozo debajo, entonces uno tiene una tenencia precaria del terreno, entonces eso también es una limitante, con lo cual por ahí los municipios tendrían que mirar a ver cómo se está desarrollando la ciudad y por eso, lo que faltaría ahí es infraestructura, porque cuando vos mirás, si podés ir entre el 8 y Caleta Córdoba, como ve, digamos, todo un conjunto de tierra ahí que pudiera ser susceptible de ser construida, cuando uno mira los pozos petroleros que hay ahí, que son no de la ley de hidrocarburos, sino del viejo contrato de minería, convenio de minería, de las primeras épocas de nuestra cuenca del Golfo San Jorge, es imposible construir ahí. Entonces parecería que lo que se está gestando entre Ciudadela y Adema tiene más previsibilidad, pero ahí nos encontramos con dos elementos, habría que preguntarle a alguien que sepa más, ¿no? Pero dos elementos, o sea, se me viene Maximiliano Molina, que con él estuve, que uno es falta de energía eléctrica, parece mentira, pero estamos con una demanda que creció en el último tiempo, que es una sorpresa, digamos, tanto a nivel comercial, industrial, como residencial, y ¿cómo se llama? Y falta de agua, que ahí pasa un viejo acueducto que viene de la chacra de Petroquímica hasta esa empresa en kilómetro 8. Entonces ahí falta, uno de esos que falta visión de la ciudad, porque yo he visto este fin de semana de Adema y vi cordones cunetas de algunas cooperativas, vi habitabilidad, pero claro, después está el tema de cloacas, y entonces si vos a eso le pones una dinamización con este conjunto de créditos, nosotros podríamos tener un metraje de obra, de metros cuadrados de obra nueva, bastante consistente, y que eso determina un par de años de efectos secundarios en corralones, en provisión de hormigón, en profesionales asociados a cada una de las tareas, desde un, no sé, arquitecto hasta un maestro mayor de obra o un capataz de obra.
4: Se entiende.
5: Bueno, Claudio Corbalán, es jugador de Deportivo Madrid.
4: Tal vez no tenés respuesta y está muy bien, pero vos que tenés los números y a veces te animás a decirlos más allá de las autoridades que de turno y en general, más o menos en tu proyección, ¿cuántas personas de la provincia podrían acceder a estos créditos dependiendo de sus ingresos, ¿no? Teniendo en cuenta la gente que vos nombrabas recién, los convenios, por ejemplo, del sector de luz y fuerza, los convenios de la gente que trabaja en servicios públicos, la minería, ¿no? El ámbito financiero.
3: Te la debo, pero qué sé yo, nosotros ahí tenemos en ese caso, viste que viene cayendo, ¿no? Estábamos en el orden de las 100.000 personas que trabajaban en régimen privado, podíamos agregar algunos del Estado, entonces y prácticamente no sé, unas 30.000 personas tendrían ese conjunto de salarios, o entre 20 y 30.000 personas tendrían ese conjunto de salarios, y podríamos también entre ese 20 y 30 agregar algunos del Estado provincial que cobran bastante más que esa cifra, ¿no? Ajá. No es, digamos, para el grueso de los policías, el grueso de los docentes, el grueso de los trabajadores de la salud, esos son, digamos, atendibles por otro lado, ¿no? Que también veo que el IPB está haciendo una gestión más fuerte del cobro, y a su vez habría que ver en un año electoral, que es lo que nosotros mirábamos, que era lo que había sucedido en Trelew venía muy poco dinamizado, con muchos, poquísimos metros cuadrados, y después del año 2023, aparte del 24, los se fueron, no sé, 3.500% se fue la cantidad. Entonces eso tiene que ver con las decisiones de redistribución que realiza el gobierno provincial, que abarcaron fundamentalmente a Trelew, un poquito menos a Rawson y un poquito menos a Esquel. Entonces esos tres ejes de la provincia de Chubut, que sea un eje horizontal, esos dependen mucho de la obra pública en viviendas que hace el gobierno provincial. Después tenés un eje Comodoro y Madryn, que es más dependiente de la cuestión privada. En Comodoro se nota un repunte, pero ese repunte no es estructural, sino que lindo debate en economía, ¿no? Porque uno dice, las viviendas nuevas que se están haciendo para demográfica y otros, ¿forman parte del producto interno? Sí, forman parte. ¿Generan más cemento? Sí. ¿Generan más esto? Sí. Pero estás reponiendo un capital que se rompió. Entonces hay una discusión ahí, teórica, interesante, si debiera formar parte del producto o si habría que detraerlo en algún momento cuando uno hiciera un segundo cómputo más importante. Porque lo único que estás haciendo es volver a reparar, digamos, algo que ya estaba construido. Es lo mismo que si un gran choque da en el kilómetro 4, o sea, 10 autos, más trabajo para los chapistas, autopartistas, electricistas, mecánicos, pero estás reponiendo un auto para dejarlo del mismo nivel que estaba anterior. Eso genera producto o valor agregado, pero en definitiva, en el kilómetro 4, o sea, 10 autos, más trabajo para los chapistas, autopartistas, electricistas, mecánicos, pero estás reponiendo un auto para dejarlo del mismo nivel que estaba.

0: Banco del Chubut no hay tanta situación, tantos pedidos de préstamos hipotecarios. Sí sucede mucho en Banco Nación, pero bueno, habrá después que ver si hay algún dato más en unos meses.
1: Sí, así es. Bueno, lo seguimos al tema. Muchas gracias. Saludos a ti y a todo tu equipo y nos vemos en cualquier momento.
0: Así es. Un abrazo, César. Ahí conversábamos con César Herrera, sí, contador público, profesor, director del Observatorio de Economía, sí, de la Universidad Nacional de la Patagonia, San Juan Bosco. Bueno, para él, que maneja más o menos los números que tiene ahí, cuánta gente trabaja en cada sector, 30.000 personas aproximadamente podrían acceder en la provincia a este tipo de créditos hipotecarios para construcción de viviendas. Por lo que entendemos en los anuncios que se han emitido, lo que existe es para la construcción. Vos tenés que tener el terreno. Bueno, lo más difícil es la tierra, el lugarcito, ¿eh? No es que se levanta la tierra en cualquier lado ni que podemos ir y comprar la casita en cualquier lugar. No, tenés que tener ya el terreno y esto también es muy difícil. 14:57, señor operador, nos vamos, si le parece. Nos encontramos mañana con más información en este día jueves, ¿eh? Hoy 26 de agosto, mañana 27, jueves. Que tengan una linda jornada hoy. Chau, chau.
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0: Buenas tardes, bienvenidos. Aquí estamos en Tiempo Deportivo, las 3 de la tarde con 8 minutos, la hora en todo el país, en una tarde por demás agradable. Con viento es cierto, pero agradable, con buena temperatura, como se había pronosticado para estos días, alrededor de 15, 16 grados, digamos, como máxima, y por supuesto que estamos disfrutando de la tarde, que es una tarde más primaveral que invernal, ya en el final, en el tramo final de la etapa más cruda del año, que es el invierno. Bien, a propósito entonces de los días lindos que ya vienen, por supuesto que también se acrecienta la actividad al aire libre. Pero bueno, donde no tuvimos un buen tiempo fue anoche, en Madrid, un clima realmente desapacible, porque la lluvia fue finita, esa lluvia finita, pero torrencial durante todo el partido, antes incluso y después también. Y en esas condiciones, Deportivo Madrid logró una gran victoria sobre Godoy Cruz por 2-0. Con algunas cosas para analizar, por supuesto, y las vamos a decir antes de presentar las notas que recogió anoche en el campo de juego nuestro compañero de Puerto Madryn, Agustín Ruiz. 2-0. Cuarto lugar en la tabla en el grupo en la zona A, con una racha de 7 partidos sin perder. De esos 7 partidos, 4 fueron victorias y 3 empates. 15 puntos en total para Madryn de 21 posibles. De 21 puntos posibles logró 15, y eso indudablemente lo ha posicionado cada vez más cerca de los líderes. Decíamos que Ferro se ha escapado un poco en la tabla con 52 puntos, que Morón tiene 45 con un partido menos, lo mismo que Colón de Santa Fe, que fue el último rival que le ganó a Madryn de local en la ciudad del Golfo. Digamos, la salvedad con Colón es que Colón tiene también, como Madryn, en estos días que jugar el partido pendiente de la fecha 21 y se puede ir a 48 puntos, puede quedar a 4 puntos del líder del grupo. Madryn quedó a 9 con 43. Indudablemente que Ferro hizo un gran camino, hizo una diferencia y es el equipo que se ha convertido en el candidato para jugar el primer ascenso directo, para jugar, digamos, con el ganador del grupo B. Todavía faltan varias fechas, todavía hay posibilidades matemáticas para los equipos que los preceden, pero bueno, los resultados de los últimos días sin dudas que hacen que Ferro se mantenga sólido en el primer lugar. Eso por un lado. Hablando de Madryn, pero de básquetbol, esta noche se juega el partido adelantado de la segunda fecha del torneo clausura de la BECH, y Deportivo Madryn será local a las 21 ante Germinal de Rawson, con la presentación posiblemente de los 3 refuerzos. Howard Wilkerson, este estadounidense nacionalizado de 1,98 m, que ya tiene antecedentes Wilkerson en Huracán de Trelew, por ejemplo, que ha jugado mucho en el país, que ha jugado mucho en el exterior también, así que es un jugador con pergaminos. Y también los aleros, enseguida repaso nombres, uno de ellos Rodríguez, y después no quiero hacer un trabalenguas con el otro refuerzo también conocido por el ambiente del básquetbol. Lo que tenemos para decir es que la segunda fecha del torneo clausura de la BECH se va a completar este viernes con los otros 2 partidos. Se juega el clásico de Trelew entre Racing Huracán en el Juan Andrés Fernández de la Academia a las 21:30, y en el mismo horario, pero el Madryn, el campeón del torneo de apertura, el flamante campeón Guillermo Brown, va a recibir a Ferrocarril Patagónico a las 21:30 el viernes, ambos partidos, Racing Huracán y Brown Ferro, los 2 partidos que vamos a tener el viernes para completar esta segunda fecha de la Asociación de Básquetbol del Este del Chubut, la BECH. Y hablábamos ayer de esto, que se había conocido horas antes de que la Federación de Básquetbol del Chubut anunció que estos torneos locales van a ser la primera instancia de la Liga Prefederal. O sea, primera etapa asociativa, porque los 2 primeros del torneo de la BECH y los 2 primeros del torneo de la Liga de Comodoro después se van a enfrentar en un cuadrangular final en la etapa federativa, y en ese cuadrangular se va a determinar el campeón provincial y los clasificados seguramente serán dos a la Liga Federal 2027. Entonces, este torneo tiene peso clasificatorio provincial, el torneo clausura. En este torneo, sí, la Federación de Básquetbol estableció que se juegue por algo. Recordemos con los conflictos en el Apertura, con Brown, con Huracán Madrid, y muchos decían, ¿tiene sentido haber llevado el conflicto tan lejos cuando en realidad no se juega por nada? Creo que Nico de los Santos lo dijo aquí en los estudios de Tiempo Deportivo. Bueno, me parece que han tomado de alguna manera nota la federación y utilizará estos torneos locales como primera etapa, la etapa asociativa de la Liga Prefederal de Básquetbol. Bien, entonces, dicho esto, pasemos a otro tema. Mejor no hablar de eso. Sí, vamos a hablar de tenis. No soy Andrés Calamaro, así que vamos a hablar de tenis. Y vamos a decir que se empieza a jugar dentro de algunos minutos. Ya debe haber algunos partidos. Porque, a ver, la programación estaba prevista a partir de la 1, después se retrasó a partir de las 14:30 y no sabían siquiera si el partido de las 14:30 se iba a jugar, porque uno de los jugadores protagonistas de ese partido que abría la pre-quali en el Trelew Tennis, estoy hablando del torneo profesional M15 de Caballeros, no había confirmado que iba a estar. Ya hubo un walkover que lo teníamos a uno de los chicos, que es Jerónimo Pirán, el chico de Don Torcuato, de Tigre Oeste, digamos, que ya había ganado su primer partido porque su rival no llegaba. Hubo un retraso de vuelos después del M15 de Mar del Plata, y entonces hubo un retraso también en la programación. Enseguida la vamos a repasar, enseguida voy a repasar programación de la Prequali, que es una organización más local de la Sotenech, del Trelew Tennis, que es una etapa previa para aquellos jugadores que quieran estar en la quali, pero no está todavía esta competencia, la pre-quali, en el marco del torneo. Sí la quali, sí a partir de el fin de semana, cuando ya se empiecen a jugar los partidos de quali de sábado, ya va a ser parte del torneo M15, con, digamos, toda la parafernalia, todo el cotillón de un torneo profesional con el aval de la Asociación Argentina de Tenis y de la ITF, que es la Federación Internacional. Bien, son las principales actividades. Por supuesto que vamos a tomar contacto también con Comodoro Rivadavia, las novedades que tiene Javier Bender para contarnos. Y también quería hablar de fútbol, y hablando del tiempo lindo, le va a tocar un tiempo lindo a Leo Lugo, que se va a ir a la cancha hoy. Lo vamos a tener desde exteriores. No está Fran hoy con nosotros, pero sí Leo Lugo, que nos va a hablar del adelanto de la fecha, de los partidos que se van a jugar por la cuarta fecha del torneo clausura de la Liga del Valle, que arranca con el encuentro entre SEC y Deportivo Roca en la cancha del SEC. Lindo partido para ver a partir de las 4 de la tarde. A esa hora, por supuesto, va a estar Leo Lugo, así que vamos a tener el contacto directo también con el fútbol. Algunos de los temas que ya tenemos planteados para esta edición de miércoles de Tiempo Deportivo, y bueno, hablamos en primera instancia de Deportivo Madryn. Bajo la lluvia, una lluvia torrencial, Madryn le ganó bien a Godoy Cruz. Es cierto que Godoy Cruz lo dominó en gran parte del primer tiempo. Madryn empezó mejor, tuvo dos o tres situaciones claras, incluso un remate en el travesaño, una intervención del arquero, dos situaciones muy claras en el comienzo del partido tuvo Madryn. Pero también se vislumbraba que Godoy Cruz tenía un buen manejo de pelota con un jugador muy, muy interesante, el número 5, Felipe Cairus. Godoy Cruz llegó debilitado, con varias ausencias, la de su goleador Pino, las de otros jugadores de peso específico. Pero bueno, la verdad es que Felipe Cairus fue tal vez la figura del partido, que bueno, la derrota lo deja en segundo plano. Después, bueno, hay que decir que Santiago Martínez, el 10, tuvo un buen primer tiempo, después se fue desdibujando. También fue interesante lo que hizo Benjamín Yamine, el número 8. Lo de Axel Rodríguez fue más relativo, alternó buenas y malas, lo mismo que Misael Sosa, pero es un buen equipo Godoy Cruz. Uno decía, bueno, si juegan así con un equipo debilitado, cuando estén en los suplentes, es un equipo armado para pelear el ascenso. Sin dudas que este tipo de equipos vienen con otro poderío. Sin embargo, Madrid necesitó tener un buen comienzo y después dos jugadas en el final del primer tiempo para ponerse en ventaja. Llegaron esas asociaciones entre Nazareno Solís y Lucas Diarte por el lateral izquierdo. Se habían perdido ambos en el partido, se habían diluido. Presionaba bien la salida Godoy Cruz, presionaba bien el medio campo y Madrid se había quedado sin jugar y sin llegar. Hasta que pudieron enhebrar Solís y Diarte un par de jugadas por la izquierda y en una de las jugadas, Solís, en vez de tirar el centro de zurda, enganchó hacia adentro y como lo venían a presionar, no quedó otra que pegarle con pierna cambiada con derecha al arco. Le pegó mal, porque le salió un centro. Le pegó mal y le salió un centro al segundo palo. La pelota se hubiera ido, pero justo en el segundo palo estaba Meli. La cabeceó hacia adentro y con el cabezazo, cuando metió la pelota hacia adentro de pique, generó un lío que ni el defensor ni los arqueros pudieron neutralizar esa pelota. Llegó el tanque Silva en la raya del arco, tocó la pelota y a cobrar. Y los jugadores reclamando offside, que va a ser un reclamo sistemático, automático, ¿no? De reclamar un offside que no había porque el tanque Silva corría de atrás y porque el cabezazo fue casi a la línea y porque el tanque Silva desde atrás, detrás de la línea de la pelota, la tocó y convirtió el primer gol de Madrid. Así abrió el marcador Madrid. Cuando el que dominaba en ese momento, desde los 15 minutos hasta los 36, 21 minutos de dominio casi puro, era Godoy Cruz. Y eso envalentonó a Madrid porque lo fue a buscar, porque ya Godoy Cruz perdió precisión, porque ya Madrid se le plantó de otra manera en el partido. En el segundo tiempo pasó lo mismo. Godoy Cruz comenzó mejor, jugó, intentó ir, intentó jugar, intentó tener la pelota. Pero bueno, Madrid sí tenía otras respuestas. Godoy Cruz hizo todos los cambios posibles en el comienzo del segundo tiempo. Y Antonio Guerrero, el número 18, el que ingresó por Sosa, le dio otra cosa. Le dio un desborde por izquierda que Misael Sosa no tenía. Misael Sosa ayer jugó con la 9, pero en realidad fue el carrilero izquierdo. Y no gravitó ahí. Cuando entró Guerrero, entró a hacer lío, a hacerle líos al lateral derecho, a Julián Cosi, a entrar por ahí, y empezó a tirar centro, empezó a incomodar. También, bueno, hay que decir que Ismael Arce se adelantó un poco más, que Francisco Gerometa era el volante por derecha. Y Madrid tuvo que también cambiar. Entraron Machado, Marinucci, Peinipil por Cerveto. Y Cerveto que, si bien trabajó mucho en defensiva, Cerveto colaboró mucho. Por ejemplo, Cerveto despejó muchos cabezazos en defensa. Pivoteó mucho, pero no tiene el peso que necesita un delantero que se asocie con un 9, que Silva. Silva es el 9. Y Silva es un jugador más de área, si bien entra y sale, pero es el jugador que debería jugar siempre más estacionado. Por su característica corporal, por su manera de jugar, Silva no es un jugador que tenga que salir como a veces sale 30 metros. Pero entró bien Barzano también, movedizo. Peinipil se bancó un poquito más la defensa. Y Madrid reforzaron la saga con Alejandro Gutiérrez Arango. Porque Godoy Cruz seguía insistiendo hasta que llegó ese tiro de esquina. ¿Y qué hizo Nazareno Solís en ese tiro de esquina? Hizo lo mismo desde el mismo vértice izquierdo que hizo ante Mitre Santiago del Estero, buscarlo a Facundo Jacopuzzi. Pero esta vez, en vez de enviar la pelota por arriba, tiró un centro rastero. ¿Y quién apareció en el segundo palo? Nosotros en el relato decíamos, el vértice es el mismo. Jacopuzzi está dando vueltas, no fue Corbalán. Corbalán se quedó para relevar. Ojo con Jacopuzzi al primer palo. La pelota fue al primer palo, pero esta vez en vez de cabeza, Jacopuzzi definió de zurda y convirtió su segundo gol consecutivo, el número 2, que fue una de las figuras, salvo por... A ver, uno le puede cuestionar a Jacopuzzi, que se entreza y le quiere dar todas las explicaciones a los rivales de los fallos arbitrales y de los líos que arman los rivales porque no están conformes con los fallos arbitrales. Algunos se pueden cuestionar, Viñas es un árbitro que es muy cuestionado a veces, pero ayer no dirigió mal. A ver, pedían un penal, pedían una mano de Meli, pero esa cuestión de exagerar. No hay VAR, entonces muchachos, no hay VAR, no se cobró, no se cobró. No se va a revisar la jugada, porque no hay VAR. Cuando haya VAR, como le pasó a Madryn en la final con Gimnasia de Mendoza, que la perdió faltando 2 minutos, todos hablan de Madryn. Pero nadie se acuerda, y de los arbitrajes a Madryn, pero nadie se acuerda que Madryn perdió el ascenso a los 48 minutos del segundo tiempo, por un centro y una mano que nadie había visto, que la vio solamente el VAR. Y la cobraron, y eso determinó el empate de Gimnasia, y después el alargue, y después la consagración de Gimnasia. Si no hubiera habido VAR en ese partido, Madryn era campeón y hubiera estado jugando en primera. Entonces hay cosas que las que se acuerdan en los jugadores, y la verdad que a veces lloran demasiado. Y por ahí Jacopuzzi se entrenza tratando de explicarle a los jugadores rivales que cobró el árbitro, que déjalos, no te metas en ese lío. Porque a veces protestan todos, parece que todos favorecen a Madryn. Y ayer, si uno mira la planilla, terminó con más amonestados Madryn que Godoy Cruz. Porque la cancha estaba rápida, porque los jugadores de Godoy Cruz son rápidos y porque a veces Federico Recalde fue en un par de situaciones mal. Es más, cuando estaba amonestado fue abajo otra vez y casi se lo lleva puesto. Y si se lo hubiera llevado puesto, hubiera tenido que ser amonestado y expulsado. Pero esa falta tampoco fue amarilla. Y reclamaban amarilla, que esto ya tiene amarilla. No todas las faltas son de amarillas. Y esa particular de Recalde no fue amarilla. Fue una falta, sí, pero no era de amonestación. Entonces hay cosas que pasan en la Primera Nacional que a veces se generan, y aprovechando las redes sociales, tendencias de que a Madryn lo favorecen. Ayer, en realidad, Madryn tiene momentos de buen fútbol y por momentos es superado por el rival. Le pasó con Mitre, le pasó ayer con Godoy Cruz, le pasó con otros equipos. Deja que el rival toma la iniciativa, se retrasa demasiado, no encuentra el circuito de juego a veces. Ayer no jugó otra vez bien Barirucci, pero cuando Madryn te llega, y sobre todo con la pelota parada, que es un arma letal de Madryn, te lastima. Y después se refugia y se defiende bien y tiene dos grandes defensores. Ayer, Jacopuzzi y Corbalán la rompieron en la saga. Sacaron todo lo posible que había dando vuelta por ahí, lo sacaron. Entonces, y Godoy Cruz tuvo un par de situaciones apenas, y sobre todo en el final del partido. Ganó bien Madryn los goles de un goleador infalible, porque Silva no aparece en casi todo el partido muchas veces, pero siempre está ahí para empujarla. Luis Silva, vamos a escuchar a Luis Silva, y creo también lo tenemos a Corbalán, que para mí fue, Claudio Corbalán fue una de las grandes figuras del partido de ayer. Pero vamos a escuchar al goleador Luis Silva, 10 goles ya en esta temporada, lo escuchamos al tanque.
1: La verdad que sí, supimos manejar los tiempos, vamos contra un rival durísimo, grande de la categoría, uno de los candidatos, y bueno, gracias a Dios pudimos dejar los 3 puntos en casa. Bueno,
2: por momentos se pudo jugar, por momentos no, la cancha un poco también complicó, ¿no?, ese desarrollo del juego.
1: Sí, bueno, son cosas que pasan en el juego, pero bueno, para los dos igual fue. Lo bueno que supimos aguantar en los momentos que teníamos que esperar, y bueno, y supimos convertir en el momento justo también.
2: Bueno, me imagino que el triunfo alegra por el equipo, pero en lo personal también llega una seguidilla importante convirtiendo, que por un delantero es importante.
1: Sí, importante, pero bueno, como digo siempre, el equipo está adelante de cualquier tipo de jugador, así que me pongo contento porque el equipo va ganando, porque el equipo aspira a grandes cosas, y bueno, y hoy creo que fue una muestra de carácter que bueno, que contra un gran rival supimos hacer un buen partido.
2: Y en esta categoría que es complicada el tema de las rachas, entrar en esta buena, ahora hay que mantenerla, ¿no?
1: Y hay que mantenerla, lo difícil es mantenerlo, nosotros vamos a trabajar para mantenerlo, y bueno, ahora nos toca un rival durísimo como Almirante Brown, que bueno, también está peleando ahí con nosotros.
2: Bueno, y vamos, pues nos dejan sin luz, ¿no?
1: Nos dejan sin luz, vamos.
0: Bien, Luis Silva, el tanque simple en sus declaraciones y en su análisis, sin dudas. Creo que coincidimos gran parte. Madrid aguantó cuando tuvo que aguantar, jugó cuando tenía que jugar y se terminó quedando con una victoria tremenda. Vamos a escuchar a Claudio Corbalán, a una de las figuras de ayer en Deportivo Madrid.
3: Bien, la verdad muy contento. Este es el camino a seguir. Venimos de una victoria muy importante con Mitre, teníamos que revalidar de vuelta el buen juego que habíamos tenido. Creo que lo logramos por momento no se puede, segundo tiempo por el viento, la lluvia, pero creo que nos llevamos a una victoria muy importante ante un rival que también tiene jerarquía como nosotros y era el partido que teníamos que ganar.
2: Bien, es un partido que bueno, pudieron hacer nuevamente bien las cosas, un partido que se dio quizás un poquito más trabado a diferencia del anterior. Ellos llegaron, ustedes también, digo, el partido lo abrieron casi en el momento justo, ¿no?
3: Sí, golpeamos en el momento justo, te repito, es un gran rival, un jugador de jerarquía, que se armó también para pelear el ascenso como peleamos nosotros, pero bueno, hoy demostramos que estamos a la altura y que tenemos que seguir.
2: Qué golpe de confianza, ¿no? Porque vienen hace 6, 7 partidos sin perder, en este torneo que es complicado, la seguidilla es buena, ¿no?
3: Sí, es buena, es parte del trabajo, es lo que nos propusimos, intentar llegar al final de la mejor manera, así que bueno, un pasito más para lo que viene, y ahora a descansar que tenemos otro partido muy importante con Almirante.
2: ¿Desde la personal cómo te vienes sintiendo en este tiempo que llevas de Madrid?
3: No, tranquilo. Cada vez más afianzado de a poquito, el grupo me recibió bárbaro, la ciudad, el club, así que nada, muy contento y poder seguir dándole un poquito de lo que me está dando.
2: Imagino que el objetivo es uno solo, ¿no?
3: Sí, pero hay que estar tranquilo, con los pies sobre la tierra, pero bueno, no podemos dejar de soñar.
0: No podemos dejar de soñar, dice Claudio Corbalán, dedicado a nuestro amigo, a nuestro operador, el Chelo Cocosalo, que lo tenemos ahí, muy parecido al Chelo Delgado. Bien, vamos a decir que Madryn visita a Almirante Brown de Isidro Casanova el próximo sábado. Claro, ¿qué pasó en la tabla con este triunfo de Madryn? Que dicho sea de paso, fue el único partido del fútbol argentino que se jugó anoche. No tuvimos ni Copa Argentina, ni partidos pendientes de la Liga Profesional, ni no hay fecha de Liga Sudamericana ni de Copa Libertadores, ni de Copa Sudamericana y Libertadores. Y por lo tanto, anoche la única agenda que tuvo el fútbol fue el partido de Madryn-Godoy Cruz. Bueno, Madryn llegó a los 43 puntos, lo decíamos incluso en la presentación. Está 9 de Ferro, está en el cuarto lugar. Superó la línea de Almirante Brown de Isidro Casanova, precisamente. El rival del próximo sábado lo dejó quinto Almirante Brown a la Fragata. Así que el sábado hay un duelo picante. Duelo de aurinegros, además. Los dos tienen camisetas muy parecidas, tal vez Brown pueda jugar con una... tiene una camiseta, las rayas de Brown por ahí hasta son un poquito más finas, pero seguramente Madryn va a jugar con esa camiseta, tal vez tenga que jugar con la camiseta que jugó anoche, la blanca con vivos aurinegros. Bien, así que el próximo rival de Deportivo Madryn es Almirante Brown de Isidro Casanova, y después tendrás que venir el sábado 5 de septiembre, otra vez a la Bel Sastre para jugar con Ciudad de Bolívar. Es la agenda de Deportivo Madryn. Vamos a ver si podemos repasar posiciones aquí, si nos permiten repasar las posiciones del torneo, del grupo. Recordando que hoy sí tenemos Copa Argentina, dicho sea de paso, 19:15 Independiente Rivadavia, y que hoy también juega River, 21:30 con Independiente Santa Fe de Bogotá. Es el partido revancha de los octavos de final de la Copa Sudamericana. Se están jugando los partidos pendientes, nos metemos de lleno en la Primera Nacional. Estos son los partidos pendientes de la fecha 21, los partidos que quedaban. San Martín de San Juan le gana a Nueva Chicago 1-0, se termina el partido. Jaurena, el gol a los 71 minutos, eso quiere decir que fue a los 26 del segundo tiempo. En realidad llegamos jugados 26 del segundo tiempo. El gol de Jaurena fue a los 35 del primero. Acassuso y San Telmo 0-0, llevamos jugados 28 minutos de partido. Chaco Forever y San Miguel en Resistencia 0-0 en 27 minutos. 15:30, ya está comenzando Patronato con Atlanta en Paraná. Y a las 21:30, decíamos, Deportivo Morón debe un partido. Lo juega esta noche, 21:30 en Salta con Central Norte. Por eso hay que hablar de la tabla de posiciones con algunos equipos que tienen 26, la mayoría, y otros 25. Bueno, los partidos que se están jugando la mayoría son de equipos que están detrás de la línea, incluso de reducido. San Miguel, Chaco Forever, San Telmo y Acassuso. Incluso San Telmo y Acassuso hoy serían los descendidos del grupo A. Ferro 52, Morón, que juega la noche con Central Norte de Salta, 21-30, lindo partido para ver. Y Colón, 45 puntos. Deportivo Madryn, ahora cuarto con 43. Almirante Brown, 41, lo enfrenta el próximo sábado, insisto. Godoy Cruz quedó con 40, Estudiantes con 35 y Bolívar con 35, los 8 clasificados hoy en zona de reducido. También tenemos que hablar de la fecha que viene, decir entonces que además del choque entre Deportivo Madryn y Morón, bueno, a veces es imposible, ¿qué va a ser? Pero no tenemos la posibilidad de ver la fecha 27 de este torneo de la Primera Nacional, que va a tener la presentación de Madryn con Almirante Brown de Isidro Casanova. Está previsto el partido del sábado alrededor de las 5 de la tarde. Gran victoria de Madryn entonces anoche, otra vez en el Abel Sastre. Madryn es uno de los protagonistas de la zona A de la segunda división del fútbol argentino.

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0: Bueno, vamos a hablar del torneo M15. La pre-quali, que es una instancia de clasificación que organiza el propio club, que le da posibilidades a esos jugadores que quieren estar en el torneo, pero que no tienen una invitación especial para la quali, y mucho menos para el cuadro principal. Entonces tienen una instancia de clasificación previa. De hecho, los jugadores, los chicos del Trelew Tenis también tienen esa posibilidad de jugar y tratar de buscar su propia clasificación, más allá de las invitaciones especiales. También el caso de el madrinense Gabriel Mamani, que por ejemplo hoy no está entre los partidos. Estaba previsto que jugara Mamani hoy, pero bueno, se han bajado rivales y no los tenemos. Facundo Soplán con Agustín Damiano van a jugar el primer partido a las 14:30, estaba previsto este partido, no antes de las 4 de la tarde. Yan Lee, este chico es argentino, pero de padres coreanos, vive en Devoto, hablamos con él. Con el neuquino Nicolás Jara Lozano, el neuquino que tiene 39 años. El neuquino Jara Lozano y Estanislao Lazaga ya están confirmados como pareja de dobles, el más longevo con el jugador más joven. Juan Lombizano, más tarde con Tomás Atucha, el primer jugador de la cantera del Trelew que debuta a la tarde. No antes de las 19, Lucas Barbero con Joaquín Vulcano y Lorenzo March con Bautista Borino. Eso en la cancha 2, los turnos de la cancha 2. Va a haber un partido en la cancha 3, que será alrededor de las 19, entre Fernando Inostroza y Dante López. Vamos a escuchar a uno de los jugadores que afronta esta quali. El desafío es debutar en canchas rápidas. Lo mismo que, bueno, recién hablaba de un chico que Jerónimo Piam, que no va a jugar en esta primera jornada porque su rival ya se bajó, entonces logra el triunfo por walkover, por no presentación, claro. También Jerónimo Pirán, que es de Don Torcuato, también hace su debut absoluto con 19 años en canchas rápidas. Y lo mismo el caso del rosarino al que vamos a escuchar. Agustín Damiano tiene 19 años. Escuchamos.
1: Sí, ya la cerré y este año jugué todos torneos profesionales ahí en Buenos Aires y alrededor del país.
0: Bueno, sí, Rosario siempre estuvo cerca, dice la canción de Fito, así que te queda como para trabajar ahí, ¿no?
1: Sí.
0: Bueno, ¿cómo te enteraste de este M15? ¿Ya es un torneo del que se habla en Buenos Aires, en otras partes del país?
1: Sí, obvio, ya los futures se desarrollan en todos lados, se juegan en todos lados. Y bueno, me enteré por los chicos, porque venían a jugarlo, así que me anoté y acá estamos.
0: Bueno, ¿primeras sensaciones de la cancha, del
1: bien,
0: predio?
1: Bien, súper cómodo, re bien. Nunca jugué en cemento un torneo, así que no estoy con muchas expectativas. Pero nada, más que nada vengo a disfrutar la experiencia.
0: ¿Canchas lentas o jugador de canchas de polvo de ladrillo?
1: Sí, toda la vida juego en polvo.
0: Bueno, es un gran desafío este.
1: Sí, la verdad que sí.
0: Bueno, bien. ¿Cuándo viniste? ¿Viniste en cole? ¿Viniste en avión?
1: No, sí, vine en colectivo. pero bueno, nada, llegué el lunes y ya me puse a entrenar. Estuve el lunes y martes entrenando y ya hoy juego.
0: Bueno, que salga bien, ¿eh? Gracias por venir a Trelew.
1: Gracias.
0: Bien, tiene razón el operador. Cuando el operador tiene razón, Coco Salvo, es el rosarino Bautista Bonino, que es el rival precisamente, y ahí estaba, porque digo, sí, es el rival de Lorenzo March. En el último turno juega Bautista Bonino. Así que es una buena posibilidad para el Lolo March, que viene de ser campeón en dobles en el Torneo Nacional de Menores en Córdoba. Hace un montón, y ahora lo va a destacar Rodrigo Lazaga, que el Trelew Tenis y la Sotenech no tenía un campeón nacional. Y lo logró el Lolo March jugando este fin de semana, en los días pasados, en el Torneo Nacional de Menores de Córdoba. Vamos a escuchar precisamente al presidente de la Asociación de Tenis del Noreste del Chubut, es la Sotenech, que tiene que ver también con esta organización, y hay que explicar esto. Los torneos profesionales y las participaciones nacionales son posibles si hay una asociación en el medio. El tenis está organizado también a partir de eso. Antes era la FETENECH, que era federación. No es necesario que haya una federación, pero sí una asociación. Esa asociación le da el carácter de federado al deporte, porque si no los clubes harían tenis, pueden hacer tenis, pero no sumarían puntos, no podrían participar a nivel nacional, etcétera, etcétera. Esto se logró a partir de ese encuentro de hace 50 años entre los creadores de la Federación de Tenis del Noreste del Chubut. Estaba don Arturo Vilche, don Evan Parry, estaba Horacio Casares, estaba, un Lorenzo... No, Lorenzo Soriano no estaba. Fue, esto es una anécdota. Como Lorenzo Soriano era hermano de Tati Soriano, que estaba en la dirigencia de la Asociación Argentina de Tenis, quienes hicieron ese primer encuentro dijimos que el presidente sea Lorenzo Soriano. Se terminó enterando al otro día por diario Jornada de que era el presidente de la flamante federación constituida un 23 de julio de hace 50 años. Estamos hablando de 1976. Vamos a escuchar al actual presidente de la Sotenech, a Rodrigo Lazaga, hablando de este torneo, de su hijo Estanislao, que va a jugar el torneo profesional, por supuesto, y también de los 50 años de la celebración y el agasajo de días pasados con reconocimientos a don Arturo Vilches y también a una dirigente que se bancó tiempos difíciles como Nelly Dos Santos.
2: Hola, ¿cómo andamos? Buenos días. Sí, la verdad, otra vez acá, ahora con un M15. Muy contento, muy felices de volver a repetir por tercer año consecutivo torneos profesionales. El tercer torneo de Verona que hacemos, hicimos ya 4 de mujeres y vamos en septiembre por el quinto. Así que lo que va a sumar 7 torneos profesionales. Entre Leu, el torneo indoor más austral del mundo, como siempre decimos, que no es poco, y el único torneo en la Argentina sobre canchas duras, así que muy importante para nosotros, para la asociación, para la Sotenech, para el Trail Tennis Club y para el tenis argentino, fundamentalmente porque le damos la posibilidad a jugadores no solamente nuestros de Chubut y en este caso de Trelew, sino a jugadores argentinos de ganar puntos en casa sin tener que hacer grandes viajes a Europa o a Sudamérica, lo que nos llena de satisfacción y nos genera un orgullo enorme como trelewenses y chubutenses.
3: Igual algunos han viajado lejos, no están tan acostumbrados de el rosarino, los chicos ahí que viven en Devoto, en Doctor Cuatro, tiene que los que no vinieron en avión y vienen en cole, es duro, pero bueno, son bien recibidos. Lo importante es que el club deja utilizar sus instalaciones, que los recibe, que los deja entrenar. Algunos van a debutar en esta cancha rápida, son de polvo de ladrillo. Ay, mamita, con lo que se van a encontrar, ¿no?
2: Sí, hay muchos que no jugaron nunca en una cancha de rápida, menos indoor.
3: Sí.
2: Así que se encuentran adaptándose. Nosotros, desde el club, por supuesto, siempre está predispuesto a que utilicen las canchas, la de adentro, la de afuera, la que usen el gimnasio, que usen las instalaciones, la confitería, los vestuarios, absolutamente todo, la sala de jugadores. El club es para ellos, ellos son los protagonistas esenciales de esto. Así que bueno, ya están acá entrenando para la pre-quali. Imagínate que vienen a jugar una pre-clasificación y bueno, lo que genera también un premio importante para el ganador que va a formar parte del cuadro principal en busca de un punto ATP. Así que es muy bueno, es muy importante lo que se hace en el tenis en Trelew para el tenis argentino y para los jugadores argentinos.
3: Bueno, la expectativa también personal, familiar con Stanis, que viene incluso de hacer un gran torneo en Córdoba, llegando a la final, así que también me imagino que viene con muchas más expectativas que años anteriores de ser protagonista en el M15 de Trelew, ¿no? De casa.
2: Sí, la verdad que él está sumamente feliz, otra vez muy contento y orgulloso de poder jugar en su casa. Adelante de sus amigos, de su familia, de sus compañeros del club, de los profes que lo vieron crecer. Ya ahora tiene 18 años, empezó con 16 jugando un torneo acá, donde ganó su primer punto ATP en dobles. Así que este año va a tratar de repetir eso en dobles y seguramente también, ¿por qué no? Ojalá se dé de algún punto ATP en single, lo que formaría parte de algo histórico también para el tenis de la zona. Estoy muy, muy agradecido, como siempre, con las autoridades del club, de la asociación, de darle esta posibilidad. De la misma manera de Lolito March y de
3: Joaquín Vulcano y Tomás Atucha, que te iba a decir, porque no es solamente Stalin, ahí son los chicos del club
2: con
3: los que ustedes vienen trabajando desde la Sotenech como presidente. Hay un laburo de mucho esfuerzo con los chicos que viajan a los nacionales. Ser el club ya ha sido hace poquito también anfitrión del torneo regional. Los chicos viajan a los regionales, ahora a los nacionales. Es un laburo de mucho esfuerzo, ¿no?
2: Sí, sí, como vos decís, hacemos los regionales, los chicos nuestros participan en los regionales, clasifican a nacionales, compiten en nacionales, compiten en COSAT también y compiten en los ITF. Y nosotros hemos hecho este año dos regionales, hicimos un nacional también de infantiles, donde salimos en ese momento subcampeones en varones y campeones en damas, donde en ese momento fue el puntapié inicial donde la Asociación Argentina de Tenis vio cómo organizábamos, cómo trabajábamos y las instalaciones que teníamos para poder hoy estar acá con el sexto torneo profesional en Trelew de tenis.
3: Bueno, creo que el fin de semana pasado celebraron los 50 años precisamente de la Sotenech. Me imagino, y yo pensaba en esto, Rodrigo, por eso también el motivo de la charla, es un legado el que tienen, ¿no? Ver a Arturo Vilches, a Horacio Casares y a Nelly Dos Santos, que se bancó una etapa difícil de transición, donde el tenis estaba letargado, donde la gente no venía a los clubes de tenis, fueron años difíciles, viajar era difícil también, y bueno, el hecho de haberlos podido reconocer y de haber podido decir estamos más vivos que nunca a los 50 años no es poca cosa, ¿no?
2: No, es muy importante, 50 años es lo que, el otro día cuando llegó Arturo me dice tenemos nuevamente campeones nacionales, que hace muchos años no teníamos campeones nacionales, por ejemplo con el Lolo March que ganó ahora en dobles. Y dice, ¿sabés lo importante de esto? ¿Qué es esto? Que sin la asociación, nosotros no podríamos tener jugadores siendo campeones y mucho menos participando, ¿no? Lo importante de llegar a competir en nacionales, en COSAT, en ITF, es estar respaldado por una asociación y que esa asociación esté avalada en la Asociación Argentina de Tenis. Si no, no podríamos, no tendríamos participación, jugaríamos acá solamente. Y esto es gracias a que hace 50 años Arturo, Horacio, Evan Parry, y se juntaron una, estaba también
3: creo que Salaberry, ¿no?
2: En esa fundación no, pero ahí lo nombraron presidente a Lorenzo Soriano.
3: Claro.
2: Que se, como me dice Arturo, se enteró por los diarios.
3: Claro.
2: Y lo pusieron presidente a él porque era el que más conocían y necesitaban sí o sí tener contacto con la Asociación Argentina de Tenis rápido. Así que lo pusieron al Tingo ahí para que mueva los hilos, porque también estaba Tato en la Asociación Argentina de Tenis, así que
3: sí,
2: rápidamente
3: fue muy estratégico, ¿no?
2: fue estratégico. Las cosas hay que hacerlas no solamente algunas veces para trabajar y meterle toda la energía, sino también que estratégicamente hay que cumplir funciones cada uno para poderle darle la mayor visibilidad y que el trabajo se note y podrá lograr los objetivos. Eso es lo importante también. Y que todos sepamos y formamos parte de un trabajo atrás encolumnados de un objetivo. Y en ese momento fue ese.
3: Sí.
2: Y después, bueno, como vos decías, Nelia, que tuvo una etapa dura de la Sotenech, donde no teníamos muchos jugadores que llegan a los nacionales, muchos jugadores que participen en los regionales, era todo pulmón, lo hacía ella, Raquel Nogueira estaba, sí, Raquel nos acompañó durante millones de años acompañando los viajes, entre ellos a mí, donde contó también historias divertidas de cada uno, Horacio Casares, Hugo Baulde, que también fue presidente, y en su momento hasta creó el carné único de la FETENECH, que estaba asociado al carné único de la Asociación Argentina de Tenis, donde nosotros formábamos parte, jugábamos y teníamos ranking. Bueno, Arturo, ni hablar de todo el laburo que hizo. Recordamos a Don Parry, recordamos a Orlando Jones, a Arvon Davis, bueno, un montón de dirigentes que pasaron por la Sotenech y que laburaron, dejaron algo, su legado, y que hoy con 50 años seguimos, como decís, más vivo que nunca. Y acá estamos volviendo con los torneos de interclubes, con los encuentros entre mayores, con los menores participando en competencias nacionales e internacionales, y con torneos profesionales en Trelew.
0: Mejor que nunca.
2: Y bueno, estamos bien. Lo que sí, hay que seguir laburando, se tiene que apagar, y tenemos que laburar entre todos los clubes que forman parte de la asociación.
0: Gracias, Rod.
2: A vos.
0: Rodrigo Lazaga, el presidente de la Asociación de Tenis del Noreste del Chubut, expresidente del Trelew Tennis Club, cuando se trajo el primer torneo profesional, creo que todavía era presidente, y bueno, por supuesto, esa alianza entre el principal club de tenis de la zona, porque hay que decirlo, el Trelew Tennis Club es el principal club de tenis de la zona, más allá del buen trabajo del Puerto Madryn ahora, de Bigornia, que intenta resurgir. En Argentinos también hay cancha. Bueno, pero indudablemente que el Trelew Tennis de la zona, porque hay que decirlo, el Trelew Tennis Club es el principal club de tenis de la zona, más allá del buen trabajo del Puerto Madryn ahora, de Bigornia, que intenta resurgir.

Lo que se está jugando ahora es la pre-quali, vendrá la quali, que ya es la instancia oficial, la instancia previa oficial del torneo, que tendrá todo, como decíamos, toda la parafernalia, todo el cotillón del M15. ¿Qué es el M15? Hoy me preguntaban, son 15 puntos del ranking ITF que reparte el torneo y $15.000 en premios. Eso se multiplica por 1.000. El año pasado teníamos un torneo masculino de $25.000 y 25 puntos, que fue el M25. Bueno, lógicamente, por todo lo que ha pasado en el país y por lo difícil que es sostener, digamos, una organización como esta, se decidió que sea este un M15, pero no deja de ser un torneo profesional y que además sigue siendo atractivo para los jugadores. Incluso teníamos un par de nombres que todavía no han debutado en canchas rápidas, que vinieron a jugar este torneo del Trelew Tennis Club. 15:58 la hora en todo el país. Enseguida nos vamos a la pausa. Yo hablaba de River hoy. Bueno, los medios de comunicación masivos dicen que si hoy no gana River, sería el fin del ciclo de Chacho Coudet. Así que, bueno, no lo sabemos. Pero lo cierto es que River tiene que tratar de ganar. A ver, si yo tengo la posibilidad... ha estado difícil internet hoy de ver el cuadro, la llave, porque está en el camino de Boca River en la llave de la Copa Sudamericana. Si gana, creo que su próximo rival incluso puede ser brasileño, puede ser, me parece, Botafogo, y después se encontraría con Boca. Boca ya está en cuartos de final, Boca tiene que jugar con Sao Paulo y podría enfrentarse con River. River tiene que pasar a Independiente Santa Fe de Bogotá esta noche. Tendría otro rival brasileño, si no es Botafogo, es Vasco da Gama, alguno de los dos. Y se encontrarían, si pasan cuartos, lógicamente se encontrarían en semifinales. Pero bueno, el tema River es que debe ganarle esta noche al equipo colombiano. Es el partido que quedó pendiente, que debió postergarse por los sismos tan devastadores en Colombia, y por eso todavía se espera este partido para cerrar la llave de octavos de final de la Copa Sudamericana. Así que, bueno, vamos a ver si repasamos formaciones de esta noche. Decíamos, también tenemos Copa Argentina, tenemos partidos de la Primera Nacional. La probable de River con Santiago Beltrán en el arco, Gonzalo Montiel, Lucas Martínez Cuarta, Nicolás Otamendi y Marcos Acuña. Mirá qué defensa, ¿no? Joaquín Freitas, Aníbal Moreno, Tobías Andrade y Thiago Almada, Ángel Correa y Sebastián Driussi, el equipo de El Chacho Coudet. En Independiente Santa Fe de Bogotá, Weimar Asprilla, el arquero, Elibelton Palacios, Emanuel Olivera, Kevin Balanta y Cristian Mafla. En el medio, Daniel Torres, Kilian Toscano, Jader O'Brien, Nahuel Bustos y Alexis Zapata, y Hugo Rodalleja es el jugador que completa el equipo de Pablo Repeto. 21:30 en el Monumental, en el Estadio Antonio Vespucio Liberti. El arbitraje de Esteban Ostojich, el uruguayo, Leodán González, también uruguayo, en el VAR. La transmisión de DirecTV Sport, Paramount Más y Disney Más. Son las tres señales que van a televisar esta noche River Independiente Santa Fe de Bogotá, partido de vuelta de los octavos de final de la Copa Sudamericana. 16:01 la hora en todo el país.

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Bueno, Boca en shock, una dura noticia para Boca, Tomás Aranda se fracturó el peroné y deberá ser operado. El juvenil sufrió la fractura de peroné durante el entrenamiento de este miércoles en Boca. Los estudios realizados al futbolista confirmaron la gravedad de la lesión y determinaron que deberá pasar por el quirófano, aunque por el momento no se informó oficialmente cuánto tiempo demandará su recuperación. Varios meses. Es una fractura de ese tipo. La baja representa un golpe importante para el entrenador Rodolfo Arruebarrena, ya que Aranda había ganado protagonismo durante 2026 hasta transformarse en una de las principales figuras del equipo. Yo por ahí reniego de Aranda, que se queda demasiado con la pelota, pero sin dudas es la usina del fútbol, más allá de lo que ha generado el chico Flores en los últimos partidos. Decíamos, el mediocampista de 19 años irrumpió este año en la primera y rápidamente consiguió espacio dentro del plantel profesional, hasta recibir incluso la camiseta 10 para el segundo semestre. La lesión del atacante llega en el momento en que Boca comienza a disputar la parte decisiva de la temporada, con compromisos importantes tanto en el ámbito local como internacional. Ahora comenzará una recuperación que tendrá como principal paso la operación y posteriormente un extenso periodo de rehabilitación antes de poder regresar a los entrenamientos. Se habla de plazos de varios meses, por supuesto. Una fractura más de peroné, no es tibia y peroné, es peroné solo, pero de todas maneras es una lesión que lo tendrá por lo menos entre la recuperación, que el hueso vuelva a soldar y todo ese trabajo de volver a trabajar, más la parte física, volver a recuperarla, recondicionar la parte física, y sí, son 3-4 meses por lo menos. Bueno, una mala noticia para Boca en shock. Se fracturó el peroné Tomás Aranda.

0: Nos vamos al fútbol, lo habíamos adelantado, lo habíamos prometido, cancha del Club de Empleados de Comercio en el Polideportivo Francisco Miguel Falcón, en el sintético principal de ese predio. Está Leonardo Lugo, ya juegan, seguramente ya están jugando, ya tengo imágenes, están jugando SEC y Deportivo Roca, que se van a enfrentar además en los próximos días, en los próximos tiempos, en el torneo regional amateur. Leo, ¿cómo estás? Te escucho y te veo también.
1: A ver.
0: Perfecto.
1: ¿Cómo andás, Edgardo? 5 minutos del primer tiempo, bueno, recién comienza el partido, está bastante ventoso, no hace frío, 17 grados, pero bueno, mucho viento, bueno, vamos a ver. Ahora favorece al ataque de Roca. Roca hoy vestido de negro y el Club de Empleados de Comercio vestido con su casaca azul, ¿no? La tradicional. Así que bueno, recién empieza un poquito, lo vemos mejor al Deportivo Roca, al equipo de Walter Almirón, el Cor Almirón. Pero no ha pasado nada todavía. Se están estudiando, como se dice.
0: Bien, si le parece, repasamos formaciones. Lo voy a presentar como a Caputo, así no le da envidia. 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Vamos con la formación del SEC.
1: Bueno, tiro de esquina para Roca, al segundo palo hay, bueno, salida de arco para el SEC. Del 1 al 11, el Club de Empleados de Comercio, Matías Alcayaga, el arquero, con la 2, Brian Cayuleo, número 3 para Aaron Reyes, 4 para Gustavo Díaz Cusa, la 5 para Ariel Fugelie, la 6 el capitán Eduardo De Lucci, con la 7 Denis Farizo, la número 8 para Isaías Monteros, la 9 el goleador Marcelo Sánchez, con la 10 Lautaro Larcón, no estaba Mauricio Barriga, está en el banco de los suplentes, y con la 11 Osmar Morales. Lo de Barriga me parece que es para, bueno, cuidarlo un poquito para el fin de semana. El SEC tiene un partido bravísimo en el inicio del regional, como decías, en Madryn con JJ Moreno.
0: Sí, sin dudas que sí. Bueno, presentamos a Deportivo Roca, el equipo del Cora Walter Almirón, el sindicato regional de Luz y Fuerza de la Patagonia, presente desde 1961 junto a los trabajadores y sus familias en toda la región sur del país, sindicato regional de Luz y Fuerza de la Patagonia.
1: Bueno, veo que le hice caso, ¿eh? Acá tengo el
0: cuaderno. No, sí, lo veo, el cuaderno. No, impresionante. Impresionante lo que está haciendo usted.
1: El arquero Jean Didier Cepeda, con el número 2, Alexi Altamirano, la 3 para Francisco Torres, la 4, Tiago Casamayú, con la 5, Jonathan Salinas, la 6 para el otro, Cristian Salinas, la 7, Jeremías Huenchual, con la 8, Cristian Taborda, número 9 para Luciano Sepúlveda, con la 10, Denis Sepúlveda, y con la 11, Anuar Quijón, el equipo de Walter Almirón.
0: Bueno, en reserva, ¿la reserva jugó?
1: ¿Sabes? Sí, tenemos.
0: ¿Tiene el resultado por ahí? Me lo dice, por
1: 4-0 favor. Ganó el SEC a los 32 minutos, gol de Matías Evans, a los 48 Luciano Montes, a los 77 aumentó Brandon Muñoz y a los 79 de penal el arquero Lucas Villalobo, SEC 4, Roca 0.
0: Sí, este arquerito creo que era de, no sé si de Germinal.
1: De Germinal.
0: Sí, de Germinal. Bien, entonces, ¿el árbitro del partido me lo dijo? Sí.
1: No, la terna es Héctor Andaur, y los jueces de línea Marcos Garay y Matías Ferreira. Tenemos también los suplentes, si querés.
0: Sí, repasamos.
1: Mientras repasamos, los del SEC, 12 para Lucas Villalobos, justamente el arquero, 13 Israel Martínez, 14 Guillermo Castillo, con la 15 Lautaro Pérez, con la 16 Guillermo Garrido, la 17 Mauricio Barriga, y la 18 para Bruno Reyes.
0: Bien,
1: los que esperan en Roca son 12 Gastón Hermida, 13 Marcos Correa, la 14 para un habitual titular como Alexis Valenzuela, hoy en el banco, la 15 Alexis Mesa, la 16 Juan Manuel Figueroa, la 17 Tobías Correa, número 18 Lautaro Ríos.
0: Bien, entonces llevamos 7-8 minutos.
1: Ya le digo, tengo acá el cronómetro. 8 minutos 15 segundos.
0: Bien, porque lo seguí y lo estoy escuchando atentamente. Cuando arrancó llevábamos 5, así que bueno, pasaron 3 minutos. Desde su alocución, por ahora el marcador en blanco en cancha de SEPC.
1: marcador en blanco y recordemos, bueno, y también para informar a la gente que estos equipos en 2 semanas se van a volver a ver las caras, pero por el regional, ¿no?
0: Sí, claro.
1: Así que bueno, se van conociendo de a poquito acá.
0: Lo decíamos. Sí, bueno, los tres ya se conocen. De hecho, Seki y Moreno, que van a jugar el domingo, jugaron la última final, incluso sí, en la misma cancha. Lo recordaba ayer igual Juan Sanso con un 2-0 a favor, fueron a jugar ese partido. Ahora es distinto, es el comienzo de un campeonato, el comienzo del regional con otras cosas, así sí, que bueno, veremos qué pasa el domingo, pero es otro tema. Por ahora, marcador en blanco.
1: SEC, campeón de la apertura, único puntero de este clausura,
0: sí,
1: y bueno, preparándose para el regional, que es uno de los grandes objetivos que tiene el equipo de Juan Sanso, que ayer comentó que tienen algunos refuerzos, que no hicieron gastos alocados, pero bueno, sí, ya al equipo consolidado que tenían le sumaron algunas caras nuevas.
0: Bien, entonces, sí, veremos. No creo que Roca se lo haga tan fácil tampoco. Vos estabas diciendo perfectamente que...
1: No, este partido está muy trabado, ¿eh?
0: Sí, sí.
1: Muy parejo y ahí falta un ataque para el equipo de la B Azulada.
0: Bueno, te esperamos en el final del primer tiempo, en el final de Tiempo Deportivo. Estamos con una nueva incursión.
1: Dale, volvemos en un rato.
0: Te ves muy bien, en gran trabajo de Gustavo Zúñiga también en las imágenes en exteriores para, digamos, el streaming de jornada. Eso quiero decir, el streaming de jornada. Abrazo, dale. Leo, hasta luego.
1: Abrazo, saludos para todos.
0: Bien, Leonardo Lugo desde la cancha del Club de Empleados Comercio. Con este partido que abre la cuarta fecha del torneo clausura, es uno de los adelantos porque hay seis equipos implicados en los torneos federales y por lo tanto tienen que adelantar la fecha de entre semana.

0: Bien, nos vamos a esta hora, 16, 18 minutos rápidamente a Comodoro Rivadavia. Javi Bender, te saludo, ¿cómo estás? Hola Javi, ¿estás ahí?
1: Hola Edgardo, ¿ahí me escuchás?
0: Te escucho perfecto ahora, ¿cómo estás?
1: Bueno, muy buenas tardes para todos, afecto grande a toda la audiencia. Bueno, empezó el vientito aquí en Comodoro, linda tarde en cuanto a la temperatura, pero empezó a soplar un poco el eolo, ¿no? Una típica tarde comodorense.
0: Bueno, ¿vamos a hablar de fútbol esta tarde también?
1: Sí, vamos a hablar de fútbol, pero del ascenso. Arrancó el ascenso, el clausura zonal, tres fechas, y uno de los equipos protagonistas, el Deportivo Roca, porque ganó sus tres partidos, porque es puntero en su zona, y porque tiene un delantero que está siendo protagonista, no solo de este torneo, sino del año en general para el Deportivo Roca. Incluso ha batido un récord en cuanto a su cuenta personal de goles, le vamos a preguntar. Cuando vos me digas, lo presentamos.
0: Sí, sí, ya lo tenemos a Julio Jauregui, lo podemos saludar.
1: Bueno, saludamos al goleador de Roca, entonces, ¿qué tal? Julio, te saluda Javier aquí en Comodoro, Edgardo allí en Trelew.
2: Hola, Javi, ¿cómo estás? Buenas tardes para todos.
1: Bueno, me imagino que feliz, Julio, ¿no? Porque arrancaste no solo este campeonato muy bien, sino me parece que todo el año venís parejito. En lo personal, el goleador vive del gol y me parece que este año venís derecho, Julio.
2: Sí, la verdad que hace dos o tres años vengo bien, vengo trabajando para tratar de aportar no solamente gol al equipo y tratar de aportar algo más y me vienen saliendo las cosas.
1: Sí, es verdad eso que resaltás porque he tenido la oportunidad de ver varios partidos de Roca y si bien, como le decía recién, el goleador vive del gol, en tu caso te pones el overol, el mameluco y la laburás para el equipo, ¿no? Te toca jugar de espalda, te toca el roce físico con los centrales, muchas veces aguantar la pelota y también el movimiento sin pelota que hacen los nueve, de manera que en los últimos años se puede decir que enriqueciste tu juego de alguna manera.
2: Sí, la verdad que el otro día justo hablaba con un compañero de Roca que me decía que había cambiado mucho mi manera de jugar a lo que era unos años. Pero bueno, yo le comentaba que eso lo puedo hacer hoy con la edad que tengo, con la experiencia que va teniendo uno como jugador. Hoy puedo cumplir otra función, igual a veces me tiro un poquito por afuera o hago otro desgaste que capaz que antes con no tanta experiencia no lo hacía.
1: ¿Cuántos años tenés, Julio, hoy? Y contanos cómo fue tu recorrido antes de llegar a Roca.
2: Hoy tengo 31 años. Yo arranqué ahí en Radatil, hice de octava a primera. Después tuve un pase ahí por Buenos Aires, que estuve un año y medio jugando la B Metro en Victoriano Arenas. Y ahí vuelvo a Radatil y bueno, después de Radatil ahí me fui a Roca. Ahí como creo que en 2019 por ahí arranqué en Roca y bueno, después bueno, hice unos cambios de clubes, pero bueno, siempre volví a Roca.
1: Anduviste, ahí sin cambio de clubes, anduviste por bastantes equipos, muchos equipos del ascenso también, ¿no?
2: Sí, sí, tuve la oportunidad, bueno, de estar en Talleres, en Ferro, en Ameguino estos últimos años, que ascendimos ahí también con Ameguino, un tiempito en la con Usma.
1: Claro, y muchos goles. El otro día el colega Walter Muñoz, que lleva muy bien la estadística fría de los números, corregime si estoy en lo cierto, Julio, pero ¿puede ser que pasaste la barrera de los 100 goles ya en el fútbol de Comodoro?
2: Sí, sí, ahí el otro día me comentaba Walter, que Walter aparte me conoce de la inferior de Radatili, me conoce hace muchos años, me dijo que tenía en primera ya, cuando me comentó, 119, y bueno, después hice con Camionero, así que ahí llegamos a los 121.
1: Mirá vos, es un número importante, ¿eh? Sos un gol, pinta ya para ser uno de los goleadores históricos de Comodoro, ¿no? Como hay tanto, ¿no? En su momento recuerdo, no sé, lo de Arismendi, el muchacho que estaba en Calculef, claro, que hizo un montón de goles con la camiseta de Ema. Antinir también, Antinir tiene un montón de goles,
2: Poquito, sí.
1: También.
2: Sí, Maxi Auro igual de goleadores, o sea que los últimos nueve, viste, que ya no se ve tanto nueve como ellos.
1: Claro. Y vos tenés, hablando de eso de nueve, tenés el físico que tiene un típico centro delantero, ¿no? Sos grandote, ¿cuánto medís? O sea, sos corpulento también.
2: Sí, 1.78 mido, soy alto, sí, sí, para fajarme en los centrales me sirve todavía.
1: Claro, ese es el trabajo por ahí invisible que por ahí no se ve, o lo ve el futbolero, ¿no? Porque uno siempre se queda con los goles, pero después hay un desgaste que tienen que hacer los nueve todo el tiempo, ¿no?
2: Sí, la verdad que sí, es como decís vos, a veces los movimientos que tenés casi sin pelota, llevarte a la marca, que mayormente los equipos marcan a los 9, ¿viste? Entonces tenés que hacer un desgaste por afuera o tratar llevándote la marca. Y hoy en día la B es una categoría con mucho roce, con mucho roce, no tan física como la A, pero es de mucho jugar de espalda, tratar de llegar al área.
0: Es
1: Sí,
0: cierto, es cierto.
1: sí, Eduardo,
0: Perdón,
1: adelante.
0: Javi. ¿Es cierto que el 9 tiene instinto, tiene olfato de gol?
1: Mire.
0: Es una, digamos, tener un quinto sentido.
2: Mira, a mí me pasó, yo cuando salgo campeón con Talleres, la primer final esa que le ganamos a Caleta, me pasó en ese momento que el mano a mano lo tiene mi compañero Pablo Romano. Yo iba confiado que de ese mano a mano quedaba un rebote atrás. Yo tengo esa característica, capaz que de jugar con el error del defensor o con jugar con el error de mi compañero que capaz que no define bien o algo y que quede siempre ahí. No soy tanto de una bicicleta, de tirar la larga, soy más de pensar en el error del contrario o de mi compañero para poder convertir.
0: Bueno,
1: Claro, un poco lo que decía Bianchi de Palermo, el optimismo del gol, ¿no? Que tienen que tener los 9 de estar ahí expectante a la
2: sí.
1: segunda jugada, bien parado en el área chica para empujarla a veces.
2: Sí, eso obvio. Yo tuve la experiencia de ahí compartir con Dieguito Arizmendi, con Palolo, jugadores que a mí me ayudaron un montón cuando era chico.
0: ¿Y de chico a qué jugador del fútbol local veías que te gustaba? O sea.
2: Y mirá, yo cuando era chico lo había muchos que hacían muchos goles, Marito Seguel, era una cosa de loco. Y
1: Delantero de
2: ahí
1: Ferro.
2: delantero de Ferro. Y después en Radatili, bueno, teníamos a Diego Costa, después teníamos a el Negro Ojeda, que hoy en día están en veterano, eran jugadores que hacían mucho goles, Mauro Fría.
1: Julio, y a nivel nacional,
0: Claro.
1: ¿qué centro delantero te gusta? O internacional también, si querés.
2: Y nacional así, obviamente Palermo, que es una casa de loco, pero después goleadores como Guanchope, a ver, te voy a nombrar el goleador de Escoco de River, que era tremendo para mí, muy buen delantero, que era más por afuera, pero hacía muchos goles.
1: Sí. Y yo por ahí con tu corte de pelo, por ahí tenés un aire a Palermo, ¿no?
2: Sí, el aire nomás, el aire nomás.
1: El corte de pelo, la 9 de la espalda, la cinta de
2: Sí,
1: capitán, aparte de la camiseta roja como la estudiante, te pareces al
2: como la
1: Palermo que
2: estudiante.
1: jugaba en
2: Ahí
1: el Pincharrata, claro.
2: está. Voy a hacer flequillo este fin de semana.
1: Claro, tenés que hacerte el flequillo de Palermo en el 2000.
2: Sí.
0: ¿Y cómo te llevas con el juego aéreo? Con la altura.
2: La verdad que bien. Eso en principio me costaba bastante, pero lo fui mejorando. Los últimos años lo fui mejorando. Lo mejoró mucho con Jorge Montesino eso.
1: Con el gato, claro, el gato tuvo un gran paso ahí
2: Sí,
1: en
2: sí.
1: Roca, ¿no?
2: Sí, estuvo con nosotros ahí en Roca una temporada que, bueno, yo estuve ahí los primeros 6 meses y después me fui a jugar ahí con Amiguino al regional y el torneo zonal.
1: Y hablando del Gato Montesino, que es un técnico con mucha experiencia, con mucho recorrido, tanto en el fútbol de Comodoro como en el fútbol de afuera, hoy tienen un muchacho joven, ¿no? Leo Acuña, que es un buen técnico, ya lo había demostrado en reserva en Estela Maris. Contanos cómo es el día a día con Leo.
2: No, la verdad que Leo tiene un plus a los técnicos que han venido, que conoce el ascenso, conoce los jugadores. Entonces trabaja cada partido, la semana te la trabaja diferente, no es que es muy repetitivo y ese es el plus que tiene y aparte es muy grupero, es un plus que también que le genera al equipo, le da confianza.
1: ¿Conoce el ascenso? Vos decís, no sé, mañana juegan, ponele con nuevas generaciones. Dice, che, mirá que el 6 sale para este lado, mirá que le cuesta por este otro lado, apretalo acá, un poco así es la charla de Leo Acuña.
2: Sí, Leo te conoce los jugadores, sabe a quién tenés que marcar, más que nada para los centrales. Mira mucho si están los videos de los partidos de los equipos contrarios, los mira, trabaja la semana en eso.
1: ¿Y cómo trabajan la pelota parada?
2: La pelota parada de hoy en día la trabajamos no tanto, hacemos mucho más que nada los recorridos. Vamos más a la segunda opción, a la segunda pelota.
1: Y vos, cuando esperás en el área, ya sea un tiro libre o un córner, ¿sos más de ir al primer palo o
2: al segundo? Sí, primer palo. En el primer palo, córner al vértice y si no, primer palo a la libre, digamos.
1: Vas a anticipar al primer palo, digamos.
2: Correcto, sí.
1: ¿Y en los penales, te llevas bien pateando penales o por ahí se lo dejás al 10 o no, alguno que por ahí le pegue?
2: Por suerte me llegó bien. Me pasó que estos últimos 2 años erré, creo que 4 o 3, no me acuerdo bien. Pero venía haciendo todos los que venía pateando, los venía haciendo. Pero bueno, o me sea, pasó por cambiar de palo. Siempre que cambié el palo, le erré.
1: Pero sos el encargado de los penales, digamos, en Roca, ahora, en este presente.
2: Sí, soy el encargado. Con un chico más somos los encargados de los penales.
1: Bueno, arrancaron muy bien, ¿eh? 3 victorias, punteros. Tuve chance de ver el último partido con Oeste, creo que los complicó en el segundo tiempo, pero se supieron cerrar, se supieron defender ustedes, y después lo que hablábamos recién, ¿no? Los movimientos del 9 para aguantar la pelota, porque por ahí el equipo te la tiraba larga a vos y descansaba con la pelota, ¿no?
2: Sí, de este segundo torneo arrancamos con otro esquema. Nosotros estábamos acostumbrados a jugar con 4-4-2 y ahora jugamos con un solo 9 y más chicos por afuera con explosión para llegar a un centro y al retroceder igual marcar. Entonces ahí se me hace un poquito más larga la cancha llegar al área. Tengo que ayudar en otra función. O sea, es la que me queda por partido tratar de convertir, o si no, después la función mía hoy en día es tratar de marcar a los 5, el enganche. En este caso fue Santino, que de Oeste, muy buen jugador, y Oeste tenía muy buen equipo, era un equipo muy dinámico que se nos hizo muy complicado a nosotros.
1: Sí, yo me tocó ver, sobre todo el segundo tiempo, tal vez mereció un poco más de suerte Oeste, pero porque tuvo la pelota, tuvo las situaciones, pero bueno, está el mérito de ustedes que supieron aguantar el resultado también.
2: Sí, en el segundo tiempo yo creo que un 1-1 estaba bien igual, nosotros no estuvimos finos a las finalizaciones, creo que eso lo estamos trabajando desde que arrancó la semana, porque nos costó mucho los últimos 3/4 de cancha para atacar de contra.
1: En el torneo pasado, el candidato en la previa era Camionero y terminó ratificándolo con el campeonato, ¿no? Campeón invicto. En este clausura no arrancó muy bien Camionero, sí arrancaron bien ustedes, Ciudadela también arrancó bien, Nueva Generación también, Ameguino también, capaz me estoy olvidando de alguno, pero está entretenido el ascenso, le van a dar pelea. ¿Está Roca para anotarse ahí entre los candidatos o todavía no están para hacerse cargo del protagonismo del torneo?
2: No, sí, nosotros hablamos de esta segunda etapa que tenemos que hacernos cargo de lo que queremos, y el objetivo es tratar de ascender. Hay que ponerse la chapa de candidato y pensar que todos los partidos son unas finales y que ahora que ganamos estos 3 nos van a querer ganar todo. Entonces tenemos que saber defender hoy en día lo que logramos.
1: Sí, ¿sabes por qué te lo pregunto? O sea, trato de que no sea una pregunta trillada, pero ¿por qué te lo pregunto? Porque en su momento Roca había traído muchos nombres, muchas figuras, no le fue tan bien para la expectativa que había, con otro técnico también. Después en un momento apostaron a los pibes, entonces tampoco uno lo podía poner como candidato porque había que sacarle presión, que eran muchos pibes del club. Pero me parece que ahora hay un mix, ¿no? Hay jugadores con experiencia como vos. Robacio jugó muy bien el otro día, el marcador central, y después sí. Hizo un mix con todos los pibes, con un técnico pillo como es Leo Acuña. Me parece que a raíz de los resultados uno tiene que empezar a ponerlo en el lote de los candidatos a Roca.
2: Sí, como decís vos, mira, ahora se sumó Salvador, Saldaño igual vino a sumarse, que estaba en Ameguino.
1: Ah, Kitty, sí. ¿Cuánto tiene? ¿40 sí, tiene Kitty ya? ¿O lo estoy matando con la edad?
2: La verdad que perdí la cuenta de tantos años que tiene Kitty, así que...
1: Pero está fenómeno.
2: Y se sumó mi hermano igual. Y se sumó mi hermano igual, que tiene la edad de Salvador, que creo que tienen 38 por ahí, y que nos vienen a dar una mano al grupo, y siempre para la B tenés que tener 2 o 3 jugadores de experiencia que puedan acompañar a estos chicos que vienen hace, creo que, 3 o 4 años jugando la gran mayoría en este club. Entonces, a lo largo te tiene que dar un poquito de su fruto, ¿viste?
1: ¿Tu hermano puede ser que jugaba de lateral en los veteranos de Radatili?
2: Sí, Fabián.
1: Ah, mirá, me pareció verlo en la tribuna el otro día. Me parece que estaba alentando la tribuna.
2: Sí, fue a la tribuna, fue a ver el partido. Arrancó hace 2 o 3 semanas por ahí y a sumar con nosotros para tratar de pelear el torneo.
1: Bueno, interesante, ¿no? Porque han sumado jugadores que tal vez no sé si van a tener muchos minutos, pero sí que pueden ser líderes positivos en el vestuario, que eso era parte del fútbol que no se ve y que la ven ustedes en el día a día, ¿no?
2: Sí, es los chicos que vinieron hoy en día vienen a sumar, y eso es lo bueno cuando vos tenés jugadores grandes que vienen a sumar, que saben que pueden jugar pocos minutos y lo importante es lograr el objetivo que quiere el grupo y tratar de acompañar a los chicos de la mejor manera.
1: ¿Cuál es tu mirada sobre el club, sobre el presidente institucional de Roca? Sabemos que tienen un presidente particular, don Velázquez, que es un histórico del fútbol de Comodoro, que no se calla nada, que anda sin pelo en la lengua, por ahí genera alguna polémica, pero la verdad que es un hombre que no se le puede criticar, que está comprometido con el fútbol, ¿no? Y Roca me parece que viene creciendo a nivel institucional.
2: Sí, Roca, yo que conozco el club de hace años, viene creciendo mucho. La verdad que, bueno, ahora obtuvieron una trafi para el traslado de los jugadores. Siempre hay algo nuevo en el club. A mí me ha pasado las veces que me he ido de Roca, es que extrañás que tenés todo en el club, ¿viste?
1: Mira.
2: Por decir, boludeces, que decís, tenés 4 bolsones de pelota, todos los elementos, todos los juegos de pechera, tenés un buen vestuario. O sea, son cosas que al jugador le da como un mimo que ayuda un montón.
1: Claro, sí, tienen todo, o sea, te saca problemas si vos tenés, te ayuda a que te enfoques más a entrenar y en jugar, no tenés que estar pendiente de otras cosas.
2: No tenés que excusa, que tenés que esperar que termine una categoría, que a veces en los clubes más chicos pasa que hay 2 bolsones de pelota y bueno, no se te puede ir uno afuera, que la tenés que buscar. Y en este caso, la verdad que, aparte de todas las cosas que hacen, ¿no?, que están creciendo un montón, en lo futbolístico ayuda un montón.
1: Claro, y han crecido con los vestuarios, con las tribunas, el gimnasio. La verdad que uno ve, se nota ahí en la cancha el crecimiento. Uno dice, es fácil darse cuenta que el club progresa porque se ve, las cosas están ahí en el club.
2: Sí, yo creo que uno de los clubes que debe tener fácil creo que hay 4 o 5 vestuarios. Tenés para primera, reserva, séptima, octava. Tenés mucho vestuario para los chicos, cada uno tiene su lugar y eso está bueno, es importante.
1: Sí, y después arriba esa especie de cabina que, bueno, para los periodistas es un alivio también, ¿no? La tarde de frío, de lluvia, de viento, hace que uno labure más tranquilo también.
2: Sí, eso es un plus que está bueno para el periodista. Creo que ahora también estaban con otro proyecto ahí en el playón, así que vienen trabajando muy bien.
1: Te hago una pregunta ya como para ir cerrando, Julio. Alguno por ahí me dijo como que el césped sintético de Roca le falta un poco de caucho, que es medio duro. ¿Cuál es tu opinión sobre esto, vos que conocés de primera mano todas las canchas de Comodoro?
2: Mirá, para mí las canchas sintéticas, entrenar todos los días, son duras. Sí. Se te genera mucha carga, porque no tenés que olvidarte que abajo de una alfombra hay una platea. Y entonces son duras las canchas sintéticas. Por suerte la cancha de Roca la trabajan cada 2 semanas, una semana el utilero le pone caucho, pasa el cuatri para poder tirar el caucho. La trabajan bien, pero no dejan de ser duras las canchas de sintético. Aparte que es una cancha muy grande la de Roca.
1: Sí. Claro, da la sensación como que tiene dimensiones más grandes, ¿no?
2: Sí, para los equipos cuando vienen a jugar a nuestra cancha le cuesta mucho porque es muy grande.
1: Claro, entonces ahí está la viveza y la fortaleza de ustedes de poder aprovechar eso, ¿no? También para sacar ventaja de local, ya que conoce su cancha.
2: Sí, eso nosotros lo aprovechamos en nuestras canchas. Jugamos un esquema y cuando vamos de visitante, capaz que a tierra o algo, jugamos otro. Eso lo va viendo en la semana.
1: Te hago la última para terminar, Julio, y te agradezco por el tiempo. Por ahí yo lo que vi el otro día, bueno, uno se queda con vos, que sos tal vez el jugador más conocido, el que hace los goles arriba. Además estás jugando de capitán, sos el referente de este equipo. Me pareció muy bueno el trabajo de Robacio atrás. Vos mencionabas lo de tu hermano que se suma también para aportar experiencia, pero si tenés que recomendar dos o tres jugadores por ahí que no son muy conocidos en este Roca, ¿a quién hay que prestarle atención?
2: Y Matías Cuyul para mí es un jugador muy bueno, es un jugador de toda la cancha. Y
1: es
2: Alexander,
1: un volante, ¿no?
2: Herrera, sí, de volante, delantero, de cuatro, donde lo ponga, él rinde siempre. Y después el día de Roca, Alexander Herrera, que es un zurdo muy bueno, muy buen jugador. Y después tenés otros jugadores que bueno, van teniendo su rodaje en primera, que tienen mucha categoría, como decís vos, Román Ballesteros, hoy en día está jugando de central, pero él juega de cinco. Después está Facundo, el chico nuevo que Mariano Morales le puso el ruso. Es muy bueno ese chico jugando. La verdad que tiene mucho futuro.
1: Edgardo, ¿no sientes que va alguna?
0: No, la verdad que repasamos todos los aspectos posibles de la vida de un futbolista y del club incluso, así que le agradecemos enormemente el contacto y la predisposición, y bueno, que salga un buen torneo. La verdad que fue una sustanciosa nota, Javi, lo despedimos a Julio Jauregui.
1: Julio, yo te quiero comprometer al aire, vos recién lo tiraste sí. Así medio en chiste que te podías hacer el peinado de Palermo. Yo creo que si te haces el hopo, y en la próxima transmisión que tengamos ahí tenés que ir a gritarle el gol a la tribuna con el U de Palermo, ¿eh? Si te comprometés.
2: Bueno, vamos a pensarlo. Estamos cerca del objetivo, lo hacemos.
1: Cuando estés más cerca del objetivo, dale. Dale, te banco, Julio. Abrazo grande.
2: Dale, abrazo gracias, grande. Gracias a usted por llamarme.
0: Julio Jauregui.
1: Gracias a vos. Bueno, ahí estaba el goleador de Roca, ¿no? Que está teniendo un gran presente, hace rato ya que viene derecho con el gol, 31 años, y ya pasó la barrera de los 100 goles, ¿no? 120 goles en el fútbol de Comodoro.
0: Mira vos. Sí, además le preguntaste un montón de cosas, incluso del club me llamó la atención lo del sintético, cómo contestó tan simple con el tema del sintético y además de las dimensiones de una cancha como Roca. ¿Dónde está ubicada, Javi, en Comodoro? ¿En qué sector de la ciudad?
1: Zona sur de Comodoro, en la avenida Polonia, entre el Juan 23 y el San Cayetano, más o menos, para ponerlo
0: del liceo,
1: más gráfico.
0: ¿Del Liceo Roca?
1: Del Liceo no, para el otro lado está. Está yendo para San Cayetano, para Lavazolo, o sea, ese casi donde termina la Polonia. Ah, es muy grande Comodoro, ¿no? Pero en la zona sur de Comodoro.
0: Bien. Bueno. Perfecto, un lindo diálogo, una linda charla de fútbol con un delantero que bueno, puede parecerse en el look a Martín Palermo. No sé si hay algo más para agregar, Javi, si no nos cerramos el contacto.
1: Decir que Newbery trajo otro refuerzo, Chico es el apellido, es un chico que estaba jugando en la segunda división de Chile, tenía algún problema con el representante, no estaba jugando. Un conocido se lo acercó a Rodrigo Cárcamo, quien habló con nosotros ayer, y ahí con la recomendación de Rodrigo Cárcamo se ha acercado al club, así que creo que es otro refuerzo que va a sumar Newbery para este torneo. Recordemos que sumó un volante central, Galdame, Astudillo, un segundo marcador central zurdo, y otro delantero más, bueno, pero no son mucho de renombre los jugadores que ha traído Newbery. Creo que va a jugar con la base campeona del fútbol local, y habrá que ver cómo llegan los refuerzos, ¿no? Porque muchas veces llegan refuerzos que por ahí no están bien físicamente y después terminan jugando los pibes de la local, ¿no? Sí. Vamos a ver, misma situación para Huracán, que llegan muy sobre la hora los equipos. Esto lo ha hecho muchas veces a Huracán, a veces te sale bien, a veces te sale mal. El campeonato ese que Huracán hace un gran torneo que termina perdiendo con Germinal, allá con ese gol que le anularon increíblemente a Rodrigo Ledesma, que estaba habilitado y le cobraron offside. Ese torneo, por ejemplo, jugaba Abregú, jugaba Leguizamón, tenía un buen equipo Huracán, y la particularidad es que se bajaron todos del avión, del colectivo, y se pusieron la camiseta de Huracán y salieron a jugar. No es que llegaron con tiempo de anticipación ni nada. Entonces, a veces sale bien, a veces sale mal. Esto es, no hay una fórmula secreta. Alguno me podrá decir, y lo mejor es tenerlos antes, que hagan la adaptación, ir trabajando en el equipo. Sí, seguramente, pero esto es fútbol amateur y a veces los recursos no son los que uno quisiera, y a veces pasa esto, ¿no? A veces los jugadores llegan y tienen que jugar. A veces sale bien, a veces sale mal.
0: Me tengo que ir a la pausa, pero recordame los partidos del Regional Amateur el domingo en Comodoro.
1: Tengo entendido que Ratiri Newbery va el sábado.
0: Sí.
1: Y tengo entendido que Huracán con la CAI va el domingo en el estadio. Vamos a estar atentos a lo que suceda con las sanciones después del escándalo, del quilombo, de los hechos de violencia entre Huracán y la Prida. Vamos a ver qué resulta de todo esto.
0: Bien. Javi, te agradezco el contacto. Te mando un abrazo enorme. Gracias por el diálogo.
1: Abrazo grande para todos.
0: Javier Bender desde Comodoro Rivadavia, 16:43 minutos, la hora en todo el país. Pausa en Tiempo Deportivo. Ya venimos para transitar el tramo final.
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0: 16:49 minutos, vamos a utilizar todo este tramo final de tiempo deportivo. Volvemos a la cancha del SEC, enseguida volvemos con nuestros compañeros. Estamos esperando el contacto de Leo Lugo, Gustavo Zúñiga en las imágenes. Enseguida, tengo entendido que ganaba el SEC 1-0, pero enseguida lo va a contarle Leo Lugo, no vamos a adelantar o espolear nada. Vamos a esperar el contacto con nuestros compañeros. Recuerdo, en la Primera Nacional, San Martín de San Juan ya le ganó a Nueva Chicago 1-0 con gol de Jauren a los 35. A Casuso le está ganando a San Telmo. Es un partido clave en la lucha por la permanencia. Lázaro Romero de penal a los 65, a los 20 del segundo tiempo. Ya se juegan 82 minutos. Estamos entonces en los 37 del segundo tiempo. Chaco Forever a San Miguel, también para salir del fondo, 2-0 con goles de Romero de penal a los 14 del segundo tiempo. Y Díaz a los 20, 2-0, están jugando 35 del segundo tiempo. Patronato de Paraná le gana a Atlanta 1-0 con gol de Díaz a los 10 minutos de iniciado el juego. Llevamos 6 minutos del segundo tiempo. Y a las 21:30, Deportivo Morón, que tratará de achicar diferencias con Ferro en la cima de la zona A, juega en Salta con Central Norte. Insisto, este partido a las 21:30. También juegan por Copa Argentina Aldo Civi Independiente Rivadavia 19:15 y lo dicho 21:30 River Independiente Santa Fe de Bogotá en el monumental partido de vuelta de los octavos de final de la Copa Sudamericana. Vuelvo al Polideportivo Francisco Miguel Falcón, a la cancha de sintético del Club Empleados de Comercio. Leo Lugo, ¿se terminó el primer tiempo o todavía estamos jugando la etapa inicial?
1: Edgardo, ¿me escuchás?
0: Perfecto.
1: Bueno, se está por terminar el primer tiempo y yo te digo que el partido liquidado, no me vas a creer. El SEC gana 3-0.
0: Mirá vos, me habías dicho recién que ganaba 1-0, y esperaba que cuentes un gol que para vos fue un golazo.
1: Un gol a lo Ronaldinho. ¿Sí? Marcelo Sánchez, cerca del córner, tenía dos marcas encima. Al primero le tiró una bicicleta. Le sale el segundo defensor, le tira un sombrerito y le sale el arquero y se la pone al primer palo. Un golazo de Marcelo Sánchez a los 16 minutos. Yo te digo, en Liga del Valle no vi nunca un gol así, y no sé si en el fútbol argentino. Bueno, el golazo que hizo Marcelo Sánchez a los fútbol brasileño, bueno, si tienen alguna posibilidad de verlo, búsquenlo, porque la verdad, increíble. Acaba de terminar el primer tiempo. A los 25, otro golazo. Denis Samir Farizo la clavó de afuera, al ángulo, un zurdazo inatajable para el arquero. Pobre el arquero, le tocó sufrir tres goles, el arquero Gian Cepeda. Y el tercero hace un ratito, a los 42, córner, cabezazo del capitán Eduardo De Lucci, pega en el travesaño, pica, y entre el asistente número 2, ya te digo quién era, Marcos Garay, y el árbitro Héctor Andaur, dijeron que picó adentro, así que 3-0, final del primer tiempo, y me parece que poco para hacer para Roca, complicado revertir esto.
0: Se van los jugadores de Roca al vestuario, y bueno, la jerarquía y el caudal de fútbol que está mostrando el SEC, que ya lo habíamos mostrado, es el último campeón, logra su cuarto triunfo en fila, Leo, y además, bueno, Marcelo Sánchez, ¿no podés hablar con Sánchez ahí, no? Tomarlo antes de que se vaya al vestuario, me parece que ya se fue, ahí está, el 9,
1: ya pasó
0: el 9, pero...
1: Pero lo vas a agarrar seguro.
0: Sí.
1: Es un habitual a las notas, pero bueno, yo te digo que el gol que hizo Edgardo merece una nueva nota, porque no había visto hasta hoy un gol de esa magnitud. Bueno,
0: escúchame, la apertura del marcador fue a qué minuto, porque el segundo fue a los 25.
1: A los 16, Marcelo Sánchez.
0: Bien.
1: A los 25, Denis Farizo. Pero acá en el SEC le dicen Samir, Samir Farizo.
0: Sí.
1: Y a los 42, Eduardo De Lucci.
0: Bien. Lo liquidó temprano, abrió el marcador temprano y después con el 2-0 un poco que fue un mazazo. O sea, en 25 minutos ya ganaba 2-0 SEC.
1: Sí, y en el primer contacto, te digo, hasta los 10, 12, 13 minutos estaba mejor parado Roca, hasta que se acomodó el SEC y bueno, conoce de memoria esta cancha. Se hace muy fuerte con su público, bueno, con su juego. Está atravesando, bueno, el mejor momento de su historia, el Club Empleado de Comercio.
0: Sí, y es una buena referencia, es un buen parámetro para lo que viene el regional amateur. En su cancha va a tener que recibir, juega con Moreno y juega con Roca. Seguramente dentro de un tiempo, de un par de semanas, cuando se juegue el partido del regional, vamos a ver otro partido. Tal vez veamos un partido muy diferente a este. No es de torneo local, recién arranca el torneo. El torneo del regional tiene otra connotación. Pero de obviamente, todas maneras, sé que está dando un aviso muy claro.
1: Igual te digo una cosa, sí. Nosotros siempre hablamos que la figura del SEC es Mauricio Barriga. O sea, está jugando sin Mauricio Barriga.
0: Claro. Sí,
1: además,
0: sí.
1: Y el chico que lo está reemplazando, Lautaro Alarcón, bueno, de buena manera lo está haciendo.
0: Sí, sí, es el ex Huracán. Y es un buen jugador. ¿Qué pasa con los mellizos Garrido? ¿Está jugando? No me acuerdo si en la formación los tenías. ¿A Franco, a Guillermo?
1: Porque ¿uno está en el banco?
0: Sí.
1: Ya te digo.
0: Sí.
1: Guillermo está en el banco.
0: Sí.
1: Guillermo Garrido tiene la 16. Y es el único que está.
0: Bien.
1: Después está Guillermo Castillo, el hermano de Brian.
0: Y en el banco. Me parecía que no los había escuchado en la formación titular y no me equivocaba esta vez.
1: Exactamente. Si querés repasamos cómo sigue esto.
0: Sí.
1: Esta cuarta jornada. Mañana tenemos tres partidos.
0: Sí.
1: 15:30 en Rawson, Estadio El Fortín, Germinal con Rosas. Lindo partido. Rosas se mantuvo. Estuvo peleando el torneo.
0: Bueno, perdió precisamente la fecha pasada con el SEC, le ganó 1-0 y se le dio vuelta, sí.
1: Y Germinal está con 7 puntos, está invicto todavía.
0: Sí.
1: A las 4 también van a jugar Madryn Independiente. Independiente está complicado, no tiene puntos, y Madryn que tiene 7. Y Moreno, su segundo partido contra Racing. Racing, otro equipo que está complicado.
0: Dos partidos.
1: Una unidad.
0: Dos partidos el Madryn y uno Rawson, como creo que ya ocurrió la semana pasada. El sábado se completa, lindo partido, me parece. En Dolabón hay un lindo partido, ¿no?
1: Dolabón, sí, la 3:30
0: Sí.
1: Juega el equipo de Jaime Giordanella. Dolabón contra Huracán.
0: Contra Huracán.
1: Lindo partido. Y también, cerquita, en Gaiman, el rojinegro recibe en la Villa Deportiva a La Ribera. Dos buenos partidos el sábado.
0: Sí, para distribuirse. Bueno, así se va a completar esta
1: libre,
0: cuarta fecha.
1: Recordemos, Brown, AFO y Alumni. Sí. Tres equipos de la ciudad de Puerto Madryn.
0: Exactamente. Bien, Leo, el resultado parcial entonces, golea el SEC 3-0 al término del primer tiempo a Roca, con goles de Marcelo Sánchez, con goles de Samir Farizo y de
1: Eduardo de Luchi.
0: El central, el 6, Eduardo de Luchi, el capitán, ¿no? Sigue siendo.
1: Es el capitán. Del SEC, Eduardo De Luchi, y en Roca, Cristian Salinas.
0: Te agradezco el contacto, buen laburo, gracias a Gustavo. Se quedan ahí en para el segundo tiempo. Te leo en la web, como dice Sandro Jiménez. Nos encontramos mañana, abrazo.
1: Nos reencontramos mañana, por ahí, si podemos, vamos a ir al Fortín. Pero
0: dale.
1: Bueno, lo vamos a hablar ahora.
0: Dale, abrazo.
1: Hasta mañana.
0: Abrazo. Bien, recordemos en Copa Argentina, Aldo Civi, Independiente Rivadavia, el Tiburón con Lucas Acosta, Elías López, Néstor Breitenbruch, Joaquín Pombo y Mateo Vales, Nicolás Gaitán, Matías Godoy, Lucas Castro y Alan Sosa, Andrés Chávez y Andrés Bombergar, el equipo de Israel Damonte. La Lepra Mendocina, Independiente Rivadavia, con Nicolás Polcato en el arco, Juan Elordi, Leonardo Acosta, Iván Villalba y Jaco Studer. El medio con Matías Fernández, Ezequiel Lucas Castro y Alan Sosa, Andrés Chávez y Andrés Bombergar, el equipo de Israel Damonte. La Lepra Mendocina, Independiente Rivadavia, con Nicolás Polcato en el arco, Juan Elordi, Leonardo.

La asistencia allí de Gustavo Zúñiga en las imágenes. Lo escuchamos también a Javier Bender desde Comodoro Rivadavia. En la operación técnica, Sergio Coco Salvo. Y bueno, tratando de conducir algo, tratando de no chocarlo, digamos, nosotros que estamos acá en los estudios de Jornada Radio. Pablito Abdala también estuvo haciendo algunas pruebas técnicas. Ya se viene Osvaldo Castro Ruiz con todo el equipo. Cara de preocupación, de miedo. Por favor, tranquilícese. Laurita Pérez, que también está catando yerba. Sí, sí, la traje yo, es una marca de cualquier lado. Y César Castro en la producción general. Se viene la linterna, equipo completo. Cara de susto de Castro Ruiz, porque juega River esta noche. Y si no pasa, chao, chacho. Nos encontramos mañana en Tiempo Deportivo a las 3 de la tarde. Okay.

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0: es uno de los tópicos del gobierno anarcoliberal en su batalla cultural. Milei no se cansa de recitar que se trata de un talismán inamovible de su programa de gobierno, a tal punto que lo elevó a la categoría de principio innegociable en el denominado Pacto de Mayo. En este tema, incluso, fue más allá. Había sugerido que atentar contra el equilibrio fiscal debería ser considerado un delito penal para funcionarios o legisladores que propongan gastos excesivos. Nunca aclaró qué cosa consideraba gastos excesivos. Pero casi 3 años de gestión dan más de una pista. Exceso de gasto público, para Milei, es arreglar una ruta, tender una red nueva de agua y cloacas, construir una nueva escuela o mantener en condiciones un hospital público. Ni que hablar de los salarios de los docentes o los médicos. Ahora bien, para Milei, que el Estado tome deuda que después hay que pagar con intereses cuantiosos, no para construir un puente o un gasoducto, sino para financiar su modelo económico con eje en la bicicleta financiera, eso no es un gasto excesivo ni modifica el equilibrio fiscal. Pero volviendo a las cuentas públicas del gobierno anarcoliberal, los últimos datos señalan que el resultado fiscal de julio arrojó un superávit primario de casi 3 billones de pesos. Y a su vez, el superávit financiero, que es después de pagar los intereses de la deuda, fue de casi 245 mil millones. En el acumulado del año, el superávit primario representa el 0,9% del PBI, no muy lejos del 1,4% de la meta anual comprometida con el Fondo Monetario Internacional, número que había alcanzado el año pasado. Ahora bien, es el propio fondo que en el último informe del Staff Report advierte que este superávit se debe en realidad a que no se incluyen los pagos de los intereses correspondientes a bonos emitidos por el gobierno. Si se los incluyera, habría déficit fiscal y sería del 0,8% del producto. Dicho en criollo, el informe del fondo podría traducirse como que Caputo lo que está haciendo es contabilidad creativa. En resumen, el superávit actual de Milei se transformaría en déficit fiscal si el balance se hiciera correctamente. Como señala el economista Diego Rubinsal en un artículo en la revista Acción, el de Milei es un superávit engañoso. En verdad, por más que disfracen los números para su batalla cultural, la realidad siempre se impone. Y la realidad lo que está mostrando es que la economía del modelo anarcoliberal no funciona.
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0: 5 de la tarde con 9 minutos. Sean bienvenidos a La Linterna. Prendemos este momento de información y música aquí en Jornada Radio 91.5, frecuencia modulada en Trelew y en Comodoro Rivadavia 102.1, en Esquel y 99.1 en Madryn. Estamos en YouTube a través de Diario Jornada. Y recordamos también el acceso audio y video desde diariojornada.com.ar. Otra tarde que tenemos con clima ya preprimaveral, diríamos, ¿no? Para graficarlo de alguna manera, han mejorado las condiciones. No está helando por las mañanas, así que bueno, son condiciones que se van dando, aunque todavía falte bastante para que llegue la primavera, ¿eh? No hay que adelantarse demasiado, ¿eh? Mucha información. Está sesionando la Cámara de Diputados de la Nación en el Congreso, así que vamos a estar atentos y vamos a abordar también algunos de los temas que ya han pasado. Parece que va a ser una sesión larga, arrancó poco antes del mediodía y están hablando entre 15 y 16 horas de extensión aproximadamente. Está ahora tratándose la reforma a la Carta Orgánica del Banco Central de la República Argentina. Ese es el tema que se está por definir seguramente en los próximos minutos y vamos a estar atentos a cómo termina esa votación, ¿eh? Bueno, está Laura Morán acompañándonos, como siempre. Hola, Laura.
1: Hola, buenas tardes. ¿Cómo va?
0: Muy bien.
1: Bueno, contenta con la temperatura, pero está flojito el sol. Es como que no hay caso, ¿eh? Se volvió a nublar. Hoy, bueno, ayer cuando salimos, que salimos temprano, a las 18:30, quedó completamente cubierto y, de hecho, se cumplió el pronóstico. Así ese es. Que decía que iba a llover entre las 6 y las 7, es más, se extendió un poquito más. Algo llovió, ¿eh? Finalmente se cumplió. Bueno, y ahora está así, como que se quiere despejar y no. No sé qué pasa, la temperatura súper agradable, el vientito hace de las suyas, ahí se hace notar, pero bueno, lo habíamos contado también, que va a decir presente ya, en estos días llega para quedarse. El día sábado no vamos a tener viento, y yo les contaba que de todos estos días bonitos que vamos a tener, el más agradable será el sábado porque no vamos a tener viento. Y después el martes, el 1 de septiembre, también arranca con poco viento. Pero el resto de los días sí, y bastante. De hecho, mañana hay pronóstico, como hoy, algunas ráfagas que superarían los 50 kilómetros por hora. Bueno, lo que dice el Servicio Meteorológico, 18 grados 2 a esta hora, en cualquier momento se actualizan, algunas décimas probablemente cambien, está parcialmente nublado, tenemos buena visibilidad y viento que es del oeste a 26 kilómetros por hora, 35 el porcentaje de la humedad, 18:49 se va a ocultar el sol. ¿Quién dice? Por ahí sale, ¿eh? Porque allá al fondo en nuestra avenida se alcanza a ver un poquito el cielo celeste, en la parte superior las nubes, bueno, por ahí hace un poquito de fuerza y aparece, ¿eh? Falta poquito ya para el eclipse lunar, ¿eh? Mañana a la noche, madrugada del 28, es lo que dice la información. Después te vamos a estar contando, por supuesto. 18 grados 2, entonces, cuando nos estemos yendo esta noche, vamos a prender la linterna dentro de un ratito. Bueno, y lo que dice el servicio privado es que vamos a estar en 14 grados aproximadamente, linda temperatura, y a última hora 12 grados, con algo de viento, se va a notar. Bueno, mañana 8 de mínima, muy parecida la mínima a la de hoy para mañana y la temperatura máxima también, 18/19, se arriesga a decir el servicio privado. No se esperan lluvias por estos días hasta el lunes 31, que ahí me aparece un chaparrón en algún momento. Pero por ahora, nada. Recuerden, se comunican con nosotros al 280-426-6319. Le quiero mandar un beso muy grande a Cayu, a Cayuqueo, que ayer nos mandó una foto preciosa, terminaba de pescar y no alcanzamos a pasar su mensaje, lo alcanzamos a leer, pero no a pasar. Gracias, Cayu, que siempre está del otro lado, allí en Camarones. Mandó una foto preciosa de la costa, del día. Bueno, al 280-426-6319.
0: Bueno, esto hay que decirlo, la Unión Cívica Radical, el PRO y obviamente La Libertad Avanza, le cerraron hoy la puerta en el Congreso a tantos proyectos que hay para tratar el endeudamiento familiar. Lo peor fue la actitud de la UCR, que antes que se votara ya estaban levantando la mano para decir nosotros nos vamos a abstener. La UCR, ¿qué fue de la Unión Cívica Radical? realmente apurados por manifestarle para que a viva voz Javier Milei, que seguramente estaba siguiendo la votación, supiera que los radicales no iban a votar. ¿Cómo iban a votar un proyecto para tratar de encontrar una salida al endeudamiento familiar? A esta hora hay una conferencia de prensa de la oposición sobre este tema, pero reiteramos que no hubo los votos suficientes. Terminaron 133 a favor de tratar algunos de los proyectos. La sesión no tenía este tema en el orden del día, pero en la etapa inicial hay una apertura a lo que se llama apartarse del reglamento. Entonces, una vez que habilitó Martín Menem, el presidente de la Cámara de Diputados, esa instancia fue justamente la oposición la que planteó tratar alguno de los tantos proyectos, porque incluso se dio lectura por número a la cantidad que había. Lo hizo, cuando dio lectura, lo hizo el diputado Pablo Giuliano, de Provincias Unidas, fue el... Provincias Unidas, ¿no? ¿Alguna vez? ¿Quién? El gobernador era, ¿no? El gobernador de acá no era... No había arrancado Provincias con Provincias Unidas. Sí, claro había, ¿sí? Pero creo que fue, antes ya fue, ¿no? Ahora no sé dónde está parado Ignacio Torres, pero creo que en su momento estaba... Era uno de los artífices de Provincias Unidas. Bueno, Pablo Giuliano enumeró todos los proyectos de ley que hay para abordar el endeudamiento familiar, y después fue el diputado Germán Martínez el que pidió concretamente en este apartamiento de reglamento. Claro, se necesitaba las tres cuartas partes y no se llegó, porque hubo 133 votos a favor, 107 en contra, donde está la Libertad Avanza, la UCR y el PRO, y hubo 11 abstenciones. Dentro de los que se abstuvieron estuvieron los legisladores radicales, ¿no? Claro, se abstienen de un tema clave como es el endeudamiento familiar para tratar de ver qué se puede hacer con esta situación alarmante que sufren casi 6 millones de personas, 6 millones de argentinos, a los cuales a la UCR le parece bueno abstenerse. Ni sí ni no, ¿viste? Ni sí ni blanco ni negro, total. Los legisladores radicales deben tener, digamos, sus cuentas muy, muy claras, y no deben tener problemas, que saben de la situación de los 6 millones de personas, ¿no? Porque la verdad es que tener, digamos, la caradurez de no abordar un tema. Después, el resultado, de qué forma, cómo se lo ayuda, bueno, se verá esa cuestión. Pero negarse o negar la realidad o abstenerse de la realidad. Bueno, esto decía el diputado Germán Martínez, que es el presidente del bloque del peronismo, Unión por la Patria, como prefieran llamarle, cuando estaba solicitando, esto fue antes que se votara, que se apartara el orden del día del reglamento y se aprobara la posibilidad de debatir estos proyectos para responder al endeudamiento de 6 millones de familias.
2: Año parlamentario con este tema. En dos oportunidades solicitamos sesiones especiales para poder tratar los distintos expedientes vinculados a la problemática del endeudamiento y de la mora de las familias. No se consiguió el quórum. En dos oportunidades intentamos, a partir del apartamiento de reglamento, ampliar el temario y poder tratar esta problemática del endeudamiento y de la mora aquí en el recinto. Tampoco se pudo. Hoy venimos por quinta vez a plantear esto. Y quiero decir algo, hablaba de los 6 millones de endeudados en mora. Sabemos que estamos hablando de un universo de endeudados cercano a los 20 millones de argentinos y de argentinas. Por lo tanto, una problemática de este calibre no puede estar ausente del debate parlamentario de esta Cámara. Y no es posible que no se puedan abrir las comisiones para al menos poder discutir el contenido de cada una de estas iniciativas. Yo entiendo que el presidente de la Nación dijo, ¿acaso le pusieron una pistola en la cabeza para endeudarse? Yo entiendo que Caputo haya dicho, es un tema entre privados, no podemos hacer nada y que cada uno se haga cargo de sus decisiones. Entiendo que el vocero Adrián Rabier si es que no se arrepintió, porque se arrepiente siempre de lo que dice. Dijo, la gente se expone a un riesgo por no saber manejar sus ingresos. Es cierto que Santiago Bausili dijo, vamos a evitar las soluciones que impliquen quitarle a uno para darle a otro. Una diputada aquí presente dijo en las últimas horas, no es función del gobierno encargarse de la micro. Otra diputada aquí presente, el acreedor está en una situación de debilidad. Estamos preocupados por los acreedores y no por los deudores en mora. Esto es lo que está pasando. Es imposible que este tema no se pueda debatir aquí. Así que, por lo tanto, pedimos que en el marco del artículo 127, inciso 10 de nuestro reglamento, podamos poner en consideración el tratamiento de todos estos proyectos leídos por el diputado Pablo Juliano y pedimos votación nominal.
0: Bueno, ahí se organizó la votación nominal, pero bueno, reiteramos que no necesitaban tres cuartos, terminó 133. Ojo que este número de votos es muy alto que logró la oposición, 133, y podría darle este número de 133 la chance de que se llegue a poder discutir esta cuestión para el 9 de septiembre, según lo que se estaba señalando a partir del resultado de la votación de hoy. Claro que de acá al 9 de septiembre. Hay que ver si alguno de estos 133 no cambia de opinión, porque así está la política el tome y daca. Tan increíble también fue hoy que en otro tramo se pidió apartamiento del reglamento para tratar, lo planteó el diputado Juan Marino, la prórroga por un año de la emergencia en discapacidad. Tampoco lo aprobaron, tampoco lo votaron. Tampoco el oficialismo, el radicalismo y el PRO acompañó tratar la prórroga por un año de la emergencia en discapacidad. Bueno, este es el resultado de lo que se votó el año pasado. La democracia es así. Recuerden que el año pasado el gobierno la pasaba mal porque los proyectos, la oposición lograba, digamos, superar en número con algunos acuerdos y la pasó mal con la emergencia en discapacidad, con la emergencia del Garrahan, con el financiamiento de las universidades públicas. Pero a partir de la votación exitosa para el gobierno del año pasado, bueno, el resultado es hoy. No se puede dar vuelta porque, o sea, la Libertad Avanza ganó bancas con el PRO y la UCR, que están de perritos falderos permanentemente de la Libertad Avanza, así que no hay forma de superar esa instancia, aunque ahora estos 133 votos, porque la próxima vez que traten el tema, no van a requerir de los tres cuartos que sí se requerían hoy por apartamiento del reglamento. Bueno, esto en lo que tiene que ver con el endeudamiento familiar y la negativa. De hecho, el diputado Pablo Juliano, que es de Provincias Unidas, no del peronismo o kirchnerismo, sino de Provincias Unidas, dijo que habló antes de Martínez, que recién escuchábamos, que las propuestas que están en el Congreso no tienen costo fiscal para el Estado. Por lo tanto, no contradice el discurso del presidente Javier Milei, porque no toca el erario público. Hay proyectos que permiten, digamos, abordar el tema sin tocar el erario público o sin costo fiscal. Parece hasta un capricho esto, porque parece un capricho. Definitivamente, el presidente ya lo dijo en varios de los reportajes, el ministro de Economía lo sostiene, y todo el resto del gobierno, a coro también, sigue negando las posibilidades, y bueno, parece como que el gobierno no quiere ceder absolutamente nada para tratar o para abordar un tema muy acuciante, que es esta cuestión de el endeudamiento familiar. 17:23 la hora en toda la República Argentina.
1: Bueno, se actualizaron los datos y ha bajado un poquito la temperatura, sí, pero no mucho igual, 17:04, muy linda la tarde, más allá de que está mayormente nublado, de que algo de viento se nota, de hecho aumentó un poquito a horas del noroeste a 28 kilómetros. Tenemos buena visibilidad y poca humedad, 33% es lo que dice el Servicio Meteorológico. Bueno, información y destacadas en diariojornada.com.ar, y tiene que ver con Trelew y los sueldos del mes de agosto, porque los empleados municipales de Trelew van a cobrar el sábado 5. Va a depositar la municipalidad de Trelew los saberes el viernes 4, entonces, para que estén disponibles a través de cajeros automáticos el día sábado, el sábado 5 de septiembre. Entonces, en esta ocasión la fecha del pago de haberes no coincide con la de los empleados provinciales, que recordemos era 1 y 2, jubilados y activos, bueno, que van a tener disponibles los sueldos a partir de ese miércoles, ¿no? En el caso de Trelew, la municipalidad entonces hará el depósito de haberes el viernes 4 para que el sábado 5 a través de la red de cajeros automáticos puedan cobrar.
0: Bueno, y ahora está en la Cámara de Diputados tratándose la modificación de la Carta Orgánica del Banco Central de la República Argentina. Sobre este tema ya están exponiendo los bloques, en cualquier momento esto se va a votar, pero ya anticipó su posición contraria el bloque Encuentro Federal que preside Miguel Pichetto. Pichetto hablaba hoy anticipando su negativa a acompañar esta modificación de la Carta Orgánica del Banco Central que envió el presidente Javier Milei al Congreso.
3: Presidente, yo la verdad que no voy a apelar a nada. Me parece que esta ley es otra ley tipo trampa cazabobos. Vino la señora presidenta del fondo, viejo recetario del Fondo Monetario, la peruanización del Banco Central, solamente tiene que velar por el cuidar la moneda, todavía no nos han informado qué hicieron con el oro, en qué lugar está, si lo pusieron en garantía, si lo regalaron, en fin, si lo pusieron para endeudarse, en fin, no hay ningún tipo de información. Nunca la dieron, nunca vino el ministro de Economía a informar esto, y la verdad que no comparto para nada la Argentina y el proceso de destrucción masivo que está viviendo la industria, la economía del país, la pérdida de empleo, va a requerir de una herramienta financiera que fundamentalmente aliente al desarrollo, al crecimiento. Por eso la Carta Orgánica que estaba vigente, que tenía objetivos, pensando en el crecimiento de la Argentina, en el aliento al desarrollo PYME, a la economía regional, indudablemente esto está desvirtuado. El objetivo solamente es tratar de preservar el valor de la moneda. Un país como la Argentina, que está viviendo una crisis profunda y que hay que recuperarlo al país, va a requerir posteriormente también el cambio nuevamente de la Carta Orgánica. Nunca estuve de acuerdo con un criterio de rigidez, porque pienso que, en primer lugar, antes que la economía está la política, y el Banco Central tiene que estar subordinado al interés general del país y al rumbo que marque el Poder Ejecutivo Nacional, pensando fundamentalmente en el crecimiento y en el desarrollo. Tarea ausente en el Banco Central y en este diseño que se ha planteado. No estoy de acuerdo, como no estoy de acuerdo con este pensamiento mágico de darle la derecha al gobierno con el orden fiscal. El orden fiscal es un esfuerzo realizado por los argentinos a costa de los argentinos, de los jubilados, de los trabajadores públicos. El otro día el presidente se soslazaba con que había que seguir trabajando para reducirle el sueldo a los empleados públicos. Todavía estoy esperando una declaración del secretario general del gremio de UPCN y también de ATE. No hicieron una declaración, ni media palabra dijeron, a salir a defender a los empleados públicos. Tuvieron una pérdida de casi más del 50% del poder adquisitivo y más de 100 y pico de mil trabajadores afuera. Así que lo que planteo acá es que estoy totalmente en contra de esta propuesta. Estoy en contra del sistema de designación, que es por simple mayoría, y para removerlo necesitan dos tercios. El señor Bausili, a ver, ¿realmente creen que pueden tomarle el pelo a la gente? Hablar de autonomía cuando el presidente del Banco Central es el socio en la oficina donde trabajaron junto al ministro de Economía. y tienen esa tarea de trader de hace muchos años. ¿De qué autonomía me hablan? Pretenden plantear este debate de la Carta Orgánica y mantenerlo al presidente del Banco Central, Santiago Bausili, que es el socio y amigo del ministro Caputo. Pero, muchachos, es un proyecto para la gilada. A ver, tratemos
0: Pichetto,
3: de...
0: El diputado que preside Encuentro Federal, Miguel Pichetto, anticipando, obviamente, no acompañar esta modificación a la Carta Orgánica del Banco Central de la República Argentina, que se está debatiendo, que en algunos momentos más ya se va a votar. Es uno de los temas del Congreso. Después hay Inocencia Fiscal 2, para los que tienen los dólares en el colchón, Laura Pérez,
1: César,
0: todos los que tienen los dólares ahí en el colchón. Sí, están esperando que se vote Inocencia Fiscal 2. Bueno, vamos a escuchar a Romina del Pla, vamos a escuchar algo de la izquierda, a ver qué pasa por la cabeza de la izquierda, obviamente también en contra de modificar la Carta Orgánica del Banco Central de la República Argentina. Romina del Pla, de la izquierda, hacía este planteo hace algunos momentos atrás.
4: Gracias, presidente. Bueno, está claro a esta altura que estamos frente a la Carta Orgánica del Fondo Monetario Internacional. Está claro que mientras aquí hay una negativa a tratar los proyectos que tienen que ver con atender el terrible grado de endeudamiento que hoy tienen las familias, no quieren tratar ninguna medida para frenar el negocio de los bancos y de las billeteras virtuales, de las cuales claramente deben tener el contrato que el diputado oficialista anterior dice que el presidente ha honrado, está clarísimo. El contrato con Galperín y con Mercado Libre, claramente Milei lo, evidentemente lo honra porque no para de hacerle propaganda y de sostenerle el negocio usurario de tasas de entre 700 y 1.365% que le cobran a toda esa población, esos millones de personas que deben un promedio de 116 mil pesos y que no los pueden pagar. Y esto está muy lejos de ser un problema entre privados. Es un problema claro de la política de este gobierno. Acá no falta educación financiera, acá falta salario, faltan jubilaciones, falta trabajo. Y esta es la responsabilidad directa del gobierno de Javier Milei. Y por eso, entre otras cosas, aquí ese contraste es brutal. Esto no lo quieren tratar. Quieren tratar cómo blindan en el directorio del Banco Central a Bausili, a Vladimir Berning, a Nicolás Ferro, todos individuos que vienen de la banca Morgan. Además, por supuesto, Bausili también trabajó en el Deutsche Bank. También fue socio de Luis Caputo en Anker Latinoamérica. Bueno, en definitiva, los negocios de los que no quieren ser desplazados. Y por eso pretenden quedarse anclados, blindados, como dijo acá alguna diputada, en el Banco Central para garantizar esta política que consiste, en primer lugar, en el pago de la deuda externa. Vino Georgieva. Después de Georgieva, jefa del Fondo Monetario, viene este proyecto. Entonces queda claro, miren, artículo 14 del proyecto dice que no se puede utilizar las utilidades del central para ninguna otra cosa que no sea para cancelar esta deuda externa, pública, usuraria, fraudulenta, completamente al servicio de los negociados financieros que han hecho los banqueros y los especuladores en este país. Pero para hospitales, universidades, jubilados, problemas varios que hay en este país, no. El artículo 17 dice que, por supuesto, el central no va a poder financiar ni a la nación ni a las provincias, pero sí puede tomar préstamos internacionales y poner como garantía el oro y otros activos líquidos del central. O sea, para el pago de la deuda, sí, se puede empeñar cualquier cosa, entre ellos el oro, que siguen sin explicar dónde está. Ahora, por ejemplo, intervenir cuando en una provincia hay una inundación y hay una catástrofe y hay que tratar de tener una medida de emergencia, para ahí no. Para las personas con discapacidad, tampoco. Para ningún problema que tenga algo que ver con lo que le pasa a la población trabajadora o a la población en general en este país, porque salvo un puñadito de empresas, de bancos y especuladores, todo el resto está absolutamente en la lona. Entonces estamos frente a un problema social muy grave. Ustedes quieren salvar el pago de la deuda, no solo ustedes, quiero decir, el gobierno anterior también. Nosotros estamos en contra de que se le haya pagado cash al FMI la deuda bajo el gobierno de Néstor Kirchner. Estamos en contra de que se haya reconocido una y otra vez una deuda usuraria y fraudulenta. Estamos en contra de los Bausili, los Redrado y compañía. Ahora, acá hay un problema social que lejos de lo que dijo la diputada Lemoine, de que acá no le quiebran las piernas a nadie, le queremos informar que hay millones de personas que en los barrios están endeudándose con los narcos. ¿Qué piensan? ¿Qué pasa en un barrio cuando alguien no le paga a los narcos? Sigan viviendo en la lata de arvejas, pero el problema es que la realidad se le va a caer en la cabeza. Y eso es lo que está pasando. Entonces, ¿saben qué? El insospechado de trotskista Willy Cohen, totalmente insospechado de izquierdista, ¿qué recordó? ¿Qué trajo a cuento de este debate entre salvar la deuda, el Banco Central, los Bausili, los negocios de Toto Caputo y compañía y los endeudados? Recordó que en el 2001, bajo el argentinazo, salió eyectado el gobierno de Cavallo y de la Rúa por, entre otras cosas, el robo de los ahorros de la clase media y de los trabajadores. Y dijo, ojo, no sea cosa que de pronto los endeudados se empiecen a organizar y tomen medidas semejantes contra los bancos y la billetera. Miren ustedes, por eso nosotros desde el Partido Obrero, desde el Frente de Izquierda, y cierro con esto, tenemos un programa completamente diferente a este. Por supuesto, no hacer una marcha aislada, sin ninguna autoridad moral, como hizo la CGT, que no está desarrollando ningún plan de lucha para enfrentar la reforma laboral o los ataques de este gobierno. Estamos planteando un programa integral. Acá hay que nacionalizar la banca, el comercio exterior, terminar con la fuga de capitales. Acá hay que desenvolver un plan para que se termine con la confiscación a las familias trabajadoras. Y por eso, este programa de fondo lo colocamos llamando a todas las familias endeudadas a organizarse y a movilizarse. Y el 19 de septiembre, este va a ser uno de los temas centrales que vamos a colocar en una marcha donde el Frente de Izquierda va a participar con todo a Plaza de Mayo, planteando que acá tenemos que desenvolver un plan de lucha a fondo que incluya la huelga general para derrotar a Milei y a todos los ajustadores y a todos los cómplices que vienen de todos los bloques políticos que han sostenido a fondo esta política. Miren, aquí la confiscación, el robo a los trabajadores, el ajuste y la represión vienen de parte de este gobierno que cada vez demuestra más los límites insalvables y de ahí también vienen los nervios tremendos que le vemos al presidente y compañía. Pero empieza a desenvolverse a fondo una respuesta. Y esta respuesta va a dar cuenta de este gobierno de saqueadores, de este gobierno de explotadores y de este gobierno de represores. Para eso vamos a trabajar y por eso anticipo mi voto en contra de este proyecto nefasto. Muchas gracias.
0: Bueno, Romina del Pla, la diputada de la izquierda, al que le hicieron varias sonar la campanilla varias veces para que fuera cerrando, porque Martín Menem está muy... contabiliza muy rápido.
1: No, muy estricto con el tiempo.
0: Y sí, porque dice que va a ser una sesión de 15 a 16 horas. Me quedo con lo que dice, con lo que dijo Romina del Pla sobre la situación. Acá falta salario. Uh-huh. Esa es la palabra. Acá falta salario. Porque si no faltara salario, la gente podría enfrentar de alguna manera el pago de sus compromisos y de las deudas que contrajo y no seguir esta cadena de endeudarse para pagar deuda, recontra reendeudarse para pagar el proceso de que trató de alguna manera de hacer para ver cómo sale de la situación en la que se encuentra hoy. Falta salario. Y también falta salario en lo que después fue el otro anuncio, más adelante vamos a volver hoy, de los créditos hipotecarios. Falta salario. ¿Por qué falta salario? Porque hoy anuncian créditos hipotecarios. te dicen, bueno, estás pagando 800 y pico mil pesos de alquiler. Bueno, en vez de pagar el alquiler, esa plata la podés pagar en una cuota y sacarte un crédito hipotecario. Ahora, mirá qué bien, para sacarte un crédito hipotecario tenés que tener 20.000, 25.000 dólares ahorrados. ¿Y quién tiene esa guita? ¿Quién tiene esa plata ahorrada? Porque el banco te va a dar el 75%, no te da el 100%. Entonces, hoy el Caputo hacía un ejemplo de una propiedad de 106.000 dólares, de los cuales el banco te va a dar 80.000 dólares, no te van a dar 106.000 dólares. Es el ejemplo que dio hoy el ministro de Economía, que más adelante vamos a volver porque tenemos que ir a la pausa. 17:39 minutos la hora en toda la República Argentina. ¿Qué temperatura tenemos?
1: 17:04, la temperatura entre Lau sigue mayormente nublado, pero ahí se ve un poquito más el cielo por estos lados. No sé qué pasa más al norte. Ahí va haciendo fuerza el solcito, pero le cuesta, A las 18:49 ya se va a despedir. Le queda poco, pero bueno, tengamos fe. Por ahí aparece, el solcito se despeja un rato. Pero bueno, es difícil. El viento del noroeste a 28 kilómetros por hora.
0: Hacemos la pausa hoy con música romanticona, podríamos decir así.
1: Lindo.
0: Como latina, pero
1: hoy estamos para eso,
0: vamos para
1: eso, ¿no?
0: Vamos para ese lado.
1: Sí,
0: le damos un poquito de cátedra a los que van a estar mañana a la mañana, en Mañana G.
1: Muy bien.
0: Que los jóvenes también se dedican a los románticos. Está el señor Carrasco, está enfermo, ¿no? ¿Sigue enfermo el señor Carrasco?
1: ¿Se le han bajado las defensas?
0: Sí.
1: Pero...
0: Y él es grandote, y si le bajaron la defensa a un grandote,
1: pobrecito.
0: Viste que le cuesta más. Eso.
1: No está tomando bien la sopa.
0: Vos no digas nada. No, vos no digas nada porque lo tuyo no tiene sentido común, César.
1: A ver. ¿Pero está viniendo? ¿Está enfermito, pero está viniendo?
0: No, si a la mañana está...
1: Bueno, pues ya se va a poner mejor.
0: Claro,
1: pobrecito.
0: Mejor no hablemos de las cosas que nos están diciendo por interno. Nos vamos a la pausa, ya volvemos.

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0: Abríamos con Carlos Ponce, Rezo.
1: Qué lindo, Carlos Ponce. ¿Hace cuánto no lo escuchaba, Carlitos Ponce? Bueno, qué bueno.
0: Muchos recuerdos.
1: Claro.
0: Trajo muchos recuerdos.
1: Además, creo que participaba, sus canciones fueron temas de novela, me parece.
0: Sí,
1: ¿eh?
0: Sí.
1: Alguno
0: sí.
1: que otro, sí que...
0: Sí, sí, es cierto
1: con
0: que,
1: más razón.
0: Que había... Estaba esa participación, ¿eh? Bueno, me escribe Diego y dice: hola Ruiz, sé cómo la radio, ustedes es muy izquierdista. Bueno, no sé, es izquierdista. Bueno, acá hay gente de distintos pensamientos, no creas que es la radio, ¿eh? Sé como la radio de ustedes es muy izquierdista, en todos los programas solo únicamente pasan o señalan todo lo del gobierno. Recordá cuando tu gobierno de CFK le quitó a los jubilados, recordá cuando la chorra robó y el desastre fueron los gobiernos anteriores de la chorra y Alberto, dice Diego Javier Navarra. Bueno, gracias Diego por participar del programa y enviarnos tu opinión. Bueno, Cristina está por robar, o por así fue declarada culpable, está donde está, está presa, digamos, ¿no? A ver, los gobiernos no son ni de uno ni de otro, son los gobiernos que nos tocan en democracia por mayoría, digamos, ¿no? Así que ni este gobierno no es de unos, este gobierno debe gobernar para todos, lo mismo con los gobiernos anteriores y así como los que todos transcurrieron y pasaron, ¿no? Bueno, 17:50 la hora en todo el país. Pero bueno, es importante esto también de escuchar otras voces, otras opiniones y, bueno, siempre respetuosos de cada uno. Cada uno cree lo que quiere creer, cada uno sabe, en todo caso, lo que sucede y cuál es la opinión que tiene frente a los hechos, ¿eh? 17:51 la hora en todo el país. Bueno, ahí en diariojornada.com.ar está este tema de el que ocurrió en Comodoro Rivadavia, ¿no? Con los perritos.
1: Sí, así es. Así es. Bueno, porque en realidad...
0: Están haciendo diligencias.
1: Claro, la justicia, ¿no? Porque en realidad hay uno que sobrevivió, que fue Nico, pero hay otro que lo encontraron que no alcanzó a sobrevivir, que es lo que contaban los vecinos y las vecinas hace muy poquitas horas, ¿no? Pero bueno, por suerte evoluciona bien. El famoso Nico, que ahora se ha viralizado por todos lados, y eso es importante, mucha gente que ayuda, que viene ayudando, y sí, la justicia está interviniendo por los perritos empetrolados, estamos hablando de Comodoro Rivadavia, y ahí vamos a ampliar la información. 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
0: Sí.
1: Estábamos hablando de él, el perrito muerto que se había producido en el mismo sector donde lo encuentran a Nico rescatado. Este perrito que apareció completamente cubierto. ¿Cuántos días además llevó poder darle su limpieza? Pues de hecho todavía está medicado porque...
0: Claro, el que sobrevivió, porque lo que dice Jornada que se concretó el retiro del cuerpo del otro perro, encontrado sin vida dentro de una pileta con petróleo.
1: Fueron dos en realidad.
0: En un predio de la zona norte de Comodoro Rivadavia, en medio de la preocupación generada por el estado de las instalaciones y las condiciones de seguridad existentes en el lugar. Porque así como se cayeron dos perros, se puede caer una criatura, se puede caer una persona... que de pronto está circulando por allí, no sabe de la existencia de estas piletas, ¿no? El procedimiento se hizo por efectivos de la policía con intervención de personal de criminalística y la colaboración de los bomberos voluntarios. Luego de las tareas de inspección ocular y extracción, el cuerpo del animal quedó a resguardo para avanzar con su disposición final conforme a la normativa ambiental vigente. El episodio se conoció, como decía Laura, poco después del dramático rescate de Nico, otro perro que cayó en una pileta con hidrocarburos en el mismo sector y logró sobrevivir. Quienes intervinieron en aquel procedimiento advirtieron la presencia de un animal muerto en las mismas instalaciones petroleras. La Unidad Fiscal Especializada en Delitos contra los Animales y el Medio Ambiente de Comodoro Rivadavia confirmó que inició formalmente una investigación penal para establecer eventuales responsabilidades. La pesquisa no estará limitada al animal encontrado muerto, sino que también abarcará lo ocurrido con Nico y buscará determinar la existencia de otros daños provocados por el petróleo, además de los potenciales riesgos para la salud de las personas. La fiscal general que actúa, que es la doctora Verona, tengo acá el dato. ¿Con qué pasa con internet? ¿Qué está pasando? A ver si...
1: Sí, está complicado. Se llama Verona, es muy parecida al...
0: Verona Dagoto. Dispuso las medidas necesarias para avanzar con el procedimiento de retiro en el lugar. La intervención demandó la participación conjunta de efectivos policiales, bomberos y personal especializado. Durante las primeras horas se produjo además una situación de tensión respecto del ingreso al predio debido a que integrantes de la organización proteccionista bajo el mismo cielo se habían acercado junto con policía y bomberos para colaborar en la recuperación del cuerpo del animal, aunque al llegar se encontraron inicialmente con restricciones para ingresar. Según explicaron los rescatistas, solamente se permitió el acceso de personal policial, argumentándose desde la empresa la existencia de una orden judicial que impedía intervenir en el sector. Finalmente, el procedimiento oficial pudo concretarse y el cuerpo fue extraído de la pileta. Desde la fiscalía se informó que quedó a resguardo de la Dirección de Veterinaria Municipal hasta definir su disposición final de acuerdo con las normas vinculadas al tratamiento de residuos peligrosos y la legislación ambiental provincial. Mientras avanza la investigación, el otro perro, Nico, permanece bajo atención veterinaria debido a la gravedad del cuadro que presentaba cuando fue rescatado. El perro había sido encontrado prácticamente inmovilizado por el petróleo, con dificultades para respirar y gran parte del cuerpo cubierto por una gruesa capa de hidrocarburos. Después de una extensa tarea para quitarle ese material residual, Nico, apodo surgido del voluntario que lo rescató, comenzó un tratamiento con antibióticos y vitaminas. También recibió atención por una infección en la zona de un ojo y por distintas heridas infectadas. Dentro de la gravedad del cuadro, logró comenzar a alimentarse por sus propios medios. Bueno, acá lo que dice diariojornada.com.ar es que los dos episodios pusieron nuevamente bajo la lupa las condiciones de seguridad de las antiguas instalaciones petroleras y la existencia de sectores a los que pueden acceder animales e incluso personas. Tras el rescate de los animales, el municipio advirtió sobre alambrados dañados y sectores del cerramiento perimetral que fueron abiertos, situación que facilitaría el ingreso a zonas donde existen piletas e instalaciones vinculadas a la actividad petrolera. También se había señalado la presencia de piletas construidas con restos de tanques y posibles filtraciones hacia el terreno, una situación que podría representar un riesgo ambiental adicional, señala la información.
1: Bueno, y como vos decías, ¿no? Se va recuperando, Nico. De hecho, el lunes, a última hora, iban a llevarlo el lunes a un hogar, quien se va a hacer cargo, porque recordemos que es un perro callejero que alimentaban los vecinos de la zona. Pero bueno, ya estaban buscando ahí un hogar de tránsito, pero empezó a presentar cuadros de fiebre y algunas complicaciones hepáticas. Recordemos que estaba inmerso ahí en el petróleo. Entonces, bueno, ha tragado mucho, le están haciendo muchos estudios para definir realmente cuál es la evolución y un posible alde. Y ya las familias empezaron, además de a colaborar con lo que se necesita, hay una familia que ya dice que lo quiere adoptar al perro, pero bueno, todavía falta, porque está complicadito, todavía faltan algunos estudios, algunos detalles, pero hay una familia de Comodoro Rivadavia que expresó ese interés en adoptarlo a Nico, más allá de que todavía está con estas atenciones, ¿no? Un gesto de solidaridad que surge mientras el animal continúa con esta compleja recuperación bajo este tratamiento estricto.
0: Bueno, cuando estábamos comenzando el programa, se conocía la noticia de la muerte de Rubén Rada, el genial músico uruguayo amado en todo el Río de la Plata, el entrañable cantante y percusionista que vivió 12 años en la Argentina, donde nacieron sus tres hijos. Tenía 83 años, su familia comunicó la triste noticia. Hace no mucho tiempo lo había visto como jurado de la voz y percusionista que vivió 12 años en la Argentina, donde nacieron sus tres hijos, tenía 83 años, su familia comunicó la triste...

0: se ubicaba cómodamente detrás de sus tumbadoras y en algún momento de su show se ponía de pie y también bailaba, claro que sí, pero lo suyo era un verdadero don convertido, obviamente, en un gran espectáculo que traía con sus shows de un lado y del otro, ¿no? Del río. Bueno, acá estamos justamente, gracias Laura Pérez, que nos está colocando uno de los temas, yo creo que de los más...
1: Uno de los más queridos.
0: Más sí, exitosos,
1: señor.
0: ¿No?
1: Uno de los ahí más estamos. Queridos, sí.
0: Ya cuando escuchás esto te viene a la imagen de él ahí amenizando,
1: claro,
0: ¿no?
1: Tocando, claro, tal cual, tal sí. cual.

0: Bueno, lo definen como un laburante de la música, con una potencia y un carisma tan especial que le ha permitido reinventarse, a veces con la ayuda de una compañía discográfica y de un productor, otras por motivación propia, señala la información sobre el anuncio de la muerte de este montevideano. Omar Rubén Rada Silva era... Nosotros, el negro Rada.
1: El negro, claro.
0: Bueno, Omar Rubén Rada Silva había nacido el 16 de julio de 1943. Pura chispa, ganas de llamar la atención. Obviamente, grandes escenarios que lo han tenido como protagonista. Y además, en la pantalla chica, le tocó el turno de asumir un rol en la telenovela de éxito como Gasoleros.
1: ¡Oh, mirá! ¿Década de él? ¿Qué sería? ¿2000? ¿Los principios de 2000,
0: no
1: me parece, o antes?
0: Gasoleros, no, claro. No, tampoco es tan antigua, sí. Digamos.
1: No, por eso te digo, 2000 y pico me parece, claro.
0: Pasó un par de temporadas en México y en los Estados Unidos, vivió 12 años, como decíamos, en Buenos Aires, donde nacieron sus tres hijos, pero desde finales de los 90 volvió a afincarse en su Uruguay natal. Bueno, es mucha la historia de él, la verdad que es una enorme trayectoria del negro Rada, que obviamente se lo vio en infinidad de escenarios, no solamente porteños, sino también en distintos lugares del interior del país, a donde llegó con su candombe, con su murga. No sé si hay algo más.
1: Bueno, y su recordada canción, ¿no? Esta canción que él decía: cuando yo me muera no quiero llanto ni pena, prefiero que se me vele bailando, claro. Bailando una rica plena. Y si no me muero, tampoco me hago problema, porque tengo todo el tiempo de bailar hasta que me muera. Eso es una de las canciones más queridas, ¿no? De nada, tremendo.
0: Ahí está, mirá.

0: melón.
1: Mi vida, capaz que se le cumple, ¿no? Capaz que fue un pedido, de hecho, a la familia. Bueno, el último posteo que hizo él antes de su fallecimiento fue en redes sociales el 21 de julio, cuando comparte una foto junto a Nevia por el aniversario, por su cumpleaños, el cumpleaños de Nevia, ¿no? Entonces, bueno, claro, exactamente. Entonces ahí, junto a esa imagen, que de hecho creo que están de espalda, sí, él lo está tocando, como que lo está abrazando, ahí él escribe: feliz cumpleaños a uno de los creadores del rock argentino, mi gran amigo Lito Nevia. Bueno, ese fue su último posteo, el 21 de julio.
0: Bueno, ganador de un Latin Grammy también, entre otros, ¿no? A la excelencia musical. Él había arrancado con una fuerte polémica porque él contaba que el candombe tradicional en Uruguay se tocaba con tres tambores, pero él lo hacía con dos, claro. Tumbadoras. Eran sonidos más de Cuba y de Puerto Rico, y que bueno, eso lo llevó a que lo criticaran mucho, que lo acusaban de desfigurar el candombe. Pero bueno, yo creo que ya su figura trascendió tanto el Uruguay y ganó.

0: lugar en el Río de la Plata, ¿no? Dice, hasta Japón fui con los tambores, tambores que son la bandera nuestra, decía el negro Rada, que ha muerto hoy a los 83 años.
1: Trelew 17 grados 4 décimas a esta hora. Después un poquito más abajo viene Puerto Madryn con 16.2. Uy, qué lindo que debe estar Madryn a esta hora. Quizás está un poquito nublado como acá, pero parece que está muy lindo. Comodoro Rivadavia, hoy hablaba con una conocida allí que me dice, sí, muy linda la temperatura, pero ya el viento hace de las suyas, claro. 15 grados 6 en Comodoro, mirá qué agradable, ¿no?, la temperatura por allí. Bueno, y en Esquel, que es la que está un poco más abajo, 10 grados 4 me marca el servicio meteorológico, ¿eh? En Esquel, 10 grados 4, muy agradables las temperaturas en gran parte del país. Calafate es la ciudad más fría a esta hora, a las 6 de la tarde, con 4 grados tan solo, pero no se registran en el país temperaturas bajo cero, al menos después. De hecho, viene un poquito más arriba Río Grande, que tiene 4 grados una décima, y ya después, bueno, sube. Y por Santiago del Estero están con 32 a esta hora, ¿eh? Sí, 32.6 a las 6 de la tarde, imagínate. Después en Salta, San Ramón de la Nueva Orán, también 32.2, así viene, ¿eh? Ah, mirá qué suerte, tenemos vecinos que salen.
0: Nos mandan una captura de pantalla.
1: ¿Quién
0: que
1: nos está escuchando?
0: Facu Enrique, gracias Facu, un gran saludo para él. Se está preparando.
1: Facu.
0: Cualquier momento deja de mirar el programa, después sí se va a correr. Se está preparando.
1: No, ¿cómo va a dejar de mirar el programa?
0: No, pero después cuando termine el programa va seguramente a entrenar.
1: ¿No? ¿Corre?
0: Supongo que sí.
1: ¿Corre maratones?
0: Sí, ha ganado.
1: ¡Qué grande!
0: Podio,
1: ¡qué genio!
0: Bueno, creo que Destino Madryn debe ser la próxima.
1: Puede ser, después en septiembre hay otra. Sí, hay que ver para dónde agarra, ¿no?
0: Hay muchas, sí. Vinieron muchos, hoy me reencontré con varias compañeras que vinieron del Maratón de Buenos Aires.
1: Mucha gente de esta zona y de la provincia que viajó, muchísimos conocidos.
0: Estaban contentas, así que le mando un saludo a Sole Ojeda, que hoy estuvo y la recibimos después de su experiencia en el maratón.
1: ¿La completó? Sí, todo bien, la completó. ¡Qué genia! ¡Qué genia!
0: Creo que le dio un beso al ganador también, así que...
1: ¡Qué patas largas que tiene! ¡Claro, también!
0: Kenyatta era, ¿no? ¿Kenyatta es también o no?
1: Ay, no me acuerdo si es Kenyatta, no sé, ¿eh? Pero yo le miraba las piernas. Yo creo que hasta la cadera me parece que es mi altura. Claro, imagínate lo largo de las patas ese. Qué tremendo. No, impresionante, ¿eh? Impresionante. Y mucha gente de aquí, mucha gente, y en familia también, ¿no?
0: Claro.
1: Distintas generaciones, de hecho, de padre, abuelo, nieto, bueno, ahí corriendo la media maratón. Hermoso.
0: Bueno, por lo menos lo importante es ganar experiencia en este tipo de compromisos.
1: Claro.
0: No es fácil.
1: Sí,
0: también,
1: no es fácil.
0: Bueno, acá hubo una delegación grande que fue, que pudo llegar...
1: Etíope.
0: Etíope.
1: Sí.
0: Bueno, habíamos dicho keniano, ¿no? Etíope. Bueno, andaba andaba por el mismo continente, más o menos, ¿eh? Siempre son ellos, ¿no?
1: Siempre.
0: Son
1: kenianos
0: o son etíopes,
1: sí.
0: Tremendo. Siempre tiene una diferencia enorme, Bueno, el apellido Kehelcha es, así se nos dice.
1: Kehelcha.
0: Shomif. Mirá qué nombre tiene. Shomif.
1: Kehelcha.
0: Kehelcha. Y un nuevo 21 kilómetros. 56 minutos y 51 segundos.
1: Volaba. Volaba, no apoyaba nunca los pies. Qué tremendo. Qué fantástico. Tremendo. Bueno, después el primer puesto femenino fue Foyen. Tesfay, de Etiopía, sí, también, 1:03:57, récord del circuito es lo que dice. Bueno, lo que es el primer puesto femenino, ¿no? Porque el segundo puesto masculino fue otro también de Etiopía. ¿No serán parientes? No, parientes no son porque no tienen el mismo apellido. Y el mejor argentino, Nacho Erario. Ahí están los tres.
0: Bien, está el diputado Gabriel Bornoroni, de La Libertad Avanza de Córdoba, haciendo el cierre del tratamiento de la modificación de la Carta Orgánica del Banco Central de la República Argentina en la sesión de diputados. Está ahí, podemos...
2: Cosas bien, y es de lo que el presidente Milei envía a este Congreso con los resultados y las nuevas leyes. Presidente, hace 90 años aprendimos a sobrevivir con la inflación. Estamos cerrando un capítulo de la historia de la Argentina. Le vamos a poner no solo un candado al Banco Central, sino que le vamos a dar la posibilidad a los argentinos de que podamos soñar. Y eso, el primero en poner en práctica es el presidente Milei, que se animó a hacer lo que nunca nadie, un gobierno, se animó a hacer en la República Argentina: ponerle un candado al Banco Central, que el principal objetivo que tenga el Banco Central sea preservar el valor de la moneda. El presidente Milei, con el ejemplo, nos marca el camino de la regla que no vamos a dejar que se transgreda. Vamos a seguir apostando y a soñando los argentinos para que nunca más el kirchnerismo, a través de sus vericuetos, como hizo Vudú, se choreó la maquinita de hacer billetes y lo tuvieron que poner preso, no vuelva a pasar. Confiamos en lo que está haciendo el presidente Milei, porque todos los índices dicen que estamos en el camino correcto. Queremos una Argentina libre, una Argentina donde los jóvenes, todos los argentinos, podamos soñar. Dios bendiga a los argentinos de bien. Gracias, presidente.
0: Bueno, ahí terminaba el diputado Gabriel Bornoroni, de La Libertad Avanza. Entiendo que, a ver si escuchamos si se somete a votación ahora.
3: A continuación se va a votar
0: bien.
3: En general el dictamen de mayoría de las comisiones de finanzas y de presupuesto y Hacienda, recaído en los proyectos de ley por los que se modifica la Carta Orgánica del Banco Central de la República Argentina, Ley 23.928 y sus modificatorias, Ley 11.672.
0: Bueno, cuando volvamos de la pausa seguramente ya vamos a tener el resultado de la votación, pero se olvidó decir algo, Bornoroni.
1: ¿Qué?
0: Que el presidente no cumplió con su promesa de campaña. ¿Cuál era la promesa de campaña de Milei? Que ni bien asumía, ¿qué hacía él? ¿Cerraba el Banco Central? ¿Lo cerraba o no? ¿No dijo eso? ¿Eh? Dijo que lo cerraba.
1: Sí, entre otras cosas,
0: bueno,
1: sí.
0: Ahora le pone un candado. No lo cierra, pero le pone un candado. Bueno, vamos. Nos vamos a la pausa. Ya regresamos.

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0: Pasaba Franco De Vita, Fuera de este mundo.
1: Temazo, como todos, ¿eh? Qué lindo, qué letras lindas tiene este hombre. Bueno, 17 grados la temperatura entre Leu, 17.4, todavía en cualquier momento se actualizan los datos.
0: Se picó.
1: Se repicó. Se picó.
0: Vamos al momento de la votación, que el oficialismo logró imponer su número ampliamente, la verdad que logró ampliamente. Si pensamos en que 133 votos se habían sumado para que se pudiera tratar alguno de los proyectos de endeudamiento familiar, y no se pudo porque eran las tres cuartas partes que se requerían, bueno, esta vez el oficialismo logró 144. Pero vamos a ese momento y a lo que vino, porque todavía se están peleando, el presidente de la Cámara, Martín Menem, con el presidente del bloque del peronismo, Germán Martínez. Vamos al momento de la votación. Ahí estaban los legisladores votando con el sistema. Allá estaba la pantalla, empieza la cuenta regresiva. 18 segundos para el cierre de la votación.
1: Hasta ahí estaba todo tranquilo. Hasta,
0: claro, como ven, por ahora están, se escucha el murmullo de los legisladores, sí. Pero están, cada uno está votando por el sistema electrónico. Ahí va a terminar el horario y va a dar a conocer el veredicto el presidente de la Cámara.
2: Diputada Fernanda Ávila, el sentido de su voto.
3: Abstención.
2: Abstención. Diputado Bruge.
4: Abstención.
2: Diputada Coleta.
5: Abstención.
2: Abstención. Diputada Frade.
6: Abstención.
2: Abstención. Diputado Galmarini.
0: Bueno, este negativo. Caso es cuando no queda registrado bien en el sistema electrónico, entonces Martín Menem empieza a nombrar los diputados con los cuales tienen dudas. Y a viva voz van dando entonces su voto.
2: Diputado, el sentido de su voto. El sentido de su voto. Otra vez.
7: Estaba hablando por
2: teléfono. ¿Negativo o afirmativo?
7: Positivo, ¿no?
2: Diputado, por favor. Por favor, diputado. Si anda el micrófono. Está puesto ahí. Dicen que está Ahí está, diputado. Tiene que apretar bien, diputado.
8: Presidente, aprieto bien y voto bien. Voto.
2: Vamos, diputado, vamos. Dale.
8: Mi voto es negativo, presidente.
2: Negativo. Diputado Lustó. Abstención, diputado Mazón.
0: Sorprendió, ¿no? Lo de Lustó.
2: Abstención, diputado
1: Borguillot. Sí, hay que ver el porqué, ¿no?
2: Abstención, diputado Nóblega.
4: Abstención.
2: Abstención, diputado Outes. Afirmativo. Se cierra la votación.
9: 144 votos afirmativos, 102 negativos, 9 abstenciones.
2: Resulta afirmativo. Se pasa al tratamiento en particular. Sí, diputado Pauli.
0: Ahora viene la discusión.
10: Presidente, mociono para que a continuación votemos por título.
2: Sí. Resulta afirmativo.
0: Ahí se apura Martín Menem mirando solamente el lado donde está la bancada del oficialismo, ¿no? Y ahora viene el reproche.
2: ¿Qué? Sí, diputado.
11: Qué tramposos que son.
12: Mire, presidente. Primero, no tiene que mirar solamente para allá. Usted tiene que estar mirando el 100% del recinto, en primer lugar. Segundo, lo que están haciendo es escondiendo dentro de un mismo título artículos que son claves dentro de lo que veníamos hablando.
2: Pero es una no moción solamente... y fue votada, sí, diputado.
12: Espere, presidente, porque usted ni siquiera sabe cómo se votó lo que antes puso a consideración.
2: ¿Cómo?
12: No sabe cómo se votó.
2: ¿Cómo que no se votó, diputado? Más de la mitad de las manos levantadas.
12: Presidente.
2: Diputado, no entorpezca el funcionamiento
12: nosotros
2: de la Cámara.
12: Nosotros lo que necesitamos... No, el que no tiene que entorpecer es usted el funcionamiento de la Cámara. Convoque a las comisiones, que no vendría nada mal también.
2: Presidente, le pido que estudie el reglamento porque las comisiones las convocan los presidentes de las cámaras. Estudie el reglamento, diputado.
12: Sí, dale.
2: No es mi responsabilidad.
12: Sí, presidente.
2: Digo, empiece por estudiar el reglamento, diputado Martínez.
12: Suyo.
2: No se haga el pícaro conmigo.
12: Libero.
2: Conmigo no, diputado.
12: Baja el dedito, maleducado. Baja el dedito, maleducado.
2: Conmigo no, diputado Martínez. Estudie el reglamento.
12: Baja el dedito.
2: Las comisiones las convocan
12: bajé
2: los presidentes.
12: Que no te da, baja el dedito. Vamos a pedir que se saquen algunos artículos para un tratamiento en particular.
2: Se, pidió votación por
12: título. Nosotros vamos a pedir que el 3 y el 13 se vote en particular. Ponga la votación. Ponga la votación. Ponga la votación. Lo que no quieren es ver que no tienen la mayoría para el tema de las reservas. Por eso no lo quieren hacer. Porque saben que van a perder la votación.
0: Claro, y ahí
12: por eso
0: intentó
12: lo
0: el oficialismo a votar por capítulos, no por artículos.
1: Exacto.
0: Lo que está reclamando Martín es que se vote por artículo.
12: Cuando yo le estaba levantando la mano y usted no miraba para este lado. Esto lo quería decir antes.
2: No vio las manos levantadas, estoy acá para ver las manos.
12: Lo que yo tengo que ver. No es así. No es así.
11: Presidente.
12: Nosotros al menos el artículo 13 queremos que se vote distinto. Y no cuesta nada.
11: ¡Presidente!
0: Bueno, ahí estaba en la plena discusión, 144 votos a favor de...
2: A ver vamos a Martín. Votar el título tal cual salió la moción y votamos por separado el artículo 13. ¿Estamos bien ahí? Listo, vamos para adelante nomás. Sí, diputado. Sí. Sí, diputado, dígame. Dígame, diputado Bruge, así avanzamos.
3: Sí, perdón, no lo escuchaba. Es para hacer una moción en el título primero de modificación del artículo 3. Agregado.
2: Bueno, ya se votó por título, entonces volvemos y entorpecemos. ¿Se entiende? Pues empezamos el 3, el 4, el 5 y hay una moción. Bueno.
0: Bueno, ahí está, la discusión se picó en la Cámara de Diputados después de haber sido votado en general, pero bueno, el tema tiene que ver con los artículos, artículo por artículo. Se propuso primero votar por capítulo, el oficialismo lo hizo, claro, para evitar justamente tener que discutir artículo por artículo. Bueno, había algunos artículos, como el que mencionó el diputado Martínez, que quería que se sometiera a la votación nominal. Ya vamos a seguir con esta sesión, 18:27 la hora en todo el país, porque siguen discutiendo todavía.
1: Bueno, mientras tanto, Lula confirmó que va a avanzar con la reducción de la jornada laboral en Brasil. Es tiempo para la familia, dijo Lula, el presidente brasileño que está buscando acelerar en el Congreso la aprobación de esta iniciativa que pone fin al régimen del 6x1 y establece un límite de 40 horas semanales sin reducción salarial, un proyecto que ya fue aprobado por la Cámara de Diputados y ahora debe avanzar en el Senado. Lo confirmó esto, que su gobierno está buscando acelerar en el Congreso esta aprobación de la reducción de la jornada laboral y el fin del régimen conocido como el 6x1, que establece 6 días de trabajo por 1 de descanso. La iniciativa propone establecer entonces un límite de 40 horas semanales sin reducción de salarios. Se ha convertido en una de las prioridades del oficialismo de cara a las elecciones el 4 de octubre. No falta nada. El mandatario volvió a respaldar públicamente ese proyecto el día lunes. Recordemos que fue a través de un mensaje que lo publicó en su cuenta de X, en el que, bueno, cuestionó también a los sectores que se oponen a la modificación y aseguró que su administración trabaja para conseguir su aprobación. El pueblo trabajador que mueve este país merece tener más tiempo para el ocio, para cuidar de la salud y para acompañar el crecimiento de los hijos. Es tiempo para la familia, dice el presidente Luis Ignacio Lula da Silva. Es tiempo para la familia, así que bueno, el proyecto ya fue aprobado por la Cámara de Diputados y ahora se debe avanzar en el Senado.
0: Vamos a ponernos al día con la tanda, 18:29, ya volvemos.
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0: Luis Fonsi, ¿quién te dijo eso, Laura Morán? ¿Quién te dijo?
1: Me lo contaron, fuentes. Fuentes seguras me lo contaron. 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Le quiero mandar un beso muy grande a nuestro amigo Nahuel, que está escuchando, está mirando y está escuchando en la radio con su señora Alejandra. Así que le mandamos un beso muy grande a los dos. Seguidores, seguidores fieles. Sobre todo, bueno, cuando están en casita, por ahí se escapan un poco, pero son seguidores fieles. Entonces yo le cuento que está muy linda la temperatura, como siempre. Dice, donde está frío es en Hondo y Figueroa Alcorta, me dice, en Capital Federal.
0: ¡Epa!
1: Claro, hincha de Boca, ahí lo tenés. Va con onda igual, me dice. Claro, por allá, por el barrio de, dice él, de
0: ya
1: Belgrano y Núñez, ahí al límite.
0: Se puso la camiseta de Independiente Santa Fe de Colombia, digamos.
1: Imagínate.
0: ¿No? Como Edgardo Lillo, yo recién pasó con la camiseta de Independiente.
1: Sí, la tenía puesta desde temprano, sí. Claro. Bueno, el Sindicato Regional de Luz y Fuerza de la Patagonia, presente desde 1961, junto a los trabajadores y sus familias en toda la región sur de nuestro país.
0: El manda más de ATE, Guillermo Quiroga, a juicio oral y público, destaca diariojornada.com.ar, lo decidió la jueza de Rawson, Eve Ponce. Al líder del gremio estatal le imputan desviar más de 22 millones de cuentas del sindicato a sus cuentas personales y familiares. Obviamente estamos hablando de tiempo atrás, que representaban mucho más de lo que representan hoy en la actualidad, 22 millones. Se prevén casi 100 testigos en esta causa de corrupción en el gremio ATE. La jueza de Rawson, Eve Ponce, elevó a juicio oral y público el caso del presunto fraude en perjuicio de la Asociación de Trabajadores del Estado en Chubut. El único imputado es su secretario general, Guillermo Quiroga, que será juzgado por un tribunal unipersonal. La información dice que le imputan desviar más de 22 millones de cuentas del sindicato a sus cuentas personales y familiares. Solo resta que la oficina judicial le ponga fecha al debate, para el cual hay programados 98 testigos. La jueza rechazó el sobreseimiento que había solicitado Oscar Romero, defensor del gremialista, al tiempo que declaró admisibles las acusaciones del fiscal Lucas Papini, a cargo de la unidad anticorrupción, y de los querellantes Danilo Sepúlveda y Alejandro Castillo, representantes de una parte de los afiliados del gremio ATE. En su decisión, la doctora Ponce planteó que los cuestionamientos de la defensa, si bien pueden ser atendibles, merecen ser discutidos en debate con los testimonios que se ofrecen y la exhibición de la documental, pudiendo cada parte examinar y contraexaminar la producción de las pruebas, situación que es ajena a esta instancia del proceso. Los argumentos del abogado defensor Romero no me permiten obtener certeza negativa de que el hecho imputado por los acusadores no se haya cometido, razón por la cual desvincular al imputado en esta instancia no puede prosperar y sería prematuro, vendando la posibilidad de la averiguación de la verdad. Entonces va a juicio oral y público por un tribunal, por un juez unipersonal, es el que va a presidir el juicio oral y público. Todavía no hay fecha. Estamos hablando de Guillermo Quiroga, que es el secretario general del gremio ATE, Asociación Trabajadores del Estado, la delegación Chubut de este gremio.
1: Bueno, hace unos minutos escribió en la red X el presidente Javier Milei: muchas gracias, diputados nacionales, por acompañar el proyecto de reforma de la Carta Orgánica del Banco Central. Un paso fundamental, escribe, para erradicar a la inflación de la vida de los argentinos de bien. Ahora, a pelearla en el Senado, escribe. Hace unos minutos, hace unos 30 minutos, un poquito menos, escribió a través de su cuenta en la red X.
0: Un acontecimiento de que escribió y no insultó a nadie.
1: A nadie. No. Firmó abajo con las iniciales BLLC, ¿no? Viva la libertad, como siempre, pero no No insultó a nadie esta vez.
0: Bueno, hoy a la mañana el ministro de Economía, el Toto Caputo, anunció que va a haber créditos hipotecarios, que se van a destinar 2 billones de pesos de fondos de ANSES y que esto daría lugar a aproximadamente entre 17.000 y 18.000 beneficiarios que podrían acceder a un crédito, porque bueno, el crédito tiene ciertas características, ¿no? Habló claramente el ministro dando algún ejemplo, en el caso, lo hablábamos hoy al comienzo del programa, ¿no? 106 mil dólares, que serían algo así como 121 millones de pesos más o menos. Bueno, propiedades por ese monto, claramente hay disponibilidad. Sí. Depende en muchos casos el lugar donde está ubicada la propiedad.
1: Claro.
0: Eso también es una realidad del mercado inmobiliario. Hizo el ejemplo en base a esto, señalando que entre los requisitos, más o menos, para poder acceder al crédito, tenés que ganar 3,5 millones por mes. Perdón, que no llegan. Ah, no alcanzan. No. Bueno, tenés que juntarte. Tenés que hacer pareja.
1: Arrimate con alguien. Fíjate con quién igual.
0: El Toto Caputo habló de que una pareja, uno gana 1,800,000, el otro gana 1,800,000, califica.
1: Promedio 3 palitos,
0: califica.
1: Dice.
0: Califique. 3,600,000.
1: Ah, y más también, claro, son 600 lucas más.
0: Y depende el dinero que vas a pedir, digamos, ¿no? Mm. Entonces, sí, y yo creo que el principal problema para muchos es, más allá de si pueden reunir o no los 3,600,000 entre dos que laburen, si es una pareja entre los dos que laburen, porque no todos ganan 1,800,000 pesos. Convengamos que no es así, hay muchos que están muy por debajo de eso, ¿no?
1: El tema es el restante, ¿no?
0: El porcentaje que tenés. Claro, el 20-25% claro. Que tenés que tener ahorrado. Sí. Que como decíamos son 20.000 o 25.000 dólares. ¿Quién tiene ese dinero ahorrado? Ponele que tengas un vehículo y que digas, bueno, lo voy a vender, pero no tienes un vehículo de usado de muy poca antigüedad o de una gama que pueda cubrir, digamos, ese valor, digamos, pues no todos los vehículos se pueden vender y obtener 20 o 25.000 dólares.
1: Muy difícil.
0: Salvo que sea una camioneta, qué sé yo. Bueno, el Toto Caputo haciendo el anuncio de estos créditos.
2: Para anunciar una medida que va a impulsar el desarrollo de los créditos hipotecarios. Como ustedes saben, para este gobierno los créditos hipotecarios son una prioridad por diferentes razones. Una, porque hace a la justicia social, nada más, digamos, justo que una persona que tiene trabajo tenga acceso a una vivienda y no tenga que esperar 30 años o 40 años para ahorrar para poder comprar su vivienda. Segundo, porque tiene un efecto multiplicador en la economía, o sea, alguien que accede a un crédito hipotecario para poder tener una primera nueva vivienda, también tiene que comprar diferentes cosas, desde una cama hasta un sillón, hasta un televisor. Entonces, todo eso motoriza otros sectores de la economía. Y por último, también porque ayuda a algo que es muy importante que empiece a mejorar en nuestra economía, que es a la formalidad.
0: No, ahora vamos a buscar el ejemplo que daba el ministro, ¿no?, para ir a lo concreto. Bueno, comprar el... Si vos tenés tus cosas.
1: Claro, se supone, ¿no? Se supone que uno sale de un alquiler, claro. ese es el alivio, por así decirlo, para...
0: Claro, sí. Comprar un televisor además tampoco, ¿no?
1: No, no te recomiendan ahora comprar un televisor.
0: Porque después no lo puedes pagar.
1: Claro.
0: Bueno, y ya pasó el Mundial además.
1: Claro, ¿no? Exactamente.
0: Bueno, ahí está el momento donde Caputo hablaba del ejemplo, de cuánto es el monto y la cuota.
2: De 106.000 dólares, eso valor de propiedad, porque dijimos que el valor promedio de los préstamos era de aproximadamente $80,000. Ahora, lo que los bancos prestan suele ser el 75% del valor de la propiedad. Por lo tanto, cuando hacemos el cálculo, esos $80,000 o 114 millones de pesos permite acceder a una propiedad de un poquitito más de $100,000. A una tasa de UVA más 7 en el ejercicio este, a un plazo de 25 años, ¿sí?, el tomador del crédito estaría pagando una cuota de 865 mil pesos, ¿sí?, lo que se asemejaría mucho a un alquiler. Y el ingreso neto requerido para acceder a ese crédito, ya que esto tiene que representar el 25% del ingreso, sería de 3.460.000 pesos, teniendo en cuenta que el ingreso promedio hoy neto está en el 1.800.000 pesos, eso implicaría que una pareja de jóvenes, digamos, con el sueldo de ambos, tendría acceso a este crédito y podría, de vuelta, desde el minuto uno, en vez de estar pagando un alquiler, estar pagando directamente la cuota de su propia casa, no ser dueño de su vivienda, que es el objetivo. Bueno,
0: ahí estaba el anuncio y el ejemplo concreto de 25 años, crédito a 25 años. Claro, lo que también advertí acá fuera del micrófono Laura Pérez, nuestra operadora, es que esto es un ejemplo. Ese valor de cuota va a ir variando porque es UVA.
1: Es UVA.
0: Claro.
1: Ojo con eso también, ¿no? Lo que significa que va varía de acuerdo a la inflación.
0: Claro, bueno, lo que ocurre más allá de lo que te puede generar, decir, bueno, UVA, y pensarlo, bueno, si podés, es una gran oportunidad, digamos, para poder acceder a una vivienda, ¿no? Y si sos joven, Maxi, teniendo en cuenta que vas a estar 25 años pagándola, ojalá que las condiciones, una vez que los que puedan acceder al crédito después puedan pagar, digamos. Importante lo que se dijo en la conferencia de prensa de hoy es que única vivienda no puede ser el crédito para una segunda vivienda. Uh-huh. O sea, si alguien quiere comprar en la playa para tener una vivienda en la playa y ya es dueño de su vivienda acá en Trelew, esta operatoria no califica de ese modo porque es para vivienda única. La otra circunstancia que también se planteó en la... una vez que se hicieron los anuncios hoy, rápidamente muchos medios fueron a consultar a empresarios inmobiliarios de la ciudad de Buenos Aires, ¿no? Lo que advertían es que pedían ellos que se dé, digamos, como una directiva en el Banco Nación, por ejemplo, que es el banco oficial, ¿no? Flexibilizar un poco los requisitos, porque dice que los propietarios de las inmobiliarias dicen que son muy duras en estos momentos las entidades bancarias para que califiquen.
1: Son muy estrictas
0: y uh-huh. Pedían que flexibilizaran. Y también, coincidentemente, los empresarios inmobiliarios consultados hoy hacían hincapié en lo que Romina del Pla dijo en el Congreso: falta salario, porque el problema es ese.
1: Claro. ¿Cómo hacemos?
0: El problema es falta salario y que después el salario vaya adecuándose para afrontar el UVA, la modificación que va a haber, ¿no?
1: Claro, porque se habla de un promedio de 865 mil pesos para comenzar. Claro. ¿Y después?
0: Y además te va a llevar eso 25 años comprometidos con el pago de la...
1: Exacto.
0: De la casa, de la cuota para la casa propia, digamos, ¿no? Pues yo recuerdo, operatorias había en la época de la convertibilidad del gobierno de Carlos Menem a 15 años, no eran a 25. Mira. Los planes de 25 años generalmente fueron los del IPB, ¿no? Del Instituto Provincial de la Vivienda y Desarrollo Urbano. Generalmente eran a 25 y si algunos no estaban en condiciones, por ahí se los extendían más tiempo.
1: Más todavía.
0: Claro.
1: En el caso mío, el del año pasado, ya se cumplió un año que estamos pagando el nuestro, es... A 20 años. A mis 60. Cuando me esté por jubilar...
0: Claro.
1: Voy a decir, es mi casa. Uh-huh. Cuando me esté jubilando.
0: Claro, imagínate hoy si alguien tiene cerca de 40 años, ¿no? Y uh-huh. tiene justo le va a terminar el préstamo cuando se jubila.
1: Sí, Así es.
0: Bueno, 18:53 la hora en todo el país. Habrá que ver en qué momento ponen en marcha estas operatorias. El anuncio se hizo, pero como suele ocurrir, pasan unos días hasta que ya tienen toda la reglamentación y empiezan a tomar los pedidos. Veremos qué tipo de respuesta tiene este anuncio, que de alguna manera algunos ponen como puntapié inicial de cierta moderación en algunos sectores del gobierno, ya con la mira electoral.
1: Y sí.
0: Con la, que todo lo que aparezca de ahora en adelante va a tener alguna mira para tratar de mejorar. Pero bueno, a estos créditos no puede acceder cualquier persona. Claramente no. Tiene que demostrar ingresos por 3,5 millones. Está bien, se puede comprar una casa de $50,000, ponele. Entonces
1: claro,
0: es menos. Es menos. Pero bueno, no sé cuántas casas de $50,000 hay. Porque además también después el banco manda a tasar la vivienda y decide si esa vivienda está apta para el crédito o no.
1: Tal cual.
0: O sea que también hay otra etapa que se tiene que cumplir, ¿no? Bueno, tremendo lo que ha ocurrido en entre Nepal y el Tíbet. Hemos visto imágenes horrendas de lo que ha pasado.
1: La verdad que es de película. Yo lo miré muchas veces hoy porque no, me costaba creer lo que estaba viendo.
0: Una avalancha de hielo y roca que provoca devastadoras inundaciones en la frontera entre Nepal y el Tíbet. Hay un video también ahí en diariojornada.com.ar. Porque además son tomas que se han hecho de más arriba, digamos, ¿no? Y uno ve desesperadamente cómo la gente sale corriendo como hormigas, las ves desde arriba, ¿no? Y viene esa ola y las cubre y ya después no se ve más nada. No, claro. Puro barro y escombros. Imágenes satelitales detectaron un desprendimiento cerca de la zona glaciar que derivó en un río y desató una violenta crecida. La última información daba cuenta de 95 muertos, pero no son tanto los fallecidos si uno mira las imágenes. Acá el problema son los cientos de desaparecidos que hay. Pues han rescatado 95 cadáveres, pero hay cientos de desaparecidos. Y no puede ser de otra manera por la brutalidad con la que esto ocurrió, ¿no? La información viene desde Katmandú, al menos ahora hay un nuevo reporte. 160 personas murieron, cientos permanecen desaparecidas después de las inundaciones repentinas que golpearon la frontera entre Nepal y el Tíbet, donde una violenta crecida arrasó pueblos, rutas, puentes y viviendas. Una inundación y un deslizamiento de tierra masivo en la frontera entre Nepal y el Tíbet. Han dejado también entre los desaparecidos a muchos turistas extranjeros. Claro, estamos hablando del Tíbet y de Nepal, digamos, ¿no? Las autoridades investigan el origen del desastre, aunque la principal hipótesis apunta a un desprendimiento de hielo y roca en una zona glaciar, posiblemente provocado por un terremoto. La inundación golpeó con fuerza a comunidades ubicadas junto a ríos. El agua también desencadenó un deslizamiento que golpeó un importante paso terrestre entre Nepal y el Tíbet y dejó sectores sin rutas, comunicaciones ni electricidad. Hay decenas de heridos, tareas de rescate que avanzan con dificultad por los sedimentos y por el nivel del agua. Ahí se ve cómo hay máquinas con palas cargadoras que están juntando a la gente, tratando de sacarla. Una primera explicación de las autoridades nepalesas señala que un terremoto pudo haber provocado esta avalancha de hielo y roca sobre la localidad de Lendekola, un río que atraviesa Nepal y el Tíbet, es el que ha provocado esta inundación masiva. Esa masa habría caído sobre un lago glaciar o bloqueado el cauce, generando después una descarga repentina de agua, hielo y escombros que descendió hacia el Bote Koshi. Esta es la zona más afectada. La hipótesis ganó fuerza a partir de un análisis preliminar de imágenes satelitales que difundió la Autoridad Nacional para la Reducción y Gestión del Riesgo de Desastres en Nepal. Bueno, este desprendimiento fue a 20 kilómetros, casi no hubo tiempo.
1: No.
0: Hubo tiempo para nada. Ya en el 25, o sea, hoy es 26, Ya ayer había habido evidencia visual de un cambio abrupto en la zona antes de la tragedia. Ese desprendimiento habría liberado esa mezcla de hielo glaciar, agua de deshielo, rocas y sedimentos que bajó con fuerza por un valle. La crecida del río se produjo alrededor de las 9 de la mañana de hoy, hora local, y destruyó aldeas, rutas y obras hidroeléctricas. Esta misma región el año pasado había sufrido la repentina inundación después de un desborde de un lago glaciar en el Tíbet por las altas temperaturas, episodio que dejó 9 muertos y dañó infraestructura crítica el año pasado, incluido un puente destruyó el año pasado entre Nepal y China. Bueno, ya veremos con el transcurrir de las horas. Se habla de muchos turistas extranjeros que estarían desaparecidos.
3: Cuando se me cierre la salida.
1: No deja de sorprenderla. ¿Vos ves la imagen?
0: Ya veremos con el transcurrir de las horas. Se habla de muchos turistas extranjeros que estarían desaparecidos.

0: Trelew ahora se puede ver, pues se ha despejado, se despejó un poquito, al menos en esta zona. Preciosa está la luna, 16 grados 6 décimas, parcialmente nublado, buena visibilidad y algo de viento. Es del noroeste a 26 kilómetros por hora. Y se viene uno de los eclipses lunares más largos del siglo, dicen, en Argentina. Bueno, y después te voy a contar bien a qué hora se va a ver, cómo podemos observar esta luna que se viene. Mañana a la noche será madrugada del día viernes, pero prepárense, durante el fenómeno la luna va a quedar completamente cubierta por la sombra de la Tierra, es lo que dice la información. Y bueno, a esperar entonces, hay actividades, después te voy a recordar también cómo vienen las actividades aquí en Trelew, en Puerto Madryn también. Ayer estaba leyendo que hay actividades interesantes, hay convocatorias, pero los fanáticos de la astronomía van a tener una cita mañana, imperdible, con uno de los eventos más impactantes, dicen, de los últimos años. Es el eclipse lunar total de agosto, un fenómeno que se va a poder ver desde gran parte de la Argentina y que se va a destacar por esta duración. Dicen que es de larga duración y por el característico color rojizo que va a tomar nuestro satélite natural. Bueno, vamos a ver en qué nos afecta. Ay, ¿no me estará afectando eso a mí?
1: Capaz.
0: La previa. Estoy muy débil hoy. Uh-huh. O me estará faltando harina. No sé con qué relacionarlo. No sé con qué relacionarlo. Bueno, después voy a contar bien cómo son las actividades aquí. Pero claro, afecta, ojo, que no es chiste esto que digo. Afecta a salud, así como afecta cultivos, afecta a la pesca. Bueno, tiene que ver con todo, ¿no? Y después vamos a hablar un poquito más del tema.
1: Bien, hoy el dólar minorista tuvo una suba y alcanzó el precio más alto en lo que va del año. Dólar minorista estamos hablando, El tipo de cambio sumó hoy 5 pesos, cerró en pizarras del Banco de Nación a 1.535 pesos para la venta. Reitero, 1.535 pesos para la venta. El dólar minorista en el Banco Nación es el valor más alto alcanzado en lo que va del año. Al observar los precios de venta de otras entidades financieras, el valor promedio del mercado fue de 1.533,11, de acuerdo al relevamiento que realiza el Banco Central de la República Argentina, dice la información. Con este movimiento quebró su récord de 2026, cuando el lunes el dólar había escalado 10 pesos y cerraba en 1.530, valor que sostuvo hasta hoy. Solo en las primeras tres ruedas de la semana el dólar ha aumentado 15 pesos y en lo que va del mes de agosto el dólar ha aumentado 25 pesos, 1.8%. Reiteramos entonces, el dólar llega a su valor más alto en lo que va del año, 1.535 para la venta en pizarras del Banco Nación. 19:03, nueva pausa, ya volvemos.
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0: Bueno, desempolvando temones, de repente...
1: Los cassettes.
0: Soraya.
1: Los cassettes.
0: Claro.
1: Qué linda mujer, ¿no? Colombiana ella, si no me equivoco. Muy jovencita, además. Se fue de la vida física con un cáncer, de hecho.
0: Exactamente.
1: Tenía una voz preciosa, era muy dulce ella para cantar, pero bueno, fue una batalla muy dura que tuvo que pelear y lamentablemente no lo logró. Bueno, dice el servicio meteorológico a esta hora 15 grados. Empezamos con 18, fue bajando grado, hora tras hora fue bajando de a un gradito y ahora estamos en 15, parcialmente nublado. Una luna preciosa que de a rato se oculta un poco por las nubes y por ahí se despeja un poco, al menos aquí en Trelew es lo que pasa. El viento poco, ha mermado el viento, ahora es del noroeste a 12 kilómetros por hora.

0: Bueno, y vamos a hablar con Berenice Trován, que es investigadora del Instituto de Diversidad y Evolución Austral, porque, bueno, siempre hay novedades en el terreno del estudio científico y, en este caso, análisis genéticos que han señalado la presencia de distintos linajes de un crustáceo muy particular, porque se lo llama como el cangrejo verde. ¿Vos has visto alguno verde?
1: Yo verde, realmente verde. No me acuerdo. ¿Será verde realmente o sí, será el nombre
0: en
1: que
0: la
1: tiene
0: foto
1: científico?
0: Que está allí en diariojornada.com.ar hay un color así.
1: Sí, hay un
0: verde.
1: Sí.
0: Yo no lo he visto tan verde. No, pero no. Bueno.
1: Qué cara de malo que tiene.
0: Vamos a preguntarle a Berenice Trován, ¿cómo le va a Berenice? Buenas tardes.
2: Hola, Osvaldo. Buenas tardes. Los escucho bajito.
0: Bueno, vamos a levantarle.
1: Hola, buenas tardes.
0: Vamos a levantarle el retorno. ¿Se escuchás mejor ahora?
2: Sí, ahí te escucho mejor.
0: Bueno.
2: Muy bien.
0: Digo que yo no lo he visto. ¿Dónde está? ¿A simple vista en la playa o tiene alguna característica de esconderse?
2: Espera, que te pongo.
0: Sí.
2: Sí, en realidad lo pueden encontrar en la resaca de la playa. Vieron cuando aparecen caracolitos y todo eso, aparecen los caparazones.
0: Ajá.
2: Muchas veces de mudas o de individuos que están que se murieron. Aparecen y es predominante, es la única especie que aparece últimamente. Es muy difícil encontrar otra especie de cangrejo, al menos acá en Golfo Nuevo. Y bueno, creo que está pasando en toda la costa.
0: Ajá. O sea, tenemos una invasión de cangrejos verdes.
2: De cangrejo verde. Es verde, pero cuando después se le va la coloración queda como un poquito naranja.
1: Claro.
2: Así que si encuentran uno más seco de color naranja, el cangrejo verde, igual hay que ver la forma del caparazón, ¿no?
0: Uh-huh.
2: Pero sí.
0: Y este
2: a lo largo de toda la costa.
0: Sí.
2: Y como es una especie invasora tan, tan exitosa, está desplazando un montón de especies nativas.
0: Claro. ¿Y de dónde es originario el cangrejo
2: es
0: verde?
2: Es originario de la zona de Europa y del Mediterráneo.
0: Uh-huh.
2: El cangrejo verde se lo llama a dos especies. Les digo los nombres científicos, pero si no los nombres comunes.
0: Uh-huh.
2: Que es el cangrejo verde del Atlántico y cangrejo verde del Mediterráneo.
0: Uh-huh.
2: Uno está en todo el norte de Europa y el otro dentro del Mediterráneo. Y esas dos especies invadieron distintos sitios.
0: Uh-huh.
2: La del norte de Europa casi están todas las costas del mundo, está en la costa este y oeste de Estados Unidos y Canadá, está en Sudáfrica, está en Australia, y la otra especie del Mediterráneo solamente invadió Japón.
0: Uh-huh.
2: Y en algún momento se la encontró en Sudáfrica.
0: Y
2: pero
0: acá,
2: bueno, es de
0: sí.
2: Esa zona,
0: y acá,
2: pero es invasora en muchas costas.
0: Claro, y acá llegó porque algún barco lo trajo.
2: Sí, no se puede definir concretamente qué vector lo introdujo, pero se cree que fue por el agua de lastre de los barcos en la zona de Comodoro Rivadavia, aproximadamente en el 99-2000, en esa época.
0: ¿Y se reproduce muy fácil?
2: Sí, tiene unas adaptaciones increíbles por ser una especie invasora, ¿viste? Se adapta a temperaturas que van desde menos 0 grados hasta 30 grados, puede aguantar sin agua 10 días, se lo ha encontrado en las bodegas de los barcos sin agua, porque tienen como mantienen la humedad en las branquias. Después, la larva tiene un periodo de vida muy larga, hasta 80 días se ha visto. Entonces, bueno, puede venir en el agua de lastre las larvas o los individuos adultos en pequeñas cavidades de los barcos, en las tuberías. Pero no se puede comprobar en por qué medio, pero se cree que esa es la forma de ingreso.
0: Claro.
1: Y en nuestra zona, ¿cuánto tiempo hace que más o menos se ha instalado?
2: Sí, en el Golfo Nuevo se reportó en 2015. Pero bueno, a lo largo de la costa hay poblaciones desde Puerto Deseado.
1: Uh-huh.
2: Hasta ahora, actualmente, se encontraron, un colega mío encontró en San Blas.
0: Uh-huh.
2: Y se cree, y hay estimaciones, de que puede llegar al sur de Brasil.
1: ¿Y cuál sería la consecuencia, no? El impacto ambiental. ¿Qué consecuencias tiene la presencia de este cangrejo sobre otras especies autóctonas?
2: Y principalmente es como que desestabiliza toda la cadena trófica, porque es un depredador agresivo, preda sobre juveniles de otros cangrejos. Evidentemente hay un montón de colegas estudiando los efectos de este cangrejo Se sabe que, ¿vieron el cangrejo balí? Pensé que le dicen nadador, que tiene las patitas de atrás chatitas, que es medio naranja.
1: Claro, sí.
2: Grandote.
1: Claro.
2: Ese parece ser que el cangrejo verde preda sobre los juveniles en experimentos que hicieron. Después cambia las cadenas tróficas porque la gaviota cocinera ahora está predando sobre el cangrejo verde. Un pulpo también. O sea, desestabiliza y cambia un montón de interacciones que había antes entre especies nativas, ¿no?
0: ¿Y especies nativas de cuántos cangrejos, qué cantidad más son las especies nativas están establecidas acá?
2: Sabes que no sé el número exacto, pero...
0: Son varias.
2: No sé, por lo menos 10 a que antes se encontraban normalmente cuando vos caminabas por la playa, el cangrejo peludo, el cangrejo araña que de vez en cuando aparecía. O sea, hay un montón de especies que aparecían en la resaca. Un leucipa, uno que tiene el caparazón triangular. Hay muchos que aparecían antes que ahora ya no aparecen. Y bueno, hay estudios en curso que están viendo el cambio de abundancia a lo largo de los años con el efecto del cangrejo verde. Pero bueno, nosotros no estudiamos eso. Viste que nosotros este estudio estudiamos la morfología y la genética para ver qué linajes hay acá en Patagonia a lo largo de la costa. Y si podíamos estimar el origen, de dónde provenían, esa era la pregunta o la idea que teníamos nosotros usando esas herramientas.
0: Claro.
2: No vimos abundancia, pero sí estudiamos el ADN, digamos.
0: ¿Y el tamaño al que pueden llegar, cuánto más o menos es?
2: Sabes que no sé exactamente, pero por ejemplo en Golfo San José es la población más grande que yo vi, creo que también... otro colega que trabaja en la especie encontró, serán 7 centímetros, un poco más. Son bichos re grandes en el Golfo San José. No sé si se dan ciertas condiciones que son de mayor tamaño.
0: O sea, son visibles.
2: Sí. Ustedes vayan caminando por la playa del Caparazón que encuentren probablemente sea el cangrejo verde. Así que...
1: Y es todo
2: completamente a las nativas.
1: ¿Es durante todo el año, Berenice? En el caso de...
2: Sí. Hace años que solo se observa, pero no es lo que estudiamos nosotros, ¿no? Pero es lo que se ha visto a lo largo de los años que han desaparecido las otras especies, pero faltan estudios científicos que lo comprueben con test estadísticos y eso. Yo les digo en general lo que nosotros vimos. Y en realidad lo que nosotros queríamos estudiar con la genética y la morfología era ver qué linajes había, tratar de reconstruir la historia de invasión, porque sabíamos que había ingresado en Comodoro Rivadavia y se había expandido hacia el norte y hacia el sur, pero queríamos ver si la diversidad genética respaldaba eso. Y encontramos algo llamativo, que es, bueno, que en el Golfo San Jorge hay solo un linaje, que es el del norte de Europa, y que del Golfo Nuevo hacia arriba están los dos linajes, el del Mediterráneo y el del norte de Europa. Además de eso, encontramos que en el del norte de Europa hay más diversidad en el norte que en el sur. ¿Qué quiere decir esto? Que nosotros, bajo la hipótesis de que había ingresado en Comodoro y se había expandido hacia el norte, íbamos a esperar que la cantidad de diversidad genética sea menor. Les explico, cuando en el proceso de invasión van sobreviviendo cada vez menos ejemplares, ¿no? Entonces, y en la expansión hacia el norte aún menos. Entonces, como que la diversidad genética esperada en el norte, en el frente de invasión, o sea, cuando en localidades que recién ahora está llegando el cangrejo, se espera que la diversidad genética sea muy poca. A diferencia de eso, encontramos que en el Golfo San Matías la diversidad es muy alta. Entonces, lo único que apoyaría esta... lo sugeriría los resultados son... no solamente la introducción, un evento en Comodoro, sino uno o más eventos a lo largo de la costa, probablemente a través del agua de lastre de los barcos o de asociados a los cascos, ¿no?
0: Claro. Bueno, ¿y tiene algún destino, algún uso este cangrejo? ¿Sirve para algo en particular?
2: Espera que no te escuché.
0: Digo, si
2: me repetiría si
0: tiene algún uso, algún aprovechamiento este cangrejo o no.
2: Sabes que está haciendo estudios para eso, para ver qué se puede hacer con el cangrejo.
0: Claro.
2: Pero todavía no. Nosotros, al no tener una cultura de marisco en general, y bueno, en particular de este cangrejo, es más difícil, ¿no?
0: Claro.
2: en nuestra sociedad.
1: ¿El trabajo de estudio, Berenice, de investigación que se realiza, puede permitir pensar en algunas estrategias para controles, para futuros controles, para prevención?
2: Nosotros no nos dedicamos a eso. Hay un grupo de que formamos parte de especies invasoras que se dedican más a los planes, más de manejo, monitoreo y seguimiento de las especies invasoras, pero no es, por lo menos, mi expertise. No es lo que yo me dedico. Sé que en otros lados lo han tratado de erradicar, pero sin éxito, porque no es lo mismo una especie cuando recién llega a que sea terrestre, a que sea algo marino con larva planctónica, de larga duración, con adaptaciones a cualquier temperatura, a cualquier salinidad, porque inclusive aguantan el estuario, o sea, aguantan aguas con salinidad menor. Entonces, en el mar no ha habido ningún caso de éxito de erradicación. Pero por eso lo que vos preguntás está bueno, porque algún uso habría que darle, ¿no? Ya que es tan abundante.
0: Claro. Hay un dicho en la Argentina que dice: todo bicho que camina va para el asador, digamos.
2: Claro, sí. Lo que pasa es que no tenemos cultura de animales de mar, pero sí tendríamos que hacerlo, sí, claro.
0: Bien, Berenice, gracias por estos datos. Y bueno, esta investigación supongo que no tiene plazo, ¿no?
2: No, y nos quedan un montón de preguntas que surgen a partir de estos resultados, que es tratar de estudiar con otros marcadores, otros pedacitos de ADN, tratar de ver si entre las dos especies se cruzan, si forman híbridos, porque los híbridos muchas veces tienen un potencial adaptativo, o sea, mayor que el de las especies por sí solas. Entonces, si en este caso, que no lo podemos saber con el marcador que yo use, hay híbridos, híbridos quiere decir que hay descendencia de esas dos especies y que es fértil, exitosa, puede la predicción que hay hasta el sur de Brasil de esta especie puede ser aún mayor, ¿no? Entonces hay un montón de preguntas que surgen a partir de este estudio que estaría bueno poder resolver o seguir estudiando, en realidad.
0: Me está compartiendo Sebastián Pérez Astuti, que es un guía de turismo muy reconocido. Ahí le mandé unas fotos de un cormorán comiendo cangrejo, pero muy claro, un cangrejo verde. Estas fotos están tomadas, me dijo, en la zona de Punta Tombo. Ahí lo estamos compartiendo a través de YouTube. Es tremendo, ¿no? Lindo tamaño tiene.
2: Cambia todas las cadenas.
0: Claro. Okay. Así que, en Tombo está también, claramente, ¿no?
2: Sí. Y vos sabés que también han visto lobos marinos, creo, predando sobre el cangrejo verde, pero bueno, hay que hacer estudios y son algunas observaciones aisladas, ¿no? Pero sí, está cambiando la cadena trófica.
0: O sea que los cormoranes por lo menos contentos, ya lo
1: han probado varias veces, parece.
0: Probando.
1: No ha traído otras consecuencias.
2: Está bueno. Está haciendo patria, está comiendo un cangrejo invasor.
0: Invasor, claro.
1: Está bien.
0: Bueno, Berenice, gracias, muy amable por tu tiempo, ¿eh?
2: Bueno, Osvaldo y Laura, muchas gracias.
0: Gracias, hasta luego. Berenice Trován, investigadora del Instituto de Diversidad y Evolución Austral. Grande, Sebastián, ¿eh? Mira, poniendo la
3: buena
0: foto otra vez.
3: Qué buena foto, además.
0: Sí, bueno, Sebastián saca muy buenas fotos.
3: Está bueno, pero tan justo, ¿no? Esa
0: está muy clara. Hay otra también, lo tiene ahí a la altura del cuello, lo tiene bien agarradito el cormorán. Me encanta el cormorán.
3: Sí, es pariente
0: ahí
3: mío.
0: Ahí está, mira.
3: Mira qué bonito. Medio pariente.
0: Cormorán.
3: Bueno, entonces, muy malo no debe ser, ¿no? Si las especies la están aprovechando.
0: Todo bicho que camina va a parar al asador,
3: Ya, bueno, te veo.
0: Muchísimas gracias, Sebastián, muy
3: gracias,
0: amable.
3: Gracias, mirá esa qué buena
0: atento,
3: foto.
0: Muy atento.
3: Justo lo cazó ahí, lo pescó.
0: Claro.
3: ¿Quién tomó esa foto, Seba? Hay que tomar esa imagen,
0: Sí, hay que estar atento, ¿no? No sé si Sebastián sabía que estaba comiendo o no el cangrejo. Bueno, se alcanza a ver que es un cangrejo.
3: Sí. Sí.
0: Y efectivamente el color no es el que nosotros vemos en la playa.
3: Claro, tal cual.
0: Más oscuro así como se ve, bueno. Claramente, mira qué alimento.
3: Qué crocante.
0: Cormorán.
3: No, me dio hambre. Debe ser rico, si lo comen los cormoranes.
0: Una hamburguesa de cangrejo verde, ¿qué podemos hacer, no?
3: Y bueno, está difícil.
0: Un tuco.
3: Un tuquito.
0: Un tuquito con cangrejo verde.
3: No te quiero ver en la costa, ¿eh? No te
0: ¿Para
3: quiero...
0: agregarme a qué? ¿A qué le podemos agregar el tuco de cangrejo?
3: Al arroz.
0: ¿Eh? Al arroz, con al arroz. Arrocito, sí, sí, sí. Si es pescado, con arroz, ¿no?
3: Sí, va mejor. Sí, va sí, mejor. Sí, sí, sí.
0: Bueno, ahí está.
3: Claro, tipo paella, claro.
0: Dice, las fotos son mías, dice Seba Pérez Astuti, y sí sabía que era esa especie.
3: Mirá
0: bueno,
3: vos,
0: muy bien.
3: Qué grande, Seba.
0: Muy bien. Bueno, bueno, muchas gracias. Así que completito el informe en este bloque. 19:29 la hora en todo el país, la máxima para mañana, día jueves.
3: Bueno, dice el Servicio Privado de Meteorología, 18, la máxima mañana. La mínima será similar a la de hoy, entre 8 y 9 grados. Vamos a volver a tener algo de viento, algunas ráfagas de hasta 50 kilómetros. Bueno, el viernes 28, mínima de 8, máxima de 19, algo de viento. El sábado es el día más lindo para disfrutar. ¿Por qué? Porque además de que vamos a tener, está bien, va a arrancar fresquito, mínima de 4, máxima de 17, pero no vamos a tener viento. Entonces ahí se puede disfrutar el día de otra manera. El domingo también, zafa el domingo, mínima de 5, máxima de 17 y hasta 39 kilómetros el viento, indica el Servicio Meteorológico. El lunes, la temperatura desciende un poco, hasta 16 grados, dice el servicio privado, pero ahí me aparece un poquito de lluvia. ¿Cómo arrancaría septiembre? El martes primero de septiembre, 17 de máxima, parcialmente nublado y poco viento, así que para arrancar septiembre viene bien, 17 de máxima, el 1, y poco viento, según el servicio privado. Así comenzaría el mes de la primavera, el mes de septiembre. Bueno, y ya después, el 2, por ejemplo, máxima de 15, y ahí ya se va a notar un poquito más el viento, jueves 3, 15, bueno, se van a mantener bastante las temperaturas.

0: se dice que si hay foto, hay video, ¿o no? ¿O no?
1: Ojo, sí. Ojo,
0: si
1: con
0: hay
1: eso.
0: Foto, hay video, dicen, ¿no? Bueno.
1: ¿Y qué video tenés vos?
0: Jorge Arias nos manda un video del cangrejo verde haciendo.
1: Nah.
0: ¿Qué?
1: Nah, eso debe ser inteligencia
0: artificial. ¿Qué inteligencia artificial?
1: ¿De dónde sacó?
0: Vos no lo crees ahí lo que.
1: Yo estoy viendo algo ahí.
0: Sí, ahí está.
1: Nah, vale.
0: Levantando el cangrejo verde las colillas de cigarrillo. Pero es.
1: Está fumando. Puede ser.
0: Bueno, es real, eso no es inteligencia artificial.
1: Eso tiene un doble sentido.
0: Es alguien que se sentó en la playa, estaba fumando y dijo, a ver qué hace el cangrejo con el cigarro.
1: Eso no se
0: y
1: hace,
0: se lo levanta y se lo lleva. Porque no está encendido el cigarro.
1: Porque tiene las pupilas dilatadas.
0: Es una colilla, es. Pero mira cómo se lo lleva. Estamos
1: esto
0: viendo
1: está
0: un video.
1: Chequeado,
0: no. Está chequeado. Sí.
1: ¿Está chequeado?
0: No, y se lo quiere comer.
1: Jorgito, decime que es mentira. Yo no puedo creer a esto. No.
0: Pero mira cómo se lleva, cómo lo agarró el cigarro. Está prendido, ¿no? Si hay humo ahí. ¿Se ve humo o no en la colilla? No, bueno, pero... ¿Qué sé yo? Esto... No... esto puede... No, porque esto puede ser maltrato animal también.
1: Eso
0: no
1: se hace.
0: No.
1: Eso no se hace.
0: No, me vas a dar un cigarrillo, una colilla encendida. Bueno, este...
1: Y es verde.
0: Sí, por eso. Si hay foto y video, bueno, el cangrejo...
1: Mirá,
0: que se lleva
1: la cara.
0: Y fuma. Porque parece como que está fumando, se está fumando.
1: Yo le pondría el tema de Bob Marley de fondo.
0: Bueno.
1: ¿Qué va?
0: Sí. Mirá la nota sobre el cangrejo verde, ¿en qué terminó? ¿En qué, qué documentación?
1: Además, los
0: ¿no?
1: aportes de los oyentes, ¿no?
0: Claro,
1: qué atentos que están.
0: Exactamente.
1: Y si hay foto y video, bueno. No, dice que cuando lo grabaron no existía la IA. Bueno, está bien, creo además la fuente, ¿no? Pero qué difícil.
0: Bueno, Seba dice, mil gracias por dar a difundir estas cosas, es muy útil que la gente sepa. Abrazos para los dos, ¿eh? Bueno, los quiero mucho y siempre los
1: ¿cuándo escucho? Un asadito de cangrejo, Seba, ¿para cuándo? Está perdido el Seba, ¿eh? Escucha, titiqui, ese es claro, la intro de...
0: Bueno, ahí me dicen que ya estamos recuperando el aire en Madrid también. Bueno, muy muchas bien. Gracias a la gente que está comunicándose y no... Repiola el cangrejo verde. Bueno, la verdad que increíble, increíble lo que estábamos viendo. Y no sé, alguien... No lo hagan, no, claro que sí, que no lo hagan a eso, ¿no? Uh-huh. No correspondería hacerlo, pero bueno... Se lo llevó. Yo creí que estaba recolectando las colillas, no fumando el cangrejo.
1: Claro, porque se ve que está prendido. Sí, sí.
0: Bueno, nos vamos a la pausa porque son las 19:34, la última, y ya volvemos.

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0: La voz de Cristian Castro, mañana, cerrando musicalmente nuestro programa de hoy.
1: Bueno, dando cátedra de lentos, Osvaldo.
0: Sí, hoy sí. Hoy sí.
1: ¡Qué lindo! Bueno, tenemos que pasarlos más seguidos, a esto me gustan,
0: bueno,
1: ¿eh?
0: Bueno, y los gustan. Miércoles, para no...
1: Y no, el jueves no puede ser.
0: Para no hacerles, claro, competencia al programa de la mañana, digamos, ¿no?
1: Para no hacerle sombra, claro, qué competencia. Estamos hablando de una... Sí. Bueno, coincidíamos en esto, ¿no? De que la mejor época de Cristian...
0: Claro.
1: Claro, la década del 90.
0: Sus temones.
1: Qué temazo. Año 94 se lanzó esta canción, ¿eh? Primer sencillo del álbum El Camino del Alma.
0: Claro. Así se llama. Eso fue antes de Azul. ¿O después de Azul?
1: Me parece que... No sé si... ¿Nosotros no lo conocimos con Azul? ¿A él?
0: No me acuerdo si fuese el tema. Fue muy exitoso Azul.
1: Muy, por eso te digo.
0: No recuerdo que si este mañana fue antes o después de Azul. Pero o decir que fue después.
1: Digo, yo...
0: Azul para... fue antes de... ¿Antes? De este.
1: Después dice...
0: No, mañana fue antes de Azul. Entiendo.
1: Puede ser, ¿eh? Sí, sí, ya, sí, tanto no ser. lo sigo, pero es fácil de averiguarlo.
0: Bueno,
1: ¿eh?
0: A quien sí seguimos es a Elena Irrazábal, que está en Comodoro Rivadavia. Hola, Elena, buenas tardes, buenas noches.
1: Ya es noche, claro, claro. Ya es noche, sí.
0: Ya estamos preparando la cena nosotros acá, Elena.
1: Pelando cangrejo.
2: Bueno, me parece muy bien. ¿Cómo están? ¿Cómo les va? ¿Bien?
1: Muy bien.
2: Me encanta la duda sobre el Azul de Cristian Castro, ¿eh? Impresionante.
1: Vos sos más jovencita, capaz que te acordás. Pero no, acá estoy buscando...
2: Para mí antes ya era conocido Cristian Castro, pero bueno, no sé, no podría recordar el tema, pero antes ya era conocido del Azul.
1: No, sí, 2001, tenían razón.
0: Azul es más moderno.
1: Más moderno,
0: claro.
1: 2001.
0: Y mañana era...
1: 94.
0: 94.
1: Una diferencia importante. Mucho. Pero yo estoy tratando de acordarme, viste que hay un tema explosivo, por ejemplo, la colombiana Shakira, ¿uno con quién la conoció? Con Bruta, Ciega, Sordomuda, ¿no? Sí. En base a eso es como que uno, y estoy tratando de acordarme cuál fue esa canción que acá en Argentina la rompió, ¿no? Y no me puedo acordar.
0: Bueno, son varias para mí acá.
1: No, sí, seguro. Sí. Sí,
0: pero
1: sí.
0: ¿Con cuál fue la primera? ¿Cuál fue, claro, el primer éxito en Argentina?
1: Claro, algo así, exacto.
2: Para mí, después voy a buscarlo, pero para mí era la canción de una novela.
0: Lloran las rosas, pero Lloran las rosas fue...
1: Ay, ya me mató, ¿eh? No podrás.
0: No podrás. Ese fue el primero.
1: Uh-huh. Ese, claro, fue el primero, ahí está.
2: Mira,
0: buena con canción ese... también, yo me acuerdo.
1: Sí, ¿cómo? Sí, sí. Bueno, que debe ser medio año 92, claro, dos años antes de mañana, ¿no?
0: Yo la conocí personalmente a Verónica, a la mamá.
1: ¿Y cómo fue eso?
0: En una entrevista que hicimos.
1: ¿Y? Sí,
0: antes de venir a Chubut.
1: ¿Accesible ella?
0: Sí,
1: para
0: muy,
1: las
0: muy
1: notas.
0: Macanuda, sí.
1: Y qué lindo.
0: Tu altura.
1: Ah, grandota.
0: Tu altura, sí. Tu altura, más o menos, sí.
1: Grandota.
0: De hecho, hay una hermosa canción de Cristian hacia ella.
1: Ay, a mí me hace llorar esa canción.
2: Sí, tal cual.
0: Claro, porque acá en realidad nosotros la conocíamos mucho más a Verónica. Después
1: apareció él,
0: digamos.
1: Claro,
0: ¿no?
1: Sí.
0: Bueno, historias que van y que vienen, digamos, ¿no? Sino, además,
2: historias...
0: los ojos, ¿no? Porque todo,
1: claro,
0: lo que te atrapaba de
1: ella
0: era fundamentalmente, claro, esos ojazos maravillosos.
1: Hermoso.
0: Después eran muy... Viste que los mexicanos en general...
1: No son personas,
0: o sea, hay personas altas, pero en general los...
1: El profesor Girafales.
0: Bueno,
1: perdón por la acotación. Yo me acuerdo del profesor Girafales,
0: sí,
1: que era Lungo, ¿te acordás?
0: Sí, el fin de semana hubo un boxeador mexicano que compitió con un argentino, que ganó el argentino.
1: ¿Y?
0: También era altísimo.
1: ¿Viste?
0: Pero raro, porque en general muchos de los mexicanos que conocemos no son muy,
1: o sea,
0: altos.
1: Un promedio medio.
0: Juan,
1: sí,
0: Gabriel, por ejemplo, no era una persona muy alta.
1: No, es verdad.
0: Uh-huh. El tamaño es un poquito más... bastante bajo.
1: Sí, promedio. Promedio.
0: Pero bueno, como se dice, Elena y Laura y...
1: Lo bueno
0: viene en base.
1: Eso.
0: Chico, así que bueno, no tenemos por eso.
2: Hay que tener cuidado con lo otro también, que vienen en base, chicos, pero... Le digo ahora más por las dudas, por la... yo siempre aviso, el que avisa no traiciona, aprendido una profesora de secundaria.
1: Muy bien.
2: Bueno, así estamos, en esta tarde de lentos y en algunos lugares movidos. Van a ver en redes sociales mucho movimiento en la punta sur de Radatili, lo que es la punta del Marqués. Hay algunos desprendimientos que son naturales, pero bueno, por supuesto, los, la cantidad de imágenes cayendo, estos pedazos de arena con rocas de arena, prácticamente de tierra, aquí en Punta del Marqués, es lo que ocurrió durante esta tarde. Hay videos, imágenes de la gente filmando con esto que ha ocurrido. Bueno, son desprendimientos muy comunes, pero es lo que más se está observando en redes sociales a esta hora. No ha pasado nada grave, simplemente sorprenden un poco, ¿no? Estas imágenes a esta hora, en estas tardes tan lindas también que se está dando esta última semana de agosto aquí en Comodoro Rivadavia. Como para decirlo, y por supuesto que la gente sepa que estamos en tema, pero no ha ocurrido nada fatal, al contrario, son situaciones que se dan, es una zona de movimiento y bueno, en esta época puede que se realicen. A veces se dan del otro lado de Punta del Marqués, que es, bueno, donde hay animales, no se nota porque no hay gente viviendo prácticamente, pero sí en la zona de Radatili Sur, donde la gente camina y circula, no en ese lugar donde cayeron, pero se ven desde la playa. Eso por un lado.
0: ¿Se mueve todo?
2: Sí.
0: Falta que se mueva el pico Salamanca nomás, porque vos se puede meter todo.
2: No, pero ese no creo. Y sí, se va moviendo lo que está más cerquita de la costa, ¿no? Se erosiona, la palabra correcta. Uh-huh. Toda esta zona de acantilados, sucede también mucho en zona norte, también lugares donde no vive prácticamente gente, pero bueno, estas cuestiones van teniendo sus movimientos naturales y son algunas de las imágenes que hoy circulan en las redes desde la tarde, Osvaldo. Pero todo tranquilo, podríamos decir. Esta tierra se está moviendo en todos lados, ¿vio? Bien, y bueno, en lo informativo, distintos temas. Habrán visto el hecho de este caso que se hizo conocido, ¿no? Lamentablemente una criatura que sufre el descuido por parte de su mamá o sus padres con situaciones de adicciones, que bueno, lamentablemente se conoció por filtración seguramente de datos, un bebé que está abandonado en una clínica privada. También los papás ahora están siendo investigados por el consumo de cocaína. El fiscal Gretón habló, lo está publicando también Jornada. Es impresionante lo que describe el fiscal, ¿no? Diciendo que los papás parecían que estaban en un momento extraño, como que no estaban ubicados en la situación, ¿no?, en que esto estaba ocurriendo. En el último tiempo crecen estos hechos, crecen estos casos en Comodoro Rivadavia. También he leído información en Neuquén, que se han dado a conocer situaciones muy parecidas, bebés que tienen que vivir justamente la desintoxicación luego de salir de la panza de la mamá. Hay herramientas, hay opciones para prevenirlo, pero bueno, lamentablemente las víctimas terminan siendo los chiquitos, y hoy se está trabajando también en el cuidado de él, en este caso, a través de lo que es el Servicio de Protección de Derechos, ¿no?
0: Bien, sí, fue una noticia que además conmueve mucho, ¿no?
2: Uh-huh, conmueve, pero bueno, ha crecido, ¿no?, el número de este tipo de situaciones. Habla también, ¿no?, de lo difícil que está la situación y cómo el consumo, los problemas de consumo están de alguna forma generando o encontrando más lugares en donde permear. Y por el otro lado, bueno, la información a nivel nacional que se dio por la mañana en relación a esta situación de los préstamos, Osvaldo, ¿no?, los préstamos uh-huh. hipotecarios, que podrían, entre comillas, dicen algunos, traer alivio, ¿no? O son tomados con buena, con buen tino, con mucha mirada positiva, pero también los analistas en el ámbito de las ventas inmobiliarias dicen que esto podría generar un incremento en el valor de la tierra, ¿sí? Un dato para tener en cuenta. En Comodoro Rivadavia y en la provincia del Chubut, nosotros tenemos a un investigador, al profesor César Herrera, quien es director del Observatorio, sí, de la Facultad de Ciencias Económicas de la Universidad Nacional de la Patagonia San Juan Bosco, y él nos contaba, sí, de qué podría tratarse y cuántos habitantes de la provincia del Chubut podrían llegar a acceder a estos créditos. Si te parece, lo escuchamos.
3: ¿Cómo no?
4: Y observás, por supuesto, ¿no? Y conociendo tus datos sobre el desarrollo económico y lo que ha significado los últimos tiempos, tanto para las familias en Chubut como en Neuquén, porque sabemos que estás estudiando en otros sectores también, ¿las familias accederían a esto? ¿Vos crees que la gente lo va a hacer un uso de esta oportunidad?
5: Yo creo que sí, pero con la limitación que vos decías. Si vos te encontrás un salario privado registrado de bolsillo cerca de los 2.900.000 de promedio. Ahí hay 4 o 5 convenios de los que son trabajadores privados en la industria petrolera, los que trabajan en el sistema de cooperativas, agua, luz, gas, los que trabajan, gas, los que trabajan en Camusi, algunos del sector, gran parte del sector metalmecánico, el sector financiero. Alguna partecita del sector de la construcción, ellos podrían acceder, son salarios que están por encima de ese promedio. Uh-huh. El resto, y no, entonces dejarías afuera, salvo que trabajen los dos y salvo que los dos tengan, que yo, aunque uno tenga un salario menor, el otro tenga un salario mayor y puedan llegar a ese mínimo, que no es alto en términos de promedio, pero que sí, para algunos convenios colectivos de trabajo o algunas ramas de la actividad económica, en este caso, los deja fuera.
4: Uh-huh. Se entiende. César, bueno, sé que te voy a hacer una pregunta que tal vez no tenés respuesta y está muy bien, pero vos que tenés los números y a veces te animás a decirlos más allá de las autoridades que de turno y en general, más o menos en tu proyección, ¿cuántas personas de la provincia podrían acceder a estos créditos dependiendo de sus ingresos, ¿no? Teniendo en cuenta la gente que vos nombrabas recién, los convenios, por ejemplo, del sector de luz y fuerza, los convenios de la gente que trabaja en servicios públicos, la minería, ¿no? El ámbito financiero.
5: Te la debo, pero qué sé yo, nosotros ahí tenemos en ese caso, viste que viene cayendo, ¿no? Estábamos en el orden de las 100.000 personas que trabajaban en régimen privado, podíamos agregar algunos del Estado, entonces y prácticamente no sé, unas 30.000 personas tendrían ese conjunto de salarios, o entre 20 y 30.000 personas tendrían ese conjunto de salarios, y podríamos también entre ese 20 y 30 agregar algunos del Estado provincial que cobran bastante más que esa cifra, ¿no? Ajá. No es, digamos, para el grueso de los policías, el grueso de los docentes, el grueso de los trabajadores de la salud, esos son, digamos, atendibles por otro lado, ¿no? Que también veo que el IPB está haciendo una gestión más fuerte del cobro, y a su vez habría que ver en un año electoral, que es lo que nosotros mirábamos, que era lo que había sucedido en Trelew. Trelew venía muy poco dinamizado, con muchos, poquísimos metros cuadrados, y después del año 2023, aparte del 24, los se fueron, no sé, 3.500% se fue la cantidad. Entonces eso tiene que ver con las decisiones de redistribución que realiza el gobierno provincial, que abarcaron fundamentalmente a Trelew, un poquito menos a Rawson y un poquito menos a Esquel. Entonces esos tres ejes de la provincia de Chubut, que sea un eje horizontal, esos dependen mucho de la obra pública en viviendas que hace el gobierno provincial. Después tenés un eje Comodoro y Madryn, que es más dependiente de la cuestión privada. En Comodoro se nota un repunte, pero ese repunte no es estructural.
0: Ahí estaba el testimonio, Elena.
2: Bueno, ahí lo escuchábamos, ¿no? Sí. Él aproxima, dice, 30.000 personas en la provincia del Chubut, que además quisieran, ¿no? Y que, bueno, no tengo claro todavía, pero por lo que he leído, capaz que vos encontraste algún dato más profundo, entiendo que es para personas que ya tengan un terreno, ¿no? Para comprar, para construcción, no para compra de vivienda. Pero estos datos se dieron esta mañana, seguramente habrá documentación después para respaldar, o por lo menos que uno pueda acceder a través de los bancos que ven estas oportunidades en el país, ¿no? Pero bueno, esta es la proyección, o por lo menos la mirada que tenía el contador César Herrera.
0: Yo lo que el anuncio de hoy fue compra de vivienda,
1: sí,
0: para construir.
2: Bien, bueno, en algunos lugares aparece más de construcción, claro. Por eso le digo, yo lo he leído claro. de las dos maneras, o sea, más de construcción que de compra, pero podría ser también, ¿por qué no?
0: No, yo escuché la conferencia de prensa de Caputo, no lo escuché en ningún momento.
1: Claro, yo interpreté lo mismo, sí.
0: De que
1: sí,
0: eran créditos bien. Para construir el que tuviera un terreno. De hecho, él habló básicamente de que el banco proveía el 75%.
1: Claro, y de los valores, ¿no?, aproximados claro. de la vivienda, claro. Uh-huh.
2: Claro, bueno, sí, eso sí.
0: Porque, claro, y además dio el ejemplo de una cuota que era similar a un alquiler.
1: Claro.
0: Y que se
2: con 850 mil pesos.
0: Claro, si así estás es. Alquilando y te empezás a construir, son todo un tiempo, depende del momento, pero.
1: Claro,
2: por supuesto. Tiempo, ¿no? Sí.
0: Bueno, tengo entendido.
2: También...
0: Claro, tengo entendido que la operatoria es para la compra de viviendas. No, en ningún momento vi que el ministro hablara de destinar para construir vivienda. Bueno,
2: Vimos. Pero interesante también la proyección, por lo menos de César, teniendo en cuenta los valores, ¿no?, de los sueldos que claro. Se proyectan y se conocen aquí en la provincia.
0: Bueno, ese es el tema. Falta salario, porque para 3,5 millones puso el ejemplo para una vivienda de $106,000, que el banco te presta $80,000. Entonces, para pagar un crédito de $80,000 se requieren 3,600,000 pesos de ingresos que demuestren y una cuota de $860,000 aproximadamente. Bueno, ya seguramente vamos a conocer repercusiones de esta operatoria más adelante. Gracias, Elena.
2: Que tengan una linda noche. Chau, chau.
0: Bueno, igualmente. Chau, hasta mañana. Elena Irrazábal, desde Comodoro Rivadavia, donde reiteramos, hubo allí un desprendimiento en la zona sur de Radatili, ahí en la costanera, en la zona de Punta del Marqués, pero no ha tenido consecuencias personales. Bueno,
1: igualmente.
0: Chau, hasta mañana. Elena Irrazábal, desde Comodoro Rivadavia, donde reiteramos, hubo allí un desprendimiento en la zona sur de Radatili, ahí

0: Fights en el Ring, la conocida y querida momia.
1: Siempre nos daba miedito.
0: Miedito, claro. Pero bueno, los chicos igual ahí se peleaban por tocarlo.
1: Sigue la sesión de la Cámara de Diputados. Faltan todavía varios temas. Se estimaba que esto va a terminar sobre la madrugada. Así que estaba el Inocencia Fiscal 2, que es el otro tema que le queda. Recordamos que ya se reformó la Carta Orgánica del Banco Central, y ya va a venir también el momento en que declaren la capital nacional del Chancho Negro. No se rían, porque esta noche, entre los temas que hay varios proyectos para declarar, ¿viste? Ciudades capital de tal cosa.
0: Sí.
1: Bueno, y hay una localidad de Salta que ha pedido ser declarada...
0: Está bien.
1: Capital del Chancho Negro. No empecemos.
0: Chicos, dijo Ford, chicos.
1: Se portan bien, ¿eh? No, es una especie de local que se ha generado ahí.
0: Mira.
1: Y sale un jamón, dicen, espectacular. Así que bueno.
0: Nosotros la capital del cangrejo verde. Tenemos que primerear
1: claro,
0: ahí, ¿eh?
1: Exactamente.
0: Hay que primerear eso, ¿eh?
1: Bueno, ahí ha llegado Mariana Pastén. Pastén han venido.
0: La atleta Pastén, ¿o no?
1: Corrió los 21 kilómetros.
0: Supongo, ¿no? Que fue a la par.
1: Sí. Bueno, no nos tiene que mostrar la medalla que le dieron. Si llegó, le tienen que haber dado una medalla. Bueno, Mar Pastén viene con la actualidad del automovilismo. Gracias, Laura Pérez, por la puesta al aire y musicalización. Elena Irrazábal desde Comodoro Rivadavia. Joaquín Alvar, ¿dónde anda Joaquín?
0: Sí, ahora lo voy a ir a ver. Ahora voy a hablar con Joaquín.
1: De las redes sociales. Pablo Atala estuvo en la supervisión técnica. Gracias a Seba Pérez Astuti y a Jorgito Arias que nos mandaron material. Gracias, Laura Morán.
0: Un placer. Mañana vengo para quedarme.
1: Claro, exactamente. César Castro en producción. Nos reencontramos, Dios mediante, mañana a las 5 de la tarde.
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0: ¿Qué tal? ¿Cómo les va? Muy, pero muy buenas tardes. Bienvenidos. Jornada de día miércoles, ya mitad de semana. Bueno, hoy tendremos todos los detalles, ¿eh? La verdad, muchos detalles para brindar a la audiencia del automovilismo lo que genera la doble fecha del karting del Valle, que se corre este sábado y domingo en el Ingeniero Juan Albertela. Hoy recorríamos las instalaciones, tenemos muchísimas fotos para poder mostrarles de qué manera se va trabajando en función no solamente de este fin de semana, sino cuál es la proyección del trabajo que piensa hacer el Mari Valle a futuro. Claro, y tiene que ver, como ya le hemos comentado, con toda la ampliación del sector de boxe, la ampliación de la técnica, bueno, todo lo que se ha trabajado, cómo están la parte periférica del circuito, se vienen los baños nuevos a futuro, bueno, tanto trabajo que ha hecho el Mari Valle y que precisamente parte de eso que se ha generado en esta última semana se verá reflejado este finde con la fecha doble que tiene el karting del Valle. Tenemos ya los inscriptos de esta jornada de miércoles, se lo vamos a dar a conocer. Tenemos el organigrama del fin de semana también para que ya lo puedan seguramente ustedes escuchar y saber de qué manera se recorre la doble fecha, sábado y domingo, del karting del Valle. Tenemos los campeonatos de todas las categorías y, por supuesto, tendremos invitados. Parte de la gente del Mari Valle, integrante de la comisión directiva del Autódromo de Trelew, la gente del karting que estará con nosotros compartiendo esta propuesta, y tendremos la visita de un piloto de karting también luego de la hora 20:30, que estará compartiendo con nosotros aquí en los estudios centrales de jornada toda la difusión que le vamos a dar al karting durante toda la semana. Ya hemos iniciado el lunes con toda la info de lo que genera el karting del Valle para este fin de semana. Y para eso tendremos visitas en los estudios centrales de la radio, y no podía ser de otra manera que lo haga el presidente del club, que anda medio pachucho, anda medio engripado, pero bueno, él se hace un impasse y está con nosotros, comparte, no con nosotros, con la audiencia de la radio, comparte precisamente toda la información que se va generando. Tenemos muchas imágenes para mostrar y él explicará todo ese trabajo que se ha venido haciendo durante los últimos días. Nos presentamos con Laura Pérez en los controles centrales de jornada, Mariana en la producción general, la bienvenida como siempre a la gente de Esquel que nos sintoniza en el 102.1, que dicho sea de paso estaremos en Esquel el próximo 5 y 6, presente en la apertura del karting de la Boch, el próximo mes de septiembre estaremos en la apertura del campeonato, y por supuesto nos sintonizan en la 91.5 en Comodoro, llegamos como le dije a Esquel en la 102.1 y también en Puerto Madryn a través de la 99.1 y 14 repetidoras que reciben este trabajo, este programa diario de puesta a punto en toda la provincia de Chubut. Les dije, Laura Pérez Yapone, primera, nos presenta comercialmente, Mariana trabaja en la producción general, visitas de Miguel Crestef y de Nando Criado, integrantes del Mari Valle, y nos va a visitar un piloto también del karting para charlar seguramente de lo que viene para este fin de semana en esta fecha. Nos presentamos, Laura, comercialmente de esta manera.
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0: Comenzamos a recorrer la información. Bueno, lo vamos a presentar como siempre al presidente del club. Estará un ratito con nosotros también otro integrante de esta comisión directiva del Mar y Valle. Ya está Miguel Grestef, el presidente del Mar y Valle, que es el que está permanentemente en la institución recorriendo, mirando, observando y trabajando con el resto de los chicos que lo hacen habitualmente. Miguel, ¿cómo te vas? Buenas tardes, un gusto.
1: Buenas tardes, Omar, para vos, para Mariana, para Laura, para todos los que conforman el equipo de Puesta a Punto y para toda tu gran audiencia que te sintoniza a lo largo y ancho de toda la provincia del Chubut.
0: Bueno, vos nos escuchás cuando vas... ¿Estuviste el fin de semana en Esquel? ¿No escuchaste en Esquel?
1: Sí, los escuché.
0: Y cuando vas a... pasás por Trevelin, estás en Gobernador Costa, siempre.
1: Siempre tenemos... Siempre que vamos...
0: escuchás jornada.
1: Por lo general, bueno, este viaje fuimos con Leo, así que bueno, escuchamos... Siempre escuchamos y tratamos de estar informados de lo que pasa con nuestro automóvil.
0: Y aparte, con los distintos programas que también tiene jornada.
1: Que
0: está la parte política, está la parte de interés general que tiene el programa La Mañana también, que hace Maru Ortiz, el que hace Esteban Garo, bueno, siempre sintonizando la radio jornada en toda la provincia. Recién me lo nombrabas a Leo Rodríguez, que es uno de los tantos integrantes que tiene el club. Y dicho sea de paso... hoy teníamos el contacto con él en horas del mediodía y después nos juntamos contigo, con el resto de los chicos. Bueno, qué hermoso quedó el circuito.
1: Estamos hablando
0: en este momento, vamos a hablar del Cartódromo.
1: Sí. Yo cuando te visité hace un tiempito, te dije que comenzábamos en este segundo semestre a poner todos los esfuerzos en el Cartódromo, que íbamos a agrandar la
0: mira, ahí estamos viendo todas esas fotos.
1: El playón de la técnica, bueno, ya lo tenemos terminado, falta ultimar unos detalles ahí, pintar y correr el alambre, nada más.
0: Sí, nada más, pero ya está todo terminado esa parte.
1: Las sobrepistas están quedando...
0: Hermosas.
1: Espectaculares, la verdad que están quedando muy, muy lindas.
0: Que dicho sea de paso, hoy la estaban pintando.
1: Sí, bueno, los pianos que se alargaron todos.
0: Sí, señor.
1: Se trabajó en todos los pianos. Esa vendría a ser la 6, creo ahí.
0: Sí, señor.
1: Que ya hoy...
0: O sea, quedó toda sí, completamente terminada.
1: Me vine casi oscuro y estaba todavía Carlos trabajando. Bueno, ese es el sellado que está haciendo Vialidad.
0: Sí, señor.
1: Ahora que vemos... Nosotros habíamos comenzado, vos lo viste, se hace bastante...
0: En la pista.
1: En la pista, pero no el ritmo de nosotros con dos o tres y... Y como lo hacemos nosotros, la verdad que no era imposible terminar, íbamos a tardar todo el año.
0: Tal cual.
1: Vialidad Provincial nos está dando una gran mano y bueno, en 15, 20 días va a quedar...
0: Terminado.
1: Va a quedar terminado toda la vuelta.
0: Completa del Cartódromo.
1: Del circuito del grande y del corto.
0: Exactamente. Y después van a hacer algún trabajo también en el Cartódromo.
1: Sí, en el Cartódromo también, pero en el Cartódromo lo vamos a hacer nosotros.
0: Ah, lo van a hacer ustedes.
1: Lo hacemos nosotros.
0: Porque hoy yo recorría en la pista con Leo, fuimos a caminar el Cartódromo Ingeniero Juan Albertela y hay algunas partes, algunos lugares donde obviamente...
1: hoy nos dieron una mano en el Cartódromo, ahí en la 1... en la 1 no nos dieron una mano porque si no el fin de semana no, con la cantidad de cosas que teníamos previstas se hace difícil llegar. La verdad que estamos muy muy bien. La semana que viene ya se comienza a colocar las palmas de luz, calculo.
0: De luz. Eso ya se empieza la semana que viene.
1: Sí, inmediatamente después de la carrera ya comenzamos con eso. Que bueno,
0: qué bárbaro.
1: Llevará un tiempito para colocarlas, porque creo que ahí me explicaban que hay que hacer los pozos, poner arena. Bueno, hay un par de pasos para hacer y
0: sí,
1: después,
0: sí, seguro. Tiene
1: los muñecos alrededor y demás. Pero bueno, una vez que lo más difícil que tenemos, creo que en tiempo, es poner las palmas. Una vez que tengamos todas las palmas puestas, va a ir rápido.
0: Claro, claro.
1: Creo, como te dije en la visita anterior, que para noviembre tenemos que estar ya con los trabajos.
0: Bueno, estamos mirando justamente eso. Lo vamos a ubicar ahí a Nando Criado. Bueno, estábamos mirando, observando detalles de todo lo que se va generando. Yo lo había puesto acá, Mariana, para que pueda mirar también, Nando pueda mirar las fotos y pueda ir... Está la cámara. Bueno, ahí está. Claro, está la cámara de frente. Bueno, pero yo no lo quería, que no tiene que salir al aire con la cámara, Nando. Por eso lo quería poner al costado. para que no lo vea la gente. Nando, ¿cómo te va? Buenas tardes, un gusto saludarte. Estamos charlando con Miguel y, bueno, estás dentro de la comisión y en el trabajo habitual, mirando todos los trabajos que vos ya los ves también todos los días. Son pocos, pero buenos los que trabajan en el circuito. ¿Cómo te va? Buenas tardes.
2: Hola, Mario.
3: ¿Todo bien?
0: Bien, querido,
3: Omar,
0: bueno.
3: Perdón, Mario, ya no. Te arranqué mal.
1: Sí, no, ahora, por... que llegué tarde. Y porque estos días estás hablando mucho con el comisario deportivo y
3: sí, estoy acomodado.
1: Todo el día es con Mario y Leo, Mario y Leo, Mario y Leo. Mucho organigrado.
0: Nandito, no, todo bien, Nandito. Simplemente que te acerques al micrófono así como estamos. ¿Ahí? Porque si no, ahí está bárbaro. Ahí está. ¿Sí? ¿Está bien ahora, Laura?
3: Bueno. Está aprendiendo.
0: Porque, porque todo el día con Mario y con Leo.
1: Y lo que pasa es que esta semana fue intensa, porque empiezan el lunes con el organigrama y bueno, y hay tantas cosas para ir viendo,
0: corriendo
1: y temas de horario y demás, que bueno, están permanentemente en comunicación y
3: un poco por eso.
0: Exactamente. Bueno, Nando, recién llegabas, me contabas vos de, bueno, obviamente con tu trabajo particular, hacer lo mismo, pero bueno, al margen de lo que haces con tu empresa, abocado al fin de semana y bueno, cada uno ya tiene su puesto, su trabajo. Y hoy me contaban los chicos en alguna reunión que tuvimos, informar a la tarde, tomando unos mates con los chicos, que llega el lunes y cada uno sabe lo que tiene que hacer, ¿no? Hay que andar, llevo, hace esto, hace lo otro, ya sabe cada uno lo que intenta hacer o lo que puede hacer o lo que sabe hacer dentro del cartódromo o del autódromo propiamente dicho.
3: Y lo que pasa es que tenemos un gran director de la orquesta.
0: Seguro.
3: Que está acá.
0: Ahora, yo pregunto, ¿él tiene la varita de la orquesta nada más? O sea,
3: tampoco.
0: No, pregunto, yo no sé mucho cómo es el...
3: Somos un grupo, creo que está bien, todos nos debemos por ahí a las órdenes y las
0: Miguel,
3: ideas un poco de Miguel.
0: De Miguel. Pero se ensambla.
3: Muchas veces podemos estar de acuerdo o no en algunas cosas, pero...
0: Y se discute.
3: Se tira para el mismo lado.
0: Seguro.
3: Y la idea es que
0: de eso se trata.
3: Que los resultados...
0: Se ven.
3: En lo que va de la gestión de Miguel, se están viendo.
0: Exactamente.
3: Y gracias a Dios, por ahí tenemos el gran porcentaje de la gente que lo ve, que lo reconoce.
0: Seguro. Pero, Nando, eso ya lo hemos charlado con Miguel y vamos a volver sobre el mismo tema. Todo lo que se genera, obviamente el presidente es Miguel, lo charlan en el seno de la comisión, en la charla habitual que tienen ustedes, reuniones habituales que tienen. ¿Cómo se avanza? ¿Qué se hace? ¿Cuál es el proyecto? ¿Cuál tiene prioridad? ¿Cuál no? Digo, toda esa ecuación que se cierra es producto del laburo de todos. Que cada uno pone su granito de arena para que cuando dicen, che, vamos a hacer esta pared de 3 metros, se termine, se culmine, se muestre y bueno, sea en función siempre
3: de
0: que sea el de mejorar el autódromo y que sea bienvenido a la gente que lo usa, a la gente que está, a la gente que lo ve, que lo disfruta, a lo que se hace en el autódromo, que son los pilotos y el público.
3: Exactamente, bueno, si bien estoy en la comisión y soy parte de esto, o sea, el cartódromo medio como que estoy más abocado a eso.
0: Sí, tal cual.
3: Y nada, o sea, contentos porque, digamos, a ver, antes que Miguel agarre su gestión, se empezó a trabajar.
0: Sí, señor.
3: En la actividad que estaba... Abandonada.
0: Sí, señor.
3: Y bueno,
0: se pudo recuperar el karting.
3: Hoy por hoy, ya con la última fecha que tuvimos, con 55 inscriptos, te da un panorama de que las cosas se vienen haciendo medianamente bien.
0: Mira, ya tenemos, hablando de inscriptos, ya tenemos 7 en la mini hoy miércoles, ¿no? Ya es cerrada la inscripción de hoy, digo cerrada. Cierra el próximo.
3: El viernes,
0: pero digo, bueno, tenemos 8 de la mini. Tenemos 6 de los 110. En los varilleros tenemos 11. En la varillero Master tenemos 5. Y en la Kayak tenemos 5 también. Bueno, todavía
3: es miércoles, faltan 48 horas.
0: Pero bueno, ya hay muchos inscriptos.
3: Sí, sí.
0: No tengo duda que llegaremos a los 60. Para mí.
3: Dios quiera.
0: Y si no, vamos a estar pegando en el palo.
3: Si bien no le esquivamos a la realidad de que está difícil la situación económica para todos.
0: Vivimos la misma. Todos.
3: Quedó un poco demostrado en la pista con algunas categorías que ha disminuido un importante número de autos y bueno, esperemos que...
0: Es lo que nos toca.
3: Ojalá el karting sea la excepción y que tengamos 60 y seguramente que vamos a llegar, pero bueno, la idea es, ya te digo, gracias a Miguel y al... ojo, no es Miguel, no es Nando, o sea, hay un grupo de gente, como dijiste vos, que estamos...
0: Todos los días.
3: Más o menos.
0: De lunes a lunes, no importa, porque en definitiva, Nando, siempre hablamos esto con Miguel. Ustedes... Los que hoy están en la comisión o no comisión y son colaboradores del club, cada uno tiene su trabajo, su familia y sus obligaciones. Pero al margen de eso, si che, yo tengo una hora hoy lunes de 3 a 4, voy a las 3 y a las 4, ¿qué puedo hacer? Y yo puedo pintar, listo, va y pintas una hora. O sea, cada uno hace lo suyo y eso es lo que hablamos siempre con Miguel. Y está bien que sea así.
3: Y sí, es de, la idea de, del grupo, o sea, no podemos estar por las obligaciones que tenemos cada uno.
0: ¿Seguro? Con,
3: en lo personal.
0: Porque vos no vivís, como todos los que están, no viven del mar y base.
3: No, no.
0: Cada uno tiene su trabajo, su empresa o lo que sea, o su laburo particular, o su trabajo en algún emprendimiento, o en el gobierno, o donde sea, y bueno, se ajusta.
3: Nos ajustamos cada uno en sus tiempos y
0: a
3: forma.
0: A los tiempos. Y sí, es así, Miguel, se trabaja de esa manera, ya lo hemos charlado este tema.
1: Sí, yo siempre te digo lo mismo, que todas las cosas que se pueden hacer en el club es gracias al equipo de trabajo.
0: Sí, tal cual.
1: Vos lo ves siempre. Y lo que vos decías al principio, cada uno ya tiene una tarea asignada, sabe hacerla. Llega una o dos semanas en la pista, son dos semanas antes. Ahora acá comenzamos con 10 días, 15 de anticipación.
0: Exactamente.
1: Que venimos trabajando con el tema del karting, muchas cosas que Nando me venía pidiendo si las podíamos realizar, y bueno, yo un poco les decía, esperá, tenerme un poco de paciencia, que todo no se puede, estamos en la pista, una vez que tengamos...
0: Terminemos la pista, arrancamos con el karting.
1: Ordenemos acá el tema de la pista, la técnica, también el gran trabajo que se hizo del talud, del alambre olímpico, todo lleva muchísimo tiempo, muchísimo esfuerzo.
0: Y mucha plata.
1: Y muchísima plata. Entonces nosotros tenemos que poner prioridades para cumplir, como estamos haciendo en el cartódromo.
0: Sí, ahora, hoy es el cartódromo.
1: Primero era Nando, primero me pidió ordenar adentro lo que es la técnica, en donde revisan. Bueno, hicimos ahí un trabajo importante con el cordobés.
0: El playón quedó hermoso.
1: Que hizo todo lo de carpintería, ahora agrandamos el playón. Los pianos que Nando también me venía...
0: Tal cual.
1: Hace rato que me venía diciendo de alargar los pianos y todas esas cuestiones, la sobrepista que estamos haciendo.
0: ¿Vos sabés que esa sobrepista yo la recorría y nada? Yo hace un tiempo que no iba a caminar el circuito, y lo caminé con Leo y mirábamos estos sobrepianos que, bueno, o esas partes que hicieron nueva, que están después del piano. Y está bien, sí, porque más allá que... la extensión. Porque más allá de que no es radio de giro, pero por ahí se van afuera y se golpean mucho.
3: Teníamos un desnivel importante de terreno.
0: Exactamente, ese desnivel.
3: Entonces, bueno,
0: muy bueno quedó.
3: Sí,
0: acá muy bueno.
3: Hay muchas horas que no se ven durante la semana. Y gente que llega el fin de semana al cartódromo, al autódromo, y sí, ven las obras que se vienen haciendo el día a día cuando el autódromo está vacío.
0: Nando, este tema que estaba hablando con vos ahora y que lo he hablado con Miguel, y vamos a coincidir en algo. Cuando nos toca la pista, por ejemplo, en el Mar y Valle, la gente que viene de afuera, fíjate lo que pasa, ¿no? La gente que viene de afuera, de otras categorías, de otras partes de Chubut o de Santa Cruz, son los primeros que reconocen más a esa gente que viene de afuera, reconoce y ve los trabajos del Mar y Valle.
3: El esfuerzo,
0: antes que la gente nuestra, la gente del Valle.
3: Sí, está mezclado, pero bueno, pero a ver... No vamos a poner la balanza.
0: No, seguro que no lo vamos a poner la balanza, pero digo, vos fíjate que
3: se reconoce.
0: La gente de afuera dice, che, mirá qué lindo los baños, che, mirá qué lindo pusieron esto, pusieron, no sé, por decirte una pavada, que no es una pavada, pero digo, hicieron unos fogones.
3: Sí, y están.
0: Entonces llega el gaucho con su motrojón o no motrojón y tiene el fin de semana.
3: Hacer un asado.
0: Hacerte un asadito.
3: Está bien.
0: Y va a tener un asiento, y va a tener un... a futuro sí, va a tener...
3: Tiene un baño, tiene una ducha, tiene un montón de cosas que por ahí suman.
0: Claro que suman. Y Miguel lo sabe bien, porque yo lo he hecho escuchar a él un montón de audios de gente, de pilotos nuestros, que dicen, che, la verdad, llegamos al Mar y Valle, tal cosa, tal otra, esto. Siempre reconocen lo que se hace en el club.
3: Está bien que se reconozca y uno lo valora, porque uno, o sea, por ahí, lo charla, o sea, en la pista, en boxes, y tenés gente que lo reconoce y todo, y lo valoramos, ese agradecimiento.
0: ¿Qué te parece?
3: Y bueno, cuesta por ahí dejar a todo el mundo contento.
0: No, seguro cómo, que no.
3: ¿Viste?
0: Seguro.
3: Siempre alguna cosita están encontrando. Sí, pero bueno, gracias a Dios, ya te digo, se está trabajando mucho. Como dice, hay prioridades, la pista se le dio siempre prioridad.
0: Tal cual.
3: Como te dijo Miguel.
0: Hoy la tiene el cartódromo.
3: La tengo y bueno, soy un agradecido que 2x3 lo peleo mucho. Bien, sanamente.
0: Sí, por supuesto.
3: Pero bueno, se ha trabajado mucho en cuanto a seguridad y vamos a seguir trabajando mucho en seguridad.
0: Olvídate que está bárbaro.
3: Fíjate que...
0: Otro tema puntual que yo lo vi y lo quiero resaltar ahora, que yo no me había dado cuenta en la recorrida de hoy. Nada, miré todos los trabajos y está bueno, y uno lo ve y la verdad que lo ve de la mejor manera, con buenos ojos. Y por ahí en algún momento, digo, algo falta acá.
3: ¿En el medio?
0: Claro, digo, algo falta.
3: Dos cosas te faltan.
0: Claro, digo, no puede ser yo. Ah, pero bueno, viste, cuando vos decís, che, no, ¿qué onda? Por ahí miro, digo, che, no está ni el mangrullo, ni el mástil. Y tampoco está el mástil.
3: Institucional de Carden.
0: Claro, digo, algo, claro, falta esto. Y había tierra que ya la pisonaron, todo varón. Me voy para a tomar unos mates con Leo y bueno, con Oscar y con Miguel Ángel, ahí al lado de. Al lado de la torre, por ahí miro el mástil. Entonces ahí le pregunto a Oscar, le digo, che, Oscar, ¿qué onda con este mástil? Le digo, ¿es el mismo que estaba allá, no? Sí, me dice, el mismo. Si querés ver cómo lo trajimos hasta acá, me mostró un video.
3: Hay videos.
0: Sí. Qué barro.
3: Pero bueno, es un poco el grupo de gente, boludo, que hay. Sí. Yo venía hace tiempo. Sí. Hace tiempo que venía.
0: Qué bárbaro.
3: Por una cuestión de seguridad. Nunca pasó nada.
0: No, ¿entendés? No. Está bárbaro.
3: Pero últimamente hemos tenido cosas que han pasado, entonces voy a decir, saquémoslo.
0: Exactamente.
3: Antes que pase.
0: Exactamente. No cuesta nada sacarlo. ¿Eh?
3: Pero bueno.
0: Y ahora pusieron, bueno, y ese también lo vi ahora, parte de ese mangrullo, ahora lo tiene el comisario deportivo. Lo que te voy a explicar algo, Miguel, y espero que me hagas caso. Está bárbaro, está muy bien. Me parece a mí que por las dimensiones de Leonardo Rodríguez, que no está nada flaco, no lo estoy criticando, lo vas a tener que ensanchar, porque ahí arriba va a ir seguramente...
3: Un refuerzo, refuerzos.
0: No sé si un refuerzo, lo va a tener que ensanchar, agrandar un poco, para que entren los dos, porque ahí va Burgoa y va él. Los dos. Si, como está hoy, no van a entrar. No van a entrar, me parece a mí.
1: Y va a tener que ir uno.
0: Y bueno, bajalo a Leo, que es el más pesado.
1: Claro.
0: ¿Ah? Bueno, pero eso también lo estuve viendo y quedó hermoso, ¿eh?
3: Sí, sí.
0: Están en lo alto, el comisario deportivo, sí. Puede mostrar la bandera, la pueden ver bien, están está muy bueno todo ese trabajo.
1: Falta muchísimo, estamos iniciando, pero yo creo que lo mismo que hicimos del lado de la pista hay que replicarlo del lado del kart.
0: Del lado del kart, está bárbaro.
1: Y si nosotros somos de proyectar y de...
0: Está bien.
1: Y por lo general cuando nos proponemos de hacer algo lo hacemos, y cuando decimos que lo vamos a hacer lo cumplimos.
0: Exactamente.
3: Y lo tenemos que aprovechar. Está
0: ¿qué te
3: bueno.
0: Parece?
3: Está ¿qué? Bueno.
0: Sí, claro que está bueno.
3: No, no, por eso. Ayer caminamos el cartódromo y se están evaluando la construcción de los pianos para tratar de ver la posibilidad de girar al revés, para dar un sentido. Mirá, pero bueno, tenemos un inconveniente ahí, que es hay que rellenar donde se pone la ambulancia normalmente y todo eso, tenemos que... ¿Viste la extensión que se hizo en la curva de la tranquera?
0: Sí,
3: tenemos que la trepadita esa, seguir rellenando.
0: Claro.
3: Porque es una vía de escape. Si bien girar al revés, en lo que es la entrada a la recta hoy, va a ser el final de la recta.
0: Claro, va a ser el final, claro, tal cual.
3: Tenemos muy cerca
0: la... Muy cerca. El alambre lo tenés ahí a 4, a 6 metros, 7 metros.
3: Trabajar en muñecos de contención y todo claro. Eso, pero bueno, la idea está en un futuro por ahí no muy lejano.
0: Mirá qué bueno.
3: De tratar de girar al revés.
1: Sí, yo creo que la idea, le decía a Oscar...
0: Estaría buenísimo eso.
1: Le decía a Oscar de bueno, ya también comenzar... Ahora también comenzamos con el tema de las columnas la semana que viene, y que ya se vayan haciendo los que se pueden hacer, ya hacer el de la tranquila y hacer alguno más, y ir rellenando, que es lo que más tiempo nos va a llevar,
0: por
1: la cantidad de material que tenemos que aportar ahí para... Pero va a ser una muy linda variante que vamos a tener. Creo que le va a dar un condimento especial.
0: Sí, tal cual.
1: Más cuando tengamos ya el alumbrado y demás. Va a estar bueno poder hacer una y una.
0: O sea, sentido contrario y sentido inverso.
1: Exacto.
3: Sí. Son variantes, son distintas.
0: Qué lindo, Y bueno, por último nos vamos a la pausa. Me decías, dentro de pocos días empieza el alumbrado, con el inicio de poner los postes.
1: Sí, sí, de las columnas.
0: ¿Se espera llegar para diciembre con...?
1: Sí, sí, sí, tenemos que llegar. Ayer tuve conversaciones con Milton Reyes de Chubu Deporte. Uh-huh. Creo que vamos a tener...
0: ¿Hay algún compromiso de parte de Chubu Deporte?
1: Sí, Chubu Deporte va a acompañar.
0: Qué bueno.
1: Lo mismo Gerardo Merino también. Ya tuvimos una charla y bueno... Seguramente nos estaremos acercando con Nando en los próximos días para hacer una presentación formal, para mostrar los planos y demás. Lo mismo haremos con Chubu Deporte, iremos a verlo a Milton Reyes para mostrarle el plano.
0: El proyecto nuevo.
1: Y nosotros de todas maneras ya arrancamos con la obra.
0: Miguel, un tema que, y nos vamos a la pausa, un tema que hablamos con vos, y vos lo has manifestado acá en jornada. Está bueno que la municipalidad siempre haga algún tipo de aporte, de una u otra forma colabora, y uno lo entiende y está bien. Pero para este tipo de obras, que son, o sea, que es un proyecto enorme, hace falta plata. Porque más allá de que, che, yo te puedo llevar 20 personas a colaborar, está bárbaro, pero hace falta plata. Entonces, lo que hablábamos con vos, y de esto me hago cargo yo, estaría bueno, digo yo, estaría bueno, de que los entes gubernamentales que tenemos en la provincia, uno de ellos, Chubut Deportes, con el cual tengo una gran relación yo con Milton Reyes, se ayudan a todos los clubes de todos los deportes de la provincia, y está bárbaro que sea así. Pero estaría bueno que Chubut Deportes haga algún aporte económico que le sirva a Cruz para poder plasmar y ver finalizado este proyecto, que es enorme, pero que indudablemente se necesitan muchos millones de pesos.
1: Yo creo que sí, yo confío plenamente que vamos a tener el acompañamiento de municipio y de provincia, de deportes de la municipalidad y de deportes de provincia. Por eso que también comenzamos con la obra.
0: Claro.
1: La próxima semana. Yo prácticamente lo doy por hecho de que va a ser así.
0: Bueno, me alegro.
1: También esto para Trelew va a ser sumamente importante.
0: ¿Qué te parece?
1: Va a ser, no sé, Nando, que está siempre más con el tema del karting, pero de Bahía para abajo.
3: Sí, va a quedar un cardódromo medio importante, único, con el tipo de iluminación que se le va a poner.
0: Ni hablar. Ese tema lo vamos a hablar con Miguel y con Nando Criado. ¿Cuándo? Después de la pausa comercial. Ojalá lo que dice Miguel sea una realidad a futuro, ¿no? De que aparezca algún aporte importante para el club, para el Mar y Valle, y en este caso puntual, para el karting, que ha tenido, obviamente, como hablábamos recién con Nando, un crecimiento enorme en estos últimos años que ha quedado Nando a cargo de esta comisión. Nos metemos en la pausa, chiquitita pausa, cuando regresemos estaremos obviamente con Nando Criado, con Miguel Crestep, y se va a sumar, viene Mariana, claro, se suma la piloto que ha debutado hace muy poquito en el karting, que es Lumila Vera, así que bueno, nos va a acompañar también Lumila, que es una piloto dama de la capital de la provincia, que se ha sumado al karting para que también tenga su vivencia y el compromiso con nosotros y con la radio. Pausa cortita, ya regresamos.
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0: Segundo bloque, esta propuesta de día miércoles. Bueno, ya está con nosotros, ya llegó, nos visita y es un gusto siempre tenerla, claro, porque se ha incorporado al automovilismo y tiene hoy su presente en el karting, en la categoría varillero senior. Es la dama que representa a esta categoría y viene de la capital, en Villa, vive en Rawson, en Plaza, donde vive. ¿A quién vamos a presentar ahora? No, todavía no la vamos a presentar. En Rawson vive. Bueno, no sé dónde vive.
1: Rawson.
0: Bueno, en la capital de la provincia. Le vamos a dar la bienvenida a la señorita, señora, es usted.
1: Señorita.
0: Señorita, bueno, señorita Ludmila Vera. ¿Cómo anda, Ludmila? ¿Bien?
1: Todo bien, Omar. Buenas noches.
0: Bien, buenas noches. Es Ludmila.
1: Ludmila sin D, sin Z, sí, sin S, exacto, sin nada.
0: Porque Mariana me pone otro apellido y me hace equivocar. Y yo sé que es Ludmila sin D.
1: Exactamente.
0: Ludmila. Bueno, ¿bien, Lumi?
1: Bien, todo tranquilo, esperando el fin de semana.
0: Exactamente. ¿A Nando lo conoces?
1: Sí, hace años.
0: Sí, años. ¿Y al presidente?
1: Al presidente también lo conoces.
0: También lo conoces. Bueno, ¿ansiosa?
1: Ansiosa, nerviosa, un rejunte de emociones, pero sí, esperando la fecha.
0: ¿Es la misma emoción la que sentís hoy a la que te ocurrió cuando debutaste en la categoría este año?
1: Sí.
0: ¿Es lo mismo?
1: Sí, es lo mismo. Y hoy, por ahí un poquito más de nervios cuando debuté, pero ahora es como que espero...
0: ¿Esperas la carrera?
1: Sí. Como más
0: te
1: ganas.
0: ¿Te come la ansiedad?
1: No tanto.
0: Bueno.
1: A ver, el jueves, viernes empiezo como más, más ansiosa.
0: Pero esperando la carrera.
1: Esperando la carrera, sí,
0: bueno,
1: sí.
0: Vos que sos nueva en el karting, que siempre estuviste obviamente en el automovilismo, pero digo, sos nueva en el karting. Ellos son parte presidente del club y el que maneja por ahí... parte de también la subcomisión que tiene el karting. Digo, ¿cómo lo ves al ingeniero Juan Albertera, al kartólogo? ¿Cómo lo ves vos hoy estás como piloto, digo, pero antes la mirabas de reojo, venías igual los fines de semana? ¿Cómo lo ves al kartólogo?
1: En el karting este año empecé a...
0: Sí,
1: año pasado no iba mucho a las carreras. Lo que sí veo es que hay cada vez más karting. Uh-huh. Incluso el sábado pasado cuando fui a las pruebas, no probé, pero...
0: Sí, estuviste.
1: Eran un montón, varilleros, un montón. Así que nada, me pone re contenta porque creció un montón y creo que va a seguir creciendo. Y en cuanto al kartódromo, las obras que hicieron me parecieron geniales.
0: Están
1: buenísimo.
0: Buenas. Y las que va a haber este
1: fin de
0: semana.
1: Y las que va a haber, bueno. sí, tal cual.
0: ¿Por qué te incorporás al karting?
1: Y por un rejunte de cosas, creo que porque ahora también podemos, porque mi papá también me da una mano importante.
0: No, sí, seguro, en lo económico también.
1: Y porque es algo que siempre quise y me gustó y soñé en correr en karting. De chiquita andaba ya, así que era algo como que personalmente tenía muchas ganas. Uh-huh. Era un sueño, ponele, por así decirlo.
0: Sí, tal cual. Y hoy ese sueño ya es una realidad
1: ya
0: para
1: es realidad.
0: Vos.
1: Sí.
0: Mira qué bien. ¿El acompañamiento de la familia es bueno?
1: Sí, es importantísimo.
0: Bueno.
1: Mis hermanas, toda mi familia en general, mi papá, mi mamá, se remueven.
0: ¿Y tus hermanas qué onda, digo?
1: Ah, están.
0: Siempre están.
1: No, sí, siempre me acompañan. Cuando hacemos ventas o algo así por el estilo también me ayudan un montón compartiendo, vendiendo. Uh-huh. Así que sí, también
0: se ponen
1: agradecerles.
0: ¿A ellas?
1: Sí.
0: ¿Nombre de tus hermanas?
1: Alexandra, Noelia y Camila.
0: Y
1: después tengo un hermano, Jonathan.
0: No lo conozco a Jonathan. Si lo conozco, no lo ubico. Ubico a tus dos hermanas.
1: Sí,
0: las ubico.
1: Las que andan siempre con
0: vos. Así que ellas trabajan en función de lo tuyo, ¿está bien?
1: Sí, me dan una mano tremenda.
0: Bueno, Nando, es bueno que se haya sumado una madama más, digo, porque también está...
1: Antonella y Tizi.
0: Exactamente.
2: Tiziana, yo creo que sí.
0: Es bueno.
2: Le hace bien también que estén corriendo juntos, digamos, que estén los dos géneros.
0: Los dos, sí, seguro.
2: Los dos géneros corriendo y que no se separe como en algún momento hubieron categorías de dama y caballero.
0: Exactamente.
2: Aparte ha demostrado
0: sí,
2: que
0: tiene
2: el agua, condiciones. Tener las condiciones porque se le escapó por nada.
0: Exactamente.
1: Puede ser que llueva este fin de...
0: No.
2: Regamos, si querés.
0: Si querés, regamos. Para que tengas un... Bueno, para que por ahí
1: me
0: tengas...
1: Me vendría el pelo, te
0: para que tengas un buen
2: con
0: resultado.
2: Una vuelta menos.
1: Sí.
2: Con una vuelta menos y
1: sí,
2: cerramos ahí.
1: Sí,
2: no, yo creo que le hace bien.
0: Claro que le hace bien.
2: Olvídate que suma. A ver, estas tres chicas que nombramos que están andando bien, estas mujeres, damas, están demostrando que están a la altura de igual o mejor que cualquiera de los que somos parte de una prueba. pero les hace bien y bueno, yo creo que, como dijo ella, se va a seguir sumando gente, ya sean varones, mujeres, yo creo que se va a seguir sumando porque la actividad está en pleno crecimiento.
0: Pues sabés que un tema que no lo quiero dejar pasar por alto. Hoy en horas de la mañana miraba, Miguel, y está bueno lo que hace el club, más allá de quién lo cuelga o quién lo suba. Subieron a la red social, obviamente, del Mar y Valle, los chiquititos que hoy están, los nenes de la mini.
2: De la mini, sí. Un párrafo aparte que no están inscriptos ahí en los que vos nombraste hoy, que tenemos que destacar el trabajo que se viene haciendo con la escuelita.
0: Pues lo de la escuelita, a eso me refiero. Lo de la escuelita.
2: Está bien. Que este fin de semana vamos a tener 18 chicos girando.
0: ¿Qué va?
2: De la escuelita.
0: De la escuelita. Eso. Perdón, de la escuelita.
2: De la escuelita.
0: De la escuelita. Yo no, yo me equivoqué, no de los mini. Subieron fotos de la escuelita, de los nombres y los nenitos manejando.
2: Sí, sí.
0: Que van a hacer una, quede claro, una exhibición el fin de semana.
2: Exactamente.
0: Carrera exhibición.
2: Si bien todas las fechas que venimos, los venimos invitando, pero bueno, este fin de semana vamos a tener 18 de los nenes que están yendo y yo creo que eso es un párrafo aparte para los, a ver, tanto Juan, Antonella, que vienen trabajando, y distintas, el club, ¿me entendés? Que
0: Antonella, sí.
2: Aportamos un granito de arena.
0: Cada uno lo suyo.
2: Se están haciendo las cosas bien como para que ya los chicos puedan empezar a mostrarse.
0: Sí, tal cual.
2: Ya el otro día, yo llegué un rato antes y se les empezó a practicar largar.
0: O sea,
2: es verlo eso a los nenes.
1: Fui terrible, un ratito antes.
0: Eso me lo contó el lunes, me lo contó el cordobés, que dice que él estuvo también con una charlita con los chicos, y donde él me decía, este lunes estuvo en nuestro programa el cordobés, el banderillero, Horacio Barrera, y me decía, bueno, estuve con los chicos y les fui indicando el tema. Dice, la tienen recontra clara con el tema de las banderas.
2: Sí.
0: Dice, hicimos procedimiento largada. Dice, bueno, estas cuestiones que vienen bien,
1: sí,
0: o no.
1: Está buenísimo. Buenísimo.
2: Todo suma.
0: Che, siempre me olvido del nombre del Sampu. El de Sampu es el hijo
1: Naitán.
0: ¿Cuándo se va a subir al...?
1: Ahí estamos viendo. Habría que llevarlo un sábado. A ver si se anima.
0: ¿Cómo no se va a animar?
1: Sí, siempre cuando él quiera, ¿no? Viste que por ahí los empujás así,
2: los
1: después no quieren.
2: Quieren estar más apresurados que
1: y después nena. Capaz que no quieren y... Así que cuando él quiera, o sea, donde diga vamos, vamos. Bienvenido sea.
0: Un tema que no lo pregunté, y pero no por mí, sino para la que nos está escuchando. Hoy el Mar y Valle, el ingeniero Juan Labertela, ¿tiene karting para los chicos de la escuelita?
2: Sí.
0: ¿Cuántos hay?
2: Y tenemos 5.
3: 8.
2: Sí, pero tenemos los adultos también, ¿eh?
3: Sí.
2: Tenemos para el karting adultos que...
0: Pero lo digo yo más para los que se inician en la actividad.
2: Están. Están en condiciones.
0: Claro, o sea que cualquier papá que quiere llevar el fin de semana, el sábado a las 2 de la tarde a las pruebas que hace habitualmente el kartódromo, puede llevar a su hijo y le prestan un karting para poder
2: en
0: girar.
2: En realidad, si vos te tengo que contestar lo que vos me estás preguntando, sí. Así, que lo va a llevar el sábado, no.
0: Está
2: bien, pero hay unos ciertos requisitos que cumplir, Omar.
0: Está bien.
2: A ver,
0: ¿cuáles, por ejemplo?
2: De la nada hoy hay un nene que vos tenés, tu nieto, por la edad que tenés, ¿no? Vos tenés tu nieto, lo maté.
0: No, manzana.
2: Tenés tu nieto y lo querés llevar el sábado de la nada. Está bien, lo va a agarrar Juan, Antonella, no le va a decir que no, lo va a sentar y le va a arrancar el karting para que el nene veamos si tiene miedo o no al ruido del motor.
0: Exactamente.
2: Y todo eso, que por ahí esas cosas...
0: Se empieza con eso. Mira qué bien.
2: Después, si el nene le gusta y eso, bueno, tenés que cumplimentar con una serie de requisitos de trámites, de autorización.
0: Sí,
2: y todo
0: seguro.
2: Que sí o sí, por una cuestión de tranquilidad, tanto del club, de los padres,
0: claro,
2: y
0: de
2: los profesores de la escuelita, hay que cumplir esos datos.
0: Está bien.
2: Digamos, esa documentación. Pero, digamos, a ver, hoy va el nene, el sábado que viene, no por la actividad, pero otro sábado va y el nene tiene la posibilidad de sentarse en el karting y escucharlo en marcha.
0: Está bien.
2: ¿Qué ha pasado? Que se ha arrancado un karting y el nene se larga a llorar porque se asusta.
0: No le gusta.
2: Y no le gusta. Entonces, hay que darle, como dijo Lumila, hay que darle tiempo cuando los nenes quieran, ¿me entendés? No cuando el padre tenga la ansiedad o los padres de querer...
0: Sí, que lo empujan, che, tenés que subirte sí o sí.
2: Claro.
0: Que no, que no es el caso...
1: Es como una iniciación, siempre de menos a más. O sea, igual. Primero lo sentás y después, si a medida que le vaya gustando, va a ir girando, pero no, nunca presionarlo ni nada porque no se sube nunca más, capaz.
0: ¿Vos ya lo intentaste?
1: ¿Con mi sobrino?
0: Sí, con tu sobrino. No.
1: Ponele que hay veces que le digo, vamos a andar o vamos, y te dice que sí, pero después llega el día y capaz que no quiere y así.
0: ¿No lo presionas?
1: No. Jamás.
0: Está bueno esto, Miguel, de haber incorporado los más pequeñitos a esta escuelita que indudablemente ha dado un resultado bárbaro. Y ustedes la apoyan indudablemente desde el club.
3: Antes de estar en, antes de entrar yo en la gestión, fue lo primero que realicé. Me junté con Nando, le pregunté si me acompañaba con la idea, me junté con Ricardo si me acompañaba con la idea. En ese momento estaba Carlos Carvalho de presidente, con claro. Silvio Zafar. Hablé con ellos por el club para que no se les cobre, y iniciamos ahí totalmente gratis la actividad. Tratamos de sostenerla en todo este tiempo. Ahora se están viendo los resultados de estos 4 años de trabajo. Destacar lo que yo siempre te digo, el grupo humano que tenemos,
0: sí,
3: nosotros, que fin de semana tras fin de semana van a colaborar totalmente al cartódromo, el grupo que hay, que bueno, que no baja los brazos. Al principio fue muy difícil.
0: Sí, fue duro.
3: Porque nosotros también teníamos que ordenar, teníamos que poner normas, había ciertas cosas para cumplir. En el cartódromo, bueno, hoy está totalmente ordenado, hay un orden bárbaro y la actividad está creciendo de una forma impresionante. Es lo que decía los Milan. Yo creo que nosotros ya ahora, la semana que viene, que empezamos a colocar las torres de iluminación y con el cartódromo iluminado y todo el trabajo que tenemos por delante.
0: ¿Quién iba a pensar eso, Miguel?
3: Las luces, me decía Agustín Zucca, mira, estas luces que vamos a colocar son las mismas que tienen los estadios de primer nivel. Se va a poder filmar, se va a poder, bueno, no encandila el piloto, un montón de cosas. Nosotros tenemos que seguir por este camino que es el del trabajo. Para nosotros realmente siempre creemos que es poco lo que le brindamos al piloto, porque nosotros es muy poco lo que tenemos para administrar, es lo que siempre hablamos con Daniel Laudoño también, con Nando, con la comisión. Entonces tenemos que tratar de hacerlo de la mejor manera y siempre hablar y dar prioridades. Nos gustaría hacer todo, que tengan todas las comodidades, hacer los box, hacer las, que hay varias ideas. Ahora, bueno, Daniel decía de poner los contenedores con candados, con todo, bueno, que ya... estuvo averiguando los precios. Se está avanzando, hay un montón de cosas que ya están hechos, los dibujos, los proyectos.
0: Lo que no está es la plata para hacerlo.
3: Nosotros por lo general no anunciamos nada hasta que no lo podemos hacer. Todo esto que anunciamos de ahora de iluminar el cartódromo es porque lo podemos hacer.
0: Si no, ni lo anuncian.
3: Como anunciamos lo de hacer, sí, todo el trabajo que estamos haciendo del relleno, de que puedan,
0: sí, tal cual,
3: de hacer los pianos ahora. Que Nando también me venía pidiendo para que puedan correr en los dos sentidos. Bueno, va a llevar, porque obviamente hay mucho. Todo esto que estamos haciendo nosotros ahora, ya nos estamos anticipando a lo que se viene, de poder hacer el circuito al revés y demás. Pero lleva muchísimo tiempo. Vos vas al club y vas a ver permanentemente este fin de semana, el domingo, trabajamos todo el día. Todo el día estuvimos en el club. De la mañana a la noche. Oscar después se quedó hasta las 10 de la noche porque prendió las gomas, porque iba a alar, ya se había hecho el contrapiso. Pero hay un grupo con mucha dedicación, mucho esfuerzo. Nosotros quizás no transmitimos en las redes y demás todo lo que se hace todos los días en el club, pero es muchísimo trabajo. Sergio también, con un gran compromiso. Sergio esta semana también estuvo muchísimas horas en distintas actividades. Y todos, ninguno tiene ningún problema en hacer actividades múltiples. Terminan de pintar, agarran la pala, dejan la pala, suben al tractor, se bajan al tractor, suben al camión.
0: Tal cual.
3: Bueno, entonces eso, cuando vos lográs un grupo de trabajo como el que nosotros tenemos...
0: No tiene precio,
3: amigo. Con la comisión que nosotros tenemos, obviamente, que muchas veces con Nando por ahí él me chicaneaba y al cartón a vos no te gusta y no me das bolilla y por qué no me haces las cosas.
0: Y no pasa por ahí.
3: No, peleábamos porque... O sea, peleábamos en el buen sentido, porque yo... Primero hay que terminar las obras de la pista para poder continuar con lo demás. Bueno, hoy también, el tema recién que Nando decía, hace rato que me viene pidiendo de comprar 3, 4, 5 karting más. Bueno, está también, seguramente que los vamos a comprar. Si este campeonato de verano anda bien y demás, será para invertir ese dinero que quede en karting.
0: Qué va.
3: Para tener en el club. Y bueno, esas cosas. Yo muchas veces estoy desbordado con montones de temas y cuando Nando me viene con esas cuestiones, calcula cómo sale.
0: Claro.
3: Pero bueno, después ya nos amigamos de nuevo y
0: arranca la conversación.
3: Porque él su mundo es el cartódromo.
0: Claro. Y el tuyo tiene que estar en todo.
3: En el cartódromo y en la pista.
0: Claro.
3: Y bueno, muchas veces él está permanentemente en el cartódromo.
0: Sí, sí.
3: Con el grupo,
0: es entendible.
3: Y es entendible que quieran ya las cosas, pero. pero ya empezamos, y cuando empezamos nosotros en este semestre vamos a hacer muchísimo.
0: Ojalá que sea así. Y vos sabés que hay algo que...
2: ¿Me permitís
0: sí.
2: que te corte?
0: Sí.
2: Nos faltó una nena que se incorporó ahora
1: La vi el sábado.
0: ¿Cristiana?
1: No.
2: Menéndez.
1: No sé cómo se llama. ¿La 110?
2: La 110. A la categoría 110. Va a debutar en
0: Este fin de semana. Mirá vos.
2: Perdóname que te haya...
0: No, está todo bien,
2: Pero bueno, hay que reconocerlo porque... Sí. Es una
1: dama
2: una señorita más que se incorpora.
0: ¿Y acá de Trelew?
2: Sí.
0: Y la vamos a tener seguramente en los inscriptos de...
2: Sí, seguramente.
0: En los inscriptos de las categorías. ¿En qué categoría me dijiste que es?
2: 110.
0: Bueno, Olivia Menéndez.
2: Olivia Menéndez, ahí está. Olivia.
0: Acá está Olivia Menéndez, Nazareno Salem, sí. Henry Jones, Tiziano González y Kevin Barracín. Los cinco inscriptos que hoy, miércoles, tiene esta categoría. Ahí está, Olivia Menéndez.
2: Sí, ahí está, ella.
0: Mira vos.
2: Así que, bueno, bienvenida.
0: Eso producto
1: bienvenida,
0: de que...
1: Obvio.
0: Claro que
2: arrancó
0: sí.
2: Arrancó en la escuelita.
0: Mira vos.
2: La piba hizo unas clases de escuelita y anduvo bastante bien. Y el papá invirtió en su karting y ya está probando y ya está inscripto.
0: Las cosas que tiene el karting, y vos sabés que, bueno, nada, uno... Yo no soy de mirar mucho, pero siempre miro las redes sociales. Hoy miro en la mañana... Cuando me levanto, empiezo a mirar lo mío, que es el automovilismo, otra cosa no miro. Entonces me pongo a mirar así, lo que decís vos, Nando, de las cosas, ¿no? Por ahí miro, feliz día del niño, no sé qué veo, un posteo, miro, vamos a hablar de alguien que pertenece al karting. Pablo Guillén y su esposa le regalaron un karting nuevo a Tiago para este fin de semana.
2: Ah, mirá qué bien.
0: Sí. Le regalan para el día del niño... Nada, muestran el video donde se lo regalan para el Día del Niño, las cosas, ¿no?
2: Y genera eso.
0: Un karting nuevo para Tiziano.
2: Genera, sí.
0: Para un nene, porque la verdad que es un nene, Tiziano. Y...
1: Tiago.
0: Tiago Guillén. Las cosas que entrega el karting, ¿no?
2: Mucho.
0: Qué barro.
2: Pero bueno, qué sé yo. Ya te digo, gracias acá a la gestión de
0: Miguel.
2: De Miguel y del grupo de lo que estábamos.